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0: Diríjase por la calle de las Buenas Vibras por 800 metros.
1: Hermoso. 23.8 es ahora la temperatura en
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1: Hermoso. 23.8 es ahora la temperatura en
0: Buenos Aires. 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
1: Hermoso. 23.8 es ahora la temperatura en
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0: Ni Palermo ni San Telmo, escuchen. ¿Cuál es el cruce de barrios porteños que fue elegido como lo más cool del mundo?
1: Villa Crespo.
2: Villa Crespo ahora, o Chacarita.
3: ¿El qué? Perdón, no lo escuché.
2: ¿El qué? Chacarita, Villa Crespo.
0: Escuchen, ni Palermo ni San Telmo. ¿Cuál es el cruce
2: sí, sí,
0: de barrios más cool del mundo?
2: Chacarita.
0: Hay dos barrios que se cruzaron como si fuera un shipeo y armaron un barrio nuevo que es lo más cool.
1: Oakland y Colegiales.
3: ¿Chacajiales?
2: Chacajiales,
0: claro. Sí.
4: Chacajiales, ¿viste? Ay, Chacarita con...
3: El shipeo ahí.
2: Mira.
0: Chacajiales ocupa el puesto número 22 entre los 40 barrios más cooles del mundo.
2: ¡Apa! Mira.
0: Es decir, la fusión de Chacarita y Colegiales.
4: Colegiales.
0: Chacajiales.
2: Mucho restaurante.
5: Calle sería, ¿no?
2: Se abrió.
0: Mucho restaurante.
2: Sí.
3: Igual eso cambia todos los días. Ya es Mersa. Sí. Ahora parece que es para Paternal. No tiene nombre todavía el cruce.
2: Cada más lejos.
3: Se corre, sí, sí.
1: En una época, ¿te acordás que le cambiaban el nombre a Palermo? Era Palermo Hollywood, Palermo Soho, Palermo Sensible, Palermo Queens.
3: Palermo llegaba hasta Ramos Mejía, más o menos, ¿eh?
0: Sí. Bueno, los barrios más cool del mundo, a ver si conocemos alguno.
1: El Pigalle, en París. Ver.
0: Hay uno en Corea que se llama Hongnyok.
1: El de...
0: El coreano.
1: ¿El Gangnam-style dónde es?
0: Corea, pero no sabemos de cuál Corea.
1: Ah, pero porque es un barrio muy cool de allá. Está en Eche.
0: A ver, alguno que conozcamos... Chipanero Alto en Colombia.
3: ¿Cómo se llama?
2: No lo tengo. Chipanero.
0: En Colombia. Chapinero Alto en Colombia.
1: Vergara en Venezuela, que es Katy.
0: A ver. No conocemos nada, chicos.
3: A ver, anda nombrando, anda tirando.
2: Santi.
3: ¿Y porque la Magister, ¿no? Por ahí.
2: La Magister, conozco.
0: ¿Viajaste mucho vos, Magister, o no?
2: Sí, bastante. Me gusta mucho viajar.
0: El barrio chino de Los Ángeles.
2: Sí, lo conozco.
1: Perdón la pregunta.
0: Kwenshi en Tokio, en Japón.
4: No fui.
3: Ah, Pablo fue a Japón.
2: Sí, yo fui a Japón. Fuiste a Japón, sí.
0: Ruzafa en Valencia, en España.
3: Yo lo conozco. ¿En serio?
0: Ruzafa,
3: ¿con qué? ¿En serio?
2: Ruzafa.
0: Sobento en Lisboa, en Portugal.
3: No conozco Portugal,
1: qué bello.
0: No conocemos nada.
2: Nada, no.
5: Bueno.
0: Laranjeiras en Río de Janeiro.
3: Laranjeiras, sí, conocido.
0: West Town en Chicago.
1: El West Town.
0: Hablamos de los barrios más cool del mundo.
1: El West End en Londres tiene que estar también.
0: El Distrito Financiero en Nueva York.
2: Sí.
1: ¿Hasta el Toro?
2: Sí, claro. Sí. Exacto.
3: Ahí.
0: ¿Qué más? No conocí
2: ni nombre. O mentimos o... Sí. Claro. Si no, no podemos jugar a esto.
0: ¿Vieron cuando
3: cada dos decimos que sí?
2: Claro.

0: 5 de la mañana, 12 minutos. El Club del Moro tiene las puertas abiertas para acompañarte, para que disfrutemos juntos de este martes 6 de octubre hasta las 10. En un día que empieza pesadito, 16 grados 7 la temperatura que tenemos en la ciudad, máxima de 21 para hoy, pero 16, 7 ahora. A los que nos gusta el calor, compramos, sin dudas. Rumbo al trabajo ya, desde temprano. Bueno, podés empezar a enviar tu audio al 11-3700-0100, porque hoy es el día para que manden sus audios, esos que nunca salieron al aire todavía. Porque mandaste, pero no lo llegamos a pasar, porque nunca te animaste. Es el día para que te animes. 11-3700-0100. Hola, soy tal de tal lado y ya estoy escuchando el Club del Moro. Y ahí nos contás. ¿Desde dónde empezás tu día? 11-3700-0100.
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0: Enviando tu audio que en un rato nada más lo compartimos acá en el Club del Moro. Hasta las 10, acompañándonos Santiago con todo el equipo. Disfrutando el comienzo del día. 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
2: Ahora, si ustedes me permiten, yo les quiero contar una historia.
3: Qué lindo, bebé.
2: Que yo sé que va a tocar una fibra sensible. Este es un grupo que habla mucho, para mí, excesivamente.
3: Al pedo.
2: No, yo digo que hay un poco de neurosis por ahí del tema de la limpieza y la higiene personal. Oh.
3: Sí, yo soy una de ellas.
2: Es medio una obsesión.
3: Hay una obsesión. Es un tema delicado.
2: Delicado. Por eso les quiero presentar a las mujeres de la comunidad IMBA.
3: Mirá qué lindas.
2: Que solo se bañan tres veces en su vida.
1: Qué no, no bien. Son IMBA, son Simba. Sin bañarse toda su vida.
3: Ah, bueno. Uy, Dios, ya. Bueno. Okay, debe hacer algo vos.
2: No.
3: Pandemia
2: no.
3: De pelotudo.
2: Ya está, ya está. No, ya
3: vos
2: está,
3: que
2: está.
3: Tenés poder, hacer algo.
2: No, yo no puedo.
1: Entró.
2: Solo me senté acá por hoy, no.
3: IMBA, no es malo el chiste.
1: Dudó con el papel, sigue. A ver si bebé fue a leer de vuelta, ¿viste? Y
2: miré el texto, te iba a mostrar el papel como diciendo, sea boludo, acá dice IMBA.
3: Dice IMBA.
2: Hasta que vi ese brillo loco en tus ojos y dije, este va a tirar un chiste. Y lo tiró.
3: La intención no estuvo bueno. Mal, aparte.
2: El tema es el siguiente. Ellas pertenecen a una tribu, ¿sí?
3: Claro, debe ser algo.
4: ¿De dónde son? Del África.
1: Cerca de Namibia.
3: Claro.
2: El tema del baño con agua no forma parte de su rutina cotidiana.
3: No, y no tres veces por
2: se año. Nota. Acá es cuando hablamos del tema de las diferentes culturas. Y claro, las culturas tampoco salen de un repollo. Básicamente es consecuencia de el ambiente en
3: claro,
2: el que viven.
3: Claro, ¿sí? Por ahí no tienen agua cerca.
4: No deben tener nada.
2: No, las claro. Condiciones del territorio, por supuesto, son extremas. Un lugar muy árido, temperaturas
3: muy calientes.
2: Por encima de los 40 grados.
3: Oh, qué pesadilla.
2: Pocas lluvias. Tienen un estilo de vida seminómade, o sea que
3: van de acá un poquito para allá, otro poquito para otro lado.
2: Entonces tuvieron que desarrollar métodos de limpieza que están vinculados con los recursos que tienen disponibles.
3: En el baño polaco.
2: Básicamente no hay mucha agua.
3: Y lo poquito que
2: encontraron otras cosas.
3: A ver.
2: Por ejemplo, básicamente se bañan con humo.
1: Claro.
2: Hacen humo con plantas aromáticas.
3: Ah, como un saumo.
4: Ah, como un
3: se sauman.
1: Como un sauna.
3: Claro.
1: Un olor.
2: Sí. No, buena técnica.
1: Olor tiene.
2: No, justamente no. Es el perfume de las plantas.
1: Ellos deben hacer un asado que quede un olor a humo.
3: ¿Sabes con el asado, pero si vos haces la defumación de lavanda, fragancia. De romero,
4: de buenas hierbas,
3: de tomillo, de laurel.
1: Te queda la nena con olor a tomillo.
2: Dice que hacen unas. Tienen unas pequeñas, como si fueran estufas portátiles. Ah. Y van juntando
3: hierbas.
2: Diferentes hierbas. Con eso generan un humo que se lo pasan por diferentes partes del cuerpo.
3: Igual me gusta que tienen la intención.
1: Sí, son limpias, no tienen los recursos.
3: Eso lo valoro.
2: No es vagancia.
3: Muchísimo.
2: No es descuido.
3: Claro.
2: No son dejadas.
3: Es otro sistema de higiene. Porque dentro de la carencia de tantas cosas.
4: Se la rebuscan.
3: Le encontraron la vuelta por lo menos a tener un rico olor.
2: Sería. Porque no es que rechazan el agua.
3: No hay.
2: La usan para ceremonias muy específicas. Por eso dicen que se bañan con agua solo tres veces en su vida.
3: Claro.
1: O sea, es más fácil el agua que ponerte a moler hierbas y
3: igual si ustedes me disculpan, bañar.
4: sentarse todos los días no es recomendable
1: ¿Cómo que debe ser el lugar?
4: Voy a repetir, yo sé que somos gregarios, seres que necesitamos del otro, que estamos viviendo en comunidad y que somos una sociedad avanzada. Pero, para esta especie de tribus en las que se manejan de esta manera, que no tienen acceso como tenemos nosotros, es una forma de higiene, pero además no es bueno para el ser humano, para la piel, descamarla todos los días como hace sorbo. No,
2: bueno, de hecho, las mujeres de la tribu Imba utilizan humo combinado con aceites naturales.
1: Pasan el humo y arriba un aceite que es riquísimo.
2: Porque con el aceite natural acondicionan la piel, la protegen de la sequedad y también de la exposición al sol. Y seguramente habrán visto documentales o fotos. Usan una pasta elaborada con diferentes cosas que les da un tono rojizo.
1: Sí, con tierra.
4: Arcilla.
1: Con la tierra.
4: Rojiza.
2: Les queda la piel bastante.
1: Unas reinas al final.
5: También se lo ponen en el pelo.
4: Debe tener que ver con la protección. Vos pensás que están expuestas todos los días.
2: Mira, Anita, dicen que la pasta la elaboran con manteca de cerdo o de ganado local y en algunos casos esencias aromáticas. La aplican sobre la piel y el cabello.
1: Si no, todo el día olor a chancho.
2: Y les da esa, bueno, y les da esa tonalidad rojiza.
4: A mí me parece que lejos de criticar esto, deberíamos incorporarlo,
3: bebé. Me gusta un poco, ¿eh?
2: Si llegan a venir todas de rojo, ya sabemos que...
1: Somos de la tribu de la Jaimina, ¿cómo era?
4: Simba.
1: Sin bañarse. Y escucha, no, porque acá vos no te olvides que trabajamos con Marcela y trabajamos con Katy.
4: Que ya huelen a flores de nacimiento.
1: No, que a pesar de tu visión de la vida, ellas se cepillan enteras.
4: Ah, cierto. Lo habían dicho, que se cepillan con un cepillo la piel, se frotan.
1: De cerda, justamente. Y se frotan y sacan como las... se escaman.
4: Se descama la piel.
2: Acá, bueno, no es...
4: No estoy muy de acuerdo con eso.
2: Claro, no sé si es criticable, digo, pero acá se habla mucho del asunto. Para mí, bastante cercano a la neurosis. Pero, bueno, en fin.
4: Estamos muy cerca.
1: Mientras sea neurosis y no psicosis, estamos bien.
4: Acá las estoy viendo y es verdad que tienen ese color rojizo. Son de una belleza que, Dios mío, ya quisiera uno.
2: Y el agua, el baño con agua, lo guardan solo para los momentos más importantes de la vida. Como nacimientos, matrimonios y funerales.
5: Fallecimiento, claro.
1: Y si no me casé, me quedo un baño.
2: Bueno.
4: Está bien. Te digo una cosa. Pero, ¿qué pasa si, por ejemplo,
1: yo tenía un solo baño en la vida, entonces, si fuera de la Imba?
2: Bueno.
4: Dos.
1: No, uno.
4: Tres.
1: No estoy muerta todavía.
4: Tres baños recibirías también.
5: ¿Y el matrimonio?
1: Si casarme no me casé.
4: No sabes todavía.
2: Aunque sea para bañar.
4: Bebé, ya tenés un pibito, ya nació Samuel.
2: Es que en la tribu dicen, un baño no se le niega.
4: Y la muerte no te vas a enterar, Coste. Chicos, la piel que tienen estas mujeres.
2: Bueno, viste, hay formas y formas.
4: Cuando vos te lavas todo el tiempo, te sacás el sebo, esa oleosidad que tiene natural de la piel, que es como una defensa.
1: Claro, pero no vivimos más en la caverna.
2: Con Maju, que miramos todas las temporadas de Supervivencia al desnudo.
4: Yo también las vi todas. Y Ed Stanford también. Ed Stanford.
2: Sí. Pero a él se mete ahí por... Bueno, sí, también.
4: Sí, todos de
2: se
4: gusto,
2: por qué quieren. Igual. Pero Supervivencia al desnudo, yo digo, siempre pienso, cuando lo estoy mirando, digo, el productor que inventó esto, qué fumado estaba el día que dijo...
1: Sí, es un sádico.
2: Hagamos un programa de supervivencia. Y otro, fumando en el fondo, dijo, pero que estén en bolas.
4: Sí, y desnudos. Sí.
1: A mí me causa mucha...
2: Y están 35, 60 días.
4: Sí. Sí,
1: me da ternura el trabajo del editor.
4: ¿Por?
1: Y porque tiene que blurrear la cola.
4: Las tetitas.
2: Entonces, a veces se olvidan.
1: Sí, cada porque la persona se mueve, pero
2: a veces
1: ¿cuál
2: se
1: es
2: escapa una cola.
1: Sí. ¿Cuál es el chiste de Supervivencia al desnudo si no los ves desnudos nunca?
2: Ah, bueno, no.
4: No, están desnudos.
2: El chiste
4: ellos
2: es la supervivencia. Los tipos están en la selva.
4: El chiste no es verlos desnudos.
2: Con la cola apoyada en la tierra.
1: Si yo viera el programa, sería para verlos desnudos.
4: Igual para mí hay algo de acá, de Latinoamérica. Porque yo alguna vez que viajé y agarré Supervivencia desnudo afuera, no les blurean la cola, les blurean adelante nada más.
1: La cola de adelante.
2: Y ahora, el desnudo frontal.
4: Claro.
5: En esos programas, cuando cortan de grabar, ¿no se destapan una gaseosa?
4: Nada, porque dicen que los únicos que pueden destaparse algo son los que están filmando.
2: Bajan 15 kilos. No, a veces lo miro y digo... Una semanita, sí.
4: Ahora, te digo una
3: te
4: cosa.
3: Digo, 5 días.
5: No importa, de grabar y lo desnudo puede estar una semanita.
4: ¿No les pasa que dicen, pero qué inútiles que son? Porque realmente no puede ser tan difícil organizarte de, con otra persona más para armarte una chocita, ir a buscar agua.
2: Lo que pasa es que, como en todos los órdenes de la vida, más allá de las dificultades que te presenta el terreno y el ambiente, también está la cuestión de la convivencia. Y es cierto, tienen que luchar contra el hecho de que no hay ni agua ni comida, pero además se llevan mal y decís, dale.
1: Los únicos que desnudos la pasaban bien eran Brooke Shields y el chico en la Laguna Azul.
4: A mí me tenés dos días sin comer me mato. Y agarrate.
2: Un humor.
4: O sea, agarrate, Catalina, que vamos a cabalgar.
2: Aparte,
4: un día, mirá lo que te digo, ni siquiera te doy dos, te doy un día sin poder bañarme, o aunque sea higienizado, lo mínimo.
3: O sea, vos no irías a esos programas.
4: Siempre me pregunto cuánto duro y siempre la respuesta es 10 minutos.
3: Yo creo que durás más porque te terminás adaptándote en donde estás. Decís, bueno,
4: y
3: ahora
4: hay algo de supervivencia, claro. Sí. A mí el tema de la comida, yo te duermo.
2: Para momento. Los que no vieron nunca el programa, básicamente es un grupo de personas a los que realmente los dejan en diferentes selvas del mundo. ¿No? Ha pasado también en la Argentina, los llevan a la zona de
4: las cataratas.
2: Sí, lo he visto en Chaco también. Sí. Los dejan ahí desnudos y se tienen que asegurar el refugio, la comida, o sea, no les dan una olla.
4: Pero nunca se terminan de parar, de armar.
3: No.
2: Y bueno.
4: No se dan maña.
2: Bueno, pero les estás criticando acá sentada en un estudio en Mansilla en 2600.
4: Dale, loco, ¿cómo no podés? ¿No te haces una choza de verdad? Te juro que con
6: pero
4: cualquier
6: vos sos
4: ramita
6: una
4: te haces una choza.
6: Estás hablando como si fuese fácil. ¿Es fácil
4: hacer una choza? Se supone que es gente un poco preparada,
3: además. A mí sí.
2: Lo que pasa es que Anita critica desde el lugar de supervivencia. Ella sostiene que ella está todos los días en esa situación.
4: Claro, yo vivo sin techo.
3: Hace años.
4: Me lo armo yo.
1: Tiene un hacha en la camioneta.
4: Claro. ¿No?
2: Cierto.
4: Y pala. Pará, y una pala.
2: Bueno, pero pensá que te despojan de todo eso ahí, ¿eh? Tenés que arreglarte.
4: Pero no puedes tener nada, ni siquiera
3: dos herramientas.
2: Una olla y un cuchillo.
4: Bueno, claro. Es un montón.
2: Pero para iniciar el fuego.
6: Es un montón para hacer una casa, un cargador de iPhone, algo.
4: Yo te juro que es un montón. Ya que te den una olla y un cuchillo. El tema es el fuego, pero una olla y un cuchillo, chicos, es un montón. El problema
7: para
4: que siempre
7: tienen duda de por qué no me baño. Yo no me baño porque se desgasta mi belleza.
2: Ahí está.
7: Yo no quiero dejar de ser bella, por eso no me baño.
6: Ah, mira.
2: Ahí está.
4: Perfecta, me parece la explicación.
2: Esta semana, si tenemos tiempo, va a haber clases de supervivencia de Anita Martínez.
4: ¿No quieren que cocine algo afuera esta semana?
2: No, ya que
1: también
2: sos tan guapa.
1: No desvíes la atención.
2: Ya que sos tan valiente.
4: Perdón, clases si vos querés, de supervivencia. Yo traigo. Perfecto, yo lo armo.
1: Te vamos a dar
2: una olla. Te queremos ver iniciar el fuego sin elementos.
4: Para, ¿tengo que hacer algo desnuda?
1: Sí.
2: Y ahí te lo pediría.
4: Es fuerte en Mansilla.
2: Pero en realidad no es imprescindible, es por vicio.
4: Pero
2: si lo podés hacer desnuda, mejor, qué sé yo. Pero es un
4: vicio. No te jode venir.
1: Le vamos a dar una olla y un cuchillo, nada más.
2: No te jode. Ahora que hace menos frío, la verdad, qué sé yo.

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2: Diego, día, ¿cómo andan? Hoy es mi primer mensaje, yendo para Mendoza, saliendo acá por el acceso oeste. Así como las bendiciones para todos y que tengan una buena semana. Ari de Rafael Calzada.
3: Hola chicos, buen día, acá les habla Lorena de Florencio Varela, estoy acá yendo al trabajo, como siempre, escuchándolos. Besito para todos.
4: Hola, buen día, soy Ezequiel de Calzada y soy chofer de aplicaciones. 4:30 ya arranco a escuchar la radio, que tengan un buen día, saludos.
5: Buen día, acá Valentina, médica, estoy saliendo desde General Rodríguez hacia el hospital en Capital. Un beso y buena semana para todos.
6: Hola, buenos días. Soy Laura de Rosario. Los estoy escuchando todas las mañanas. Le mando un besito a mi hija, que dentro de un rato entra al colegio. Besitos, los quiero.
7: Hola, buen día chicos, los saludo desde Madrid, amaneció con lluvia por acá, mucho cariño desde acá, gracias por acompañarme todos los días en la distancia, un abrazo grande, los quiero.
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9: 5 de la mañana, 28 minutos de este martes 6 de octubre, donde tenemos 16 grados de temperatura. Sí, escuchaste bien, 16 grados la temperatura en el inicio de este martes 6 de octubre, mientras disfrutamos lo mejor del Club del Moro en la 100, con algunos títulos importantes para tener en cuenta a esta hora. Porque habló el copiloto del vuelo de Fly Dubai, confesó que planeaba vengar a Gaza, quería morir como mártir, dijo. Este fue el hombre que acuchilló al piloto en un intento por quedarse con la aeronave. ¿Te acordás? Estuvimos hablando de esto. Bueno, ahora los investigadores israelíes intentan esclarecer si actuó solo o lo hizo por orden de alguna organización. El omaní Hamam al-Hamami dijo que lo hizo por venganza, por Gaza. Esto lo dijo, lo declaró en el interrogatorio al que fue sometido. Por otra parte, una buena noticia, difundieron un nuevo parte médico de Mirtha Legrand que evoluciona con su rehabilitación kinesiológica favorablemente. La diva de 99 años continúa internada todavía, lo hace en una habitación común, está progresando con su rehabilitación, dice el parte médico. Y en materia de deportes, Vasco da Gama no fue autorizado a jugar contra Boca en el Maracaná en el partido de su vuelta por la Copa Sudamericana que se disputará el próximo martes. Así que el partido todavía no tiene sede. Quería utilizar el Vasco da Gama, el estadio donde juegan el Flamengo y Fluminense para las semifinales de la Copa Sudamericana, pero les dijeron que no. Así que todavía sin sede el partido Boca para la semana que viene. 5:30 en toda la Argentina. 16 grados la temperatura, 21 la máxima pronosticada para hoy. Para mañana mínima de 14, máxima de 18. Y mañana vamos a tener algunas precipitaciones en la ciudad de Buenos Aires. Hasta las 10. El Club del Moro acá en la 100.
10: Según un estudio dicen que los hermanos menores, digo, somos porque yo soy el menor, son los más graciosos de todos.
11: Yo soy la menor.
12: Yo también, mirá qué graciosa soy.
10: Yo también soy menor.
13: Algo es lo que de debe risa. Ser para llamar un poco la atención.
11: A mí no digas que quiero llamar la atención. La
12: pero no se cumple
10: Dani,
12: la
10: ¿vos
12: regla.
10: ¿Tenés hermanos?
13: Mirá no, lo que hija única.
10: ¿Sabés que a Dani se le nota que es hija única?
11: ¿Por qué? ¿Es egoísta?
10: Sí.
13: ¿Por qué se nota?
10: Al contrario, no sé si son egoístas los hijos únicos.
11: Sí.
13: No.
10: Porque son, tienen como otra energía.
13: Sí, como tranquilidad, sí. No sé qué sí, traemos. Hijo único. Como, viste que uno interactúa mucho con adultos como hijo único. Claro. Tenés la tía, la abuela, todo y bueno, los amiguitos.
14: Qué raro igual, hija única. La realidad es que antes nuestros padres, abuelos y demás no tenían un solo hijo.
13: ¿Vos sabés que sí? Yo creo que conmigo cumplieron todas las expectativas. De verdad.
11: Claro, vos completaste la sensación de completar
10: que
11: busca el ser humano.
10: ¿Y tu mamá ni tu papá tuvo otros hijos fuera de la pareja?
13: No.
9: Es que además uno no se imagina dos naciendo así en ese perfume. ¿No?
13: ¿Viste?
9: Es como todo no. para una, claro.
13: Exacto, nací vestida, ¿te acordás?
11: Claro, bañada. Que uno no se imagina a dos personas naciendo en ese perfume.
13: Claro. Que nací bañada y claro. cambiada.
10: Y escúchame, Feti, ¿vos que tenés hermanos?
9: Sí, un hermano tres años más chico.
11: Qué fuerte lo que dijo, ¿eh?
10: Ah, vos el mayor.
9: Sí, el mayor, sí.
10: Sí. Escúchame, bebé, ¿vos sos el menor? Sí, también.
9: Mayor.
10: Ah, mayor, pensé que eras el menor. Sí, no, no, ¿quiénes no, somos no, los menores acá? ¿Maju?
1: Ya.
13: ¿Acosti?
10: ¿Costi?
1: Ya.
10: ¿Pablo, vos también,
12: yo
10: no?
12: también.
13: ¿La Tauro?
9: Yo soy el del medio.
11: Pablito es el pequeño.
14: El olvidado es el del medio.
10: Ojo. Sí, del medio es como que está en el medio de
14: es olvidado. Todo. Al primero le dan todo y al último.
9: Pará, yo soy el del medio y soy el preferido.
14: Nah, te dicen. No,
9: dicen que los del medio de chico daban problemas y de grande dan las soluciones en la familia.
10: Gracias.
9: Saludo a mis hermanas.
13: Mirá qué lindo eso.
10: Bueno, un estudio plantea que los hermanos menores tienden a ser más graciosos. Lo que pasa con los hermanos menores es que ya le agarran los viejos más cansados.
9: Sí.
13: Claro, puede entonces, ser eso.
10: Hay mucho más permiso.
11: Es más relajado.
10: El más chico. ¿Vos, Fernando, qué sos?
11: El del medio.
10: El del medio también.
14: Sí. Olvidado.
13: Se nota.
10: Pero ¿cómo? Se nota. El que lleva la parte con más estricta, más dura, es el mayor.
11: El más grande, obvio.
9: Sí, tal cual.
10: Igual el mayor, primer nieto, se lleva mucho regalo también, eso es cierto.
13: Sí, mucho. Sí.
10: Realmente es muy mimado. Muy,
9: bien malcriado por los abuelos.
10: Pero tiene todos los ojos puestos encima. Sí. El más grande.
13: Sí, total.
11: Sí, bueno, en mi caso. En
12: cambio, como con el hijo.
11: Va, se cumple. A ver, grande. Sí. A mi hermana la quisieron más que a mí. Tiene más fotos que yo.
12: Todo eso analizado.
13: No digas
11: una
13: eso.
11: Es una pavada.
13: Nunca se mira un hijo más que otro.
12: O sea, es que nunca observé. Yo nunca me fijé.
11: Yo siempre me fijé.
9: Dale, hace una hemorragia.
13: No. Dale. Nunca se quiere un hijo más que otro.
11: Y hay fotos de mi hermana. Claro, Marcela. Julia, rubia de ojos verdes. Y yo, morena y travesti. Y entonces
9: bueno, pero la segunda parte te complicaste no sola.
10: Claro. Nació de bebita,
11: nací transvestida. Escucha, sí. Entonces hay fotos de mi hermana preciosas, porque papá así jugaba al fotógrafo. Y yo digo, ¿por qué no hay una foto mía acá? Y dice mamá, es que hija,
12: llorando,
11: no teníamos dinero. Mami, pero si está la foto de Julia, quiere decir que había rollo claro. para una foto.
12: Claro.
11: Cosas de tu padre. ¡Ay, tiene la culpa él!
13: Bueno. Nah, pero por no, ahí primero es la novedad, después uno
11: por
13: ya
11: eso
13: está
11: eso ya fue la novedad en todo. Por
9: tenían
11: eso
9: una sola foto y no querían malgastarla.
11: Claro, por eso se quedó viviendo rollo. Con ella.
10: Che.
11: Los castiga sin palo y sin revés.
9: Bueno.
10: El estudio plantea que justamente los hermanos menores, mientras, claro, los mayores van creciendo y van rompiendo todas las reglas, se van

0: Están mucho más laxos en cuanto a las normas, ¿no?
1: Bueno, mi hermano siempre me reclamó que yo no preparé a mis viejos para él. Yo no hice el trabajo del hermano mayor. Porque yo no puse ninguna resistencia, no me quise ir de casa, no hice quilombo. Todo eso
0: pero
1: lo quiso
0: hacer. ¿Tranquilo, bebé, vos?
1: Muy.
0: Claro, viste, bebé.
2: Sí, bueno, con mi hermana pasó lo mismo. Era buena alumna. Y
1: mi hermano me decía, mi hermano mayor al pedo fuiste.
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2: 16 grados la temperatura que tenemos en la ciudad para hoy, máxima de 21, mañana mínima de 14, máxima de 18, mañana con alguna probabilidad de precipitaciones, pero hoy por delante una jornada con el cielo parcialmente nublado, lo que nos espera. Hoy una jornada especial porque es el día de la despedida de Messi, ¿no?
4: Es así, Cris. Ha llegado el día de la despedida de Lionel Messi. Un monumental repleto. Un equipo sin confirmar, pero se sabe que volverá Otamendi, que estará De Paul, que se va a despedir de la selección argentina. Lo cierto es que el 10 está confirmado con mucho condimento en una jornada especial. Se despide Messi hoy, martes, de la selección argentina. Y enseguida te cuento cómo fueron los cuatro partidos que cerraron una nueva fecha del torneo clausura de nuestro país.
5: ¿El fin de semana vieron alguna peli?
6: Yo vi mucha.
7: Sí, yo terminé de ver una serie malísima.
8: Madres paralelas.
7: Ah, peliculón de Almodóvar.
8: Almodóvar.
7: López Cruz.
8: Sí.
7: Espectacular.
6: Ah, la de Eduardo
8: Galeano, sí.
7: Sí, sí, el nene en la maternidad. Los dos nenes en la maternidad.
8: Muy linda.
6: Sí. Majo nos quiere recomendar una serie futura, mala. Pero... para que nos...
7: Ay, ahora que no me acuerdo el nombre.
8: Bueno.

0: pasa eso con las coreanas.
1: Una que son pocos capítulos y son todos...
2: No me están diciendo nada.
1: Matrimonios mega multimillonarios.
3: Sí, la vi.
1: Que se empieza a ver quilombo entre
3: porque
1: todos
3: muere uno.
4: Ah, el club de la gastronomía.
1: El club de gastronomía.
5: Es la que recomendó
0: me costó engancharme.
4: No la recomendé. Yo dije que la estaba viendo y encima quedé inconcluso para una nueva temporada.
1: Explícame el final, ¿no?
0: Me costó engancharme a mí.
3: Hay mucha gente que le gustó esa serie.
1: Está bien hecha, pero en un momento
4: están todos locos,
1: pero están
4: los amigos entre ellos.
1: Todos locos, es un los tuyos, los míos, los nuestros, es un cojinche, bebé. Y encima no sabes cómo termina. Ay, ya les poliamos, qué feo.
4: Y bueno, véanla igual.
2: Entre todo lo que miraron, ¿en algún momento volvieron, aunque sea en un zapping, a ver alguna película que ya vieron?
3: Sí, está lleno de películas.
6: Yo volví a ver en TCM, volví a ver qué pasó con Baby Jane.
3: Ah, que en su momento la hicieron John Crawford y Bette Davis, y esta que son las hermanas gemelas.
2: Una película un poquito menos de loca.
6: Pero yo vi la versión original, la de Bette Davis y la de John Crawford. Y como me enganché con eso, volví a ver Feud, que es la serie que es una dramatización de cómo se hizo la película.
2: Que es espectacular.
6: Claro, es mejor la serie que la película.
2: Casi.
3: Igual la película tiene unos highlights, unos momentazos.
2: Ahora, fíjense que...
1: No, el Hombre Araña y yo no es tan...
2: Pero seguramente ya la habías visto antes.
1: Mil veces.
2: Para mí, en mi modesta experiencia, el mundo se divide en dos clases de personas. Los que no le tienen miedo a volver a mirar una película.
6: Hay
2: y los que saltan
6: que para volver a ver.
2: Y te dicen, esta ya la vi. Y bueno, pero...
1: Yo soy las que dicen, esta ya la vi y la veo igual.
3: O sea, que hay películas que podés volver a ver y, por ejemplo, a mí me pasó
2: ¿Por qué volvemos a mirar una película que ya vimos, no una, sino... 10, 15, 20 veces.
6: Y porque Blancanieves sabemos cómo va a terminar.
3: Yo Notting Hill, por ejemplo, la vi 36 veces y cuando está la vuelvo a poner.
2: Claro.
3: Yo también.
7: Claro, pero es cuando está. No es que vos la buscás en la plataforma, tal vez. Yo si encuentro en la tele una película que ya vi y me gusta, la dejo. Ahora, si voy a la plataforma para buscar, no pongo
3: on demand,
7: Rocky. Claro. No vuelvo a poner, ¿entendés? La película.
6: Ah, no, yo
7: encuentro
6: busco
7: la tele, si no.
2: Si te la encontrás, bien.
7: Sí, exactamente.
2: Igual, Rocky se deja.
7: No, Rocky se recontra deja.
2: Hagamos un ejercicio. Hagamos un listado de películas que hay que volver a mirar si te las cruzás y otras que decís, bueno, siga.
6: Titanic hay que volver a mirarla.
2: No,
1: muy larga.
6: Justamente.
1: Pero un ratito la ves.
7: No. Yo si te encuentro Titanic la dejo.
1: No. Un lugar llamado Notting Hill que dijo Anita.
2: Sí, esa te la dejo.
1: El diario de Bridget Jones también.
2: No,
4: yo
2: no.
4: La pistola desnuda.
2: Sí,
6: también.
1: La boda de mi mejor amigo.
6: Está bárbara.
7: Los rompebodas también.
4: Sí, los rompebodas. FX, efectos especiales.
3: Los siete magníficos.
2: Sí, un rato te la dejo.
6: Kill Bill.
2: Top Gun dice Alan. Bill. Sí, Top Gun se deja.
1: Se deja.
2: Es más, Maverick la vi 3-4 veces. Sí, claro.
1: Claro.
2: Lloré en los títulos de apertura de Maverick, la primera. Soy un boludo.
1: Avatar se deja. Avatar
7: me gusta.
6: Sí, total, no le entendés.
2: Por casualidad.
3: Volver al futuro se deja, ¿no?
7: Sí, volver al futuro. A mí me pasa que estoy paternando tanto que mi volver a mirar películas es.
2: Paternando.
7: Claro.
6: Paternal.
2: ¿Dice paternal?
3: Cars.
7: Miro Toy Story, miro Mascotas, miro Shrek.
2: Para mí hay que dejar fuera de la lista a las películas que miran los chicos, porque los chicos tienen eso
7: de repetición
2: adorable y desesperante que pueden ver todos los días de su vida hasta que tengan 15 años la misma película.
3: Sí. Entonces, bueno, pero yo Zootopia la volvería a ver 32 veces.
4: No
3: la
4: vi. Intensamente es buena también.
3: Intensamente.
2: Yo he llegado a desarmar una videocasetera por
6: con
2: desesperación.
6: Que no la vean.
2: Porque se había enganchado la cinta de Manuelita.
6: Ah.
2: Y era un drama.
6: García Ferré.
2: Era un drama. Y ante la situación extrema, decidí perder la videocasetera. Para rescatar el cassette.
6: El VHS.
3: Si tenés un día triste, podés ver Milagros Inesperados como para hacer catarsis. Porque viste que una vez también pone para hacer catarsis.
2: ¿Cuál es la de Jefe, Estoy Cansado?
3: No, Milagros Inesperados es la que... Este hombre.
7: ¿Will Smith es?
2: No, la del condenado a muerte.
3: Sí,
2: Jefe, Estoy Cansado.
3: Es terrible.
2: Sí, esa.
3: fuerte.
2: Yo la miro, pero...
3: No, sí, ¿por qué película? Vos, porque no, por ahí nosotras las mujeres tenemos como otra hormona, ¿no? Pero, por ejemplo...
2: Ah, déjame afuera de eso, dale.
3: Tenés un mal día, pero fíjate lo que te digo. Vos tenés un mal día, o tenés una cosa hormonal, o te peleaste con tu pareja, o te divorciaste, o te separaste, o tus hijos
7: entendimos, se fueron y todo.
3: Entendimos. Bueno, sí. Entendimos. Entonces vos no querés ir a... La mujer generalmente no se va a reír, va a buscar como algo que la ponga en ese lugar de catarsis.
2: Ok, bueno.
3: A sacar tierrita de ahí adentro.
2: Sí, yo esa la vuelvo a mirar, sí, sí.
7: El
2: sí.
7: otro día enganché Soy Leyenda y la dejé.
2: Mm. Y un ratito
7: la dejé.
3: Los Puentes de Madison.
1: Bueno, sí. ¿Qué te parece?
6: Yo el sábado enganché Baywatch.
2: ¿La película?
7: Y la dejaste.
6: La dieron en Canal 13 y me di cuenta que era Baywatch. Se ve que lo de las mallas y todo eso no me había parecido relevante hasta que apareció Baywatch.
2: El
6: del auto fantástico.
2: Ah, David Hasselhoff.
6: Y yo dije, claro, por eso están en la playa y todo. Ahí entendí la trama de la historia.
2: Y que hasta ese momento que veía gente en malla roja en la playa.
6: Malla roja que salvó a otra YouTube. Gente. Lo que me llamó la atención es que el chico, Zac Efron, en un momento se viste de mujer.
2: Ok, pasa.
6: Y viste que el hombre cuando se viste de mujer o se viste de una, iba a decir un gato, pero queda muy fuerte.
2: Con él,
6: Se viste de muy prostituta, muy, o de, Coco vieja. Chanel.
2: Ok.
6: Claro, en este eligieron el look de Coco Chanel, pero con el cuerpo de Zac Efron.
2: Muy musculoso,
6: quedaba fatal.
2: Claro. Raro.
3: ¿Sabes qué película me gusta?
6: Y le pregunto a un amigo mío, ¿por qué está vestido de mujer? Porque se tiene que escapar. Ah, le digo, mira, yo entonces vivo huyendo, evidentemente.
3: Sí. ¿Cómo es esta de...?
2: Esa es tu excusa. Sí.
3: Mucho Sandra Bullock a mí. Tengo como una cosa...
4: ¿Máxima velocidad?
3: No, sí, está re buena.
6: La de la gravedad. Gravedad.
3: No, la de que tiene que taparle los ojos a los pibes para que puedan cruzar.
2: Ah, no. Bird Box.
7: Sí. No. Claro. Sí. No, es de las nuevas y no es wow.
3: Me encanta, ella está muy bien.
2: Me gusta porque no respetamos acá la opinión
3: de
2: compañero.
3: Me encanta. ¿No? Para la que sale de la cárcel, ¿cuál es? Si se tiene También es de.
2: Denme media precisión.
3: Claro, denme algo que me ayude.
7: Engancho Rápido y Furioso la dejo.
2: Sí.
7: Rápido y Furioso la dejo.
2: Cualquiera.
7: Rápido y Furioso.
3: Está una de Jennifer López, que ella es de mucama en un hotel. Y
6: la vi. La nuera y la suegra de Jane Fonda.
0: Sí. No, esa también la vi.
3: También.
0: Le sigue pareciendo una gran actriz. Hijo de Jane Fonda está de novio con ella.
3: Jennifer.
0: Está buenísima esa. Jane Fonda la hace La Vida Imposible.
2: Poco clásico elegimos.
0: Claro.
7: Tienen que ser
0: pasatistas.
7: No,
6: yo te vi Baby
2: Jane. Sí, ponele.
7: Y me puse el otro día, porque ya no la dan en televisión, porque quizás envejeció mal, Los Bañeros Más Locos del Mundo.
2: Ah, esa fuiste a buscarla.
7: La fui a buscar. Fuerte. La fui a buscar. Qué sí. Horror. De Brigada Z, los rajan a ellos y se van a laburar a la costa.
2: ¿La primera de la saga?
7: La primera, claro, no es la primera de la saga. De Los Bañeros Más Locos, sí, pero tiene la precuela que es Brigada Z.
2: Claro, pero estaban.
7: Los rajan que se mandan la cagada.
2: Emilio Dizzi.
7: Claro, Verugo Carámbula.
2: Verugo. Chino Reni.
7: Sí, y el otro, que no me acuerdo el nombre, de los anteojos.
0: Paolo ¿no?
6: No quedó un
7: Paolo
6: amigo.
7: El rockero, claro.
4: Dime qué película ves y te diré quién eres, ¿no?
3: Y te diré si coges.

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1: 10 minutos para llegar a las 6 de la mañana. 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
1: 16 grados la temperatura que tenemos en la ciudad. A prepararse para hoy, que la máxima va a llegar a los 21 grados otra vez. Una jornada con el cielo nublado.
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2: Existe un jugador de fútbol, Vinicius Junior, jugador de Brasil, que estuvo en el Mundial, es uno de los mejores jugadores del mundo, juega en el Real Madrid.
4: Lucite, que se note todo el periodismo que tenés.
5: Arrancó bárbaro, ¿eh?
2: Después del Mundial, Brasil quedó eliminado.
5: Sí.
2: Dicen que Vinicius Junior no es el mismo.
6: ¿Cómo? Aparentemente. ¿Pero que lo cambiaron?
2: Aparentemente dicen que lo reemplazaron. Esta es una teoría que se maneja mucho en Brasil y en redes sociales y que está dando la vuelta al mundo. Se la tiré a Bebe y dijo, ¿para qué ojo que la compro esta teoría?
5: ¿Por qué?
2: ¿Por qué? ¿Qué pasa? Después de que Vinicius Junior haya jugado el Mundial, no volvió a ser el mismo. No solo por el rendimiento en la cancha, sino también porque aparentemente no tiene los mismos tatuajes.
5: Estéticamente.
2: ¿Cómo? Estéticamente es otro.
4: ¿La cara está distinta?
2: La cara está distinta. A ver.
1: Muy distinto está de cara, ¿eh?
7: Es otro.
8: Atención, se sometió a una cirugía plástica.
2: Se sometió a una cirugía de mandíbula y de cara y está distinto.
4: Bueno. Pero una cirugia
2: estética.
4: Estética.
2: Estética.
8: Pero armonización y proyección del mentón.
2: Del mentón.
4: Pero eso pasa.
9: Canigia, como el chico canigia.
4: Tenía la pera para atrás.
2: Sí, y ahora tiene un párpado para adelante y más ancha. Pero ¿qué pasa? En el brazo, por ejemplo, izquierdo, en uno de sus tatuajes,
4: pero,
2: el hombro...
4: Pero a simple vista está muy distinto en la cara, cuando vos ves la foto...
2: Está distinto a simple vista.
9: Puedes tener una foto.
2: Está, ahora la voy a mandar al grupo.
4: ¿Quedó mejor?
2: Aparentemente dicen algunos que sí, eso va a gusto.
9: ¿Cuál es la teoría? La teoría es que alguien lo abdujo, que se murió y viene otro.
2: Hay dos teorías.
5: Ah.
2: Una es que él, siendo brasileño, después del Mundial, fue a visitar a su familia, recorrió la favela y en un tiroteo lo asesinaron. Y la familia dijo, no podemos decir que pasó esto, tenemos que buscar un reemplazante. Y la otra teoría, y yo creo que acá entra mucho Marcela.
4: Perdón, la idea de que no pueden decirlo y buscan un reemplazo es que básicamente un jugador como él genera mucha plata.
2: Mucha guita para toda su familia y su entorno. Pero acá, en la siguiente teoría, y que me gusta más, no solo va a picar Bebé, sino que le va a gustar a Marcela también. ¿Qué? Porque había una mujer que durante el Mundial dijo que los extraterrestres iban a llevar a Neymar y a Vinicius Junior.
4: Ah, es cierto, sí, me acuerdo.
5: Que se lo habrían producido. Llevado.
9: ¿Qué evidente esa?
2: Aparentemente.
9: ¿Neymar está?
2: Neymar está, el que está distinto. Sí, es Vinicius Junior. En el partido frente a India de Brasil, dicen que jugó muy mal, que tuvo un rendimiento bajo.
6: No era el que era.
2: Que no era él.
5: Mira,
2: lo mismo pasa en el Real Madrid. Y claro, y a lo que lleva esta confusión es que los tatuajes no son los mismos. De hecho, la pierna no tiene el tatuaje gigante,
5: chicos,
2: que tenía.
5: Se cambió. Entonces nos han cambiado a Vinicius.
9: ¿Esa teoría serviría para Julián Álvarez?
2: Bueno, para acá.
9: No sé por qué mientras vos estabas. Se me vino la imagen de Julián Álvarez.
4: ¿Pero qué? ¿Está jugando mal ahora Julián Álvarez?
2: Y tiene el problema con Atlético de Madrid.
9: Madrid.
2: Que no está viendo los goles.
5: Ahora, después hizo un gol algo del caso de Vinicius. Él hizo la propaganda la campaña de voz.
2: De un perfume.
5: De perfume. No está igual que cuando jugaba en el Mundial.
2: Dicen que.
5: Pero si se hizo un retoque estético, que ahí nos habilita un montón de dudas. Porque se puede, ahí sí te puede cambiar la cara.
2: Y pero el tatuaje.
5: Le cambió tanto con la.
2: Pero no solo la cara, sino también
6: los tatuajes.
2: El torso, el tren superior del cuerpo es otro.
6: Epa.
2: No solo los tatuajes, sino que dicen que no tiene el mismo, lo tiene los mismos pectorales, no tiene los mismos abdominales que tenía él supuestamente. Hicieron comparaciones en redes sociales de las fotos del Mundial y de ahora.
9: Sí, lo abdujeron, ponele. debería correr más rápido.
5: Que lo devuelvan, por favor.
7: No, es que por ahí se lo llevaron y no había otro. Y pusieron un doble, un reemplazo.
9: No va.
4: Fernando, ¿alguna opinión? Aparte, vos que sos el especialista.
8: Aparte, sí, en armonización de rostros, sí.
4: El periodista deportivo, digo.
8: Sí.
4: ¿Te había llegado ya esa?
8: Llama la atención de, no sé si tan rebuscado, pero es para tener en cuenta, llama la atención, su nivel futbolístico bajó y mucho.
7: Mirá.
8: En alguna jugada que vos decís, che, el Vinicius original no hace este tipo de payasada con la pelota, que se va solo por la línea, y vos decís, che, perdió el lateral para el rival. Bueno, es raro, y todo esto dentro del combo, de los tatuajes, de la armonización facial y todo eso.
6: Bueno, en la telenovela La Usurpadora.
4: Ay, pensá bien. Vas a abrir esa puerta.
6: En la novela La Usurpadora, ella está, Paola Bracho, está en un baño de Cancún. Sí. Y la chica que cuida el baño es igual a ella.
4: Sí.
6: Y le dice, ¿te has dado cuenta que somos gemelas idénticas? Sí. No, señora, no sé qué dice, le dice Paulina. La mala se llama Paula, la buena Paulina. Entonces le dice, ¿qué te parece que hagamos un trato? Durante un año vas a mi casa, te haces pasar por mí, vives una buena vida mientras yo viajo por el mundo. Pero ¿cómo crees, señora? Yo no puedo hacer eso. Entonces finge que la otra le robó una pulsera de diamantes y la obliga a pasar un año en la casa de los Bracho. Y ahí surgen los problemas, como este chico, ¿cómo se llama?
4: ¿No? Vinicius.
6: Vinicius, ¿por qué? Porque Paola fumaba, esta no fuma. Paola manejaba, esta no maneja.
4: Claro, Vinicius jugaba al fútbol, este es un perro.
6: Claro. Paola se acostaba con Willy, Paulina no se acuesta con nadie. Entonces empiezan a surgir los problemas.
4: Acá es cuestión, esto no se puede ocultar mucho tiempo. Hay
6: no se puede tapar el sol con la mano.
4: Hay antecedentes, es la misma historia de los Beatles, básicamente.
6: De Paul McCartney.
4: Están los que creen que Paul McCartney murió hace muchos años y fue reemplazado por otro.
6: Y de Luis Miguel también dicen lo mismo.
4: Y a la vez, y acá necesito otra vez a Fernando Carlos, no sería la primera vez que un jugador se hace pasar por otro. Algunos recordarán amistosos que hacía un equipo de Argentina en el que el Lobo Cordone se hizo pasar por el Pájaro Canilla.
8: Claro, el show ball. Claro.
4: Decían, iban a jugar a diferentes partes del mundo y decían, Claudio, Pájaro Canilla, y era el Lobo Cordone.
7: pero largo, rubio, un estilo parecido.
8: Era parecido.
7: Había algo. Había un lejos.
4: Así que, ojo, yo estoy, ¿eh?
7: Yo también.
5: A mí me gusta también esa teoría.
4: Estoy.
7: Sobre todo por los tatuajes, digo.
8: No, y véanlo jugar, nada que ver. Juega en el Real Madrid, el tipo, o sea, uno de los clubes más importantes del mundo.
7: Están analizando
8: mucha posición.
7: Ahora están analizando una de las últimas conferencias de prensa que tuvo por cómo habla y las palabras que utiliza no son las mismas.
5: Ay, hermoso.
4: No habla portugués, no sabe.
5: Claro. No, él no habla portugués, digo.
10: Ya tenemos todos nuestros dones sagrados y psíquicos, ya lo reconocemos, desde todo el campo electromagnético. Voy a mandar una frecuencia solar vibracional de otras dimensiones. Son códigos galácticos. Al sonido.
6: Códigos galácticos.
10: Siento mis células. Vitalidad. En todo mi ADN, recuerdo mi médula espinal, de todo el flujo cefalorraquídeo.
6: Cállate, ladrona.
10: Abro mi corazón. I open my heart.
6: Open my heart, dijo bebé.
5: Imagínate que te caiga esta con la, que es la novia de tu hijo. De la nada le empieza a hablar así.
9: ¿Qué quieres tomar, mi amor?
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0: buen día a todos. Bienvenidos al Club del Moro. Nos sumamos, por supuesto, al movimiento del Club del Moro, que ya está al aire desde tempranito, desde las 5 aquí en la mañana de las 100. Está el equipo de Santiago para acompañarlos como todos los días en vivo hasta las 10. ¿Están bien? ¿Estamos
1: buen día,
0: bien?
1: Bebito.
0: Óptimo.
1: Bien, bebé.
0: Nos contamos, nos numeramos del 1 al...
1: Sí. ¿Podemos abrazar, bebé?
0: No, sabes, ¿no? Que no.
2: Un beso.
3: Sabes que no me gusta.
0: Sabes que no.
3: No, lo que
4: mariconeadas, no.
0: Suficiente, no, con no. Que nos digamos buen día, buenas tardes, buenas noches, gracias, por favor, y esas
1: no
0: cosas.
1: No seas tan duro. Sí.
3: Dame un beso. Dale. Dame un beso.
1: No, Bajo, le hacemos un sanguchito.
3: Dale.
0: No, aparte. Dale,
3: ay, toquemos el culo. Vamos.
0: Poquito de respeto. No, aparte porque estamos medio apestados todos.
3: Sí, estamos.
0: Entonces, no. Cortemos con el besito.
3: Yo te digo, que el tiempo se ponga de acuerdo, o nos manda frío, o nos manda calor.
0: A mí lo
3: nos
0: que me da bronca nieve. Es que yo sentía que había pasado todo el invierno invicto.
3: Claro.
0: Eso es lo que
1: y
0: me
1: caíste ahora.
0: Claro, viste, es ahogarse.
1: Te traicionó.
0: En la playa, ¿entendés?
3: Claro.
0: Sí, ya claro, está, ya lo logramos.
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0: 6:16, ya tenemos un arranque.
4: Ya va la noche, la cancel.
0: Mañana larga va a ser.
3: Sí,
0: justo decíamos hasta las 10, estamos haciendo el Club del Moro, como todos los días, grandes premios, Fernando Carlos.
5: 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Ya vas a X, arroba FerCarro75, está el tuit de los premiazos, numeral hashtag el Club del Moro. Y en YouTube te suscribís al canal de la 100.
1: Y le das like.
0: Claro, porque seguramente estamos arrancando una jornada que va a estar marcada por este hecho que es fundamental, ¿no? La despedida de Messi.
5: Claro. Claro.
0: Un día que seguramente para mucha gente va a tener como diferentes sensaciones.
3: Sí. ¿Sí?
0: Por lo menos lo que me sale a mí es que es una jornada para celebrar. Otros lo van a vivir quizás con nostalgia anticipada, con un poco
3: tristeza.
0: De tristeza. Cada uno sabe de qué manera impactó Messi en su vida, y esto seguramente va a estar presente durante todo el día de hoy, noche, mañana.
5: Temprano, atención.
0: ¿Por qué? ¿A qué hora es?
5: No, el partido es a las 8, pero los alrededores del Monumental, sí desde bien temprano la fiesta.
1: 4 de la tarde ya, desde el mediodía cerrado ya, las instalaciones.
5: Pero el FanFest enfrente también.
3: Claro, va a ser un lío, hay que tenerlo en cuenta por el tránsito.
5: Sí, claro.
0: Buen momento para preguntar. ¿Cómo? Por el tránsito, sí.
1: Por el momento todo tranquilo, para tener en cuenta, sí, que a partir del mediodía, como decíamos, van a estar cerradas las inmediaciones del Estadio River Plate. Se va a extender la jornada de la línea D de subterráneos, por este mismo motivo, hasta la 1:30 de la mañana se va a poder viajar.
5: Un muy buen video anunciaba esto que decía Cristian en las redes sociales, del metro, el subte.
1: Buenísimo,
5: el del subte. De la ciudad de Buenos Aires, con respecto a las copas, trofeos, de distintas estaciones de Messi, anunciando esto para que la gente, porque el partido dura 90 minutos, termina a 10 de la noche, pero la noche va a ser larga con números musicales, y anuncian una sorpresa llegada a las 11 de la noche, que seguramente será la palabra del 10, ¿no?
0: Bueno, todo esto lo vamos a estar anticipando y viviendo desde tempranito acá en la mañana de la Sierra. Una mañana que arranca de qué manera, Costi, es una linda mañana, es una fea mañana, es una mañana de outlet, es una mañana...
3: Ajá. Me gusta mañana de outlet.
0: Y viste, qué sé yo.
3: Me gusta.
0: Más, es lo que tenemos.
4: Sí, es una mañana más que agradable, con 16.1 de temperatura. Vamos a llegar a 21 por la tarde. A pesar de sus pronósticos agoreros, para mí el día de ayer fue espectacular,
5: qué
4: con calorcito, divino, hubo hasta solcito.
5: Tremendo fue.
4: Y hoy nos espera una jornada similar, mas no será lo mismo mañana.
3: Uf. Oh, va, Constanza.
5: Lo que llueve mañana,
4: sapos y culebras.
3: ¿En serio? ¿Caerán?
4: Ya.
3: La madre.
0: Técnicamente,
3: no puede.
0: ¿Pueden llover sapos? ¿Cómo es la historia?
4: Sapos y culebras.
0: No, bueno,
3: como
0: entiendo la expresión, ¿no?
3: En la Biblia está eso, ¿no?
4: En la Biblia vienen los sapos.
3: Sí.
4: Faraón.
3: Te caiga un zapazo.
0: No es lo mejor. ¿Qué? Que te puede caer.
3: Un zapazo. Estás caminando, viste que está blando el sapo.
0: Hay una expresión popular un poquito peor, que es caen de punta, sí, ¿no?
4: Ah, los oretes. Sí. No,
0: bueno, ¿ves? No era necesario.
3: Y caen de todo, porque del cielo puede caer de todo. Uno, pero depende de lo que uno pida.
0: Claro, yo para evitar que haya gente que se ofenda, suelo usar la expresión caen locutores de punta. Al involucrarse uno, claro, como que no te pueden decir nada.
4: Me cargo yo primero.
0: Exactamente.
3: Está bueno que caigan locutores de punta, porque cada uno viene locutando algo.
0: Exactamente. Mira que caigo, ¿eh?
1: Mira que caigo.
4: Siendo las 6:20 de la mañana, caigo. Vengo cayendo.
0: Claro. Abrí el paraguas, claro, decimos, ese tipo,
3: claro,
0: de cosas.
3: Claro, siendo las 9:18 de la mañana, estoy cayendo sobre tu cabeza.
0: Así que va a llover mucho mañana.
4: Sí, mañana hay lluvias y tormentas.
0: ¿Y jueves?
4: El jueves no.
0: ¿Y el viernes?
4: Mañana es el día, tampoco.
0: ¿Y el sábado?
4: Tampoco.
0: ¿Y el domingo?
4: Tampoco.
3: Ah, estamos bien, entonces.
1: Bien, compramos.
3: Medio.
4: Bueno, pero las de mañana les va a alcanzar para varios días, ¿eh?
0: El famoso para que tenga y para que guarde.
1: Sí. Claro. Y archive. Bien.
3: Dios mío.
0: Con esta aspereza de voz y con este pronóstico para los próximos días, estamos sumándonos a la mañana de la 100, al movimiento de la ciudad, de todo el país, del mundo. La gente que nos escucha en diferentes lugares del planeta también ya está sintonizada con nosotros aquí en el Club del Moro, el programa de Santiago, en vivo y hasta las 10.

0: Ah, ¿en español?
1: ¿Demasiado?
2: Delicioso.
0: Para. Me parece que son deliciosos. ¿Podemos ir para atrás, Alan? No es para desmentir a Majo Lozano, que es una mujer de la música y el canto.
3: Claro,
1: es la, pero es la traducción, bebé.
3: Claro, pues está en inglés.
1: Hay palabras que las traduce de ti.
0: A ver, escucha.
3: Deliciosos. Toda mi vida canté demasiado.
0: Hay muchas historias de esa. Gente sí. Que se pregunta, ¿qué edad tenías cuando descubriste que...?
3: Sí.
1: No la quiero dejar sola, Maju.
0: A ver.
1: Yo también soy demasiado cantado.
3: Pero mirá lo que es la cabeza, el positivo y el negativo, ¿no? Porque Iván dice, algunos errores son deliciosos.
0: Claro.
3: Y yo digo demasiados, o sea, soy más pesimista entonces.
0: Ponele.
3: Mirándolo.
0: Sí, una mirada, puede ser.
3: El otro día descubrí una canción que canté mal toda mi vida, ay, no me voy a acordar obviamente.
0: Otra.
3: Pero fue como, ¿cómo que dice eso?
0: Wanda Nery Consu.
3: No puede ser.
0: No, bueno, eso no, nunca hubo manera de saber
3: claro,
0: qué se cantaba en Sopa de Caracol.
3: Esa no. No, nunca. Ni al día de hoy nadie sabe.
0: Muchos se confunden con la de Cristian Castro, la de Tropezando.
3: Sí, claro. Voy tropezando en desamor.
0: Y muchos cantan en el salón.
3: Yo cantaba salón.
1: ¿Y esa es salón o amor?
0: Que es una frase a la que tampoco le falta sentido.
3: No, porque si uno piensa que ese tipo de canciones se canta en salones.
0: Y que tropezar, podés tropezar
1: efectivamente
0: en un salón.
3: Bueno. Tal cual. Porque además, lo dice
0: viene cada raro. Momento.
3: Cada momento
1: voy tropezando en el salón o cada momento voy tropezando en desamor.
0: Exacto. Desamor,
1: es que no queda nada entre tú y yo.
3: Depende el pedo que tengas también,
0: puede
3: ¿no?
0: Puede ser, sí.
3: Porque por lo general uno ya a la altura de Cristian Castro está choborra.
0: Es probable.
3: Estás bebido.
0: Sí,
3: entonces
0: sí. Puede
3: decir, está bien que uno cante en...
0: Momento corbata salón. De hincha, decís.
2: Yo con el himno también tenía en la primaria.
3: Claro.
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0: ¿Cómo?
2: Y en lugar de dignísimo abrieron.
0: Espera que viene Cristian.
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0: Aguántalo a Cristian, aguántalo.
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0: Cantó el fin de semana el Madison Square Garden.
3: Lo amo.
2: Epa, bien.
3: Qué bien.
0: Claro.
3: Qué arriba. Ahí viene.
0: Ahí viene. A ver qué cantaban ustedes,
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3: Claro. Dice salón.
0: No, dice salón.
3: Dice salón.
0: Pero entiendo que mientras estás abrazada con tus amigas saltando. Sí. Con un vaso con la mano, es probable que hayas escuchado otra cosa.
5: Pega cerca.
3: Muy parecido a salón.
0: Por aproximación, como la lotería.
3: Claro,
0: sí,
3: claro.
0: Sí.
3: Tal cual.
0: Vos decías del himno, ¿cómo era?
2: Sí, vivir y si no amieron, en lugar de dignísimo.
0: Dignísimo abrieron. Pero nunca te cuestionaste que no tenía sentido lo que decías.
2: No, era como que, viste... Aurora la cantabas automático. No le usabas mucho.
5: Guasoma también.
3: Sí. Azululana.
5: Azul...
3: Decía azul un ala.
0: Sí.
3: Decía azululala.
1: Azulunala.
0: Yo creo que decía azulunada. Que era, para mí, cuando era chico, era como decir azulado.
3: Tiene lógica.
0: Azulado con Z, ¿no? O sea, con una tonalidad azul.
3: ¿Tiene?
0: Azulunada.
5: Bueno, claro. Y el final del himno es: o juguemos con Gloria a Morín.
0: No.
2: A Morín.
0: Pero ¿quién es Morín?
1: Morín, Juana Morín.
5: Está buscando a Morín. O juguemos con Gloria Morín.
0: No, pero...
5: O juguemos con Gloria Morín.
0: Lo de jurar y jugar te lo puedo entender, pero Morín.
5: Alguna prócer que Morín. No conocíamos todavía.
0: Que ese día había faltado.
5: Claro.
3: Porque viste que de chico no te cuestionás esas cosas, sobre todo en los himnos y eso que decís, no sé, cabrá el soldado heroico, sí, más o menos parecido puede ser.
0: El problema es cuando... Te llega la revelación, la epifanía a los 30 y pico, 40.
3: Te
0: ¿no?
3: baja.
0: Te baja la información baja. Y decís, toda la vida equivocada.
3: Claro, ¿por qué cantaba
1: Aurora irradiada.
3: Debe haber miles que ahora en este momento obviamente no nos recordamos.
0: ¿Para cómo es? ¿Aurora?
1: Aurora irradial, punta de flecha, el áureo rostro imita.
3: Eso
1: de
3: no
1: forma
3: significa...
1: estela.
0: A favor de las confusiones, son todas palabras difíciles.
1: Bueno, pero era como se escribía en esa época.
0: Sí, claro.
1: El ala España. El águila es bandera.
3: Para mí era el ala España.
0: ¿Por qué?
3: Porque okay. Tenía una lógica.
0: Sí,
3: nosotros nos habíamos independizado.
0: Igual te pido una, ¿no?
3: Claro.
0: Una sola. Una.
2: Igual a favor nuestro.
3: El Ala España.
0: Sí.
2: A favor nuestro, los parlantes de los colegios en general.
0: Era malísimo.
2: Andaban muy mal. Claro. Entonces podías cantar cualquier cosa. A Morín podía, pasaba de una.
3: Y además, sí.
0: Es cierto,
3: díganme,
0: es cierto.
3: Que no, ustedes realmente cantaban el Áurea Rostro y Mita.
0: El Áurea Rostro. Es muy difícil.
1: No, Punta de Flecha, el Áureo Rostro imita.
3: Cantabas,
1: no.
3: Punta de Flecha, el Áureo Rostro imita. Claro. El Áureo cantabas.
0: Con L, sí.
3: Auro,
0: sí, sí, llegabas a vocalizar más,
3: claro,
0: o menos.
3: No cantabas. Sí.
1: Esto es de una ópera.
3: Es dificilísimo, es cantar difícil. Esto.
1: La ópera Aurora.
5: Estrenada divino, para, ¿no?, el centenario de la independencia.
0: No era necesariamente, qué sé yo, un tema de los decadentes para cantar en la cancha, digamos.
1: Mejor.
0: No era así como muy popular.
3: No era para el pogo.
0: Era la música popular a lo mejor de aquella época, claro.
3: En mi escuela se izaba la bandera con esta, claro, con esta canción.
1: Sí, la claro, con el disco de Púa.
0: Sí, pero tenía razón Fernando, casi siempre se escuchaba mal.
3: Y saltaba además, no se escuchaba.
0: Y en los
3: nada,
0: actos.
5: Y cuando estaba, se quedaba en silencio, la tenías que cantar.
3: Claro.
0: Claro, cuando se cortaba, sí, claro.
3: A seguir.
0: En los actos en la escuela, en general, ponerle que microfoneaban el piano del profesor de música que tocaba el himno y casi siempre en la mitad se apagaba. Ese fue un golpe. Descubrir de grande que tu profesor de música en el colegio era malísimo tocando el piano.
3: Sí. Se ponían nerviosos y el tango no afinaba, algo pasaba. El tango, no, el piano.
5: Sí, el tango.
0: No vamos a decir el nombre.
5: Además, no existe acto de escuela sin acople.
0: Es cierto también.
3: Y él. Sí. Que le
0: debería haber una especialización de ingeniero de sonido para actos de escuela.
5: Sí. Siempre se rompen oídos ahí.
0: Contrate profesionales.
5: Claro.
0: Ahí está. 6:27 a.m. Hemos vivido equivocados. En toda esto y en tantas otras cosas.
3: Sí, ¿no?, toda la vida. Yo
1: ahora me venís a avisar.
0: Claro.
3: La de Iván Noble te lo hubiera discutido a muerte. Porque como uno le canta encima, tampoco podés escuchar cómo es. Porque vos estás cantando tu propio tema.
0: Y es doloroso también cuando tirás lo que vos crees que es un facto y alguien te enfrenta con la pared y te dice, no, mira, en realidad. Nos pasó el otro día con el señor Guillotín. Que la leyenda indica que a Guillotín lo guillotinaron y creo que fue Costita que nos dijo, no fue así.
1: No, fue así.
0: ¿Ves? De repente te cortan así en seco, menos 10, y decís, hemos vivido equivocados.
3: ¿Cómo? ¿Cómo que no lo...?
0: Hay pocas cosas a las que uno se aferra en la vida con certeza, como diciendo, mirá, yo sé dos o tres cosas, dos más dos, cuatro, y a Guillotín le cortaron la cabeza. Y un día viene Costa y te dice, no, mirá.
3: Tengo un par de verdades.
0: Acá están los libros que dicen que esto no es cierto. Y ahí es cuando uno se cuestiona todo, ¿no?
3: Te cuestionas la vida entera, porque si yo me equivoqué con esto, que era lo único certero que tenía en la vida.
5: ¿Cuántas cosas me equivoqué, no?
1: Él no lo inventó, pero sí fue quien lo llevó a la Revolución Francesa.
0: ¿Pero le cortaron la cabeza o no?
1: No, esto de la plaza pública, ¿por qué? Porque ¿cuál era el horror de la guillotina? No era que te guillotinaban y nadie te veía. Te exponían delante, o sea...
3: Claro, la vergüenza era.
1: La gente en la plaza...
0: Es como el remate del chiste de Corona.
3: ¿Fuerte el aplauso?
0: No, no duele, lo que duele son los comentarios.
1: Claro.
3: Entonces, claro.
1: Los franceses te tiraban huevos, te tiraban lo que sea.
3: Los apedreaban también.
1: Claro, y ahí me veían, o sea, cómo se ajusticiaba el traidor. Su verdugo era quien le ponía la cabeza en el grillete y ¡sácate!
3: Que fui a rodar mi vida, ¿no?
0: Sí, así era. 6:29 a.m. Sepan que es una jornada especial que, insisto, va a estar teñida seguramente por todo lo que tiene que ver, todo lo que rodea al último partido de Lionel Messi con la camiseta de la selección argentina. Nosotros ya lo estamos acompañando desde temprano aquí en el programa de Santiago, en la mañana de la 100, desde acá. Por la carrera de Messi, por todo lo que le ha dado a la selección argentina, levantamos nuestra taza de café y brindamos con todos ustedes.
6: Hola, buen día. Soy Pedro de Mar del Plata.
3: Pedrito.
6: Quería brindar porque nos compramos un terreno con mi mujer y estamos muy contentos.
3: ¡Qué bien! ¡Felicitaciones!
0: ¡Felicitaciones!
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8: Buen día, Club del Moro. Soy Graciela de Hurlingham. El brindis mío es para ustedes, que son unas hermosísimas personas, y para mis cuatro hijos.
3: Un beso para esos cuatro niños.
9: Siempre voy detrás de lo que siento.
10: Buen día, Club del Moro, ¿cómo están, chicos? Mi brindis de hoy es por mí, por cerrar ciclos, por tener una buena semana y terminar bien el año.
3: ¡Esa! Un beso.
11: Brindo por un día más de vida, por la salud, por mi familia, por mi mamá, por tener trabajo. Chin chin, y que tengan un buen día.
3: ¡Esa! Un beso.
12: Buen día, brindo por ustedes, por el grupo. Gracias por alegrarme en la mañana, que tengan un excelente día.
3: ¡Esa! ¡Beso!
13: Por regalarle la intuición al alma mía.
14: Hoy quiero hacer un brindis por la familia. No dejen de abrazar a su hermano, a sus padres.
3: Ay, mi amor, un beso, claro que sí.
15: Y brinde para ustedes, que se levantan todo el día de la mañana para alegrar a la gente. Un saludo de General Villegas.
3: Un beso.
16: Brindo por la familia, que tengamos salud, que es lo más importante. Te mando un abrazo a toda la banda.
3: Un beso. Un abrazo.

0: martes 6 de octubre, estamos haciendo el Club del Moro. 6 de octubre es el Día Mundial de la Geodiversidad. Le mandamos un beso.
1: Mira, ¿no? A los geodiversos.
0: Claro. No tenemos demasiada idea. Día Nacional del Circo Criollo, Costita.
1: Ah, por los Podestá.
0: Que es donde nació básicamente el teatro argentino.
1: Claro, en el Circo Criollo había una. En el segundo acto, por lo general, estaban la gauchesca. Entonces los cómicos lo que hacían era representaban a Juan Moreira, historias así épicas de nuestra historia, y ahí entraban los caballos, y ahí estaba una cautiva, hacían Martín Fierro, hacían, como dije, Juan Moreira, toda esa épica. Y en el Teatro Argentino de La Plata, abajo está, no en el Teatro Argentino de La Plata, en el Coliseo de La Plata, abajo está la arena donde estaban la carpa de los Podestá.
0: Los Podestá, perdón el recuerdo tan pedestre, cuando yo era chico en Parque Patricios estaba el cine, seguramente se llamaba Pablo Podestá, nosotros lo conocíamos como Pablito, no sé por qué.
2: Me gusta que le digan Pablito
0: Podestá. Era el Pablito Cariño. Podestá, y con el tiempo se convirtió en Pablito nada más.
2: Entonces, ¿vamos a Pablito?
3: Sabía que si decían Pablito era eso.
0: Hoy vamos al Pablito, y en un momento, como pasaba con algunos cines en aquellos años, pasó de las grandes producciones a las películas un poquito
2: más picantes.
0: Sí, entonces lograr que te dejaran entrar al Pablito era todo un triunfo cuando eras menor.
2: Claro,
0: ¿no?
2: Porque era mayor de 18.
0: Claro, pero claro. Uno intentaba.
2: Y sí, te hacías el grande, te hacías el alto.
0: Y esperabas encontrarte con ese, porque siempre estaba el comentario de hay uno a la tarde que si le tirás unos pesos te deja pasar.
2: Ay, ¿sí? No.
0: Nunca nos pasó. En realidad íbamos y rebotábamos. Sí.
3: Claro, el comentario además, lo tenía, pero no lo podías concretar.
2: Te conocía.
3: Veo el teléfono pinchado del barrio.
2: Y viste que los cines, en Paraná había un cine grande, creo que se llamaba el Cinema, yo no me acuerdo, que después se convirtió en un comedor chino.
1: Ah, yo fui a comer el chino.
2: Sí, enorme era, imagínate lo grande que era, estamos hablando de un cine.
1: En la platea estaban las mesas y, claro, y el buffet franc.
0: Sí. En general, para los grandes cines, que no sobrevivieron, los destinos eran, bueno, podía ser un lugar para comer.
2: Claro.
0: Teatro. Los compraban los pastores.
1: Sí, una iglesia.
0: Claro, una iglesia. Convertirlo en una iglesia evangélica.
2: Claro.
0: He visto

0: ahora inauguran dos salas en lo que fue el glorioso Teatro Odeón, que tenía más de 1.800 localidades.
1: Sí, he visto en los últimos tiempos que está muy bueno en algunos cines antiguos y barriales, los han recuperado con funciones especiales, con eventos, y hay como una vida bastante especial con eso. Sí, pasa con el cine York, por ejemplo, no sé si sabías.
0: Sí.
1: Hay toda una movida alrededor de eso y está muy bueno, realmente.
0: No, y se siguen ampliando, se siguen creando espacios. Yo trabajo mucho en Zona Norte, ahora van a inaugurar dos salas, recuperaron la sala de Campana, recuperaron una sala de San Fernando. En Zona Sur hay teatros muy cuidados, como el Coliseo de Lomas de Zamora.
2: Sí,
0: es
2: sobre divino, la calle España.
3: Hermoso este teatro.
0: Precioso, tiene dos salas.
2: Muy lindo.
3: Hermoso.
0: Sí.
1: Bien, Día Nacional del Circo Criollo, de eso estábamos hablando. Día Plus Size, o Plus Size.
0: De las gordas, como yo.
1: Ey, del talle grande sería.
2: Claro.
1: El día del talle grande.
3: De Plus Size.
1: Raro que haya un día de eso.
0: No, porque es como para concientizar.
4: Sí, sin embargo, ahora muchas marcas importantes, que Santi siempre lo cuenta, que empezaron a sacar algunos talles grandes de sus curvas.
1: Era ahora. Claro. Ah, o los retiraron.
4: ¿Los retiraron?
0: No, los retiraron.
1: ¿Por qué?
4: Porque no se venden.
1: Pero no, porque no hay gente que compre.
4: Porque no se venden curvas de talles demasiado grandes. En algunas marcas importantes que salen muy caras de hacer la ropa.
3: Claro, porque es muy caro.
0: Gente hay, lo que pasa es que la marca no quiere que se le identifique con una figura que no sea la hegemónica.
3: A mí una vez una dueña de una marca muy importante me dijo eso. Tal vez ahora ya cambió, digo, pero hace un par de años cuando hizo una nota, yo dije, bueno, cuando le pregunté, dije, me va a decir que es muy caro, porque también tiene que ver con los valores, lamentablemente, ¿no? Y me dijo, a mí no me interesa que determinados cuerpos lleven mi ropa.
1: Oh, bueno.
3: Toma mate. ¡Oh, no, mira qué regia!
4: Igual ahora tenés también el estilo oversize. Que,
3: por suerte.
0: Pero no es lo mismo.
4: No, no, pero ya de por sí los talles son más grandes de lo regular, digamos.
3: Claro, lo que pasa es que es un nivel de guachada que uno se tenga que poner lo que encuentra y no lo que uno quiere, ¿no? Digo, ¿cómo te vestís cuando
0: tenés, con lo que te entra.
3: Cuando sos obesa.
0: No, digamos, hay gusto.
3: No hay gusto, no es que podés elegir. Yo me acuerdo que una de las cosas que me llama la atención cuando estoy en cuestión de peso, que cuando empiezan a bajar de peso, se empiezan a poner colores y es lo que más comentan, como, no, ahora me puedo vestir con colores o elegir la ropa que me quiero poner.
4: Blanco o negro.
3: Porque no podés elegir, siempre estás de negro.
0: Claro, yo, bueno, a mí me quedó, yo vivo vestida de negro, pero porque las monjas visten de negro.
1: Además, oh, basta de drama, por favor, por favor.
4: En el capítulo de Simpson, cuando Homero sube de peso, lo único que encuentra son vestidos.
1: Sí, es cierto.
3: Tipo los batones.
4: Los batones, vestidos floreados. Y
1: se queda a trabajar desde la casa.
0: Y tiene un pajarito que hace plin.
1: Exactamente, plin, que trabaja por él. En este día, 6 de octubre, pero en el año 1846, nacía el inventor, ingeniero y empresario George Westinghouse.
3: El de los lavarropas.
5: El aire acondicionado, la heladera.
1: Es que hizo todo eso.
5: Todo.
1: Claro. Patentó más de 400 inventos. Mentira. El primero de ellos fue el freno de aire comprimido. Pero claro, lo tenemos muy asociado a electrodomésticos,
3: sí,
1: ya que su apellido se convirtió en marca y durante muchos años, yo no sé si actualmente está vigente, pero durante muchos años fue una marca importante.
3: Sí.
1: Heladeras también, me
5: parece. Que era una marca comercial, viste, como la casa de Westing, a lo mejor. No era todo.
1: Ah, vos pensaste que, claro, que era la casa de West. No, claro, no, era el apellido del tipo.
5: Mirá.
3: Westing, ¿sí? A ver.
4: Era como Westinghouse. El rival de Thomas Edison.
1: Probablemente deben haber convivido. A ver, espérate. Sí, mira, justo. Porque también hay una efeméride que tiene que ver con Thomas Alva Edison.
4: Ahí está, mira.
1: Ingeniero, el bueno de Westinghouse e inventor. Era una época en la que, claro, había un terreno fértil para este tipo de cuestiones, ¿sí? Y tiene que haber sido realmente importante porque tiene más de 400 patentes a su nombre.
3: Sí,
1: o sea,
3: además,
1: realmente un inventor
0: prolífico.
3: Muy trabajado, que ¿sí? Westinghouse Electric Company,
1: okay,
3: provee productos, combustibles y servicios para plantas nucleares.
1: ¡A la mierda!
3: Ah, ¿cómo te quedó el gorro? Electrodomésticos, equipamiento industrial y outdoor.
1: ¿Cómo?
3: Outdoor.
1: No te compliques, no.
3: Fábrica, componente de energía, generador de portátil, de herramientas exteriores.
1: Ahí está.
3: Válido Córdoba. Hizo de todo el Westinghouse y sigue existiendo este
0: un
3: hombre.
0: Un genio al final.
3: No, este hombre no.
1: Él no, ya.
3: Muy bueno. ¿Cómo te llamas, bebé?
1: Westinghouse.
3: Bebé Westinghouse.
1: Westinghouse, claro.

0: Ay, sí, aguanta.
1: Gran apellido. 20 minutos faltan para las 7 de la mañana. Seguimos conociendo algunas cosas que pasaron en la historia. Un 6 de octubre. En esta fecha nacía en el año 1888
0: un
1: aviador francés, fíjense ustedes, llamado Roland Garros.
2: Ah, mirá, no, Roland.
1: El torneo de tenis fue nombrado en su honor.
0: ¿Y qué, claro, tiene que ver si era aviador?
2: ¿Le gustaría el tenis?
1: Qué sé yo.
0: A lo mejor era un rico que seguro, viste, que después sale y dice, no, porque la primera cancha de tenis de no sé qué la pagó este.
1: Andás a ver. Hablando de hemos vivido equivocados, toda la vida pensé que era, porque uno era lo que escuchaba, y viste que uno trata de no pifiarle en estas cosas,
0: sí.
1: Roland Garros. Ah, no. Y hace unos años, claro, unos cuantos, lo escuché a Jairo, que vivió muchos años en Francia.
0: Sí.
1: Un día en una entrevista dijo, es Roland Garros.
3: Exactamente, porque es una excepción, al igual que ocurre con la calle Jean Jaurès.
1: Exactamente. Yo lo descubrí.
0: ¿Jean Jaurès es con ese?
3: Es, sí, con ese.
1: Yo lo descubrí viajando en París porque había una estación de subte que era Jaurès. Y como sucede acá, tenés el aviso de audio que te dice, claro, próxima parada, estación, sí, Jaurès. Y yo digo, ah,
4: mira.
0: Toda la vida Jean Jaurès.
1: Bueno, hemos vivido.
0: Que es la de acá a la esquina.
1: Sí, hemos vivido aquí.
2: Le pusieron así, fue un famoso piloto de aviación y héroe de guerra francés.
1: Ay, por eso.
2: Entonces fue en honor
0: como
2: a
0: homenaje.
2: Él.
0: Claro, claro, claro. Igual qué culo tiene que ver, pero bueno.
1: Bueno.
0: Ponele una plaza.
1: No, ponele que lo irónico es que todos hoy lo vinculamos con el tenis y no con la aviación. Acá, nosotros que no conocemos la historia.
0: Por lo,
1: ¿no?,
0: menos acá sí.
1: En este día, mirá.
2: ¿Ahora sí se está desarrollando o no?
4: No, se jugó a mitad de año.
2: Ah, porque pero hay un torneo importante ahora, porque...
4: Y ahora empieza el Master 1000 de Shanghái.
2: Eliminaron a un...
4: A Medvedev, por un pelotazo.
2: Por un pelotazo, esto es un espectador.
4: En Asia se está jugando, sí. Estaba perdiendo con Djokovic.
0: ¿Se enojó?
4: Y se enojó con un punto y revolvió la pelota y le pegó en el ojo a un espectador.
0: Tranquilo.
4: Pidió disculpas, todo así, pero la regla indica que...
0: Quedaste afuera.
4: Debe ser eliminado.
2: Pero
4: estaba perdiendo.
2: ¿Cómo voy a ir a ver un partido de tenis y voy a hablar con el ojo de compota?
4: Y bueno, miras la mitad.
0: ¿Este era el tradicional que se va todo de blanco?
4: No. Ese es Wimbledon.
0: Ah, no me salía. Por eso mandé cualquiera.
1: No, preguntaste. Preguntar no está mal.
0: Está bien. No, porque yo dije, encima se visten todo de blanco, peor, menos nos vamos a acordar de que era aviador.
4: No sé
0: qué tenía que ver tampoco.
4: Pero ¿cómo tenía que ver?
0: Sí.
4: El blanco con el aviador.
0: Cuando deje de venir en pedo a laburar, charlamos.
1: Ok. Habíamos mencionado a Thomas Alva Edison. Mirá, en esta fecha, en 1889, Thomas Edison mostraba su primera película. Porque Thomas Alva Edison tuvo, entre tantos desarrollos importantísimos que tuvo, uno de ellos fue el impulsor del cine en los Estados Unidos. Después hay una historia que no se cuenta mucho, que es que él quiso de alguna manera adueñarse de toda la industria. Por eso, la industria del cine que nosotros conocemos en la zona oeste, en California, básicamente en Los Ángeles, en Hollywood, se radica ahí escapándose de Edison, que tenía su base de operaciones en
2: Nueva
1: York.
2: Su monopolio.
0: Ah.
1: Para escaparle a la búsqueda de monopolio que tenía Thomas Alva Edison, los que le querían disputar el negocio tuvieron que mudarse de estado.
2: Ahí se van a Los Ángeles.
1: Ahí se van a Los Ángeles. Había otras razones también, el buen tiempo, porque en aquella época se filmaba con luz natural, el buen tiempo habitual o promedio te garantizaba más días, más horas de rodaje. Entonces había un mejor aprovechamiento. Pero una de las razones era escapar también de Thomas Alva Edison y sus abogados que perseguían.
0: Iba por todo el,
1: claro,
0: chico,
1: porque el tipo había desarrollado un sistema y pretendía que nadie más filmara.
2: El cine es mío, el dueño de la pelota.
0: Igual le salió el tiro por la culata, porque medio que Los Ángeles, o sea, Hollywood es el cine, para al menos y para, sí, los que sabemos nada.
1: Claro, pero durante muchos años, yo no
0: era
1: sé.
0: Era de Edison.
1: No sé ahora, pero durante muchos años eran dos polos de desarrollo y producción de cine.
0: Mirá lo de Edison.
3: Sí, señor.
2: Para que Fernando siga estando afuera de la charla, porque no le gustan los Simpsons.
4: Uy,
2: era el referente de Homero Simpson en el capítulo que él quiere hacer inventos y pone todos los inventos de Thomas Edison y se pone él abajo a ver qué empieza a inventar para empatarlo, hasta que se da cuenta que antes estuvo también Da Vinci.
1: Fenómeno. Fernando, quédate tranquilo, un día vamos a hablar de los que todo el tiempo te toman como referencia a capítulos de los Simpsons.
4: Sí.
0: Es una raza.
4: Una raza especial.
1: No tengo claro qué vamos a decir ese día de ellos, pero quédate tranquilo.
4: Y me animo también que Rosa lo incomprobable. ¿No?
1: ¿El qué?
2: ¿Viste? No, ¿cómo lo incomprobable? No,
4: me acuerdo un capítulo de los Simpsons.
2: No
4: que
2: puede decir eso.
4: Bart está en la escuela. Usted se tiene que arrepentir lo que dijo. Y no canta bien Aurora. Entonces, pues, Homer y pasa. Y anda a verlo. Anda a encontrar ese capítulo.
1: No, lo que pasa también es que con 700 temporadas hablaron de todos los Simpsons.
0: Claro, también es eso.
2: Y le pegaron a lo que todavía no sabemos qué va a pasar.
1: Claro, viste que siempre está esa historia de esto lo.
2: La premonición.
1: Claro, lo adelantaron los Simpsons en 1900.
0: Trump. Cuando gana Trump, era los Simpsons lo dijeron.
1: Sí, pero son muchas temporadas.
0: Pero claro.
2: Hablaron
0: claro,
2: de todo. Trump también estuvo en un capítulo de La Niñera.
1: Bueno, faltaba el toque travesti del asunto. Gracias, Costi, por la mención. En este día, 6 de octubre, pero en 1927, para seguir con el cine, en Nueva York se proyectaba por primera vez El Cantante de Jazz, que fue la primera película del cine sonoro.
2: Sonoro.
0: Qué flash debe haber sido para ese momento, ¿no?
1: Tiene que haber sido un cambio tremendo. Bueno, de hecho...
0: ¿Qué jazz debe haber sido en ese momento?
4: Es excelente.
2: No, that jazz. Excelente.
1: Hay muchas estrellas del cine mudo que no pudieron hacer la transición. Básicamente porque las voces no eran...
2: Porque no hablaban.
1: No, las voces no eran... Es un poco como lo que pasa con la radio. No eran radiofónicas.
0: Claro.
1: No,
2: acorde,
1: sonaban,
2: acorde a...
1: No sonaban tan bien como la gente durante años se había imaginado que tenía que sonar. Vos tenías un galán de la época de oro, el cine mudo, y de repente tenía esta voz, la mía. Ponele, claro. Y decís, no.
0: Se los doblaba en un. Yo recuerdo haber visto un documental que muchas veces se los doblaba.
1: Sospecho que habrá pasado bastante más claro. Adelante por un tema de tecnología.
0: Claro, por algo que no se podía hacer, porque no existía.
2: Claro,
0: pero tengo como un recuerdo que a los galanes se los doblaba.
1: Bueno, acá se.
2: Sí, a Monzón en la mano.
1: Monzón se
2: lo
1: doblaba. Sí. Luis Medina Castro.
2: Claro.
1: Era el actor que doblaba a Carlos Monzón.
0: Mierda.
2: Y no pegaba.
1: Había otros problemas.
0: Claro. A Cubero lo doblarían.
1: Ponele.
4: Claro. ¡Aporoto!
0: Claro.
2: Bueno, hay una película que se llama El Ocaso de una Estrella, que es la vida de Gloria Swanson, que Gloria Swanson era la estrella del cine mudo. Y cuando llega el cine sonoro, ella no tuvo más trabajo.
1: Claro.
2: Entonces ella, después se hace el musical que se llama Sunset Boulevard, y ella dice, nosotros no necesitábamos hablar. Con la mirada decíamos todos. No es que yo me haya vuelto grande, es que las películas se volvieron pequeñas.
0: Oh. Era dramática la mina, ¿no?
1: Hasta el momento de la llegada del sistema que inaugura El Cantante de Jazz, lo que había era pianistas que tocaban en vivo,
2: claro.
1: En la sala de cine. Y el otro día me había llegado la invitación, la verdad es que no podía hacerlo, pero me habían invitado a un lugar en el que proyectaban creo que se llama El Maquinista de la General de Buster Keaton, con Buster Keaton, y se tocaba en vivo.
0: Qué lindo.
1: Acá en Buenos Aires, creo que fue la semana pasada.
0: Qué hermoso.
1: Era programón, sí, pero la verdad es que no lo pude aprovechar. El Cantante de Jazz estuvo protagonizada por Al Jolson, una de esas cosas que hoy no se podría hacer. No,
2: claro.
1: Hoy está muy mal visto, pero en aquella época era bastante común lo que en Estados Unidos llaman el blackface. Esto es que un blanco se pintara la cara para parecer negro.
2: Claro, el papá de Carmen hacía ese número.
1: Era como todo un subgénero de espectáculo durante muchos años. Y hoy está muy mal visto.
0: Claro, sería un.
1: En muchos lugares.
0: Respeto.
2: Ya tenemos cumpleaños hoy.
1: Aguántame. El Cantante de Jazz tuvo una versión después en los 80s, protagonizada por Neil Diamond.
2: Neil Diamond.
0: Qué arriba.
1: Sí, señora. Gran película. Mira. La versión de Neil Diamond. Sí, sí, sí. ¿Vos querés cumpleaños?
2: Y sí, porque si no, nos vamos.
4: Dame, bebé, dale.
1: Sofía Estera.
0: Oh, si hoy tenemos lo de Messi, yo no voy a ir a ningún lado.
4: Claro,
2: hay que buscar alternativas.
1: Hoy cumpleaños Julieta Ortega.
0: Un beso a Juli, divina.
1: Hoy cumpleaños Pamela David.
2: Ah, ese vamos, beso. Porque ahí hay vino, ahí hay
0: para
2: chupi
0: mí,
2: de
0: Pamela
2: Mendoza.
0: Va a estar mirando a Messi.
1: Claro. Y hoy es un día que.
2: No, bueno, pero invita a todos si no le caemos, a que vean con claro, la pantalla, claro.
0: A comer un asado y mientras.
2: Seguramente miramos. Durante la fiesta de cumpleaños de Pamela pasan en pantalla gigante el partido de Messi.
1: Claro. Es probable. Hoy se lanzaba Instagram en el año 2010.
2: Mirá. Ay, cambió la vida.
1: Pero era otra cosa al principio de Instagram.
3: Solo fotos.
1: Exacto.
3: Nada de texto.
4: Claro. De hecho, creo que el primer logo de Instagram es una cámara de fotos.
1: Una cámara.
4: Una Polaroid o algo así.
1: Es cierto.
0: Y después vinieron las historias, mucho después vinieron las historias. Sigue siendo el logo de Instagram,
4: bueno,
0: la cámara de fotos.
4: Mirá vos, ya 2010.
1: Y hoy fallecían dos grandes músicos. En 2019 el músico inglés Ginger Baker, el integrante de la agrupación Cream, y en 2020 el que muchos siguen considerando el mejor guitarrista de rock de todos los tiempos, Eddie Van Halen. ¿Sí? Así que
4: gran defensor belga.
1: Sí,
4: bueno. Iba bien de arriba, jugó mucho tiempo en el Napoli y hay un capítulo de los Simpsons que vos sabés que
0: tarado.
4: La caga.
1: Vos sabés que lo que no deja de sorprenderme es la gente que se enorgullece de su ignorancia. Es increíble, ¿no?
0: ¿Cómo lo luce, no?
1: Eddie Van Halen, neerlandés.
2: ¿Cómo te iba a decir eso,
1: Fernando? De nacimiento.
4: Hacemos una encuesta en la calle, no lo conoce nadie.
2: Tío. No, bebé.
4: En serio, tío.
2: Este es un
4: No, peleo, no te lo digo.
1: No, espera que te.
4: No te haga el bebé con te pomi ahora vos.
1: Espera. No, a lo mejor la culpa mía.
2: Come patita y escucha
0: por saber, bebé. Es tu culpa por saber.
1: A lo mejor la culpa fue mía, primero por saber. Y segundo, por a lo mejor exageré un poco la pronunciación del apellido. Es Eddie Van Halen.
4: Ah, bueno, ahí sí.
2: Ah, Van Halen.
4: Ahí sí.
1: Ah, bueno.
4: Estaba más relacionado con el primero, con el helado, que con el.
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0: 12 minutos. Esto es el Club del Moro, el programa de Santiago, en la mañana de las 100, en vivo hasta las 10. Estamos acompañando la mañana de todo el país y del mundo entero, como lo venimos haciendo desde hace tantos, pero tantos años. Y lo hacemos con esta temperatura en este momento y este pronóstico para el resto del día, Costa.
1: Vamos a tener una jornada agradable, 21 grados de máxima, con cielo algo nublado.
0: ¿Cómo está la calle?
2: Todo tranquilo, sin mayores novedades por el momento. Para tener en cuenta, sí que el tren Línea Roca, ramal Alejandro Korn, está limitado entre las estaciones Constitución y Bursaco.
0: Y ahora sí, los trenes detienen su marcha, los aviones se quedan ahí paraditos en el aire.
3: ¿Estáticos en el aire?
0: Sí, claro. Todo el mundo escucha el informe de Fernando Carlos.
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6: Señoras y señores, hoy es el gran día.
0: Claro.
6: Con felicidad o con tristeza.
0: Ay,
6: bueno, cada uno elige cómo vivir lo que vamos a presenciar a partir de las 20, este tercer amistoso de la selección argentina, pero con la particularidad de la despedida de Lionel Messi. Una fiesta. Hasta los propios jugadores de Benín que se han viralizado de cómo lo van a marcar a Messi.
0: Comprando mate.
6: Vamos a disfrutar de Messi. El lío que debe haber en la concentración, no es problema nuestro, ¿no? Pero el lío que debe haber en la concentración de Benín sobre quién le pide la camiseta.
0: Claro.
6: ¿Entendés?
7: Para mí lo que tiene que hacer Benín es pedirle la camiseta uno y la sortean después entre todo el plantel.
8: Ahora, ¿vos decís que Messi va a dar... va a regalar su última camiseta?
6: En general los jugadores tienen
7: varias.
6: Yo calculo tratándose que de Messi.
0: Messi va... tiene que salir hoy con
6: bolso.
0: Sí. No, con 22 camisetas abajo del brazo. 21.
8: Un carro.
6: Sí, total. Sí.
7: No, también 22 para una para quedarse en casa.
6: En general, este tipo de jugadores suelen tener un juego bastante importante de camisetas, pero bueno, llegará un momento y decir, mira, no tengo más.
7: Hay historias de muchos utileros que van a los otros vestuarios a buscarlas, las camisetas. Después le dicen, anda al vestuario que te doy alguna.
6: Bueno, esto a partir de la modificación reglamentaria que cambia camiseta en campo de juego,
7: claro,
6: te sacan amarilla. Algunos miran para otro lado, otros no. Lo cierto es que casi 17 años de manera ininterrumpida, Lionel Messi vistió la camiseta de la selección argentina. Empezó allá por el 2005, el 17 de agosto, en Budapest, y lo echaron a los 47 segundos.
0: Eso es irónico, digo.
6: Es tremendo.
0: Es porque, terrible. ¿Cuántas veces lo echaron en su carrera?
6: Y no tengo el
0: pero no dato. Debe haber tenido muchas expulsiones.
6: No, la verdad que no.
0: Que lo hayan echado en su debut con la camiseta argentina, aparte, es curioso.
6: 47 segundos, me decís, bueno, mucha expectativa, lo ponen adentro de la cancha.
0: ¿Pero qué hizo?
6: Y va corriendo y lo pone un rival y medio se lo quiere sacar de encima y extiende el brazo. El rival, el húngaro, se cae, el árbitro compra, roja directa.
7: Perdón, a la respuesta de Bebé, tres expulsiones.
0: Claro.
7: Dos con Argentina, una con el Barcelona.
0: Es muy curioso.
7: Si contás el Barcelona B, sería una cuarta expulsión.
0: Es muy curioso.
6: Y no me acuerdo, habría que buscar la forma o el contexto, ¿no?
0: Rarísimo.
6: Ah, bueno, con Argentina, esperá, ¿no lo echaron con Chile en la Copa América de Brasil?
0: Ah, sí, con Medel.
6: Se agarra con Medel.
0: Gary Medel, sí.
6: Claro. Ahí no,
0: Copa América.
6: Gary Medel. Ahí lo echan.
7: Minuto 36 de primer tiempo.
6: Claro, que está Arias, el ex arquero de Racing, también ahí metido. Y después con Barcelona, veremos. Lo cierto es que hoy jugará su último partido, el encuentro número 208 con la selección, 125 goles, máximo anotador en la historia de la Celeste y Blanca. Ganador absolutamente de todo, ¿sí? De los pocos jugadores que ha jugado tantas finales del Mundial. Ha jugado tres, ha ganado una, perdió con Brasil, perdió con España, pero la verdad, un fenómeno, una fiesta que comenzará bien, pero bien temprano. Aquellos que tendrán la suerte de asistir al Monumental, se recomienda que estén desde bien temprano, números musicales, fiesta, mucho, pero mucho control en la zona de la cancha de River, también del FanFest. enfrente en la ciudad universitaria, pero a partir de las 20, algunos dicen, podrían haberlo organizado mejor, era otro momento, otro rival, con más figuras, con menos. Bueno, se eligió este momento, Messi también estuvo de acuerdo, pues tranquilamente podría no haberse prestado.
7: Claro.
6: Para, ya está, listo, mi despedida y mi último partido fue en la final del Mundial, ni más ni menos, pero bueno, un carrerón. Yo creo que no vamos a ver otro igual, ¿sí? Para mí fue más que Pelé, para mí fue más que Maradona, en cuanto a los números, jugó más partidos, más goles, bueno, un jugador determinante, un gana partidos él solo en un deporte colectivo, como es el fútbol. A partir de las 20, con alegría, con aplausos, con alguna que otra lágrima también, seguramente sobre el final del partido, pero para disfrutar. Fuimos contemporáneos de Maradona, contemporáneos de Messi, la verdad, unos privilegiados, y hoy juega, pregunto, ¿su último partido con la selección argentina?
7: ¿Cómo?
6: ¿Por qué? Messi.
7: Ay, bueno. Pará. ¿Por qué? Pará, no, pará.
6: Veremos.
7: Pero pará, cortamos la calle y bueno, se van a iluminar los monumentos.
6: Sí, lo vimos con Halen. Bueno, y viste, uno siempre tiene la esperanza de, che, otra despedida. Y bueno, otro partido. Y bueno, lo invitamos a... Y bueno.
7: Habrá hoy jugadores del 2014, ¿no? ¿Puede ser?
6: Y están invitados todos los jugadores del...
7: A ver el partido, pero tal vez seguramente...
6: Sí, claro, y los jugadores campeones del mundo también.
7: Alguna bienvenida, algo.
6: Algunos no vienen, el Papu Gómez no viene, que está jugando en Emiratos.
7: Perdón, al Papu Gómez lo invitaron.
6: Lo invitaron y no viene.
7: ¿Cómo Foyt, lo invitaron?
6: Sí, claro. Sí, lo invitaron, fue cursada la invitación. Foyt, otro campeón del mundo, no lo dejó venir Villarreal, porque... Esto a lo mejor si lo hubiesen convocado los clubes al ser fecha FIFA no podían negarse. Esto pasó con la Roma, con Dybala y con Molina, que fueron invitados pero no lo dejaron venir porque ya el fin de semana empieza la actividad habitual de cada uno de los clubes. Entonces dice, mirá, es fecha FIFA pero no fueron convocados y no te voy a dar permiso. Lo cierto es que hoy estaremos acompañando a Messi, sí, el rey que está en el cetro, sí, claro, en lo más alto del mundo, el número 10 de la selección argentina tendrá hoy su último partido frente a Benín en el Monumental a partir de las 8.
0: Impecable, Fernando Carlos, presentado, sí, claro, por Cetrogar.
6: Sólido.
0: Ay, 7 de la mañana, 20 minutos. El programa de Santiago, el Club del Moro, en vivo hasta las 10 en la 100. Más allá, por supuesto, de lo que tiene que ver específicamente con el partido de esta noche, vos mencionabas, Fernando, algo que parece muy obvio, porque nosotros convivimos con eso, pero en realidad es absolutamente extraordinario. El otro día, en la serie de shows que hizo Robbie Williams acá, ajá, en Buenos Aires, él mencionaba en un momento, digo, está bueno porque es la mirada de alguien de afuera. En un momento le tiran una bandera argentina que tenía la imagen de Diego, la imagen de Messi.
7: Y la de él en el medio.
0: La de él.
6: Ah.
0: Y él en un momento dice, es increíble que los dos más grandes futbolistas de la historia hayan venido de acá, de Argentina. Sí, claro.
7: Y cómo habló del gol de la mano de Diego a los ingleses, ¿no?
0: En aquel momento no decía lo mismo.
7: No decía lo mismo. Yo, ¿sabes que yo recordaba eso?
0: O unos años después, sí, no decía lo mismo. Pero está bien, no importa. Lo cierto es que nosotros hemos naturalizado, de alguna manera, que esta tierra ha parido, claro, futbolistas como esos. Pero la verdad es que es extraordinario.
7: Totalmente.
0: Absolutamente extraordinario.
7: Y se decía, es imposible volver a ver un jugador como Maradona, ¿no? Y de repente uno se encuentra con...
0: Y pasó.
7: Claro. Que tantos años de vigencia, qué locura.
0: Lo pensaba también por lo que decía Fernando. Y sí, la mayoría creemos, como vos, Fernando, que no vamos a volver a ver algo así.
7: Tal cual. Pero después.
0: Pero.
1: Ayer hablaban de la camiseta número 10.
6: Sí.
8: De sacarla. Fue lo de Maradona.
1: No, sacarla mismo, no, claro, pueden sacarla. Entonces decían, no, bueno, pero con Maradona pasó. Bueno, sí, pero.
0: ¿Y vos sabés
1: qué? ¿Qué se pone después esa camiseta?
0: Yo creo que lo hemos charlado. Me parece que es un error retirar la camiseta 10.
1: Sí, para mí también.
8: Claro.
0: Por lo que significa, claro, por el símbolo, por la motivación, inclusive, para nuevas generaciones de futbolistas, que todos quieren tener esa camiseta.
7: Sí. Además, si hubiesen sacado la camiseta 10 cuando se retiró Maradona.
6: No lo hubiésemos visto a Messi, claro, con la 10.
8: Ahora,
7: creo que si uno le pregunta a Messi, ¿te parece retirarme la 10? Messi dice que no, me imagino.
0: No, seguro que no.
8: No, Messina que no. Ahora, a la altura, cuando Maradona se retira, ya Messi era muy bueno.
7: Maradona tiene el partido de despedida en la Bombonera del 2001.
3: La pelota no se mancha.
7: La pelota no se mancha.
8: Yo estuve ahí. O sea que Messi no existía todavía.
3: No, no, sí existía. Sí, como
8: que no. Pero no, sí. No como, como el, a lo no, que no, voy es. No. A esta
7: Messi,
8: altura
7: Messi
8: de...
7: debuta en la selección en el 2005.
8: Ah, a esta altura de la retirada de Messi, ya se...
3: Es imposible saber...
8: ¿Vislumbra un Messi?
6: El heredero, no.
7: No lo sabemos.
8: Ay, cómo me costó decir...
7: Pero no lo sabemos, Fer.
1: Vislumbra.
6: Bueno, pero hoy, Majo pregunta hoy.
8: Claro, yo digo hoy.
6: ¿Vislumbra? No.
8: O sea, en el momento que Maradona se retiraba, no. No había otro Maradona. No, no. Otro posible. No,
3: pero estas cosas, esto es material de leyenda, digo.
8: Ella ya quería otro.
3: Vaya uno a saber de qué manera va a impactar lo que sucede esta noche en los ojos y en la cabeza de algún chico.
8: Claro.
3: Que está a lo mejor en alguna etapa formativa. Es imposible saberlo.
2: No, y lo loco también que muchos chicos que lo admiraban hoy están jugando con Messi, como Nico Paz, por ejemplo.
3: Claro, con
2: Nico Paz, más con una carrera.
6: No, que son 17, es un animal. Ah. Lo que juegan, aparte es eso, ¿no?
8: 7 años
6: y, en el máximo nivel, porque bueno, sí, che, los últimos años de Messi fueron flojos, caminaba la cancha,
3: claro.
6: Entraba 10 minutos, la verdad que no, el Mundial, todo el equipo, pero
3: en excelente
6: Messi
3: nivel,
6: fue determinante en el último, con 39, ¿no?
3: Claro.
8: Qué genio.
3: Una gran despedida.
6: Sí, obvio.
7: Cuando Messi había dicho en su momento que se iba de la selección, que no era para él, Enzo Fernández escribe en Facebook una carta pidiéndole por favor que no se retire de la selección. Y Enzo Fernández era un pibe de inferiores. Jugaba en la juvenil. Y dijo, y ponía como que su sueño era seguir viéndolo y demás. Bueno, campeón del mundo.
6: No por esto, pero yo la 10 de Argentina a partir de ahora se la daría a un jugador con un poco más de espalda. Enzo la tiene, McAllister también.
3: Para que no sea, digo, más allá de la cuestión posicional, para que no sea una carga y una presión para el jugador.
6: Hoy se la das, por ejemplo, no juegan de lo mismo, pero Nico Paz, sí, que Scaloni le está dando mucha confianza, que Messi también contó Nico Paz en una entrevista a la FIFA que Messi le dijo, jugá libre, no divertí, hacé lo que sabés, jugá tranquilo, sí, liberate adentro de la cancha, que le sirvió mucho para un bloqueo mental que tenía Nico Paz en un momento, pero digo, va a ser mucha presión para cualquiera, Nico Paz, si sos pibe además, viste, tiene quién es el nuevo 10 de Argentina. Enzo Fernández tranquilamente por peso propio puede llevar la 10, independientemente de que no juegan de lo mismo, que acá el 10 es el que genera fútbol, hoy el fútbol también cambió mucho, pero viste, el gambeteador, hoy los pibes van y más allá de Messi, ¿qué camiseta querés? Y la 10,
3: y sí, claro.
6: ¿Entendés? Por el peso que tiene, fundamentalmente acá, quizás en otro país es otro número, pero en Argentina la 10 tiene un significado especial.
3: Sea como sea, va a ser una jornada muy especial y una jornada que recordaremos durante mucho, mucho tiempo. 7 de la mañana, 25 minutos.
1: 7:30, bebé, tenemos el hola y a las 8 tenemos el yendo.
3: ¿Y cómo tiene que hacer la gente para participar?
1: Dejarnos su mensaje al 11-3700-0100.
6: 11-3700-0100.
3: Una base antártica con dominio británico que se llama Port Lockroy. Y están ofreciendo trabajo. Digo, porque se habla mucho acá de la Antártica.
7: Sí, de verdad.
8: Muchísimo.
7: Vayan ustedes tranquilos, ¿eh?
8: Y te deben pagar en dólares.
3: Imagino que sí.
8: No. Se llama Flutter Trust.
7: No sé, no, pero si es británica,
3: claro, será.
8: En libras. Nuestras libras esterlinas.
3: Sí. El puesto incluye viaje, comida, alojamiento y ropa polar durante los 5 meses que dura la temporada.
7: Mínimo.
3: Pero aquellos que sean contratados tienen un trabajo específico, no es que van a hacer
8: a ver qué pinta. ¿Y qué sería lo que hay que ir a hacer?
3: Sos ansiosa.
8: Ay, sí. Pues me dan ganas de irme.
3: La base nació en 1944 como parte de una operación militar británica de la Segunda Guerra Mundial. Hoy funciona como museo, tienda de recuerdos, oficina de correos.
7: Bien. ¿Pero quién va a ir al museo?
3: Bueno,
7: sí, pero tenés
3: el que llega va.
7: Claro.
8: Es raro.
3: Es la oficina de correos más austral del mundo.
8: Sí.
7: Debe haber excursiones millonarias.
8: Pero también.
3: Y el trabajo para el que están reclutando gente no es un trabajo menor. Te mandan a contar pingüinos.
1: Claro, a ver cuántos hay.
8: Yo voy.
7: A contar. Ustedes, o sea, vos tenés que recorrer, caminar.
3: Bueno, ustedes ríanse. Alguien tiene que hacerlo.
7: Pero ¿cómo sabes que son distintos y que no estás contando al mismo?
1: Bueno, y ahí está el experto. Ahí está.
8: Es que por eso es que la gente renuncia.
7: Sos tonto,
8: quedate. Porque además te perdés.
7: Uno.
8: 599.
7: No te muevas más.
3: A ver, el que camina raro, decís. Claro. Eso, todos caminan raro.
8: Los vas agarrando y los vas ordenando.
2: Con una témpera, te pones en el dedo un poquito de tinta de témpera acá. Lo toca el pingüino.
3: ¿Cómo vas a marcar al pingüino?
7: A tocar al pingüino.
2: La témpera.
3: Le ponen pulserita, como
2: el boliche.
7: Claro.
2: Le
7: cae. Puede ser eso.
2: Es más invasiva la pulserita del boliche que toquecito de témpera.
8: Qué laburo ingrato igual.
7: Y pero te pagan en esterlina.
3: A ver, la cifra oficial para 2026-2027 indica que el sueldo va de 1.449 a 2.096 libras esterlinas al mes. Oh. Según el cargo.
7: No vas a contar pingüino.
3: ¿Sí? Hay que hacer el seguimiento de pingüinos, fauna y ambiente. Hay que registrar nidos, los huevos, los polluelos.
8: Ajá. ¿Dónde tienen los huevos los pingüinos? Si no se les ven.
7: Bajo.
8: ¿Cuántos huevos tienen? Bueno, es un laburo insalubre. Mira, la verdad que no.
7: Perdón, en este
8: no
7: caso,
8: se le ven los huevos los pingüinos.
7: En este caso, el macho es el que cuida los huevos, ¿o no?
3: Sí. Sí. ¿Se acuerdan de ese documental que fue tan
8: se hace justicia por primera vez?
3: Que el macho lleva los huevos sobre como las patitas.
8: Claro, y además son recontra fieles. Viste que tienen una sola pareja.
7: Hay mucho que también tiene huevos sobre y viajan, ¿eh? Y viajan, cruzan océanos por encontrarse con su pareja.
8: Me caen bien, yo iría con
3: todo eso, a diferencia de ustedes que son muy infieles.
7: Y sabían que el pingüino macho, para darle... para demostrarle el amor a la hembra, le regala, le hace una ofrenda, una piedra le regala. Y de esa manera es como que le propone matrimonio. Mira, una piedra de verdad, piedra.
8: Oh. Claro.
7: Y pensar que
3: sí, anillo no hay.
8: Claro. O para sentar las bases debe ser.
3: Chicas, chicos, sientan.
8: Disfruten. Dios mío, qué momento hermoso.
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7: Así como... Yo a veces lo tomo sin nada, viene. A veces le pongo un poquito de dulco.
3: Mira qué amargo.
8: Para disfrutar mejor.
7: Porque soy tan dulce.
3: 7 de la mañana, 30 minutos. Decimos hola.
9: Buenos días.
10: Hola, hola, hola, Cruz del Moro.
8: Hola.
10: Buenos días para todos. Les habla Tito. Nos estamos preparando con mi hijo Jesús para ir al colegio San Gabriel acá en Claypole. Los escuchamos todas las mañanas.
8: Beso. Beso, Tito.
11: Nos está escuchando. La hora de hoy es para mis hijas Camila y Pilar y a la madre Jessica que me está llevando al colegio. Abrazo grande.
8: Un beso, mi amor.
12: Moro. Estoy con mi mamá yendo al colegio y...
13: ¿Cómo somos? Somos Juani,
12: Nicole
13: y Estefi. De Pilar.
8: ¡Beso! ¿Cuántos que son, Dios mío?
14: Hola, Cruz del Moro. Hola, soy Emilia de San Luis. Le mando un saludo grande a todos mis compañeros de cuarto grado A del Colegio Aleluya.
8: Besos, Emi.
15: Buen día. Los amo y los sigo todos los días llevando a la escuela a mi hijo. Les voy a mandar un feliz cumpleaños porque hoy cumple 9 añitos. Caleb, gracias. Un beso.
8: Beso, mi amor. Beso. Feliz cumple, Caleb.
16: Hola, Cruz del Moro. ¿Cómo estás? Yo soy Bianca, de Paso de la Patria Corrientes. Y les quería mandar un saludo a ustedes y a mis papás que siempre me llevan al cole. Y besos.
8: Besos, Bianca.
17: Hola, soy Elena y estoy viajando con mi mamá para ir al colegio.
8: Un beso, Elena.

0: Blanca, para este saludo es para todos nuestros amigos y para nuestros papás y nuestra familia.
1: Pero muy bien,
2: besos,
1: mi amor.
2: Chao, los queremos.
1: Chao, mi vida.

0: 7:33 de a poquito va subiendo la temperatura en este día martes 6 de octubre. ¿Qué va a pasar el resto del día, Costi?
1: Vamos a tener una jornada linda, linda, linda, porque vamos a tener 21 grados de máxima por la tarde, con cielo algo nublado.
0: ¿Actualizamos el tránsito, Cris?
2: Por supuesto, para tener en cuenta que Autopista del Oeste hay reducción de un carril a la altura del kilómetro 24, esto es mano a la ciudad de Buenos Aires. La línea Roca de Trenes, el ramal de Alejandro Korn, está limitado entre Estación Constitución y Bursaco. Recordamos además que hoy la línea D va a tener horario extendido hasta la 1:30 de la mañana y que a partir del mediodía ya se esperan cortes a la altura del estadio de River Plate en las zonas aledañas por la despedida de Lionel Messi.
0: El último partido de Messi hoy, insistimos, todo va a estar marcado por esta despedida, por la expectativa, también hasta lo que va a ser el movimiento en la ciudad va a estar marcado por eso, por los importantes cortes. Leía por ahí recién que van a iluminar los monumentos de la ciudad de Buenos Aires como una forma de...
3: Desde anoche ya están iluminados.
0: Perfecto, perfecto.
3: Celeste y blanco.
0: Y está muy bien.
1: ¿Desde anoche? ¿Y para qué pagan la luz?
0: Bueno, ahora lo deben haber apagado.
3: Claro.
0: Lo apagaron.
2: Le hicieron un homenaje muy lindo en el Monumento de la Bandera, en Rosario.
3: Sí, claro,
4: gigante. Eso lo vi. Una gigante, una casaca gigante.
2: Tremendo.
5: Qué lindo.
0: Tremendo. Yo no sé qué idea tienen ustedes con respecto a los idiomas.
4: Majo, la especialista.
0: Si les pegan, sí, es cierto, lo si les pegan de alguna forma particular. Sé, y creo que un poco me pasa, que hay gente a la que el guaraní le parece... muy sensual.
1: Es muy sensual, muy sexy.
5: Me fascina. Me parece porque una cosa me encanta.
0: Esto viene a cuento de que un fiscal paraguayo imputó al expresidente de la Academia de la Lengua Guaraní por un supuesto caso de estafa de 80 millones de guaraníes. Aparentemente este señor enamoraba, se ganaba la confianza de mujeres adultas.
1: Señoras.
0: Fingiendo sentimientos amorosos y les mandaba poemas en guaraní.
1: Roja y Jule decía.
0: Claro, es lo primero que pensé. Somos viejos, vos y yo.
5: Claro.
0: Fue lo

0: A mí no me van a llevar por 10.000 guaraníes.
1: ¿Quién decía eso?
2: El viral, el video viral. Claro, es como cada uno con su mundo.
1: Claro. Yo decía, para los más viejos, la referencia de Roja y Ju, hubo una gran novela de televisión que se llamó Piel Naranja.
3: Claro.
1: ¿Era de
3: una Migré? Tarde, sí. Migré. Un té frío, una espera. Pero esa era la cortina.
1: Marilina Ross.
3: Esta casa, rodando tu presencia.
4: Quéreme. Mi amigo, mi compañero. Le apretó ahí, le echó, y yo justo vine a pagar una cerveza ahí.
5: Y pidió su servicio, le pidió su servicio, y el tipo es pasivo.
1: No, bueno, el camino es espectacular.
2: Es lo que, claro. Lo que recuerda, ¿no, muchacho? Pues yo voy a lo de, y subí, y bajá, y yo volé, de él. Una subida estrambólica.
1: No.
2: Otro viral también.
1: Me faltan mis
2: redes sociales. Te faltan,
1: virales. No, claro.
3: Nosotros sabemos lo que decía.
1: Arnaldo André.
3: El gran Arnaldo.
6: Claro, en Piel Naranja ellos terminan muertos.
1: Bueno, eran. Él y. Sola, ¿y Solita Silveira? No.
6: No, no, era Marilina y.
1: Era Marilina la.
6: Era Marilina.
1: El interés romántico.
3: No me la acordaba.
1: Yo tampoco.
6: Claro, era Marilina. Y después.
1: Y cantaba la canción, qué raro. Sí.
3: Una tarde. Oh,
6: Andrea del Boca cantaba sus canciones.
1: Sí, tienes razón también. Sí.
3: Mamita.
6: Y después hubo una novela que se llamaba Venganza de Mujer, que transcurría en Empedrado Corrientes.
1: Sí.
6: Y ella era la némesis, la némesis Paiva.
1: Némesis Paiva, sí.
6: La némesis es la diosa de la venganza.
1: ¿Y quién era? ¿Quién la interpretaba?
6: Luisa.
1: Luisa Culioc.
6: Y los galanes, el galán era Raúl Taibo, pero ella había sido abusada por cuatro hombres.
1: Bueno.
3: ¿Y hablaba guaraní?
6: Claro, y ahí nacía la guaina, que era Leonora Wexler. Y estaba la madrina, y entonces ahí ella hablaba mucho en guaraní y decía el cuaraj, que es el sol, las chasiretá, que son las estrellas, el demonio es el añá.
3: Ahora,
6: y en el final ella se hace rica porque don Lucero le regala la hacienda para
3: que cultive.
6: No, para salvar el honor y que ella no se vengue.
1: ¿Toda la novela vas a contar?
6: Sí. Solo para ella se toma, ella tiene un yate bebé, sí. Se viene desde Corrientes por el Paraná y llega a Buenos Aires a vengarse.
1: Mirá,
6: pero el amor es más fuerte y la novela termina, ella mirándose al espejo dice, soy la némesis Paiva, la que no se vengó.
1: Esos programas eran tan populares, Nemesis, ¿no? Tan exitosos, que aparte generaban eso. Todos aprendimos que Roja y Ju era Te Amo.
3: Te Amo, claro.
1: Guaraní. Por eso nos quedó a los más grandotes.
3: Sí, y este tipo, o sea, ¿por qué le quieren cobrar esa multa? ¿Porque él las enamoraba y las estafaba?
1: No, se ve que le sacaba plata.
6: Claro.
1: Así. Utilizaba poesías y galanteos en guaraní.
3: Me gusta a mí eso.
1: Les decía Roja y Ju, se derretían las señoras. Y después les pedía plata para financiar libros o proyectos académicos, porque el tipo aparte era, claro, era el expresidente de la Academia de la Lengua Guaraní.
3: Claro, era un tipo importante.
1: Era de esos tipos que le decís, me seduce su inteligencia.
3: Claro.
2: Tenía un buen fin igual. A lo que iba.
6: ¿Qué? ¿Cuál era el buen fin?
1: Vivir a las
6: señoras.
2: Pero ¿para qué le sacaba la plata?
3: Los libros.
2: Para financiar estudios, libros.
1: Pero eso decía él.
3: Claro,
1: que
3: ver si lo llevaba a cabo.
1: Lo interesante, y en realidad bastante previsible, fue cómo terminó todo.
6: Le descubrieron.
1: Una de las víctimas viajó desde el exterior para encontrarse con Lugo.
6: Ah, no, bueno.
1: Y se encontró con otras mujeres que básicamente se le mezcló el ganado.
6: ¿Lugo se llamaba?
1: Sí,
6: Lugo. ¿Como el presidente?
1: Bueno, bien, sí.
6: Tenía como 8 hijos el presidente.
3: ¿Para qué?
1: Y en la medida que.
6: Se hizo sacerdote.
1: En la medida que se hizo público que esto había pasado, aparecieron otras mujeres que se animaron a denunciar.
2: A mí también me estafó, claro.
1: Que
2: claro.
1: También habían sido estafadas.
6: Como lo del gigoló acá.
3: Ahora, qué aguante Lugo, ¿no? Porque todas las minas que tenía. ¿Cuántas minas que tenía? Digo, qué aguante tenía.
6: Y pero solo les escribía poemas,
3: ¿no? Parla. Y, ¿pero qué parla tiene que
2: no,
3: tener?
2: Y por ahí le mandaba el mismo poema a cada una.
3: Es verdad.
2: Hizo uno y dijo, vos allá, aquella.
1: Para mí ahora tiene que sacar un libro con los poemas que escribió, con eso recupera la guita para poder pagar la fianza.
2: Pero desde adentro lo va a tener que sacar.
3: Claro.
2: Y bueno.
3: Claro, va a estar difícil,
2: ¿no? En cualquier momento salga una película, un documental, una serie, algo de eso.
1: En fin, yo sigo.
6: Recordar los poemas de Silvio Soldán.
1: Sigo pensando que ese es un idioma sensual, tiene lo suyo. Muchos eligen el francés.
7: El francés, claro. Sí.
1: A otros les gusta el portugués.
3: Sí.
2: La tonada colombiana.
1: Sí, ahí es la música, ¿no?
0: Sí, sí, sí, sí.
3: Yo
0: sí.
3: creo

0: que todas las tonadas son hermosas.
1: Sí, sí.
0: Digo, hay algo ahí, hay, no sé, es lindo, porque el cordobés es lindo. Cordobés,
2: claro. Calculo que es como la música, a diferentes personas les atraen diferentes, claro, cadencias. Yo recuerdo la época fuerte, mirá, demasiado heterosexual la referencia. Digo, pero la época fuerte de los colombianos en Boca... era escuchar lo bien que hablaban.
3: Sí, claro. Que hablan muy bien, bien los colombianos. Muy educados.
0: Claro, porque Serna, hablan como corresponde.
2: Oscar Córdoba.
3: Se expresan muy bien.
2: Bueno, Oscar Córdoba era un placer escucharlos.
1: Claro.
2: Había una música ahí, no precisamente Chicho, porque Chicho con la voz más finita. Chicho
4: Serna. Bueno, sí, con el Boca.
1: Sí, media raspada, ¿no?
3: Claro. No, pero Oscar Córdoba, aparte fachero.
1: Fachero, alto, grandote.
3: El patrón.
2: No. Y era, la verdad, los que se escuchaba.
0: Que se llame Córdoba y sea de Colombia.
2: Bueno, hay ejemplos.
0: Hay muchos.
2: No, claro, todos los gallegos de allá.
4: Un momento.
1: Hay chicas que se llaman Cielo, por ejemplo.
4: Difícil.
2: Ese es Chicho.
1: Ese es Chicho Serna.
2: Abrazo. Sí, te mandamos. 7:42 a.m. Así que, muchachos, que no se les mezcle el ganado. Sería, bueno, no hagan cagadas. En realidad sería el mensaje.
0: Bien, claro.
5: Un poco trambólico.
2: Ahí está.
5: Hay que saber subir y bajar.
0: Me encanta.

0: 7:42 minutos. En un rato nos cuentan a dónde están yendo, ¿no? ¿Lo hacen? ¿Saben cómo comunicarse?
1: Sí. Tienen que mandar un WhatsApp al 11-3700-0100.
2: 11-3700-0100. Pasaditas las 8 en el Club del Moro, en Yendo.
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2: Vamos.

0: Justo que hablábamos de la camiseta de Messi, sí, para esta noche, fíjense en esto. Una camiseta que usó Michael Jordan en el tercer partido de las finales de la NBA de 1998 fue adjudicada, imagino que esto fue en una subasta, no está clara la información,
1: bien,
0: por 12 millones de dólares.
2: ¡Qué guaso!
0: Cifra récord para una prenda usada en un partido de la NBA.
3: Oh. Va a haber un récord con la de Messi.
2: ¿Sabés lo que ocurre?
3: Sí, porque tiene mangas, además.
2: La de Messi, entonces.
0: No, escuchen el argumento.
3: Está mal, está mal.
0: Claro que además tiene manga la de Messi.
3: Es más tela, claro.
0: Sí. Totalmente, la podés usar un,
2: se lo digo yo, se
0: un
2: lo
0: poquito más de temperatura.
3: Porque no es musculosa, decís
0: claro,
3: vos.
0: Exactamente.
2: Ahora, la de, ¿están firmadas esa camiseta? ¿La Jordan estará firmada? Porque ¿cómo sé yo qué es?
0: Mirá, es una camiseta muy especial, es muy particular, porque pertenece a la última campaña de Jordan con Chicago Bulls, el famoso The Last Dance.
1: Claro.
0: ¿Sí? Y que terminó en título para la franquicia.
1: Sí, claro. ¿No?
0: La 23
1: con el anillo.
0: Roja, ¿es? Claro. La venta superó los 10 millones pagados en septiembre de 2022 por la camiseta que llevó Jordan durante el primer partido de aquella misma serie final ante Utah Jazz. Lo que no me queda claro es si es el último. Ah, no, mira, no es de roja. Jordan usó la camiseta blanca de Chicago en el tercer duelo de las finales, 7 de junio de 1998. Chicago le ganó a Utah 96-54, se adelantó 2-1 en un playoff que después se liquidó en 6 partidos, ¿sí? Esa noche Jordan anotó 24 puntos. Fue el máximo anotador de Chicago. Y fue la única camiseta blanca de Jordan usada en un triunfo de las finales del 98.
3: No recordaba otra camiseta blanca, porque Jordan es la roja, con el número 23 en negro.
0: Claro, pero viste cómo es el tema de...
3: Cuando pero por eso justamente sale más, porque es la única.
0: Me parece que por lo rara, probablemente sea un poquito más cara. Maju, no dice si está firmada o no, pero viste que estas cosas hay todo
1: sí,
0: un
1: no,
0: protocolo.
1: ¿No?
2: Gente, ahora imagínate te comprar la camiseta esta y un día llega a tu casa y yo soy tu señora, ¿no? Vos te compraste la camiseta. Y llega a tu casa y está tu señora, viste, en calzones, con la remera, limpiando.
0: Sí.
2: Y si me encontré, esta musculosa es fresquísima, es. Y vos decís, 12 palos me salió.
0: Ay,
2: no, tampoco que... te pongas tan exquisito. Agradecer que no te la tiré, que tiene un olor a chivo, te la lavo.
3: Y ponele. Te tira bebé la de, se me cayó un poquito de lavandina acá.
2: Claro.
0: Típico.
2: 12 palos, típico.
0: La usé para teñirme.
2: Claro.
0: Ay.
2: Me hice el color y tiene todo el borde marrón.
0: Ay.
2: Bueno, tampoco te pongas así, es una camiseta.
0: Yo imagino que estas cosas igual están enmarcadas.
1: Sí, claro.
2: Deben estar en coso de...
4: No todo, porque yo cuando muere...
0: Recordemos el famoso museo de la camiseta Fernando Carlos.
2: Uh-huh. Sí.
0: Sí. Que, bueno...
2: Tener.
0: ¿Ya lo abriste al público? ¿Recibe visitas lunes, miércoles y viernes de 18
1: a 20? No, mucho me manguearon. Yo junto también camisetas y tal, descarte y eso, tráemela. Tengo muchas, pero muchas camisetas. ¿Que vos también?
3: Traiga, sí. Volví a acumular. Otra vez.
0: Bueno, ¿cuál es no sé ustedes, yo recibí camisetas.
3: Sí, hace poco vi que tuviste un regalo.
0: Muy generoso, Fernando. Muy generoso.
4: ¿Cuál es el hate de la camiseta?
3: No lo sabemos. Es una cuestión de coleccionar camisetas de fútbol.
2: Así como a nosotros nos gustan las carteras.
3: Claro.
1: Zapatos.
3: Y para colmo, no se usan generalmente.
0: No, bueno, hay una diferencia. Ustedes las carteras, los zapatos los usan.
2: Sí.
0: En general. El coleccionista
2: igual
0: de camisetas
1: yo no
0: se
1: las
0: pone.
3: No.
2: Mugre.
3: Yo tenía una
0: pero un fulbito o nada. No.
1: No uso otra, pero no es que digo.
4: Lo veo jugando al fútbol tampoco.
1: Sí,
2: ¿para
1: muy
2: qué
1: bien
2: las querés?
1: Zurdo, jugado diferente.
4: ¿No jugás al paddle?
1: También, cabeza levantada.
3: Debo decir, gran jugador de fútbol tenis, Fernando.
1: Además, gran jugador de fútbol y gran jugador de truco. Campeón invicto en el Comercial 19.
0: Pero no te pones camiseta para jugar.
1: Y al ping pong juego bien. No. No, es que digo, a ver, che, voy al armar, que tengo las perchas, hoy uso la de el que tengo del Cucho Cambiazo del Real Madrid. No.
0: Qué lindo.
1: No, uso a lo mejor una remera así nomás.
0: ¿Cuál es la joya de tu colección?
1: Y tengo muchas. Está mi corbata también del Mundial 98.
0: No, eso no.
3: Pero tirá la joya,
1: reí,
3: como dice.
1: Feta.
0: No, digo, bueno.
1: La de Maradona.
4: Claro, ¿qué es lo más importante que hay en tu armario?
1: La de Maradona, firmada por Diego.
0: ¿Pero la usó él esa o no?
1: No, yo tenía una camiseta argentina.
4: No, viste que a Diego le traían una y firmaba.
1: Se la acerqué y nos firmó.
0: ¿Qué época? ¿Qué año?
1: Y vino a Fútbol para Todos, 2008, 2009,
0: no me acuerdo. No, estoy pensando qué modelo de la camiseta argentina era, en todo caso.
1: Y tengo...
4: Está bien, Fer, tenés varias.
1: Una Adidas, pero...
3: ¿Varias firmadas por Maradona tenés?
1: No, una sola.
0: Bien, esa es la joya.
4: La de hoy es hermosa, la vimos ayer en el canal porque se las dieron Telefe Transmite todo el día.
1: La que voy a utilizar hoy.
4: Claro, Telefe Transmite todo el día una edición especial y hay gente que va a ver o va a la cancha, Seferino va a la cancha, el turco que estuvo en Masterchef.
0: Usain.
4: También va a la cancha, entonces les dieron las camisetas ayer en el canal. Son preciosas.
3: Con el número dorado.
4: Y con un escudo el logo, distinto.
1: Y el sol,
3: un logo distinto, claro, porque no es las tres rayas de la MMS.
0: Claro. ¿Tenés camisetas, Fernando, que hayan sido usadas?
1: Sí, muchas. No, muchas.
0: Esas no se lavan, ¿no?
4: ¿O sí? No, es como la bandera.
0: ¿Tienen chivo?
1: No, yo me acuerdo. Mi mamá las lavaba, sí, no.
3: Están... Yo tengo usadas y están lavadas, sí.
1: Están lavadas.
3: Sí, están lavadas.
2: Ay, me pregunto. Y que se junta un olor fuerte.
3: Sí, si no, imagínate, una, dos, tres.
1: Sí, no, están lavadas.
4: No es por denigrar, pero cuando muere Maradona, a mí me mandaban a los móviles y voy un día a la casa de un amigo de Diego, viste que Diego tenía muchos amigos.
2: Sí. A ver, Diego.
4: Y le digo, ¿tenés camiseta? Dice, sí, y trajo dos bolsas de consorcio.
0: Claro. Un montonazo.
4: Y yo decía... Esto es patrimonio de la humanidad prácticamente.
1: No, es terrible.
4: Porque hay gente que daría su vida por sí. tener esto. Y este las tenía en bolsa de consorcio. Y sacaba así, esta es de Barcelona, esta es de tal lado, esta es de...
3: Por ahí se estaba mudando justo.
4: No se estaba mudando.
0: Y hay un mercado de coleccionistas muy importante, que mueve mucha plata.
1: Obvio.
0: Hay mucha gente muy...
4: Bueno, ¿esta cuánto? ¿21 millones?
1: Pero aparte, pará, no solo con camiseta, con cinta de capitán. Yo me acuerdo en Milán, un fanático del Inter... El pasaje de avión, tenía el boarding pass de Zanetti cuando fueron a jugar la semifinal de la Champions. Aparte, ¿cómo lo conseguís? Porque vos decís, bueno, una camiseta, algún loco más loco que vos la tenía, viste, los botines, la cinta de capitán, una media, la venda. Tenía el boarding pass y el tipo lo tenía plastificado de las semifinales de Champions, partidos de vuelta, de tal.
2: Y a lo mejor en el hotel, viste que cuando uno llega al hotel, dejás los pasajes que ya usaste apoyados en algún lugar o algo y alguien lo vio y lo guardó. ¿No?
3: Creo que tengo una camiseta para competirle a Fernando.
0: A ver.
3: Epa. Tengo una camiseta de Independiente, principio de los 90, firmada por
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0: 8 de la mañana, 10 minutos. Esto es el Club del Moro, el programa de Santiago. En vivo hasta las 10 en la mañana de la 100. La mañana ya está avanzada.
1: Avanzadísima,
0: ¿sabes? Arrancó hace rato, ¿no?
1: Sí. Arrancó.
0: Claro que sí, por supuesto. Igual para los que recién ahora están comenzando, les contamos que según Costa va a ser un lindo día. Cualquier cosa la llaman a ella.
2: Sí, no, según yo no.
1: 11.
2: Bueno. Según la realidad.
0: Bueno, a ver.
1: Pero vos sos la chica del tiempo, Costanza.
2: Claro. 21, yo soy la chica.
1: Hoy del tiempo.
0: Bueno.
2: 21 va a marcar la temperatura máxima por la tarde. Atención, porque mañana vienen lluvias fuertes.
0: Actualicemos la información del tránsito, Cris, por favor.
3: En autopista del oeste, reducción del kilómetro 24, sentido a la ciudad de Buenos Aires. En avenida General Paz, sentido también a la ciudad de Buenos Aires. Colisión entre un auto y una moto. Esto ocurre en La Colectora. Recordamos también que el tren Roca, ramal Alejandro Korn, está limitado entre Constitución y Bursaco.
0: Y por supuesto también recordamos los grandes premios del Club del Moro, Fernando.
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0: Y le das like. Todo el mundo está en movimiento, y todo el mundo nos lo cuenta aquí, en el aire de la 100 y en el Club del Moro. Contanos, ¿estás yendo?
5: Hola Santi, hola Mesa, buen día. Andrea de Barracas, yendo en el 53. Para San Cristóbal a mi trabajo. Besitos.
1: Besos, André.
6: Yendo de Río Cuarto a Córdoba porque mi hijo rinde su última materia de ingeniería civil. ¡Vamos, flaco, que lo lograste!
0: ¡Vamos!
1: ¡Qué genio! ¡Qué bien!
7: Hola Santi, hola grupo, ¿cómo están? Hola. Viajando en el 60 hacia Palermo. Te mando un saludo muy grande a todos.
1: Te mandamos unos besos.
8: Buen día chicos. Yendo a trabajar de Pilar a Moreno y Moreno a Ramón Mejía. Buen día, gracias.
1: Buen día.
9: Estoy en el 151, yendo desde el Congreso hasta Colegiales.
1: Perfecto, un beso.
10: Buen día radio, buen día de La Plata, yendo a Bernal.
1: Bachio.
11: Buen día, gente, acá yendo con el 113 a Flores.
1: Beso, Flores.
12: Buen día, Club del Moro, acá yendo del 152 para La Boca, para el laburo, saludos.
1: Esa, beso.
0: Es ese momento de cada mañana. Ese momento en el que nos sentimos que no estamos a la altura.
1: Sí, unos vagartos, bebé, digámoslo.
0: Sentimos que cuando ella ingresa estamos peor vestidos de lo que pensábamos.
1: Sí, te dan ganas de ir a cambiarte, ¿viste?
0: Hay una expresión en inglés buenísima que es underdressed. O sea, estás como vestido por debajo de lo que tendría que estar vestido. Es ese momento en el que sentimos que quizás no olemos tan bien como ella.
1: No.
0: ¿Ah? Y bueno.
1: No estamos a la altura.
0: La superioridad champagne es
13: así. Aroma.
0: Está con nosotros Marcela Tauro. Bienvenida.
14: Buen día. ¿Cómo les va? Qué aroma del Cairo. ¿Cómo les va? Qué lindo día, chicos.
1: Lindo, Marcela.
14: Yo pensé que iba a llover hoy.
0: ¿Ya se siente en la calle que es el día de la despedida de Messi? ¿Hay gente?
13: No puede llover hoy, Marcela.
0: ¿Se ve algo?
14: No se ve nada. No, se ve el sol. Se siente el sol, que está divino. Va a ser un día espectacular, glorioso. Y con lo de Messi, más todavía.
0: Bueno, para los que hoy estaban pendientes, por supuesto los que vayan a la cancha, los que tuvieron la posibilidad, el tesón, la suerte, todo, la plata,
2: y el dinero,
0: como para estar esta noche en el estadio, para los que lo vean por televisión, Nos dice Fernando Carlos que ya tenemos avanzado el tema del programa artístico, en todo caso.
4: Claro.
0: Que va a acompañar el último partido de Messi en la selección argentina.
4: Sí, ya está todo confirmado. Tenemos el line-up. Es el Messi Palusa.
0: El Messi Palusa, claro.
4: Qué evento.
13: Así sí. Lo llaman.
4: Claro. Sí, pero pues lo estoy buscando porque lo tenía acá.
2: Lo tengo yo acá también.
14: Mientras tanto, ¿lo encontraste?
2: Abre a las 17:30, bebe muy con temprano. Un poco de ruido y una banda en vivo.
14: Eso trabaja hoy.
0: Ajá.
1: Claro.
2: 17:40.
0: Sí. Perdón, si 17:30 ya arranca esto, las puertas del estadio se deben abrir
2: a las 3 de la tarde.
4: Tranquilamente.
0: Ok. Más. ¿3 de la tarde?
2: Sí.
0: Ok.
2: 17:40, Sebastián Mendoza.
0: Bien.
2: 17:50, todo esto cronometrado, ¿eh?
0: Sí, sí, sí.
2: Román el original.
0: Ok.
2: 18. Amar Azul.
0: ¿Es un festival en serio?
4: Sí, sí, claro.
0: No, no, es terrible. Es mucho.
1: Andate 18, con zapatos cómodos, ¿no?
2: 18:10. Van a usar los mismos instrumentos porque no tienen tiempo de montar, sí, y desmontar.
13: Claro. No, seguramente habrá varios escenarios.
0: Se desarma, sí.
1: Dos minutos.
2: 18:10, Santi Cairo.
0: Ok.
2: 18:20, qué locura.
0: Sí, sí.
13: ¿Cuánta sed queda todo esto?
0: Sí, se destapan solas.
13: La verdad que sí.
14: Claro. Varias bebidas para destapar ahí.
2: Qué locura le dan 20.
14: Ah, bien, más largo.
2: 18:40.
0: Ah, perdón, claro, ¿está la duración de cada set?
13: 10 minutos cada uno. 17:30, 17:40.
4: Ah, aparte tiene que entrar y salir.
1: Claro.
4: Esto seguramente será un escenario montado detrás del arco.
0: Ah, está muy apretado.
13: 10 minutos serán 2-3 temas cada uno.
14: Pero tenés que entretener a la gente.
2: 18:20, qué locura. 18:40, un poco de ruido, que es una animación.
0: Sí.
2: 19:00 ya.
14: Empieza el show.
2: Está más gratis.
0: Ahora vuelve un poco de ruido entonces, porque habría un poco.
13: Sí,
0: de ruido.
13: Claro, exactamente.
2: Abre un poco de ruido. A las 19:00, damas gratis. Una horita tiene damas gratis.
0: Sepa.
2: Y a las 20, Fabio Santana.
13: Que es el himno.
4: Claro.
0: Él va a ser el que va a interpretar el himno. Sí.
13: Exactamente, y es el inicio del partido, que es a las 20.
4: Más gratis, a lo mejor.
14: ¿A las 20 empieza el partido?
4: A las 20, es un poco menos, porque la entrada en calor va a ser ahí en el campo de juego.
13: Pero después
4: hay más costes.
14: Juegan una hora.
4: No, no, no, 45 entretiempo y 45.
2: En el entretiempo, Fer, ¿quién está?
13: En el entretiempo está Gaspar Venegas.
0: Ok.
1: El hermano Julieta.
13: Claro, sí. De los fundamentalistas.
0: Sí, sí, sí.
1: Ah, de los fundamentalistas. De la de condicionado.
4: ¿Cómo?
0: La banda que acompañaba al Indio Solari.
4: Después claro. Habrá show de drones y fuegos artificiales.
0: Ajá.
4: Al término del partido. Va a cantar la Sole.
1: Eso te iba a preguntar. Al final.
2: ¿Quién canta la Sole?
13: Ah. Ay, qué fuerte va a estar eso, ¿eh?
1: Sí, por estos días por venir. Sí.
0: Después del partido será lo de la Sole.
2: Después del partido canta la Sole. Seguro cantará el brindis, que es el tema favorito de él. Sí. 22:15, Ulises Bueno.
14: Ah, qué bueno.
0: Ah, sigue la fiesta.
13: Sí,
4: sí.
2: Y terminamos a toda
0: orquesta.
2: Sorpresa.
0: ¿Hay un cierre musical sorpresa?
14: ¿Qué viene, Shakira?
13: No sabemos si es musical.
0: Hay un cierre sorpresa.
13: Hay un cierre sorpresa.
1: Puede ser otra cosa.
4: Sí, dice show sorpresa.
13: Dua Lipa.
14: O Tini, por ahí.
4: Mira si agarra Messi y dice, no es mi último partido.
1: ¡Ay, lo caga todo!
14: ¿Saben qué?
4: Gracias por este evento, me dieron ganas de seguir, voy a seguir.
1: Me quedé con ganita, dice.
0: La verdad, mi hermano, semejante fiesta que...
4: No me quedo.
0: No me puedo ir ahora.
4: Te digo, tiene que ser muy preciso con los
14: la despedida de los chachaleros Costa,
4: es. Todo pegadito.
0: Qué sí, raro. Es cierto.
4: La demora.
0: Si no se les
1: pueden
0: va a ir.
1: Sí.
13: Qué raro que no está la T y la M. Van a estar en el FanFest. Pero la T y la M
2: el FanFest no es parte de esto.
13: No, pero digo, qué raro que no esté en esta final, en este evento, digo, en este partido, sabiendo que la T y la M fue muy importante para la selección argentina.
0: Claro, igual. Sí. El FanFest es con entrada paga.
13: Sí, sí.
0: ¿Dónde es?
13: Ciudad Universitaria.
4: Sí, enfrente. Enfrente a la cancha.
0: Bien, se espera mucha gente también ahí.
4: Sí, ¿no? Claro.
1: ¿Pero eso quién lo organiza?
14: ¿Frente a la cancha?
4: Es una empresa aparte.
14: Ah, ¿dónde está la parte de River de enfrente?
13: Sí.
4: Exjugadores de la selección argentina. Se va a transmitir el partido ahí por pantalla gigante también. Hay show de musicales, va a estar Ramón. Sí,
13: la M.
14: La entrada ahí aproximadamente.
13: 30.000.
14: ¿30.000?
13: Sí. Ajá. Y va a estar también el Goico ahí, Fer.
4: Goico, claro.
0: Conduciendo.
13: Sí.
0: Bien.
14: Bueno, vos sabés que Nacha Guevara va a ir al partido porque la mamá de Messi, Celia, le regaló dos entradas por el cumpleaños.
0: Ah, mira. Bien.
14: Va a ir a ver la despedida de Messi.
0: ¿Había una relación previa? ¿Eran amigas?
14: Y parece que sí, ella
2: Nacha
14: dijo.
2: En el video dice eso, que son amigas.
14: Anunció, estaba emocionada. Gracias, Celia. Ustedes saben que cumplo años y que soy amiga de Celia y.
1: Buen regalo.
14: Me dio dos entradas, sí.
0: Mira vos.
1: Buen regalo.
14: ¿Irá con Polino? Yo le iba a preguntar. Ah, pero ahora le voy a preguntar.
1: ¿Te parece un buen regalo? ¿Qué te regalaron para tu cumpleaños?
0: Entradas para ver a Messi.
1: Entradas para ver a Messi.
0: ¿Qué nivel?
14: No, y además seguramente ir a verla a Celia, no sé dónde
2: claro.
14: esté.
2: Claro, igual Nacha cumplió 86.
1: Está bien, se lo merece.
0: Sí. Que sea platea, que no sea popular.
1: Ahora, ¿qué,
0: ¿no?
1: qué loco va a ser para él que no esté su papá? ¿No? Qué doloroso. Va a ser
14: muy movilizante.
0: Sí, seguramente. Sí. Seguramente. Sí.
2: Fernando, una pregunta que te hago.
15: Sí, me estoy comiendo el programa, ¿eh?
0: Sí, todo tuyo.
2: Que,
14: bueno, es el día. Hoy es tu día.
0: El día que se.
13: No te lo comenzó hoy, que la despedida de
15: bueno,
13: México.
15: Bueno, pero mañana también van a decir, bueno, así es como
1: Laura,
14: mira cuando llegue la de Ronaldo.
2: Puede que haga una pregunta estúpida.
0: No, Costita, jamás.
2: Él sigue jugando igual.
15: Sí, claro, tiene contrato con el Inter. Es más, de hecho, el fin de semana tiene partido con el Inter.
0: Claro, él se despide de la selección.
15: Tiene contrato dos años más.
0: De hecho, hipotéticamente, ponele, no va a pasar. Podría terminar su carrera jugando en un equipo argentino.
15: Sí, ¿por qué no?
2: ¿Por qué?
15: Sí,
0: ¿cómo por qué? O sea, él tiene contrato en el Inter,
15: en un equipo
0: jugando.
15: Turco, si quiere también.
1: Y muchos vuelven acá a retirarse.
0: Por lo que hipotéticamente podría no ser la última vez que se vea a Messi jugando en suelo argentino.
1: Totalmente. Claro.
0: Hasta podría haber una gira del Inter de Miami.
13: Te iba a decir, quieren que el Inter de Miami ingrese a la próxima Copa Libertadores. Hay ahí medio.
0: Ya,
13: bueno,
15: es cualquiera. Lo quieren meter en todos lados.
0: Cualquiera. Bueno, está bien.
1: Y
0: bueno.
1: Sí, se la van a perder, chicos.
0: Ah, está bien, está bien.
15: Lo van a invitar a los torneos de verano, ¿viste? Ahí en el Mundialista de Mar del Plata.
1: Sí, claro.
15: Al Mundial Senior también, todo.
0: Sí, seguro. Está bien, está
15: Pero bueno, como posibilidad.
13: Es la copa que le falta a Messi, la Libertadores.
0: Es cierto.
1: Esa es la única que le falta.
0: Sí, bueno. Tampoco ganó un torneo argentino.
15: No la jugó. ¿No?
0: Claro. Tampoco jugó acá.
1: Ah, no es que la.
13: Pero me refiero a copas internacionales.
0: Sí, claro.
2: ¿Acá dónde jugaría? En.
0: No.
1: Newell's.
14: No sé.
0: Eso decimos, que
1: es. Sí. Eso es lo que creemos en realidad. Por
2: Diego no jugó en Newell's.
15: Diego, sí, claro.
1: Sí.
0: Uh-huh. Bueno, ya saben entonces todo el evento arranca muy tempranito. Hay muchos números musicales. Si van a estar ahí, vayan con tiempo, vayan con ganas.
2: Empieza el show a las 17.
0: Mamita. Y por supuesto, el plato fuerte de la noche será el partido de la selección argentina. Y lo que pasará después. Seguramente, como dice Fernando, habrá algunas palabras de Lionel Messi.
15: Sí.
0: Y un show sorpresa al final que habrá que esperar. Habrá que esperar a ver qué sucede. 8 de la mañana.

0: sabemos andar en bicicleta acá?
1: Sí.
0: ¿Sí? ¿Sí? Todos manejamos.
2: Sí. Sin rueditas.
0: Bien.
3: Menos mal.
2: Fundamental.
0: Bien.
3: Yo ando en el pata a pata.
4: Y sí, porque por la altura le queda. No fui yo. No fue mi voz. Lunay, pásalo. No fue mi voz.
5: Dije, lo dijo o lo pensé.
0: Dicen que yo no lo conocía como pata pata.
3: El que para la
0: claro. Pataleta o algo por el estilo.
2: Pata pata, sí.
0: Ponele. Claro, dicen que es muy importante para ayudar a los chicos a desarrollar cierta coordinación necesaria y todo lo demás. Es como un paso intermedio antes de llegar a un triciclo o a una bicicleta.
3: ¿La qué? ¿La paticleta entonces?
0: No sé, yo lo tenía con otro nombre. Pero dicen que es importante eso. ¿Alguno de ustedes puede decir, no? Todavía ando en bicicleta y ando bien. Sí, viste que hay una etapa, por lo menos.
3: Yo sé andar sin manos, por ejemplo.
0: Ah, muy bien.
5: Ah, bueno. Ay. A ver, no tenemos una bicicleta
3: Cancherito.
5: Para comprobarlo.
0: Jamás me animé.
3: Sí, no, que tenés que. Vas soltando de a poquito una. Tenés que hablar con una, soltás un poquito y agarrás. Soltás un poquito y agarrás. La clave es estar bien erguido. Cuando estás sentado,
5: ya no llego.
3: No, que estés tirado para adelante como si estuvieses agarrando el manubrio.
6: Por el peso.
3: Claro, y después, una vez que ya está canchero, bueno, hasta doblás, si querés.
0: Ya me parece mucho.
2: Yo creo que eso no se puede hacer con cualquier bicicleta. Para mí es más fácil con la mountain bike, eso.
3: Y no con la playera.
2: Con la playera, la mountain bike es más fácil, después viene la playera, con la cross es imposible.
0: Explícame la diferencia.
2: No sé, tiene que ver con algo de la altura.
0: No, explícame la diferencia de las bicicletas.
2: Bueno, tenés la mountain bike, que suele tener el cuadro que es más recto, si la playera es más curvo. El cuadro y además la playera frenaza contra pedal.
0: No, es sin freno.
2: Claro, no tenés freno en la mano.
3: La que frena con la mano también.
2: Claro, pero la original es freno a contra pedal de la playera. Y para mí es más fácil mantener el equilibrio en la mountain bike.
0: Jamás me animé. Siempre me quedó la idea del chiste ese de mamá, sin mano.
3: Sin mano.
0: Mamá, sí. Mamá.
3: No, bebé.
0: Sin dientes.
3: No, sí.
0: Pero siempre tuve ese temor. Hubo una época, por lo menos...
3: Me caí igual, ¿eh?
0: La gente... Sí, imagino.
3: De trompa mal.
0: La gente de mi edad, hubo una época que estábamos más con la bici.
4: Todo el día estábamos.
0: En mi barrio, que era un barrio de monoblocks, andábamos sobre cemento y había como callecitas. Entonces doblabas rápido y cerrado con cierta habilidad. Una habilidad que perdí. Yo no creo que hoy pueda ni siquiera acercarme a hacer eso.
2: Yo, sin ir más lejos, me pegué un palo el año pasado con la bicicleta.
0: Mira.
2: Porque me compré una bicicleta de las plegables.
3: Okay. Buena bicicleta, acá la regalamos.
2: Me compré una de las plegables, estoy agarrando una bajada de una vía a mucha velocidad, agarro un pozo en esa bajada, se me sale la rueda atrás de la bicicleta y me hice pomada contra el piso, con la fortuna de que el auto que venía atrás se dio cuenta enseguida, frenó y cruzó un poquito el auto como para protegerme ahí.
0: Pero, hay que tener cuidado.
2: Pero me la pegué fuerte.
0: Hay que tener cuidado. No, yo les preguntaba por el tema de la bicicleta porque les puede resultar muy útil esa habilidad, ya que el Udinese, el equipo italiano de fútbol,
6: sí, claro,
0: le va a pedir a sus hinchas que vayan a la cancha en bicicleta.
4: Ajá. ¿Sí? Bien.
5: Y bueno, ¿por qué? ¿Para ahorrar?
0: Esto tiene que ver con una iniciativa por las...
3: ¿El medio ambiente?
0: ...habilidad y toda esa historia, claro.
5: No vayan en auto, vayan en...
0: Va a convertir al club italiano en el primero en usar el manual de sostenibilidad para eventos de fútbol de UEFA en un encuentro de la liga. Entonces lo que buscan es medir el impacto ambiental y social que se genera durante un día que hay partido en una cancha y usar esos resultados para implementar mejoras. La idea es que van a poder llegar en bicicleta, va a haber estacionamientos vigilados.
5: Y les darán seguramente, si no tienen bicicleta, le darán.
0: Claro. Y habrá también una pedaleada ecológica organizada con la Universidad de Udine.
4: Esta gente no tiene ni un problema.
5: No, cero.
4: No tiene inflación.
5: Quiero tener problemas así.
4: Nada. Están al pedo.
3: Inseguridad tampoco.
5: Quiero que mi problema sea, bueno, tenés que venir al trabajo a partir de ahora en bicicleta.
0: No, si nos llegan a pedir eso, estamos en problemas.
5: Sí, pues no tengo bicicleta. Ah, tengo una, pero no la uso hace...
4: Pues yo vivo re lejos. Feta, vos
2: voy directamente... Voy saliendo.
3: De Temperley sale.
2: ¿Sabés cómo llego, no?
4: Salió el fin de semana no para vuelva a tu casa.
6: Pero vas a tener unos cuádriceps, te digo.
2: Sí. Ahora que se viene el verano, encima, o sea, calera mecánica, baranda de los dos lados me queda.
0: Hay gente que realmente...
4: Cuando... Hay gente que hace todo en bici igual.
0: Sí, sí, sí. No, sí. Hay gente que lo usa como Zoom, medio de transporte. Sí.
5: Mi compañera Karina, nuestra compañera, perdón. Va en bicicleta los domingos.
3: A veces intruso también. Problema. Va en su momento.
5: Perdón, el año pasado iba intrusos en bicicleta también, sí.
1: Ah, que en una época venía Guille a trabajar en bicicleta.
0: Sí. Creo recordar que le duró poco, ¿no?
1: Sí, bueno, como todo.
5: Y en verano es difícil porque te transpiras todo.
1: Pero. En mi más tierna infancia en Río Tercero, mi prima Alejandra tenía una bici rosita.
5: Sí.
1: Y viste que el caño de la bicicleta de mujer es distinto
4: para
1: que
4: abajo,
1: el caño de varón.
4: Claro.
1: Claro, por si te agarra la Jaycon, supongo.
4: Claro. Igual yo siempre pensé que la de los varones también debería tener el caño para abajo, porque no un golpe en los huevos es tremendo.
0: Para los que somos de patas cortitas, la verdad es que sí.
3: No entendía por qué eran diferentes.
1: Yo andaba por todo el pueblo en la bicicleta y tenía un canastito donde yo le ponía flores.
4: Ay, qué lindo. Porque tenía canasto adelante.
1: Mami, ¿te acuerdas? ¿De qué se asustan, bebé, ahora?
0: ¿Con la rosita?
1: Con la rosita. Entonces la tía Isabel le decía, hay que ir a la cooperativa a pagar la luz.
5: ¿Y vas vos con la rosita?
1: Entonces yo iba en la bicicleta, sí, toda montada, y le había puesto unos en el manubrio.
0: Este iba adelante.
3: Flecos.
6: Unas pelucas.
1: Flecos. Que para mí eran plumas de marabú.
4: Claro. Lo que pasa es que de chicos, sobre todo los que somos del interior y los que están en los barrios, estás, o sea, la bicicleta son tus piernas. O sea, yo estaba adentro de mi casa, subida en la bici, y mi mamá decía, bájate de ahí, me tenés harta. O sea, todo lo hacía, estaba...
3: Y la dejabas tirada en cualquier lado, aparte.
4: Primero, claro. Pero todo lo hacía en la bici. Incluso cuando estaba en mi casa, mi vieja estaba cocinando, en la bici estaba en la cocina, en un costado, y yo me subía a la bici.
1: Qué pesada igual, ¿eh?
4: Me quedaba hablando con mi mamá y todo arriba en la bici. Yo estaba todo el día arriba en la bicicleta. Porque era tu independencia.
1: Claro, yo anduve acá en bicicleta en los pasillos de la radio.
5: Era necesario. Es verdad.
1: Fui obligada por el conductor.
0: ¿Pero aprendiste?
1: No, yo ya sabía. Él no creía que yo supiera andar en bici.
0: No te vio como con habilidades motoras así.
1: Me vio poco ágil. Sí. Entonces le demostré una vez más con la prueba empírica de mi saber. Y anduve por los pasillos. Entonces iba para hasta el baño y volvía. Iba hasta el baño y volvía.
0: Una de las cosas que siempre se dice es que, y se usa como comparación, te dicen tal cosa, tal acción, es como andar en bicicleta. Uno no se olvida.
4: Claro.
0: De eso. ¿Es real?
5: Sí. Y yo hace mucho que no me subo a una bicicleta.
4: Pero
5: así
4: yo
5: que
4: te juro, Marce, que te subís.
5: Sí, me hace.
4: Tal vez
5: cómo
4: te tambalees un poco, pero.
5: Yo superé un trauma, porque cuando yo era más chica, bastante más chica, no más chica, no me acuerdo la edad exacta, pero sé que vivía en Villa del Parque. Me acuerdo la calle Cuenca, estaba andando en bicicleta en la vereda. Garage, sale un auto, me asusté, me caigo, me rompió el diente de acá adelante. Todo ensangrentado. Entonces, a partir de ahí, después seguían, porque si no me generaba un trauma. Pero estuve bastante tiempo que me asusté.
3: Marcela, el chiste.
4: Ay, qué golpe.
5: No, yo cuando me las doy con todo. Porque llego
0: Todavía entonces estamos a tiempo de implementar el día de venir en bicicleta
5: Del
0: Moro.
5: Sí, podemos.
1: Y pero no tengo bicicleta.
7: Cuando
1: pero
7: te sientas un pelotudo, recordá que hay gente que va al gimnasio en auto. Para andar en bicicleta fija.
5: Muy buena.
8: Vamos, 8:30.
1: Tenemos palabras en el diccionario, así que saquen una hoja.

0: La primera palabra de esta mañana se llama hortera.
1: Bueno.
2: Algo con buena suerte.
3: Suerte.
1: No. Hortera es ordinario.
4: Qué bien, bebé.
2: ¿Qué hortera?
0: Tal cual, bebé.
2: Y bueno, bien, pero viene de donde ya sabemos.
0: Persona de gustos considerados vulgares o poco elegantes.
2: Qué hortera.
1: Hay una canción de Mecano que dice que eso que era de ir hecho una hortera, ahora causa sensación.
0: Claro, o sea, como que ser vulgar está de moda.
2: Una exacto. Crota.
1: Sí. No, es crota. Peor, no. Es como, como de mal gusto, puede ser, claro. Costi.
0: Claro. Algo vulgar. Claro, claro. Qué mujer hortera.
4: Claro, una cosa sí, igual la palabra es fuerte.
1: Es con H, es muy española, me parece.
0: Españolísima.
2: Hortera, me hostia. Parece.
0: Y la segunda es alifafes.
4: ¿Cómo?
0: Alifafes.
1: Es como una comida
3: sí,
1: árabe, ¿no?
3: Al lado del falafel.
1: Sí.
2: Alifafe.
1: ¿Alguien es?
0: No, es algo que vos sentís.
5: Angustia, felicidad.
2: Hambre.
5: Bronca.
4: ¿Como piel de pollo? Ansiedad.
0: No.
4: ¿Cómo es la palabra?
0: Alifafes.
4: Alifafes.
2: ¿Dolor de panza?
4: Alegrías.
0: No, todo lo contrario.
4: Tristeza.
0: Los alifafes son pequeñas molestias o achaques físicos sin importancia, pero que uno lo siente.
4: ¿Sabes que hoy me duele la rodilla, por ejemplo?
0: Ahí tenés un alifafe.
4: Claro, cuando uno empieza y dice, me duele la cintura, me duele la espalda.
2: Como achaques.
0: ¿Pero ya te pasa eso a vos?
4: Hoy me duele la rodilla, sí, por ejemplo.
0: ¿Pero tuviste algún accidente antes?
4: No, nada. Me levanté y me dolía y me empezó a doler la rodilla.
0: Porque a los viejos nos duelen los huesos.
4: Bueno.
0: Si va a llover.
1: Bueno, él nos miente a todos de que es joven, pero ya tiene unos añitos.
2: Pero... Ya tiene 82, ¿no, bebé?
1: Claro.
2: Esos 82 está bastante bien igual.
1: Así como mide cada vez más, parece que también es más grande de lo que pensamos.
4: Sí, también crezco en edad. ¿Majo, no te duele la espalda vos?
2: A mí me duelen las piernas últimamente.
4: Yo digo que te caes para adelante.
2: Por las tetas. Por los pechos.
1: Ey, respeten a
2: la compañera. Me duele mucho la espalda. Pero viste que uno, está mal, pero uno se va acostumbrando a ciertos dolores. Yo esta cosa de estar medio tirada para adelante, medio que estoy acostumbrada, no debería, pero como que es bastante común en mí ese dolor. Por eso, cuando me duele otra cosa, me llama la atención, porque digo, me duelen las piernas, porque la espalda ya la tengo a troden.
4: Yo tuve un técnico en inferiores que decía, para ser jugador de fútbol tenés que amigarte con el dolor.
2: Sí.
4: Tenés que ser amigo del dolor.
2: Los que juegan al rugby también.
4: Ah, ¿dicen lo mismo?
2: Sí.
1: A mí me decían, si duele es porque hace bien también.
4: Ah, bueno.
2: Depende, ¿no?
1: Pero por el ejercicio, ¿viste? Vos sentís el músculo y me dices, si duele es porque hace bien, significa que está trabajando el músculo.
4: Es como una versión también del no pain, no gain.
1: Claro.
4: O sea, si no duele, no hay ganancia, no hay beneficio. Sí,
1: tal cual.
4: Sospecho que a lo mejor médicamente no es correcto, pero sí, uno lo entiende.
2: Claro, no debe ser, claro.
1: Viste que también te dicen que el dolor te avisa de algo.
2: Claro, por eso cuando tenés mucha resistencia al dolor, a veces es peligroso porque te pasás,
1: claro.
2: ¿Viste?
1: Pero si también en los gimnasios te dicen que te duele, ¿sabes cómo se arregla eso? Seguí entrenando.
4: Sí, sí.
2: Claro.
1: Las lesiones se arreglan así. Te dicen en el gimnasio, que tampoco debe ser cierto. No puede ser cierto.
2: Raro.
4: No, pero tal vez a nivel muscular.
1: Atención, no, todos estamos acá zarafraseando, tirando cualquier verdura. Tenemos un tipo como Alan en la operación técnica, que es un hombre
3: es verdad.
1: Que le ha dedicado
0: venado.
1: Su vida a la, al entrenamiento físico. Su cuerpo es un templo.
2: Es nuestro Estalón. Estamos en condiciones.
1: Arnold.
3: Nuestro Estalón de Aquiles.
1: Alan, ¿cómo era que me decías?
6: Que así crece el músculo también, cuando rompes las fibras. O sea, si el dolor también depende de qué dolor, que no sea extremo.
1: Es la idea de trabajar al fallo.
6: Claro, siempre.
1: O sea, haces el ejercicio hasta que no podés más y de esa manera se rompen las fibras y eso genera el crecimiento del músculo.
6: Claro.
2: ¿Mira?
6: No soy nutricionista, pero bueno.
4: Claro.
1: Yo, para mí, estas cosas, viste que me parece que hay un terreno que es el del gimnasio y otro terreno que es el de la medicina y que para mí mucho no se juntan.
2: A ver,
1: me da esa sensación.
0: Alan, ¿y con el ácido láctico cómo se produce?
6: Sosa. Ah, buenísimo eso. No sé, ni idea.
2: Habría que buscarlo. No es por el exceso.

0: depende
1: o frío
0: de cada persona.
1: Por eso los jugadores de fútbol se meten en esas cosas.
2: Y Madonna también.
3: Eso parece mucho más rápido, ¿viste? Por algún dolor, algún golpe.
1: Claro.
3: Acelera la recuperación, ¿no? Esos baldes de hielo.
2: Entonces era Ortera y... ¿cómo era? ¿Lifafes? ¿Cómo era?
4: Alifafes.
2: Alifafes. Ahí está. Las dos palabras de hoy.
4: ¿Qué tenés para vos, Majo?
1: Sí, what you be to be true. 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
5: You're just too good to be true. Can't take my heart off of you.
2: No puedo sacarte los ojos de encima.
4: Claro.
1: Ay, bebé.
2: No, es lo que dice la canción.
5: Le dije, I wanna love you so much.
0: Te lo dijiste a Costa, bebé.
4: Y a mí me ves a dos cuadras, me ves.
2: No, juro que estaba mirando la pared.
1: Pronto, no es mi sueño, voy a hacer algo en inglés. La gente me lo pide mucho en la calle.
2: Sería maravilloso.
0: Es buenísimo. Sí. Por favor, todos atentos.
1: Sí.
2: ¿Vos podés elegir la canción o cómo es?
1: Hay un gran listado, pero también podés proponer y si te la prueban, la podés cantar.
2: ¿Hasta ahora no cantaste ninguna en inglés?
1: No, tuve un compañero que más no era oliente del Club del Moro, al principio todo. Y le escribían mucho por Instagram que cantáramos en inglés.
2: Lo querían hacer caer, claro.
1: Decirle a Majo que cante en inglés, decirle a Majo que cante en inglés. Entonces un día me llega un mensaje de él, no lo voy a delatar, me llega un mensaje de él y me dice, Majo, me estuve fijando, a mí, me dice, no sé mucho, pero es una canción que yo hago bastante en mis shows, qué sé yo. Como vos cantás en inglés, querés que hagamos New York, New York.
4: Ay, la.
2: Hubiera sido hermoso.
1: Y tan, yo tan, tan, pensé tan, que me tan, estaba cargando, tan, como tan, que... Tan. Entonces le pongo ja, ja, ja. Y me dice...
2: ¿En serio?
1: ¿Te parece una porquería? ¿Querés que hagamos otra? Y le digo, yo no canto en inglés. ¿Cómo? Si mi familia me dijo que cantás en inglés, perfecto. Subí una foto con vos y todo el mundo me escribió, pedile en inglés. Le digo, no. Y bueno, y ahí le tuve que explicar.
2: Cuando el pueblo reconoce tu habilidad, ¿no? Tu talento.
4: Ahí está la Majo.
1: Ahí está.
3: Cuidado.
0: Mi tía Zulma dice que le dije canta Majo en inglés.
1: Sí. Chicos, uno nace. Don, ¿no?
2: Esto te quería, ahí bajando entra. La escalera, ¿no?
4: Me de Frank.
1: I live in today.
2: Perfecto.
4: Está re bien.

0: Garbanchu.
1: Lo va de memoria, bebé, pará.
2: No, no.
0: Our loving today.
1: Perfecto, impecable.
0: Our conductor.
1: Acción libre.
0: New York, New York. I never think of
1: mirá.
0: Anything.
1: Sí.
3: Más voz negra, ¿no?
1: Sí, voz negra.
4: Es Manhattan, esto es Manhattan.
1: Para el repertorio, nueva, estaba feliz. Acá es donde la letra se pone.
4: Ahí
1: más.
4: Va.
1: Versión libre. Se puso el vestido de vuelta.

0: Inglés bien de Nueva York.
1: Sí.
2: New York. New York.
1: ¡Vamos! Alan, busca la versión de Pavarotti con Liza, porque se asemeja mucho el tema de los tonos. Liza, Pavarotti and Friends.
0: Déjala, que quedó contenta.
3: Chicos, quede bien.
4: Pero, ¡ajo, esta va!
1: Está basado en esto, yo me di cuenta el robo.
0: No seas mala, déjela, vas
3: chicos,
0: a comparar.
3: Chicos, nací con este don.
0: Sí, es cierto.
3: Con
0: cierto.
3: Este Jorge Don.
0: Con Don Pirulero.
3: Con este Don Pirulero.
1: Con este bolero de Ravel encima.
3: Sí, digo, cuando te sale fácil, en francés no, pero inglés.
0: No, está fluye. Bueno que reconozcas tus límites también, ¿no? Sí. Que digas, no, francés no.
3: No, por ahora.
0: Claro, por ahora. Pero inglés, dale, decís.
1: No, no, por favor. Escucha.
0: A ver. La crueldad, ¿no?
3: Más rápido.
1: Con bombines esto.
0: Sí.

0: Sí, bueno, Liza.
1: Más difícil está.
0: Y... pero cuando cante él te vas a dar cuenta que sos vos.
2: Claro.
0: Decime si no sos él.
2: La pronunciación de él se parece a la tuya.
1: Soy más parecida. Pues es que yo tengo un registro más de varón.
2: Mira.
1: Tengo muy buenos bajos.
2: Sos más varonera.
0: Machona.
1: Más machona. Pero... más marimacho. Sí, cuando canto me
0: rompo. El grupo de amigos o vos.
2: ¿Eso te lo descubrieron ahora?
1: Sí, tengo un registro muy bajo, me dijeron. No tiene otro nombre.
0: O sea, sos un contralto.
1: Ay, ojalá que alguna de las coach me esté... Ay, un beso a mis coach, que son lo más... Claro, tengo una cosa más baja.
2: ¿Cada uno sabe qué es, cuál es su registro?
0: Claro.
1: O varito, ¿no? Eso.
3: Yo lo renové hace poco.
4: Yo también, ¿eh? Sí, sí, estuve muy bien de vista.
2: Costa debe saber qué es ella. Además de, sí.
0: Lamentable.
4: Cordobesa.
2: No pensaba en eso.
0: Vos podés ser tenor, barítono, bajo, okay, con voz de hombre.
2: Claro, para las mujeres hay otra claro, escala de registros.
0: Soprano, mezzo, soprano y contralto. Bien. Lo que pasa es que en las sopranos y en las mezzo soprano está la soprano ligera, está la soprano dramática.
1: Ah.
0: Después está la
2: soprano. Vos hubieras sido soprano ligera.
1: Sí. Y dramática.
4: Dramática,
1: también,
4: dramática, juega y no va, ¿eh?
2: Las dos.
0: La tenés a Calas, que era soprano absoluta.
2: Mirá.
0: Era todo, porque tenía más de 3 octavas, o sea,
2: de lo más bajo de la escala hasta lo más alto.
0: Hasta lo más alto. Gardel también tenía 3 octavas.
2: Mira.
3: ¿Y quién te califica si el profesor de música?
0: Claro. Te dice que tenés tal registro. También se puede fabricar, porque este muchacho Don Plácido Domingo es un barítono atenorado, o sea, le fabricaron un registro de tenor para que él pueda hacer las óperas.
2: Muy bien.
4: La galletita.
1: Muy bien. ¿Sabés qué?
2: La galletita. El conocimiento debe ser aplaudido.
1: Claro.
4: Sí.
1: Igual podría, hace mucho que no cantamos.
4: Pero ¿le dan ganas? La acabas de romper vos recién.
1: No,
4: ¿cómo?
1: Para que hagamos algo todo.
4: Estuviste
1: yo
4: bien
1: la
4: igual,
1: tiro,
4: ¿eh?
1: Si le dan ganas.
2: Yo
1: la tiro.
2: En ausencia de Santiago, yo sí, no tocaría.
0: La Ferrari, no chocar en la Ferrari.
2: Yo no correría los muebles del lugar.
1: Yo
4: punto muerto, bebé.
2: No le abriría ninguna botella. Yo dejaría todo
1: así como está.
4: Hay un whisky ahí que está mirando. No,
1: un
4: lo
1: vinito.
4: Un
2: vinito. Necesario. No me sentaría en la cama. Yo no
4: sin riesgos.
1: Es un día para homenajear a Messi. Podríamos hacer nuestro propio homenaje. No sé, yo la tiro.
2: Yo diría
1: fíjense
2: que no.
1: Fíjense si les dan ganas.
2: Que lo haga Guido después.
0: Que se haga cargo
1: pase,
0: Guido.
1: En el pase, que lo haga Guido en el pase.
2: Por favor. Faltan 16 minutos para las 9 de la mañana. Esto es el Club del Moro. El programa de Santiago. Impecable hasta ahora, sin toques.
1: Sin choques,
4: no hay ningún rayón, ¿eh?
1: Ni tocaditas, nada.
2: Vamos a chequear, a las 10 chequeamos el tema de infracciones.
4: Claro.
1: Ah.
2: Que eso puede ser que salte alguna.
1: Hay algo.
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2: 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Pero claro. Che, ¿qué está pasando en los museos?
4: ¿Qué
2: está pasando en los museos? Otra vez robaron en un museo francés.
1: Chico, no. Cuiden las cosas, chicos.
2: Se les pierden las cosas.
1: Cuiden las cosas, están boludeando. Para mí se confían.
2: Este domingo se descubrió un robo en un centro de arte contemporáneo en Auvernia, en Francia.
1: Sí.
2: Lo raro es lo que se afanaron. Es un ejemplar único de El Apocalipsis de San Juan, un libro ilustrado, ¿sí?, entre otros, por gente como Salvador Dalí y Jean Cocteau.
1: Mentira.
2: Pero el tema es el siguiente. El libro pesa 210 kilos.
1: Basta.
2: Mide 75 centímetros de alto por 60 de ancho. Tiene 200 páginas de pergamino de piel de cordero con 95.000 letras caligrafiadas a mano, cientos de ellas en oro.
5: Qué quilombo para leerlo en el bondi.
2: La portada, y en el subteniente cuento, la portada es un bajorrelieve de bronce esculpido por Dalí, en el que se incrustaron 14 variedades de piedras preciosas.
0: Pero es una fortuna.
1: No, es muy pesado.
2: Fue creado en 1959, publicado en abril de 1961, y ahora desapareció. Bueno. ¿Cómo se afanan algo que pesa 210 kilos?
0: Yo sé cómo.
2: A ver.
0: Obra. Remodelación, restauración del museo.
1: Pero esto debe haber estado en algo de...
0: Entrás, carretilla.
6: Y ahí la...
0: La carretilla que lleva una manta arriba.
2: Ah, tenés todo pensado.
0: Ponés el objeto robado y arriba la manta. Y le tirás un par de escombros encima. Envolvés primero el objeto robado, porque si no te va a llenar de cal.
2: Sí, claro.
0: Entonces, le tirás, lo envolvés primero, la manta encima, un poco de cal y salís. ¿Y de qué? ¿Cómo va a llevar un coso con cristales, con bajorrelieve en oro? Una cosa de Dalí la va a llevar todo así mal. ¿Es ladrón o boludo? Entonces, ahí se produce el robo.
5: ¿Tiene una pinta de autor intelectual?
1: Sí.
3: Ya está, ¿eh?
1: Sí. Ahora, hay cámaras en los museos, o sea, nadie estaba...
0: Te estoy diciendo que se lo llevó en una carretilla.
1: Pero nadie estaba mirando, nadie estaba haciendo su trabajo.
0: Los robos nunca nadie ve nada.
1: Claro. Nadie estaba en su lugar, en su puesto de trabajo, bebé.
2: La obra había sido valorada en unos 305 mil euros al momento en que se creó, en la década del 50. Actualmente dicen que podría alcanzar varios millones de euros.
1: Claro.
2: Varios, ¿sí? Y esto es una mancha más en lo que viene pasando con museos y espacios culturales de Francia. Por eso yo decía otra vez, porque se vienen multiplicando los robos en los últimos tiempos.
5: Pero evidentemente están medio salame los franceses porque habían afanado el Louvre hace poco.
1: Sí.
0: Louvre.
6: No abasto ya.
5: Y la contraseña no era como 1234.
1: Era, sí, era nada, así. Era 2222.
4: Y tenían, de hecho tenían el Windows XP.
5: No, ve.
1: Chicos, ni siquiera estaba actualizado. Están con ganas de que les afanen.
5: Sí.
1: O sea, están jugando con. Están dejando la puerta abierta al museo, chicos.
2: Una vez trabajé en un canal de televisión que me contaron que se habían robado un piano.
1: Sí.
0: Sí, te creo.
1: Sí.
0: Porque es fácil de robar un piano.
2: No es fácil. ¿Cómo te llevas un piano?
1: Yo, y por.
2: Por la puerta, sí, ya sé.
0: Claro.
2: Pero.
1: En un momento, un gran hotel, no me acuerdo si era el Ritz o alguno de esos, que dio como la posibilidad que devolvieran las
0: el
1: cosas.
0: El Plaza
1: que,
0: de New York.
1: Ah, claro.
6: Eran muchos colchones.
1: Que habían robado. Y llevaron mamparas de baño.
0: Mamparas.
6: También, ¿cómo hacen?
1: También.
6: Colchones mismos, claro. ¿Cómo haces? ¿Para un colchón de dónde?
2: El día que mis compañeros y yo nos estábamos yendo de Bariloche, del viaje de egresados, 1982, cargamos todo en el micro y en ese momento salió gente del hotel y dijo, bueno, no queremos líos, les vamos a dar 10 minutos para que aparezcan todos los toallones.
0: Claro.
2: Entonces ahí hubo que abrir todos los bolsos nosotros y valijas y devolver todos los toallones que mis compañeros se habían robado.
4: Nosotros vamos a salir, ajena. Tal vez alguno se equivocó y puso el toallón en su mochila.
2: Yo me voy a dar vuelta. No. Claro. Y cuando los miro otra vez, están todos los toallones
4: está
2: acá.
4: Todo bien.
3: Nosotros en una cobertura en un hotel de Córdoba, estábamos desayunando, nos íbamos ya.
2: Pero pará, pensalo bien, porque nosotros teníamos 17, 18 años.
3: No, claro. Esta era...
2: Vos ya eras grande cuando...
3: No, yo no me lo robé. Pero viene el gerente del hotel, bueno, che, que lindo recibirlos acá, los esperamos el próximo partido, en un jueves. Viste, los partidos se televisaban, los de la B Nacional, e íbamos mucho a Córdoba. Entonces, bueno, los esperamos, me alegro recibirlos acá por primera vez, a disposición, esta es mi tarjeta, mi nombre, todo. Bueno, muchas gracias.
2: Cualquier cosa que necesite.
3: Sí, listo. Nos tomamos el avión, hora y cuarto, por ahí, bajamos al aeroparque y el productor dice, che, dice, tengo un mensaje del gerente. Ah, sí, digo, vino en el desayuno, le decimos, estaba el redactor, el comentarista, otro campo de juego. Y dice, sí, re amable el tipo, se presentó. No, dice que de una habitación falta una bata. Y la bata no era para llevarse.
0: No.
3: Que si alguno la quiere, que está todo bien, pero que se tiene que pagar.
1: Claro.
3: Y bueno, ahí el redactor dijo, bueno, ¿cuándo vamos a Córdoba? Bueno. Después se la devolvemos, dijo.
1: Ay, qué feo.
3: Volvimos a Córdoba y se la devolvió.
2: Pero bueno, él pensó que le correspondía llevársela.
3: Y habrá pensado.
0: Hay gente que piensa que sí.
1: Ahora la mayoría de los hoteles tiene todo precio, ¿viste? En ese librito que te deja que dice toalla, toallón, bata, claro.
6: Pantuflas, se llevan todo.
1: Claro, pues se llevan todo. Yo no eso, pero por ejemplo, el shampoo, la crema, no es robar.
3: No, eso sí. No.
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8: Claro.
9: Pero
8: Maju, no querés
9: si
8: ver
9: te lo dijo, si te lo dijo el Papa, no es por ahí.
8: Pero, bueno.
10: Pero fíjate el volantazo que me hizo pegar.
8: Mirá
9: dónde estoy. Bueno, porque estabas en el camino equivocado.
8: Ahora el uno.
10: Pero está bueno que a veces te lo remarquen, que te lo digan.
9: ¿Y que te lo remarque el Papa?
10: Ni te cuento. No, pero uno no se da cuenta y cree que está todo bien y por ahí los miran de afuera.
8: Muchas veces uno insiste.
10: Y es como, este se la va a dar, este se la va a dar. Y a veces no querés escuchar tampoco.
8: Y uno cuando es padre, un poco que lo padeces a eso, porque vos ves que tu hijo va a dársela.
9: Va a chocar contra el iceberg.
8: Y no podés hacer, salvo que sea algo, ¿no? Pero, no sé, experiencias de vida.
10: Es parte del aprendizaje
8: también, ¿no? Claro, es parte de.
10: Sí.
8: Es parte de.
10: Sí, sí, sí. Como padre, igual a veces dejás justamente que se pegue para que entienda.
8: Y a veces,
10: ¿o no? No sé, pregunto.
8: Aunque te duela, a medida que van creciendo, hay cosas que te van doliendo y vos sugerís. Estamos hablando con temas pavos de.
10: Obvio,
8: de la vida,
10: claro, no.
8: Sugerís, pero bueno. Es difícil ver que tu hijo se la da. Que va a dársela, no sé, con un novio, ponele, bebé.
10: Sí, sí, pero viste que.
8: Que vos decís, acá no hay nada, acá no crece nada, como dice el Santi.
11: No sé si aplica a todas las situaciones, pero hay veces en que es necesario en que cometan sus propios errores.
8: Claro.
10: ¿Vos has dejado que tus hijas, ponele, cometan el error sabiendo vos que se le iban a pegar?
11: Y sí, pero es inevitable.
10: Pero no le decías, no, te la vas a pegar por ahí, pero hacer lo que quieras. O directamente, no le decías nada.
11: En algunas situaciones menores, medio como que sabes que no te van a dar.
8: Claro, que no te van a escuchar.
11: Siga.
8: Claro, no te van a escuchar.
11: Siga, sabiendo que se la van a pegar, pero bueno, digamos, no es tan grave.
10: Y después vienen y te dicen, che, tenías razón. O el orgullo por ahí no.
11: O me pasó esto. Y sí.
10: Es parte del ser chico, de la adolescencia, de la rebeldía que también tenía uno, ¿no? En esa época, nuestro viejo decía algo y nosotros, que vas a ver qué sé yo, y tenía razón.
11: También es difícil en esa situación y en esa posición no decir el, yo te dije. Sí. Y a veces no estás ayudando a nadie con
9: eso. El yo te dije es peor.
11: Es solamente una cuestión de ego, ¿no? De decir.
9: Es apretarle en el moretón, ¿viste? Decir, yo te dije, ¿para qué? Dale.
11: Y en realidad, a veces lo que hay que hacer es tener un gesto de contención nada más, ¿viste? Pero bueno,
8: ¿cuál?
11: Somos humanos también, es difícil.
8: Claro, que es difícil.
11: Sí, a veces caes en el...
12: Yo te lo dije.
9: Cuando yo le decía a mi mamá o a mi papá, ¿y vos? Bueno, pero yo, como yo ya lo padecí,
12: sí, ahí no quiero que lo pase.
11: Ay,
12: sí.
11: La contestadora, ¿eh?
9: Siempre fui la rebeldona.
11: Mirá.
9: Siempre, porque salió al carácter de la abuela, es contestataria. Y después, bueno, yo tenía un amigo y no me dejaban hablar con mi amigo. Y entonces un día mi madre eleva los ojos al cielo y dice, no quiero que hables con él porque él es homosexual.
8: Te va a contagiar, y sí. Mira,
11: al revés.
8: Tenía razón.
9: Yo ya me pintaba. Imagínate, imagínate.
11: Lo que no sé es de dónde sacó lo dramático, Costa.
8: No.
11: Porque no veo que la familia tenga esa vena, ¿no?
12: No, al pan pan, la familia.
11: No.
12: Cachetazo, claro. Y chau.
11: Qué bárbaro. Bueno, recordamos entonces la frase de la pizarra, Costi.
9: A veces no necesitas encontrar el camino, sino dejar de caminar por el equivocado.
11: Muy bien, muchas gracias. Nueve de la mañana, 9 minutos. Es el Cruz del Moro, el programa de Santiago en vivo hasta las 10 en la 100. En una jornada que, por supuesto, no es un día más, ya que hoy es el día de la despedida de Messi con la camiseta de la selección argentina.
8: Claro, bebé.
11: Estaba viendo reportes, claro, en algunos lugares están empezando a llegar la gente del resto del país que viene a ver el partido.
12: Ah, claro. Sí, muchos. Y otros, te digo, que van igual alrededor de la cancha, no van a poder ingresar. Pero viste que dice, y bueno, yo no tengo entrada, pero...
11: Quieren formar parte de la fiesta.
8: Claro, quieren estar ahí.
12: Cuando vos estabas en el predio, cuando saliste, después nosotros hicimos en vivo el programa en Fox, había un montón de gente en la rotonda del predio de Seiza, cuando sabían que los jugadores estaban concentrados, que no iban a salir, pero no importa, yo estoy acá, no importa. Pero,
10: no, y no se perdían esas esperanzas, claro. Yo estaba primero en la puerta de AFA en el predio, después a los periodistas dejaron ingresarlos, entrábamos 15 minutos, perdón.
12: Ah, vos también te dejaron pasar.
10: Sí, a mí también me dejaron pasar.
12: ¿Viste? Y a vos
11: en entrada libre.
10: Sí.
11: Salió alguien y dijo, a ver, periodista,
10: bueno,
11: si
10: entre,
11: sí, por favor.
10: No, vos no, ya está, dale, entra.
12: Tuve que hacer gestión.
10: Estuvimos 15, 20 minutos aproximadamente los periodistas mostrando un poco del entrenamiento y cuando salimos, mucho fanático, como dice Fer, era... ¿Qué hacemos? ¿Nos quedamos o no vamos? Y nos preguntaban, ¿van a salir los jugadores? No. No, pero por ahí salen. No. Terminan de entrenar, van a comer, concentran. Bueno, pero por ahí me quedo.
12: Y decía, pero ayer...
8: Y puede sentirse
11: la ilusión.
12: Ayer había gente que quería averiguar cuál era el trayecto del micro.
11: Sí.
12: ¿Viste? Hacia la cancha, pues sí, bueno, no importa, yo no puedo ir al estadio. Es la única vez que lo voy a poder ver. No importa, quiero estar cerca de la selección y de Messi en el último partido, acompañarlo. Y voy a traer el micro, me paro en la Richieri. ¿Por dónde va? General Paz, ¿qué hace? ¿Dónde? No me importa, pero quiero estar,
10: de hecho,
12: cerca.
10: Ahora, Fer, en la puerta del predio hay gente.
12: Mirá.
10: Llevando banderas, camisetas.
8: Es que para mí va a haber gente que lo siga en el auto.
12: Sí, tranquilamente.
8: Para mí va a haber.
10: Va a haber un fuerte operativo. Seguramente policial,
12: sí, obvio.
10: Y de tránsito.
12: Sí, va a estar desde temprano. Por supuesto que van escoltados y van rápido, pero sí, primero que no es cerca River y segundo que por el horario también va a haber mucho tránsito, pero bueno, van más rápido.
10: Lo que había pasado ayer es que algunos jugadores tuvieron la mañana libre y se fueron a visitar a sus familias.
12: Claro.
10: Entonces, los hinchas trataban de copar algunas puertas para decir por dónde entran. Nunca sabes por dónde entran.
12: Obvio.
10: ¿En qué
8: tanta
10: auto?
8: Manera de entrar ahí es
12: y esa. Hay mínimo dos puertas.
10: Sí, claro. Tenés la que va directamente a las canchas o la principal. Y después hay otra más. Lo que pasa es que, claro, no sabes con qué auto entran, si están polarizados, si no, si manejan ellos, si no manejan.
8: No tengo ni idea.
12: Va a estar Di María, que ayer Angelito jugó el partido
8: bien,
12: con Central. Y lo que pasa es que se quedó porque ayer jugó en Banfield, de visitante, jugó Central. Y obviamente que fue invitado y se quedó acá en Buenos Aires.
8: Ahora,
12: va a estar Otamendi,
8: qué?
12: También la despedida de Otamendi.
10: ¿Cuál, titular Otamendi?
12: Sí, Otamendi titular.
8: Capaz que ya se dijo, pero ¿por qué no armaron un equipo, en vez de traer esta gente, que con todo respeto, ¿no? ¿Por qué no armaron un equipo con exjugadores, digamos, que jueguen con Messi?
12: Sí, porque no sería catalogado...
8: Este equipo?
12: porque ¿selección? No sería, claro, no, es una fecha FIFA, es un amistoso en serio, nosotros lo tomamos la despedida, no es un partido homenaje, no es que va a entrar en un momento, como claro, a veces pasa,
11: los hijos,
12: va, claro, entra Antonella, Thiago, Mateo y juegan un ratito con él.
8: Nos
12: y
8: tocaba con estos que vamos a jugar.
10: ¿Pero quién no, no, se organizó el partido, no es que nos tocaba.
12: Los jugadores de la selección.
13: ¿Pero quiénes son los otros?
8: Pero podrían haber hecho un amistoso.
12: Benín, el rival.
13: Déjate joder, dale.
12: No, Marcelo, no me digas.
8: Para, no podría haber sido otro amistoso.
13: Pero está diciendo que todo respeto, serio, tiene razón.
12: No, no, no, no dije que era un partido serio. Dije que era un partido dentro del marco.
13: Pero
12: de
13: no trajeron a Alemania, no trajeron
12: a
13: ni
12: obvio. No podía venir a Alemania porque está jugando.
13: Porque,
12: pero
13: no, no, pero porque no era mucha plata. ¿Qué
11: no,
13: pasa?
11: Marcela, por favor, no le bajemos el precio.
13: No le bajo el precio, pero chicos.
11: De hecho, Fernando, ahora te va a, en el mapa que tenemos acá, te va a explicar exactamente.
13: Está bien, está bien. Queremos hacernos lo que
11: Benín está en el ranking FIFA.
13: Los argentinos después no nos quejemos.
11: En el ranking FIFA. En el mapa, en el mapa. Ubiquen Benín en el mapa.
12: No, espera, yo le digo porque Marcela se enoja, porque yo entiendo lo que vos decís. El
13: porque rival, me parece muy caro, el, o sea, me parece carísimo la despedida de Messi, carísimo, pero con nadie, chicos, no es lo mismo.
12: Bueno, dentro de todo, para ver a Messi, y bueno, a lo mejor decís, y
13: sí,
12: en la última,
13: el doble, el triple,
12: me endeudo, pido prestado.
13: Pero tiene razón, Majo, que hubiera hecho con Boca, con River, ¿entendés? Era mejor.
8: No, con nadie.
12: Sí, a lo mejor tenía un más atractivo, lo que pasa es que no era un partido
8: claro,
12: amistoso.
8: No entraba dentro de...
12: No era un partido bajo el marco de fecha FIFA.
8: Ah, yo no
12: que
8: sabía
12: esto también
8: esa
12: lo
8: parte
12: usa Argentina, porque como tiene jugadores, muchos jugadores suspendidos, esto sirve para que empiece a computar la sanción.
9: Claro, metió 10 partidos.
12: Claro, Paredes, por ejemplo, le dieron 10 fechas por el lío sí que hubo en la final. Ya con estos 3 partidos...
13: Y te aseguras que ganás.
12: Sí, sí, son rivales fáciles, sí, más allá del resultado, pero sí, los ganás. Pero ya Paredes tiene que cumplir 3 partidos menos. Enzo Fernández, que fue expulsado en la final contra Bolivia, ya cumplió y está habilitado para jugar. Molina, que le dieron 7 fechas, ya tiene 3 partidos menos. Que el rival, obviamente, es muy, pero muy débil, es recontra. Que se podría haber pensado en una despedida mejor, de otra manera, también. Pero bueno,
13: no quieren gastar.
12: Es lo que organiza la AFA y la AFA quiere ganar cada vez más dinero. Está aprovechando las últimas florcitas de Messi. No. Porque si viene, por ejemplo, Alemania no podría porque está jugando en una competencia en Europa. Pero viene una selección importante, vos tenés que dividir, por ejemplo, la recaudación. Tenés que pagarle un caché importante y la recaudación es 50 y 50. Hoy la recaudación de Argentina es 100% para la AFA.
8: Bueno, empecemos
12: entonces,
8: por ahí.
12: Viene traer
8: muchacho
12: este tipo de rivales. Después también, desde el lado de Scaloni, le puedo decir, bueno, todo bárbaro con la economía, pero la exigencia futbolística para mis jugadores es muy baja. Pero bueno, habrá que después compensar el tema de la plata y el tema de los rivales más importantes, ¿no?
10: En este caso es despedida de la selección. Seguramente Messi, cuando se retire el fútbol, va a tener otro partido de
12: despedida. Es muy probable.
9: Obvio, claro. Es muy probable. Sí.
12: Hay
9: sí
12: que ver dónde también. Si es acá, si es en Estados Unidos, se lo organiza Beckham.
9: Claro.
12: No lo sé.
10: O en España.
8: Victoria
12: en España, Barcelona, con la nueva cancha.
11: Reiteramos a qué hora empieza todo el evento.
12: A las 20 horas empieza el partido. Desde muy temprano, pasadas las 15, se abren las puertas. Y el line-up con todos los grupos de música, 4:30, 5, estar muy pero muy atentos porque va a haber muchas novedades, va a haber muchas sorpresas.
11: 9 de la mañana, 16 minutos.
14: ¿Qué es eso?
15: Pucha.
14: Ah, pucha.
15: Sí.
14: Claro, pucha sí se puede decir. Pucha, eso sí.
15: Puta madre.
14: No, no lo digas más.
15: Puta madre, no.
14: Deja de decirlo.
15: Puta madre.
14: Lara.
15: Puta madre.
14: No, no se dice. Eso es una mala palabra. Puedes decir pucha.
15: Pucha.
14: Ahí está.
15: Pucha. Abuela hace, ahora a mí hace pucha.
14: Pucha, muy bien. Eso está muy bien.
15: Puta madre.
11: Qué boquita.
8: Es hermoso.
9: Cuando sos chiquito te parece fascinante.
8: Sí, porque los grandes por lo general se ríen cuando los chicos dicen malas palabras.
11: Claro,
8: entonces lo repiten, encuentran ahí.
11: Y hay mucho adulto que tiene un placer enorme en enseñarle a decir barbaridades a los chicos.
10: Sí, si no es tu hijo,
11: es una bueno, pero es una gracia.
8: Yo
11: que
8: le enseñé a erutar a mi sobrino.
11: ¿Ves?
9: Y a mí mi tía me enseñó a escupir. Es la que encerraste en un baúl después.
11: Sí. ¿Ves lo que te digo?
8: Sí, sí. Bueno, pero los tíos también,
11: los tíos están para
8: estamos
11: eso
8: para eso.
11: Claro.
8: Sí, una vez mi cuñado se reenojó Claro, porque mi sobrinito lo empezó a hacer como gracia, era muy chiquito, y mi cuñado lo retó, y me mira a mí como diciendo...
10: ¿Qué hice mal?
8: O sea, ¿no era lindo esto?
10: Claro, si vos me lo festejabas.
8: Claro, hermoso.
9: Bueno, salvando las distancias, pero al loro se le enseñaba a cantar la marcha peronista.
10: Sí, claro, también. Sí.
9: En un hogar radical.
10: Por ejemplo, claro.
9: Claro, sí. Mi tío Miguel tenía un loro y cantaba la marcha peronista cuando el tío Miguel venía de trabajar y después la tía Coca, que era la mujer, estaba enferma. Entonces vos pasabas y el loro te decía, ¿cómo está la Coca? Está jodida la Coca, claro, te decía.
10: No. Yo conocí un loro que silbaba a la marcha.
8: Ay, qué genial.
9: Ah, pero era un genio.
10: No sé cómo hacía.
8: ¿Cómo hacía para silbar?
10: Obviamente no silbaba, pero imitaba el sonido.
8: Claro, el sonido. Ah,
9: yo no sé silbar porque las mujeres que silban llaman al demonio. Wow. Pero cosas que me metió mi abuela en la cabeza.
8: Ah, costaba.
9: ¿Cómo sería silbada la marcha?
16: Silbar no es lo mismo que chiflar.
8: Claro.
16: Una cosa es el silbido que es este. ¿Entendés? Está, y chiflar, ¿no? Es distinto, porque con lo de hoy suena fuerte. Que también
9: no,
16: se puede.
9: Pero el loro no tiene manito.
16: Claro.
9: Ser así.
10: Entonces, tampoco tiene boca, tiene labios, pico. Digo.
12: Claro. O no quería quedar pegado el loro, ¿no?
16: Claro,
12: la silbaba medio rápido.
8: Claro, para que se la sacaba de encima, Fer.
9: Qué gorila. No.
10: A ver, chicas.
9: Se cayó la cáscara de la banana.
12: No. Fernando.
10: Por favor, compañero.
12: No sé por quién lo dice.
10: Digo, chicas, y alguno dirá, pero es muy sexista. No, pero parece que corresponde.
12: ¿Qué hacemos?
10: No, vamos a hablar de... Vamos a tomar como referencia el conocimiento que tienen nuestras compañeras por el tema. Es un mundo que yo particularmente desconozco, no sé ustedes, Fernando, Cris y Gonzalo, mundo carteras.
9: Sí, la cartera. La cartera de la dama y el bolsillo del caballero.
16: Porque muchas veces el regalo lo hace justamente la pareja, ¿no, Fernando?
12: Obviamente.
9: Juanita.
10: En general,
12: hace rato que no me contestó.
10: Ah, bueno. Juanita. En general, yo las veces que he regalado carteras es un laburón, porque es difícil.
8: Sí, hay tanto.
13: Sí, hay mucho.
10: ¿Viste? Y
13: grande,
10: no,
13: chica, mediana.
12: Tamaño, mucho bolsillo, no.
8: Sí, y anoche.
10: ¿Una cartera de $200,000 es mucho?
9: ¿Cuánto? Y si una
16: chiquita. Una casa estás hablando, bebé.
9: Pero sí, si una de
16: buena casa.
10: Bueno, déjame que...
8: Salen eso y más.
9: También. Una de las chiquitas que es Birkin.
8: Las Birkin.
16: Las Birkin es de Hermes.
9: Hablan de $50,000.
8: Para empezar a hablar.
9: O sea, a ver.
13: Porque, chico, ¿qué pasó, bebé?
10: El tema es así, apareció Kim Kardashian con carterita de la marca Hermes.
16: Ahí está, la que dice Costi.
10: De más de $200,000.
9: Sí, te creo.
10: Y lo que llamó la atención, más allá del precio, es lo reducido del tamaño.
13: Oh. Chiquita.
10: Tiene 11 centímetros por 7 centímetros de alto.
9: Una billetera, bebé. Mi nariz mide 7.
8: No entra ni un ni la llave.
12: ¿Cuánto dijiste? A ver.
9: Esto, bebé, no te entre el celular.
10: 11 por 7.
8: Nada. Un encendedor.
10: Y vale 200 lucas verdes.
9: Te creo.
13: Y sí. Wanda apareció con una de esas hace poco.
10: ¿Pero qué llevas ahí adentro?
13: El labial.
9: El labial y una polvera.
8: Claro, sí, ni siquiera.
9: No
8: se
9: entra. Ni llave, no. Bueno, pues estas casas...
16: ¿Y la tarjeta de crédito? Porque...
10: ¿Tiene sentido? El otro día...
8: No te entra.
10: Vino una de mis hijas a mi casa, toca el timbre, atiendo y le digo, ¿no tenés llave? Me dice, no traje. Bueno, bajé a abrirle. ¿Viste que uno baja ya con...?
8: Sí, cholas, bola, bebé, digamos todo.
10: Sí tenés llave de cuando vivías acá. Y le digo, ¿no trajiste llave? Me dice, no, porque... Y me muestra la cartera, no me entraba en la cartera.
9: Claro.
10: Digo, ¿pero qué traes en la cartera? Me dice, maquillaje. Y yo, hubiera traído la llave en lugar
8: de
10: maquillaje.
8: Claro, pero bueno, no es lógico para nosotras, bebé.
9: Bueno, a mí me pasa cuando saco a pasear el perro.
10: ¿En la cartera?
9: No, es la cartera debe ser bebé de este tamaño. Esto debe tener 11.
10: Es muy chiquita. Es del tamaño de un
16: sobre, es una billetera.
9: A mí me pasa cuando saco a pasear el perro que llevo en un bolsillo de la campera, llevo las bolsitas.
10: Sí.
9: En el otro bolsillo llevo las servilletas. Y la llave la tengo que llevar en la mano porque no me entra en los bolsillos y me da miedo perderla.
10: Bueno, a vos te serviría la carterita de 200 lucas verdes, entonces.
9: Claro. No, me quedaría chica. Yo cuando saco a pasear el perro, saco... Porque yo tengo dos carteras adentro de una.
16: Entonces, ¿para qué tenés dos? ¿Por qué no tenés una sola? No entiendo.
9: Porque esta es para... primera vez. Con esta te bajás a... Con esta te bajás a un local.
16: Ah, y la grande la casa del auto.
13: Mira, es de juguete la cartera. Claro, es de juguete.
8: 200 lucas. Pero bueno, para las mujeres es importante la cartera.
13: Claro, es de no, es de
9: estatus.
13: Va de largo.
8: Yo, sí. Para mí no es tan importante. Yo prefiero gastar esa plata en zapatos, zapatillas, bota y o cosas parecidas.
9: Y pero la Kardashian te gasta en zapatos, en
8: cartera. Bueno, pues ella es millonaria. A mí me gusta la cartera grande con muchos bolsillos.
9: Me encanta la cartera grande y la chiquita también.
8: Muchos bolsillos. Yo prefiero gastar la plata en calzado, bebé.
10: No, está...
8: Pero yo imagino, reconozco que todas las mujeres nos gustan las carteras, sí.
10: Claro, lo que estaba leyendo es que dicen que esta carterita está fabricada en plata.
8: Ah, bueno.
10: Mide 11x7 y pesa cerca de 440 gramos.
9: Ah, pesadísima.
8: Ah, bueno.
10: Es porque es de plata. Entonces lo que dicen es que más que... por la funcionalidad, es un accesorio.
8: Es un alaje.
9: Claro, es un alaje.
13: Mínima, y tiene mucho brillo, por lo que vi. Por...
10: Claro. Entonces,
8: claro.
16: ¿Y qué dijiste? Fíjate, 11 centímetros. O sea, es más chica que el celular.
8: No, igual que
16: el celular mide 15
8: centímetros. Olvídate que ya se puso de moda, ya debe ser tendencia.
9: Sí, obvio.
13: Es mínima. No, yo,
9: para
13: no
9: eso
13: sé si
9: se
13: le
9: la dan a ella, ella no la paga.
10: Bueno, dicen justamente la noticia, cuenta que Kim Kardashian es aficionada a este tipo de artículos, que tiene una de las colecciones más grandes de carteras de esa marca. Y está esta historia que yo había escuchado hace poco y desconocía, de que hay lista de espera para comprar esas carteras.
8: Sí, creo. No, y hay determinados estatus. Por más que vos tengas la guita, vos tenés que tener una cierta tenés que ser un cliente muy arriba para que al mes te la venda. No es que vos decís, yo tengo un palo verde, dame la cartera. No, mi ciela.
10: ¿No podés ir a gritar que mi plata no vale?
8: No todos los que compran, incluso en Hermes, llegan a estar en la lista esa para comprar esa famosa
10: Aprendí cartera. Una vez, no leyendo un libro, sino escuchando Wanda Nara, que incluso la usada sale más cara que la cero kilómetro.
9: Depende de quién la usó.
10: Y además, porque como hay lista de espera,
8: claro,
10: vos sacás la usada,
8: que no accede.
10: Tiene más valor.
8: Es que hay gente que no accede a esas carteras, sí, por más plata que tenga. Entonces, cuando se revende eso, es un precio altísimo.
9: Claro, Fernando, vos debes tener una estadística, seguro. ¿Cuántos goles hizo Icardi en su carrera en el matrimonio con Wanda?
8: ¿Qué tiene que ver?
9: Ella tiene una cartera por cada gol que hizo él.
10: ¿Serio?
13: Sí.
9: Sí, lo contó ella.
13: Pero ahora sigue comprando ella.
8: ¿Y sabemos que son todas originales?
13: No.
8: Ah, porque yo también puedo saber.
13: Sabemos la que muestra que viene la caja.
8: Claro.
10: Pero espera, porque hace un rato...
8: Porque hay grandes imitaciones que tampoco son baratas.
10: No digo que nos reíamos hace un rato, pero... mencionábamos la colección del Museo de Camisetas de Fernando Carlos.
12: Claro.
10: Ustedes se preguntaban, ¿para qué tantas camisetas? Bueno, ¿para qué tantas carteras?
8: Claro.
9: Si no, bueno, porque siempre tenés en esta gente que vive de evento en evento, que vive, entonces la de Gino,
8: que vive de aparentar.
13: También. Sí, lleva.
9: Sí, pero es parte de su construcción.
13: Claro. Ya te digo, yo le vi a, no es la de Kim Kardashian, pero le vi una carterita Hermes también chiquita a Wanda hace poco, en un evento que fue.
9: La otra que tiene mucha cartera acá es Thalía. Bueno, acá no.
8: Te quiero mucho, Crónica.
16: Ah, acá está.
9: La Thalía tiene un vestidor enorme y siempre que se muestra las carteras de fondo que son como un desconto de.
8: Sí, porque yo creo que el hombre con los relojes también está medio a ese nivel.
13: Con los autos.
10: Un amigo me contaba lo mismo.
8: Claro. Sí. Sí. Porque hay mucha gente que ahorra, que compra relojes muy caros y los tiene ahí en vez de tener dólares o guita.
9: Igual, bebe, para un evento, te invitan al Martín Fierro, ahora que viene el Martín Fierro de la música, o viene el de la radio.
10: ¿Es nuevo el de la música?
16: La primera edición.
10: Las semanas son nuevos.
16: Sí, claro.
9: Sí,
13: falta el de la medicina. Acá falta el de la salud, falta un montón todavía.
16: Falta el de los abogados, Marta.
8: El de la inmobiliaria.
10: ¿El de la salud es para médicos o para gente? Para ver si tengo buena salud, me premia.
13: No, es para médicos.
16: Hosti entra, me parece.
13: Pueden
9: incluir. Ahí la sobreviviente.
13: Pueden incluir odontólogos también.
9: Todo lo que sea salud.
10: Es un error, deberían separar.
8: Claro.
13: Para mí tiene que separar el Martín Fierro para odontólogos, otro para endocrinólogos.
8: Claro, no sé si sigue en pie el Martín Fierro de las inmobiliarias.
13: No sé.
9: Ese no sé. Bienes raíces no sabía.
10: Dicen que se va a hacer muy lejos la entrega del Martín Fierro de los urólogos y proctólogos.
9: No, el que iban a hacer era, Ventura quería hacer el de Turquía.
13: ¿Por qué?
9: Por la novela turca.
13: El de
9: turca.
13: China y el de China. ¿Te acordás que
9: el de China? China no me acuerdo.
13: De China.
9: Bueno. El de Ventura quería hacer el de Martín Fierro a las novelas turcas.
10: El del fútbol todavía no está y él dijo
8: que debería.
10: De Messi, de
9: Martín Fierro. De... Genial. Bueno, te invitan, bebé, sí. Y vos vas, te elegís el vestido, qué sé yo. Yo tengo la suerte de que Casa de Muñecas tiene las llamados clutch.
13: Claro.
8: Los clutch.
10: ¿No es medio esto, parecido?
9: Eligen, sí. Claro, te eligen con el vestido, por lo general el clutch. Pero si no, es un tema encontrar un clutch, porque los teléfonos miden 15 centímetros.
10: Y el clutch mide menos.
9: Entonces, yo tengo muchos clutch que no puedo utilizar porque no me entra nada, me entra una polvera, bebé.
10: Bueno, comprate un teléfono más chico.
9: Claro. Ah, sí, mira. Justo.
10: Bueno.
8: Un StarTAC.
10: No se puede tener todo.
8: No, en la vida no, bebé.
10: Quizás es así.
8: Sí.
10: Chicas, la verdad yo pensé que ustedes me iban a decir, no, es un despropósito.
12: ¿Qué puerta abriste?
9: No,
10: sientas
9: no
10: lucas verdes. No, pero veo que están a favor de la carterita de 200
9: lucas. Sí, se lo puede comprar y no se lo robó a nadie.
10: No, perfecto.
8: Sí, le entra un tampón, pero no, ya no debe ni venir.
10: Parece un poco inútil, pero bueno.
8: ¿Qué sí, dos monedas le entran.
9: ¿Ella o la cartera?
10: No, la cartera. Digo, ¿para qué tener algo que no podés darle ningún uso funcional? No. Pero está
9: bueno,
10: bien,
9: un peluquero entiendo. Amigo mío tiene una foto con la madre. Y él te la muestra como que, y yo digo, que vos que está en la peluquería. Y yo digo, ¿vos qué pensás? Que la gente piensa que sos el estilista exclusivo de esta mujer.
8: ¿La madre de quién?
9: De las Kardashian.
8: Yo empecé con su
10: del peluquero,
8: mamá.
10: Claro.
8: Dije, qué raro.
9: No, él tiene una foto, se le encontró en Venecia a ella y sacó una foto. Entonces, vos entras a la peluquería y la tienen marcada todo. Entonces yo digo, ¿vos qué pensás? Que la gente entra y dice, me voy a peinar acá.
10: Y a lo mejor la gente...
8: alguno debe picar, por algo está ahí.
10: 9 de la mañana, 29 minutos. En un ratito le vamos a estar dando la bienvenida a Guido y a todo el equipo de No Está Todo Dicho.
8: Claro.
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0: Hay mucha noticia de robo.
1: Oh.
0: En diferentes partes del mundo. En diferentes partes del mundo, pero hay mucha noticia que tiene que ver con eso. El tema también, más allá del hecho delictivo, es qué es lo que se llevan. ¿Sí?
2: Claro. Sí.
0: Las circunstancias son a veces muy complejas. Yo no sé si preguntarles a ustedes si se van a robar algo que se robarían. No lo sé. Pero les cuento esta situación. Alguien, en algún lugar de la Argentina, entró a una distribuidora de productos alimenticios.
2: Uh-huh. Sí.
0: Y de todas las posibilidades, eligió llevarse una pieza de jamón.
1: Yo cubrí un hecho
0: entero.
1: Bueno, yo con América.
2: ¿Jamón crudo? ¿Jamón crudo?
0: Sabes que no tengo ese dato. Para mí es importante.
1: Muy bien.
0: Es probable que
1: para
0: sea.
1: Para saber si es pata o no, ¿no?
2: Cruda, claro. Debe ser.
1: A mí me tocó cubrir una vez con América. Un robo en Barracas de una fiambrería que se habían llevado 4 patas de jamón serrano.
0: Oh, bueno, es un montón de plata.
1: El muchacho estaba de verdad.
2: Sí, mucha
1: estaba
2: plata.
1: Mal. Me llevaron 4 patas, me decía. Me dijo jamón serrano, yo entiendo que puede ser también esos, los jamones, por ejemplo, de bellota.
2: Carísimo.
1: O algunos mucho más caros.
2: A ver,
1: le pregunté cuánto salía cada uno. Me dijo, estás hablando de 3 palos cada pata, más o menos.
3: ¿Qué te iba a decir?
2: Oh. A ver.
0: En este caso. Yo me animo a decir, creo que estoy convencido de que no tenía que ver con la idea de revenderlo.
1: No, dijo, tengo un evento.
0: Para sacar plata. Pero, ¿sabes por qué pienso esto? Porque te voy a contar toda la historia.
1: El lore.
0: A esta persona, que entró a una distribuidora y que intentó llevarse el jamón, los empleados del lugar se dieron cuenta de lo que estaba pasando.
4: Ay, no pudo. Ya.
0: Lograron interceptarlo en la puerta.
4: Ah.
0: Le quitaron. Era una pata.
2: Ah,
0: así
2: se
0: que,
2: notaba, chico, era muy grande.
0: Le quitaron la pata. Este fue? Señor logró zafarse, se escapó en bicicleta.
2: Sí.
0: Por la calle.
3: Ay, qué poco práctico.
5: Qué lío, ¿eh?
0: Por la calle Sarasa.
4: Sarasa.
0: un abrazo a Pelufo. Sí. Y a Mariano. Sí. Se fueron por Sarasa, él se fue por Sarasa. Y mientras lo perseguían, en un momento lo perdieron, hizo una escala.
4: ¿En otro lado?
0: En otro local.
4: Ah, mira.
0: De venta de fiambres y quesos. Y ahí se llevó un queso entero.
2: Tenía un evento.
3: Estaba decidido al robo.
1: Tenía un evento.
3: Dijo, estaba armando la picada.
0: El tipo tenía una picada.
3: La picada para ver a Messi.
2: Sí, el tipo tenía un emprendimiento, algo así.
1: Es más, pasado. Te digo una cosa, estoy del lado de él, ¿sabes por qué?
0: Igual volvió a fracasar.
1: Llegó a la casa.
0: Lo agarró la policía.
2: Ah, también.
1: No, el queso. Llegó a la casa y la mujer le dijo, ¿compraste la picada? No.
2: Me olvidé.
4: ¿Para qué?
1: Y el chabón salió y dijo, tengo que solucionarlo de alguna manera.
0: Ya lo resuelvo.
2: Claro, dame.
1: Estoy del lado del muchacho.
2: Aparte en bici, chicos, era obvio que lo iban a
1: dar
2: en bicicleta, hermano.
6: Y era fácil el siguiente paso para la policía porque iba a ir a la panadería, seguro.
2: Claro.
4: El pan.
6: Claro.
3: Sí, acá tuvimos el caso de un hombre, ¿te acordás que se robó se quería robar un pene gigante de un sex shop?
0: Es cierto.
1: No sabía.
4: Ah, eso no lo escuché yo.
3: Sí, era.
6: Era fanático.
3: Ves el video y es algo impresionante porque es como un enanito de jardín que medía. Y él se lo quería llevar. Y viste que cuando alguien se está robando algo pone cara de estúpido, como que
1: perro, yo no fui.
3: Perro que volteó la olla.
0: Sí.
3: Entonces vos te das cuenta que él mira si hay una cámara e intenta el atraco. Lo que yo vi en el supermercado chino la semana pasada fue una señora que se robó el queso rallado.
2: Con lo que sale.
1: Ay, sale claro, el queso rallado.
5: Está con alarma en muchos lugares.
3: Claro, y la ladrona no se dio cuenta que tenía alarma.
1: Sonó y la agarraron.
3: Sí.
0: Sonó dos veces. Sonó.
3: Los perros, claro. Todo. Y
0: tremendo.
3: El señor chino le dijo que nunca más se le aparezca por el local. Yo le dije, nena, por un queso, le digo yo.
0: Bueno, pero cada uno sabe.
2: Su necesidad.
0: Claro, o la tentación.
2: Su gusto.
0: ¿No dicen siempre que también que la ocasión hace al ladrón?
3: Sí. Es que la ocasión hace al ladrón.
2: ¿Tuvieron ocasiones de robar?
1: Sí, de chico,
2: no.
1: pero de juego, creo yo, saliendo del colegio, las papas fritas del paquete amarillo, que era la que siempre pedía y no me compraba. Ni un día, con un compañerito de colegio, calculo 7-8 años, pasábamos siempre por un kiosco que tenía el mostrador como afuera.
2: Claro.
1: Y un día estaban las papas fritas ahí. Y luego, somos 3. Paquete grande encima. 8 años, bebé.
0: Se lo llevaron.
3: No calcó esto, ¿eh?
1: Una bolsa de papitas amarillas. Una bolsa de papitas amarillas.
2: Mi abuelo una vez nos mandó al supermercado.
3: ¿Qué ejemplo para la niñez?
0: Para mí es prontuario eso. Sí.
2: Nos mandó al super a comprar unas cosas, ¿no? Fuimos con un par de primos míos. Y había una bolsa de caramelos, ¿viste? La típica que está en la estantería, estaba abierta. Se ve que alguien ya había tenido la idea. Y agarramos un par de caramelos. Y mi abuela nos acompañó al supermercado.
3: A devolver.
2: O sea, lo tuvimos que devolver. Imagínate, la mano de un niño entraba en cuanto tres caramelos.
0: La vergüenza.
2: Fue tal la vergüenza que creo que de ahí aprendí la lección. No es que tengo ganas de choriza, pero digo, fue tal esas dos sí cuadras, ¿no? Volviendo todos con los caramelos en la mano, yendo a la caja. Y mi abuela, además tuvimos que decirlo, nos robamos esto.
3: Claro, porque el lenguaje es lo moral.
2: Abrimos nuestra mano.
1: Y el kiosquero no te lo regaló los caramelos.
2: Dios, era un súper, no. Además,
1: ahí es como, buenísimo, ahora te los regalo.
0: No, pero lo que pasa es eso, desautorizás al mayor, claro.
2: Había que dar la lección.
6: No sé si califica como robo, pero una vez con un compañero de la escuela nos dan la plata para que le vayamos a comprar el regalo a otro que cumplía años. Juntamos la plata de todos los compañeros, teníamos, no sé, qué sé yo, 50 lucas.

0: Claro, fue con las manos vacías.
1: Al cumpleaños.
2: Era una mesa de dinero lo tuyo. O sea, básicamente.
3: ¿El reloj era bueno o era trucho?
4: Digamos. Claro, era
3: bueno, más cerca de los 50.000.
1: No, ni por casualidad.
4: Pero si lo veía de lejos, decía, bueno, puede ser.
1: Si lo veía, decía, un reloj, le regalamos entre todos, quedamos bien.
2: Bueno, si acá apretamos un poquito borde. Más, todos empiezan a confesar choreos.
4: Es un buen negocio. Creo que esto es peor que el paquete de papas fritas y los caramelos de Majo, ¿eh?
2: Yo creo bastante en eso de que la ocasión hace al ladrón. Creo que yo particularmente no tengo esa pasta. No sé si es bueno o malo, no lo tengo.
3: Es bueno, bebé.
2: Hace muchos años yo salía de hacer un programa de radio a la 1 de la mañana, caminaba hasta la avenida de Santa Fe, esperaba el colectivo y entraba a la oficina de la municipalidad bueno, en realidad llegaba como a las 2 de la mañana y dormía en el archivo hasta las 6 que abrían la repartición. Pero tomaba el colectivo, lo esperaba y tomaba el colectivo todas las noches a la 1 de la mañana en el mismo lugar sobre la avenida Santa Fe, y había un local de ropa de hombre.
0: Sí.
2: Y yo siempre miraba una campera de cuero que era como de aviador, de esas que tienen...
0: La de Top Gun.
2: Claro, las que tienen piel acá en el cuello.
0: Fina.
3: Qué lindo.
2: Todas las noches la miraba.
0: Nunca tuve.
2: Y todas las noches la miraba, qué sé yo. Y un día voy, mientras esperaba el colectivo, 1 de la mañana, pasan cada tanto. Y un día voy y digo, veo el maniquí vacío. Y digo, hoy mira, sacaron la campera. Y enseguida me doy cuenta que había algo más raro, que había cosas como tiradas en el piso. Y me doy cuenta que habían hecho un agujero en la vidriera.
3: Ah, bueno.
5: No solo la deseabas vos.
3: Se te adelantaron.
2: Habían roto la vidriera y se habían afanado esa campera. Y fue un segundo.
0: Estaba todo ahí.
2: Y me acuerdo que me fui caminando para atrás, como diciendo que nadie me vea.
5: Yo no tengo nada que ver.
0: Claro.
2: Fui caminando para atrás como un dibujito animado, me fui a la parada del colectivo y me quedé ahí diciendo que nadie nunca.
4: Que no me estén mirando, que no me estén mirando.
2: Exactamente. Ahí descubrí que no tenía pasta
0: de chorro. ¿Viste que
5: es? Yo pienso que es fácil robar en una estación de servicio.
0: Pero ahora hay cámara en todos lados.
2: Te voy a pedir algo, pero como consejo.
6: No vemos tips donde es fácil.
5: No doy tips.
6: No. Y bueno, está diciendo, yo pienso que es fácil robar.
0: Claro.
2: No te incrimines sola. Si sabes que
5: no, me incrimino si yo ni me bajo del auto para cargar nafta.
2: Te sobran causas a vos.
0: Sí.
5: ¿Para qué yo vas ni me a bajo del auto para cargar nafta? Pero yo pienso siempre, ¿habrá gente que se carga, se llena el tanque y se va y no paga?
1: Hace poco hubo una
3: Hace
1: poco hubo una noticia de.
2: Sí, salió.
1: De un muchacho que se subió rápido y cuando el playero sacó el
2: la manguera.
1: La manguera la puso en el surtidor. El muchacho arrancó y se fue y no pagó el.
5: Y pero dejó el coso abierto el boludo.
1: No, porque se quedó. O sea, el playero fue el que se quedó con la manguera en la mano.
2: Claro.
1: El tipo se fue.
2: También conozco uno que arrancó con la manguera puesta.
0: Yo.
5: Bueno.
2: Pero eso no se llama ladrón, se llama otra cosa. Después queda feo. Faltan 20 minutos para las 10 de la mañana. Faltan algunas horitas para que arranque todo el evento de la despedida de Lionel Messi. Ya dijimos que 5 de la tarde comienza el...
3: Sí, 3:30 abren las puertas y por lo que dijo Costa, un buen tiempo. Menos mal que el partido no es mañana, Costi, porque si no, con la cantidad de agua que va a caer, pero obviamente mínima de 15 a la noche, cerca del río, refresca un poquito. Aquellos que van, lleven algo de abrigo, pero vamos a vivir, y pañuelos, claro está, vamos a vivir una jornada, una noche muy, pero muy emotiva.
5: Hoy es un día para llorar.
3: Y para emocionarse, sí. Puede ser, algunos lo toman. A mí, por ejemplo, no me gusta ver llorar a las personas, ¿no? Pero
5: no te gusta.
3: No, pero será una jornada de agradecimiento, de aplauso, es decir, qué bueno que todo lo que nos diste.
2: Yo lo siento así, sí, ¿eh? Claro. Pero hay gente que lo ve de otra manera.
3: Sí, hay gente, unos se ponen contentos y otros, como esta nena, se pone mal, se emociona, mirá, llora.
7: Escúchame, decidió retirarse porque ya es grande y jugó muchos partidos. Entonces está cansado.
8: Ya sé, pero se quedó un rato en su casa muchos días y después juega.
7: Bueno, pero necesita descansar más tiempo.
8: Y por eso descansa más tiempo todo.
7: Pero vamos a poder ver un montón de partidos de Messi que están grabados, mi amor.
8: Ya sé.
7: ¿Y qué es lo que te pone tan mal?
8: Yo quiero ver otro partido de verdad, no que esté grabado.
7: Bueno, pero...

0: Pobre, está cansado, sí. Que vaya a la casa.
1: Tiene razón.
2: Que se descanse más tiempo, no, tiene razón.
0: Claro.
2: Andás a ver qué entiende de ese retiro. Claro. ¿No?
3: ¿Qué escuchó la nena para estar tan angustiada?
2: Qué locura. Bueno. Así va a pasar, así va a pasar.
1: ¿Cuánto llanto va a haber hoy? Olvidate.
2: Sí, seguro. Va a ser tremendamente emotivo.

0: De todas maneras, la despedida de Messi no es otra cosa que un final feliz.
1: Obvio.
0: ¿Sí? Porque ha tenido una carrera espectacular, un paso tremendo, como suele suceder con todas las historias, con momentos difíciles. Recordemos aquel momento en el que decidió apartarse de la selección, pero con el regreso con gloria, la consagración, e inclusive este bonus track que muchos no esperaban, de una nueva final de la Copa del Mundo con un desempeño tremendo de Messi. Para mí es final feliz, de todas maneras. Sin embargo, en Hollywood parece que no. Los finales ahora ya no son tan felices.
1: ¿En serio?
0: Sí, sí. Tiene que ver con los gustos de la gente y el consumo, ¿sí? Dicen que especialmente en las películas de acción, ahora los finales son menos felices, ¿sí? Un análisis de muchas de las películas que se hicieron en los últimos 16 años dice que la mitad de las películas de acción terminan mal.
2: Oh. O sea, muere el bueno, tal vez.
0: Ponele.
3: La gente se cansó.
0: O no se consigue el objetivo.
2: Sí.
0: Y yo esto lo entiendo, porque a mí me parece que es una decisión valiente del que hace la película decir, hagamos que termine mal.
3: Sí.
2: Bueno, en Rocky 1, Rocky pierde.
0: Eso es cierto.
2: No así en Brasil. Es el único país que empata.
0: ¿Cómo es eso?
4: ¿Cómo Rocky pierde?
2: ¿Que no sabías eso? Rocky 1 en Brasil.
0: Espera, primero explícale a Costa que Rocky pierde.
2: Rocky, en la película número 1, en Rocky, digamos, cuando pelea contra Apolo, él pierde.
0: Apolo Creed,
2: él pierde la pelea, pero lo importante y el aprendizaje.
0: Campeón moral.
2: Claro, que todos le gritaban su nombre, lo alababan a él y Apolo quedó en segundo plano. En Brasil, Rocky 1. Rocky no pierde, lo dan como empatado. Porque en Brasil no se ven películas subtituladas. Se ven películas dobladas al portugués. Entonces hacen que empata. Y después va a la película número 2 y termina ganando.
4: Pero ¿y qué? ¿Cortan una escena?
2: No, la traducción es otra. Y muestran cómo.
4: O sea, el tipo está tirado en el suelo, le cuentan el knockout y dice, te empatamos.
2: No, porque en una pelea de boxeo, ¿qué pasa? En una pelea real, digamos, agarran a los dos boxeadores y le levantan la mano a uno.
4: Claro.
2: En este caso no, porque lo muestran a Rocky que lo levantan, que lo va a buscar la familia, Apolo está hablando en el micrófono lejos, o sea, es como que la imagen se desvirtúa arriba del ring.
4: ¿Apolo es el que es afro?
2: Sí.
4: Ah, porque, bueno, no, lo de Nico debe haber hecho una adaptación entonces.
0: Claro, esas decisiones se toman en el momento del estreno.
2: Exacto.
0: Claro. Quizás nunca pensaron que iba a ser una película tan clásica.
2: Exactamente.
0: Dijeron, che, bueno, hagamos que empate.
2: Empate y ya está, y todo, y lo quieren a Rocky.
0: Una peliculita, esta, no va a pasar
2: nada. Y después
0: nada.
2: Vino la 2, la 3, la 4.
0: ¿Cómo explicar eso?
3: Igual me parece bien que no termine bien, valga la redundancia.
0: A mí me gusta cuando decís, terminó mal, mirá.
3: Porque si no, vos te morfás una hora y media de peleas, piñas va, piñas viene, los muchachos se entretienen, un quilombo y en los últimos tres segundos te resuelven una hora y media película.
0: Exacto.
3: Y gana el que tenía que ganar. Devuélvanme el dinero que puse en la entrada.
0: Y para los fanáticos de la verosimilitud en las películas, viste los que te dicen, no, pero no vuela, en realidad no puede volar, qué sé yo. Bueno, un final trágico o un final infeliz, en realidad les da la razón, porque la mayoría de las veces las cosas salen mal.
3: Ahí tenés. Claro.
5: Para mí es porque está agotado el recurso de que las cosas salgan bien siempre en la película. Pero cuando se acabe este recurso, se va a acabar también en algún momento. El de que todo sale mal.
3: Volverán a ganar.
5: Y vamos a pegar la vuelta.
0: Volverán los finales felices.
3: Claro.
2: Sí. Bueno, la película 2.
4: Claro, la 2. Bueno, el guardaespaldas termina mal.
3: Y ella se va así, él no se va con ella.
0: No me acuerdo cómo termina.
4: El guardaespaldas ella, la trata de matar la hermana, qué sé yo, después se toma el avión, está en la avioneta que hace el piloto le dice, "Are you okay?" Yes. Entonces se siente en love. Ella baja, lo besa.
3: Sí.
4: Y la próxima escena él es el guardaespaldas de nuevo del presidente, no se queda con ella.
3: Él no.
0: Bueno, pero es un poco. Es el tipo de finales agridulces que ya marcó Casablanca.
4: Sí, claro, siempre tendremos París.
0: En Casablanca ellos también terminan separados.
4: Bueno,
0: pero dejan abierta la posibilidad de algo.
4: Bueno, los puentes Titanic, de Madison no, porque ella se muere.
2: Y Titanic, él se muere.
3: Termina mal.
2: Tampoco terminan juntos.
0: ¿Ves Titanic? Claro, no termina bien.
2: ¿No?
0: No,
4: pero ya no empieza bien.
3: Titanic. Ya empieza con problemas, Titanic.
2: Está bien, pero uno dice, van a terminar juntos.
3: Ahogados.
0: Es más, si terminaban los dos ahogados, era final feliz.
3: Y pero después no podían no, hacer que
0: vos alegrás de esa situación.
2: No, porque es como que ella lo dejó morir. No, subilo único, a la tabla.
0: El único final feliz posible era que se salvaran los dos.
2: Claro. Pero si se murieron, era como amorosa.
4: O los dos,
2: por amor.
4: O los dos sobre la tabla y se mueren de frío.
2: También. Pero los dos juntos. El tema es que terminen los dos juntos. Muerto vivo que terminen los dos juntos.
3: Y bueno, no hubiera sido la película que fue.
4: Romeo y Juliet, ella se hace paralizar el cuerpo por un día, el fraile lo mete en preso y no la puede despertar y él cuando la encuentra muerta se mata.
3: Todo tragedia.
0: Bueno, sí. Tragedias, claro.
3: Todo tragedia.
4: Y sí, por eso es la tragedia.
5: Bueno,
4: sí.
5: En Brigada Z, te lo van a ir más loco, siempre termina con una explosión.
0: No, te pido por favor.
3: Yo tengo miedo que se te meta para adentro.
2: Con razón no agarra nada.
3: No, tengo miedo, nada, ¿no? Estos días.
0: Mira que
3: nada,
0: llevamos nada, muchos años escuchando nada. Hablar de novelas a costa, pero no traigas Brigada.
5: Sería así, buenísimo.
3: ¿Sabes que yo hice el casting para estar en Brigada Cola?
0: Ay, ay, ay. Bueno. ¿La guardás para mañana esa? Sí. Por favor, te lo pido, no te olvides.
3: Es muy larga.
0: Espera que lo agendo.
3: Oscura por momentos.
0: Espera que lo agendo. Faltan 11 minutos para las 10 de la mañana. Ya se viene Guido con todo el equipo de No Está Todo Dicho en esta jornada especial, el día de la despedida de Leo Messi de la selección argentina. Repasamos qué va a pasar con el clima para el día de hoy. Importante para la gente que va a ir a la cancha, ¿no?
4: Van a tener una jornada de júbilo, bebé, porque van a ser 21 grados por la tarde.
0: Cris, ¿a esta hora el movimiento en la calle?
5: Y se reporta un choque en Córdoba y Junín. Hay demoras en autopista de Lepiane, demoras en autopista Perito Moreno. Esto ocurre hacia autopista 25 de Mayo. Estaba complicado el Roca, el ramal Alejandro Korn. Bueno, ya se normalizó el servicio allí. Recordamos, para tener en cuenta, que la línea D de subterráneos va a extender su horario por el partido de Messi justamente hasta la 1:30 de la mañana y que desde el mediodía se corta la zona aledaña al estadio de River Plate.
0: Y ahora sí, todo el mundo se queda quieto, no toma ninguna decisión importante porque están esperando el horóscopo.
3: El horóscopo. Así que empezamos con...
0: ¿Qué?
3: Horóscopo. Empezamos con Aries. Energía, el número es el 01.
0: 01, el agua.
3: Tauro, felicidad. El número es el 33.
0: 33, Cristo.
3: Géminis, conversación. El número es el 58.
0: 58, el ahogado.
3: Cáncer, culpa. El número es el 82.
0: 82, la pelea.
3: Leo, trabajo. El número es el 12.
0: 12, el soldado.
3: Virgo, orden. El número es el 29.
0: 29, San Pedro.
3: Libra, concretar. El número es el 99.
0: 99, el hermano.
3: Escorpio, conclusiones. El número es el 65.
0: 65, el cazador.
3: Sagitario, tiempo. El número es el 36.
0: 36, la manteca.
3: Capricornio, resolver. El número es el 41.
0: 41, el cuchillo.
3: Acuario, calma. El número es el 63.
0: 63, el casamiento.
3: Y Piscis, conversaciones. El número es el 39.
0: 39, la lluvia. Repasamos.
4: Decimos Aries, energía 01, Tauro, felicidad 33, Géminis, conversación 58, Cáncer, culpa 82, Leo, trabajo 12, Virgo, orden 29, Libra, concretar 99, Escorpio, conclusiones 65, para Sagitario la palabra es tiempo, el número 36, Capricornio, resolver 41, Acuario, calma 63, Piscis, conversaciones 39.
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13: Ana. Guido Casca, ¿cómo va?
14: Qué lujo, ¿no?
13: Qué lujo.
14: Qué lujo.
13: Uno naturaliza el hecho de que todos los días viene Guido Casca.
15: Y la palabra de ahora es no normalicemos.
16: No normalicemos.
17: El hecho de tener la televisión argentina
16: no normaliza.
15: Frente.
13: No. Es historia viva.
15: Tal cual.
16: Es el señor televisor.
17: Es una leyenda.
15: Siento que Fernando Carlos no cree lo que está diciendo.
17: Sí.
16: Hay que ver si está tomando el pelo.
17: Si es un LED 4K o es una tele de tubo. Que hay que levantarse para cambiar de canal.
13: No es el señor televisor porque no es tan cuadrado. No.
15: ¿Cómo no es tan cuadrado? Mírame, ¿eh? Hoy me bañé.
16: Verá.
15: Buena
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0: Que ya llegó la vida, que ya llegó el campeón. 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

0: temazo en la radio, señores. ¡Claro que sí! Acá estamos, acá estamos, acá estamos, acá estamos, acá estamos, ¿eh? Hola, hola, hola, hola, hola, hola. ¿Qué tal? Tengan todos ustedes muy, pero muy buenos días. Buenos días, buenos días para todos. ¡Bienvenidos!
1: Buen día, Marcelo, para vos y toda la audiencia.
0: Hola, ¿qué tal?
1: Bueno, dale.
0: Bueno,
2: hola, colega. Sí, ahora te mando un audio. Buen día para vos.
0: Buen día para todos, señores. Buen día, cadena Alegría, señores. Acá estamos nosotros nuevamente. Hoy, segundo día de la semana, día martes 6 de octubre.
3: Y el hermano de la Margarita del Careputa, ¿qué le dice?
0: Así estamos iniciando, señores, la mañana. Así estamos iniciando esto que es Decime Algo, ¿eh? Desde la provincia de La Pampa estamos haciendo esto que es Decime Algo para

onda, señores, claro que sí. Ponele onda a la mañana, aunque no ganéis un mango, ponele onda. Claro, ¿eh? Sí. Dos, tres veces le ponemos onda, después ya empezás a... Claro. Bueno, ¿cómo andan ustedes? ¿Todo bien? ¿Cómo andan todos los oyentes de todo el país? Aquí estamos nuevamente, como cada mañana, para acompañarlos en la jornada de este día martes. Segundo día de la semana, donde te vamos a estar acompañando con toda la mejor música y todas las canciones que tenemos aquí en la mañana de Decime Algo, porque nosotros le ponemos buena onda, le ponemos alegría y le ponemos diversión a este día martes, señores. Segundo día de la semanita, pero aquí estamos para ponerle toda la buena onda y

Bueno, ¿cómo viene tu mañana? ¿Cómo viene tu jornada, señores? ¿Cómo viene la mañana de este día martes? ¿Cómo está el tiempo en toda la Argentina? Nosotros estamos aquí en vivo, desde la provincia de La Pampa, Aquí estamos y desde aquí hacemos el programa, para una gran parte de un montón de radios que se suman aquí en la provincia de La Pampa y, por supuesto, todas las radios que se suman a nivel país a través de Radio Cadena Alegría, Gracias a toda la gente que se conecta y se comunica con nosotros. Bueno, les cuento, tenemos por aquí una mañana nublada, la mañana del día de hoy, 16 grados la temperatura actual a esta hora, la humedad 78%, viento 18 kilómetros en la hora, 22 grados esperan para este día martes aquí en la provincia de La Pampa. ¿Cómo está el tiempo en tu ciudad, en tu pueblo, en tu lugar donde nos estás escuchando? Si nos querés, nos podés contar cómo está el tiempo, que a nosotros nos gusta saber todo, Sí, a mí no es de chusma, no es de chusma, sino es como para hablar y saber cómo está el tiempo en cada lugar. Claro, porque otro día me dijeron, che, qué chusma que sos. No soy chusma, solamente quiero saber, nada más. ¿Qué tiene de malo eso? Por favor, Dios.

0: cosa se le complica, claro que sí, señores. Bueno, señores, ¿nos preparamos? Nos preparamos para vivir una mañana espectacular, ¿eh? Ya tengo habilitado el WhatsAppero, el alternativo, el de La Pampa, que ya hay gente que se está comunicando desde muy temprano. Lo que hacemos ahora es sumamos el WhatsAppero, el de la cadena Alegría, ¿eh? Claro que sí, el de la cadena Alegría necesitamos sumar.
1: Marcelo, bueno. El bomboncito de Luis.
0: Bueno. Sumamos el de la cadena Alegría, ¿te parece? Dale, ¿eh? Si no lo tenés agendado, lo agendás. Cadena Alegría, es muy fácil, ¿eh? 351-349-2367. Vamos una vez más. 351-349-2367. Hasta las 12 estamos aquí en la mañana. Estamos en la cadena Alegría, señores. Dale, dale.

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0: sonando en esta mañana, Sayana. Qué buena versión, señores. Esto era La Miel de Tus Labios.
1: Buen día, Marcelo, para vos y toda la audiencia.
0: La Miel de Tus Labios, exactamente. Así estamos en esta mañana, dale.
2: Hola, Marce.
0: Hola, hola, hola, buen día.
3: Hola, Marcelo.
0: Hola, hola. Están todos con, están con todo hoy,
3: No, lo que te extraño de la mañana, es algo que extraño la radio.
0: Pero, bueno, no te pongas a llorar, que acá estoy, acá estoy, acá estoy, acá estoy.
4: ¡Marcelo!
0: Bueno, señores, hasta las 2 estamos en vivo, vamos. Estamos a través de Radio Cadena Alegría, estamos en Córdoba Capital y estamos en la gran cadena, Estamos para muchas radios en toda la Argentina que se suman a esta mañana. Decime algo, 351-349-2367.

mañana, Tony Ángel, Tony Ángel, un clásico en este sol negro, suena aquí en la mañana de la cadena Alegría, Decime algo, dale, dale, dale.

desde 25 de mayo. Te estoy escuchando. ¿Cómo anda la gente 25 de mayo? ¿Todo bien? Pasamos un temita de sabroso. Soy Sebastián. ¿Cómo estás, Sebastián? Gracias por estar prendido la mañana. Gracias por estar con Decime Algo. ¿Eh? Ahí vamos. Bueno, ¿quién te dice, Adriana, que saquemos algo de Jorge Rojas acá en la mañana, eh? Guarda, eh. Por ahí podemos sacar algo de Jorge Rojas.

0: Ah, un vino con hielo.
1: Una bendición inmensa. Que tengas un hermoso programa como todos los días. Te vamos a escuchar.
0: Muchas gracias.
1: Y si podés pasar un tema por la Mona Jiménez para toda la gente que te escucha. Yo te escucho a través de la 106.3
0: del Petete,
1: la radio de Alejandro Jaime. Buen día.
0: Vamos todavía. Teresita Muñoz está para un vino, un vino. Chicos, ¿no es muy temprano para un vino hasta ahora? Que mirá, no, Teresita está linda para una cerveza, lo dice la Tita Smucker de Luis, y la cervecera, verá. Tita, a esta hora cerveza, por favor. La Tita quiere cerveza, señores, la Tita quiere cerveza, vamos Tita, dale. El pela.
2: ¿Qué haces, Marcelito? Marcelito, prendo la radio y vos alabándote. Llegó Marcelito.
0: Sí.
2: No sé la santa pavada que estaba haciendo. No, no. Es lo único que faltaba ahora.
0: Sí.
2: Te agrandé y te hagas el copado de la radio.
0: Exactamente, sí.
2: Marcelito, todavía andamos acá en la zona, así que te sigo escuchando.
0: Mirá.
2: Mirá, la verdad que qué buenos momentos.
0: Vamos, todavía.
2: Nada, pasa algún tema, qué sé yo.
0: Aguante el pelo.
2: Te mando un abrazo, Marcelito. Saludo para Tarzán y Cupido.
0: Tarzán y Cupido, vamos, el pela. Ahí está, señores, trabajando. Vamos, todavía pela. Hola Marcelo, buenos días, soy de General Pico. Espectacular el programa, pasame algún temita de qué locura, vamos. General Pico presente, señores, vamos Pico. Estamos a través de la 94.7, 94.7. En General Pico, en La Pampa.

0: Bueno, lo tengo al amigo Raúl bien tempranito, Raúl. ¿A dónde lo tengo? ¡Raúl! A ver, ¿dónde está Raúl? Acá lo tengo, Raúl. Dame aire para Raúl. Dame aire, Raúl. Buen día.
1: Buen día, amigo Marcelo. ¿Cómo andamos, Marcelo? Lloviendo, Macachín, lindo.
0: Mira.
1: Linda mañana para estar adentro, Marcelo. No hacemos nada hoy.
0: Hoy no sabes.
1: Hasta mañana no hago nada.
0: Sí.
1: Y a la tarde voy a ver si descanso un poco, Marcelito. ¿Qué va a hacer? Marcelito,
0: hay que
1: saludar a los amigos que tengo siempre.
0: Sí.
1: A los chiquitos del comedor, de las cocineritas.
0: Bien.
1: A don Oscar Contreras.
0: Bien.
1: Serafín. Al compañero Darío de Anchorena. Y a la doctora, a la abogada, Marcelo. Vamos a arrancar, Marcelo, porque tengo dos o tres.
0: Ah, mira.
1: Esto va para las cocineritas, para que a ver si aprenden las cocineritas.
0: A ver.
1: En Galicia, Marcelo, se batió un nuevo récord.
0: Ajá.
1: Y lo consiguió, ¿sabes quién?
0: ¿Quién?
1: Manolo. ¿Sabes qué hizo Manolo?
0: Sí.
1: Consiguió hacer una sopa instantánea en una hora y media, Marcelo. Batió todos los récords.
0: Mira, una hora y media, por un montón, ¿o no?
1: Y ahora te voy a decir un poquito de los chinos. ¿Cómo se dice resbalarse en chino? ¡Qué cacho! ¿Qué es un chino con capucha, Marcelo? Capuchino. Marcelito, ¿y cómo se dice 99 en chino? Cachichén.
0: Cachichén.
1: Ahora va para el amigo nuestro, para el amigo Serafín, que le gusta esto. Yeah. Una pareja no podía tener hijos, Marcelo, y van a hacerse los estudios de fertilidad.
0: Uh-huh.
1: El hombre tiene las letras SSPM.
0: Uh-huh.
1: Y el de la mujer solo la N. Entonces el hombre le dice a su mujer: ves, tú eres la del problema, porque mi resultado dice sano, sanote, puro y machote, y el tuyo dice N. Y dice no. Una enfermera estaba cerca y lo escuchó y le dice: no es así, señor. El de su mujer dice normal.
0: Mm.
1: Y el suyo dice: solo sirve para mear. Marcelito, hasta mañana si Dios quiere. Abrazo. Perdón, amigo, me había olvidado.

0: El humor con el amigo Raúl. Ahí está. La corneta del humor, che, qué grande, ¿eh? Vamos, vamos. Seguimos avanzando. Ay, no. Continuamos en la mañana, ahí está.
1: Buen día, Marcelo. Marcelo Hidalgo.
0: Decime algo. A ver,
1: decime algo, Marcelo Hidalgo. Soy Oscar Alberto Suárez de acá de...
0: ¿Cómo andás, Oscar?
1: General Roca.
0: ¡Qué terrible voz!
1: Decime algo, vos que estás en conexión con todo el país.
0: Sí, decime.
1: ¿Cuándo van a arreglar las rutas de La Pampa que vienen a la Patagonia, por favor? No podemos ir ni a Mendoza ni a San Juan. Porque es imposible andar por las rutas esas. ¿Cuándo se le va a antojar arreglar las rutas de La Pampa? Por favor. Si vas por Calle Piedra no se puede andar. Si vas por Santa Isabel, Puelena, Santa Isabel, el desierto lleno de pozos, cráteres, la luna. Y si vas por la japonesa, Duval, Chacharramendi, imposible. Y si vas por la Adela a Río Colorado, detonada. ¿Cuándo van a arreglar las rutas? La Pampa tiene el ombú y las rutas llenas de cráteres.
0: Claro, está hablando de la ruta, la 154, ¿no? La que une, claro, la que ingresa a la Patagonia, ¿eh? Sí, es terrible esa ruta, ¿eh? La he transitado y vendría a ser la ruta del desierto, ¿no? Ahí están, ¿eh? Están reclamando desde hace millones de años por arreglar esa ruta, pero bueno, cada vez está peor, ¿no? Así que bueno, ojalá que escuchen este reclamo para que puedan finalmente resolver ese tema de la ruta, una ruta nacional que desde hace varios años que se viene reclamando. Hola Marcelo, te estoy escuchando. Me pasarías a un temita de la banda Registrada a Elección para escuchar, y saludos a mi pareja Néstor, que está trabajando. Te comento que en Neuquén está lloviendo. Mirá, está lloviendo en Neuquén, ¿eh? Que tengas un excelente día.

0: Buen día, Marcelo Hidalgo, decime algo. Marcelito, ¿cómo estamos?
1: ¿Cómo va?
0: Marcelito, yo acá estaba renegando con la radio. Estaba en la otra punta del taller y se me había apagado la radio.
1: No me digas.
0: Yo me estaba haciendo recalentar, como el hombre este de Anchorena que se recalienta fácil.
1: Sí.
0: Y resulta que se había apagado la radio mía, no era el problema de usted. Marcelito Hidalgo, acá en Santa Rosa La Pampa, lloviznando, arrancó como a las 5 de la mañana.
1: Mira.
0: Por un momento más firme y ahora está una llovizna tranquila nomás.
1: Tranquila.
0: Acá estamos trabajando un poco.
1: Tampoco tanto.
0: Ustedes. Marcelito Hidalgo, algún temita de que lo cura, si tenés a mano, si no cualquiera igual.
1: Bueno.
0: Gracias, Marcelo. Hablo Diego de Santa Rosa La Pampa.
1: Vamos, Diego de Santa Rosa La Pampa. Buen día, Diego de Santa Rosa.
2: Hola, colega. Sí, ahora te mando un audio. Buen día.

0: Marcelo y Oda, algo, decime algo.
1: ¿Cómo
0: soy
1: va?
0: Inés de Reducción.
1: Hola, Inés.
0: ¿Cómo estás?
1: Muy bien.
0: Muy buena la radio.
1: Muchas gracias.
0: Está linda la música.
1: Qué bueno.
0: Por favor, acá sí. Está. O sea, ¿me podés pasar un tema que sea lindo de los Herrera? Ajá. O si no, de la banda 21. Acá en Reducción está nublado, pero nublado. Uh-huh. Y corre viento.
1: Ah, mira.
0: Y un poco medio fresco.
1: Completo.
0: Pero está lindo.
1: Bueno.
0: Ha anunciado lluvia.
1: Está bien, mira. Bueno, muchas gracias,
0: Chao, Marcelo Hidalgo.
1: Decime.
0: Chao, chao, chao.
1: Muchas gracias, gracias. Inés de...
0: Bien.
1: Muchas gracias, igualmente. Inés de Reducción, escuchando la mañana, decime algo.

0: vamos, señores, vamos.
1: Gracias, Marcelo, gracias, gracias. Sí, sí, las rutas están detonadas. Pero bueno, no importa. Solamente es un comentario para ver si movemos un poquito el corazoncito de todas las autoridades de nivel nacional o regional, lo que fuera. Unirnos para ver si las podemos arreglar. Porque, bueno, en definitiva, acá llueve torrencialmente en Roca. Y bueno, escuchando la radio.
0: Está bien.
1: Escuchando la radio, escuchándote a vos como todas las mañanas.
0: Muy bien.
1: Y escuchándolo al tío Chuni siempre, siempre. El tío Chuni que lo estamos esperando acá en Roca, que va a ir a estar con el Tata.
0: Mira.
1: Y ahí me va a hacer.
0: Tené cuidado,
1: Nada, como siempre, un abrazo grandote. Gracias por la buena onda, por la música, por estar siempre presente en todos los ares de la radio Alegría, la cadena Alegría. Abrazos.
0: Muchas gracias.
1: Abrazos, Marcelito Hidalgo.
0: Muchas gracias.
1: Lo mejor para vos.
0: Igualmente.
1: Y para todos tus oyentes, lo mejor, Oscar Alberto, el Buche Suárez.
0: Ah, Oscar Alberto, el Buche Suárez. ¡Qué grande! Gracias, Oscar, por tu mensaje, ¿eh? Linda voz, che, ¿eh? Linda voz, el amigo Oscar, ¿eh? Dale.
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0: Nos vamos con el camionero, el amigo José. Buen día, buen día. ¿Dónde anda el amigo José? Dame audio, dame audio.
3: Muy buen día. Buen día, buen día, mis amigos de Cadena Alegría. Buen día, Marcelo y Aldo.
0: Decime algo,
3: Marcelo.
0: ¿Cómo estás?
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0: 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Está prendida como gatito a la lana con cadena Alegría para todos los chicos de los comedores, que son un montonazo, que están prendidos como gatito a la lana y firme como cogote de jirafa, como toda esa linda audiencia. ¡Pum para arriba los corazones, Marcelo! Y andar en positivo como test de embarazo y no bajar los brazos, y aunque los pique las piernas, Marcelo. Por la zona de Eusebia y de acá vuelo charter sin escala Colonia Maguá, Marcelo.
1: ¡Qué grande!
0: Firme como cogote de jirafa, ¿eh?
1: Vamos todavía, grande el amigo José Carlos, el camionero de la alegría, señores. ¡Qué grande, José Carlos!

0: grande, señores, qué grande la música en esta mañana. La Mona Jiménez, un gran recuerdo con este Cuarteto Corazón. Buenos días, ¿eh? Soy la Colo de Porteña, te escucho siempre. Pasame herido por Germaín. Hola, Colo, ¿cómo estás? ¿Todo bien? Gracias por estar prendida la mañana. Hola, te estoy escuchando a través de Punto de Encuentro Porteña, desde Buenos Aires, capital. Buenos días, ¿cómo estás? La gente de Buenos Aires, gracias por estar prendidos en la mañana. Hola, Marcelo, soy de General Pico, La Pampa. Está espectacular el programa, te escucho todas las mañanas. Qué bueno poder escuchar tu programa aquí en Pico, ¿eh? Soy Beatriz. Hola, Beatriz, buen día. Bienvenido, 94.7, General Pico, La Pampa.
1: Hola, hola, buen día corazón, ¿cómo estás, Marce?
0: ¿Cómo va?
1: Bien, bien. Soy la rubia de General Roca, Río Negro. Llamaba para saludarte y que tengas un lindo día.
0: Muchas gracias.
1: El día está horrible.
0: Mira,
1: llueve. De anoche que está lloviendo, creo que tenemos toda la semana lluvia. Uh-huh. Así que bueno, quedarse en casita nomás y tranquilita. Bueno, Marce, que tengas lindo día, besito, chau, chau.
0: Muchas gracias, gracias, gracias por toda esa buena onda, la gente que le pone a la mañana de la radio.
2: Hola, Marcelo, buen día, ¿cómo andás? Te habla María de Conelo. Quería decirte que acá está llovinando. No mucho, pero llovina.
0: Llovina.
2: Está feo.
0: Está feo.
2: Y pasando un tema, cualquier tema. Todos son lindos.
0: Muchas gracias, ¿eh?
2: Gracias. Gracias, Marcelo. Hasta luego.
3: ¿Cómo estás, Marcelo Hidalgo? Decime algo. Te mando saludos acá de Puerto Madryn. Te mandamos saludos a Ricardo Franco y el tío Faustino, que viene a trabajar cuando quiere.
0: Vamos con el tema, ¿eh? Ahí se lo dedicamos para Yanina Liz Regojo, de Eduardo Castex, ¿eh? Que sus besos tienen gusto a chocolate. Dale, dale.

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0: Unidos, en nuestros estudios en todo el país, señores. Segundo bloque, vamos. Estamos en vivo, señores, para todo el país a través de Radio Cadena Alegría, sonando en toda la Argentina, ¿eh? Muchas gracias a toda la gente que se va sumando. Impresionante la cantidad de mensajes que tenemos en esta mañana. Segundo bloque, 11 con 20 minutos hasta la hora 20, hasta la hora 12. Hasta la hora 12 estamos aquí en Cadena Alegría. Vamos, vamos a escuchar a los oyentes, adelante.
1: Decime algo, decime algo. Buen día, amigazo. A full escuchándote por Malvinas FM 97.9. Y bueno, supuestamente en General Roca tiene ganas de llover. Mirá. Así que vamos a ver qué pasa.
0: Se viene el agua.
1: Así que bueno, Marce, te mando un abrazo. Ya por irme a la chamba. Así que tranqui nomás.
0: Bien, tranqui, dijeron por ahí. Bueno, está bien, no hay problema.
1: Con esta radio te escucho todos los días, Marce. Mirá. Esto me la compré hace poquito.
0: Mirá.
1: Y ahora las radios TFM vienen recargables, no vienen más a pila.
0: Mirá.
1: Se recargan como el celular, ¿viste? Y eso está bueno.
0: Mirá, sí, está bueno, está buenísimo. Qué grande, el amigo Santi, ¿eh? Ahí en General Roca que nos escucha, ¿eh? Buenísimo, Santi. Gracias por estar prendido como siempre a cada mañana. Buenos días, ¿eh? A ver, por acá. Ah, la tengo la gente del comedor. El comedor de Serrano.
2: Buen día, Marcelito Hidalgo. Decinos algo a las cocineritas del comedor de Serrano.
0: ¿Cómo andan?
2: Acá estamos en la fritanga.
0: Ajá.
2: Preparando las milanesas para los niños. Ahí te mandaron un videito los chiquititos.
0: Mirá.
2: Acá en Serrano un poquito de viento, pero hay un poco de sol, así que está. Ajá. Más o menos. Espero que te encuentres bien, Marcelito Hidalgo.
0: Muy bien.
2: Saludo de Rosa, Paula, Meli, Gise y Mabel.
0: Bueno.
2: Saludamos a nuestros bellos oyentes.

0: oyentes que nos escuchan siempre y que nos saludan.
1: Bueno.
0: Que tengas un hermoso día. Abrazo, Marcelito Hidalgo.
1: Decime algo. ¡Qué grande, vamos! Las cocineras del comedor de Serrano presente, como siempre, como cada mañana, ¿eh? Ahí estamos, ¿eh? Decime algo.
2: Hola Marcelo, muy buen día para vos, para toda la audiencia del país y el mundo. Te escucho de acá, de Miramar.
1: Miramar.
2: La costa Miramar.
1: Mirá qué lindo, la costa Miramar.
2: Gigante abrazo, Marcelo, querido.
1: Bueno, muy bien.
2: ¿Quién tiene el placer de saludarte? Betty Paso Nieva. Gigante abrazo.
1: Bueno, muchas gracias. Así que mirá vos, en Miramar, qué lindo, la costa argentina, ¿eh? Abrazo grande, gracias por estar conectado aquí a la mañana. Decime algo.

0: mi pichón de picurú, mi bomboncito de chocolate con almendra.
1: Toma.
0: ¿Qué sé? Chabón caripela guachí. Alta santa tenemos, loco, oye. Mira que hoy estoy. Mírame y no me toqué.
1: ¡Epa!
0: Mírame y no me toqué.
1: Mírame y no me toques.
0: Por favor, te lo pido. Y una vez. Por favor. ¿Entendiste o no me entendiste?
1: Sí, tranqui, tranqui.
0: Bueno, Marcelito Hidalgo, decime algo. Quiero saludar a Claudia Sanguillito Gutiérrez, a Janina Liz Regojo, las tres Marías, la Damiana, la piquetera, la señora que hace colecta, la patito de arata, a Martita, a los chicos del Chaco que trabajan en la panadería, para los muchachos que están en su programa, para Cacho, para Pucho, para Fletacho, para Serafín, para Contreras, para Cartucho, para Darío, para Pancho, para Rubén, para Raúl, para Camilo, para Peña, para Mil, para toda la gente de Rufino, que los quiero, que los amo a todos, para la gente que me conoce, para los que no me conocen, también va para ellos un saludo grande mío. También para todas mis sobrinas y todas mis amigas y compañeras de trabajo. No las nombro porque son muchas, sino después se enojan. Entonces digo para mis amigas de acá de Rufino, para mis sobrinas, para todos en general, en fin, para todo mi Rufino querido. Un beso grande, Marcelo, para ellos, y un besito grande para vos, mi pichón de picurú. Me estoy despertando. Un beso. ¡Mua! ¡Mua! ¡Mua! Ahí tenés, Marcelito, tené cuidado porque se está despertando.

la abogada ha superado ampliamente a la turca Jacobacci de Ingeniero Luigi. Justo, hablando de la turca, Buenos días, Marcelo. Estoy escuchando la radio, así que no me saques el cuero y pasame algún temita. Mirá, la turca apareció porque ayer alguien le dedicó un tema y no sabe quién es.

0: Dame el fuego. Dame el fuego de tu amor. Qué lindo tema, señores. Bueno, vamos a ver, dale, continuamos, ¿eh? Vamos con más audios.
1: Hola, hola, Marcelito. Muy buenos días.
0: La Corcho.
1: Quiero que me pases un tema, si tenés, de otro Sebastián en el cuarto de hotel. Soy Corcho, ingeniero Luigi. Ya terminamos de limpiar, de lavar.
0: Mira.
1: Ahora vamos a hacer la comidita.
0: ¡Ajá!
1: Besitos, Marcelito, que andes bien.
0: Gracias, gracias.
1: Besitos para mi papá, la Quinta.
0: Aguante la Corcho, vamos, Corcho, portate bien, Corcho.
2: Hola, buenos días, buenos días, buenos días. De acá es Cipolletti, le habla Vivi. Estamos en el mercadito con mi esposo Pedro, terminando de preparar milanesas de carne para entregar. Así que bueno, acá está lloviendo mucho también, muchísimo acá en Cipolletti. Y muy finito, pero bueno, llueve. Así que bueno, y en cuanto a las rutas, comparto con el señor, acá nosotros tenemos la ruta 22, la 151, es impresionante, parece que estamos en la luna, los cráteres que hay, es muy triste, pero bueno, qué sé yo, siempre es bueno dar nuestra opinión y ojalá los gobiernos se pongan la manito en el pecho y empiecen a trabajar realmente para las rutas, porque hay mucha, mucha gente que lo está necesitando las rutas para ir a trabajar, para andar en los camiones, que son los que nos llevan y nos traen mercadería, así que un respaldo total a cada camionero y bueno, y los gobiernos que se pongan a laburar realmente y ordenar todas las rutas.
0: Bueno,
2: buen martes.
0: Bueno, ahí estamos, señores. Bueno, con mucha gente de la Patagonia hoy haciendo un fuerte reclamo sobre el tema de las rutas, ¿eh? Las rutas, sí. Bueno, ojalá, ¿eh? Ojalá que sí sea, ojalá que sí sea, porque el dinero para las rutas están, ¿eh? No sé dónde va destinado, pero sé que van, están, ¿eh? Porque cuando uno carga combustible, un porcentaje va destinado a lo que son arreglos de rutas y demás, sobre todo mantenimiento de rutas nacionales. Así que bueno, esperemos, ¿eh? Aguante la gente de la Patagonia, vamos, presente.
3: Sí, Marcelo, hay que tener cuidado con el tío Chuni, porque me parece que las tortas fritas del Tata están ahí en la Félix Heredia y Alsina.
0: Mirá.
3: Justo en la parada del Cocó, ese día, el día que el tío Chuni pase por ahí, van a ser de plástico. De utilería van a ser. Porque mirá, bueno, le quiere comer todo, pobre Tata, se gana la vida todos los días laburando. Y el tío Chuni le quiere comer todo. No tiene corazón al tío Chuni.
0: Qué bárbaro.
3: Peligro, peligro, se acerca el tío Chuni a General Roca.
4: ¿Cómo estás? Buenos días, ¿todo bien?
0: Muy bien.
4: ¿Cómo amaneciste el día de hoy?
0: Pero gracias a Dios, re bien.
4: Acá un día espectacular.
0: Mira,
4: un sol hermoso, un calorcito. Espero que dure el tiempo.
0: Ojalá.
4: Que nos deje tomar sol, las que somos fanáticas del calor y del sol.
0: Ah, mira.
4: Así que bueno, ¿me pasarías algún tema de los Reyes del Cuarteto? Que estoy preparando el almuerzo y acomodando mi casa.
0: ¿Qué estás haciendo, rico?
4: Te mando un beso, soy Sole de Porteña.
0: Hola, Sole de Porteña. Vamos, todavía la mañana con alegría.
5: Buen día, Marcelo, buen día.
0: ¿Cómo va?
5: Bueno, soy de acá, de Cipolletti.
0: Muy bien.
5: Acá amaneció lloviendo, la verdad.
0: Lloviendo.
5: Así que hasta el sábado, domingo teníamos lluvia. Así que mira, ya estamos pasados por agua.
0: Estamos pa el niño.
5: Que tengas un hermoso día. Te quería comentar de la ruta, sí, es verdad, porque yo viajé hace 2 semanas, viajé a San Rafael Mendoza.
0: Ajá.
5: Y es un desastre, no sabe lo que es esa ruta. Ojalá que los gobernadores o la nación, no sé, que se pongan las pilas y que puedan acomodar esa ruta, porque la verdad que quedas con los vehículos a mitad de camino. Así que bueno, que tengas una hermosa mañana. Y vos nos alegrás la vida.
0: Bueno, muchas gracias.
5: Muchas bendiciones.
0: Muchas gracias. Bendiciones, bendiciones, bendiciones, ¿eh? Bendiciones.
6: Ay, mi rubita hermosa. ¿Te casas conmigo?
7: Sí, mi gordito lindo.
0: Ay, sí, mi gordito lindo. Esta es la mañana, señores, esto es Radio Cadena Alegría, sonando en todo el país, en toda la Argentina, señores.

Marcelo Hidalgo, ¿a vos te gusta levantar el talón cuando bailás?

0: jueves.
1: No.
0: Hoy es día del circo. Una hermosa cosa que yo siempre llevaba en mi familia, el circo, que me gustaba a mí. Mira. Cuando el circo era bueno. Hoy está cumpliendo años nuestro querido gobernador de Córdoba, 52 años. Martí Yarona. Y bueno,
1: Martí Yarona.
0: Así que lo pase lindo nomás nuestro querido gobernador. Total, se lo escucha en todos lados. Y total, yo vivo en Córdoba hace 45 años.
1: Tomá.
0: También, hoy está cumpliendo años Amela David. 48 divino años. Ella nació en Bandera, provincia de Córdoba. Hoy también es el Día Mundial del Agua.
1: Mirá.
0: Bueno, hasta ahí estamos bien, Marcelito y Hidalgo.
1: Ah, bueno.
0: Y bueno, ¿qué más le puedo contar? A mí lo quiero. Le voy a mandar algún chiste lindo ahí para Raúl. Para Raúl de Macachín. Dígale que Pepito va al colegio con un conejo. Se va al colegio y lo lleva el conejo. Y de ahí le dice a la maestra, Pepito, Pepito, ¿por qué trajiste el conejo? No, señorita, dice, porque mi papá le dijo a mi mamá que cuando yo me vaya al colegio le voy a comer el conejo. Bueno, otra más, Marcelito Hidalgo. Pepito.
1: ¿Qué pasó? Sí. ¿Ahí? ¡Oscar! ¡Oscar! ¡Se me fue! ¡Se me fue! ¡Oscar! ¡Puta! ¡Oscar! ¡Acá está! ¡Ah!
0: Lo que pinta este pincel, ninguno lo ha de borrar. Ninguno se ha de animar a corregirme la lana. No pinta quien tiene ganas y no hay que saber pintar.
1: ¡Ah!
0: Marcelito Hidalgo, había cortado que me buscaban, pero ahora voy a saludar a toda la gente, amiga mía, que los quiero y los amo.
1: ¿Quién lo buscaba?
0: Pues vamos a saludar a...
1: ¿Qué pasó?
0: A Gozo, a Pablito Escobar de San Gregorio, vamos a ir por Escarapón, los hinchas de Rita. A la doctora Mariana de Sufino, que no la escucho, ¿qué pasa? A Roberto Fragatti. A Darío de Tomás de Anchorero, un abrazo grande, hincha de River. A Tomá. La Paquita de Arata, a la Piquitera de Carrecuba, a la Bruja de Costa Brava, a Serafín, a la Lluvia Velázquez y a toda esa gente linda. Y bueno, a las chicas de Serrano, a los chicos, que tengan un hermoso día hoy. Y bueno, ya que estamos, Marcelito, sí, los saludé, lo había cortado porque siempre nos falta alguno. Y como dijo Carlito Jiménez, nunca falta un gordo en una fiesta. Y bueno, y así es. Bueno, Marcelito Hidalgo, será hasta mañana, es... Hasta viernes, mañana tengo que hacer un montón de cosas, salir a pagar cuentas y bueno, me tendré que ir al centro y después me quedaré a tomar los cafés por ahí. Una

dice, soy José de General Roca, se largó el agua, un abrazo grande. Buenos días, Marcelo, ¿cómo estás? Acá escuchándote en Puerto Madryn, con un día lindo, que tengas un hermoso día, Marce, querido. Bueno, muchas gracias, dale. Soy Rolando de Santa Rosa, La Pampa, pasame algo de manantial. Hola, Rolando. Para la turca Jacobasi, señores.

0: Darío.
1: ¡Hola, Darío!
2: Cuento que acá en Chorena hace un día de miércoles.
1: ¿Por qué?
2: Y está lloviendo.
1: Ah, mira.
2: O sea, no llueve, pero ni deja de llover porque está iluminando. Y moja, no puede andar afuera.
1: Ahí está la gente.
2: Sigue cantando. Estoy recontra la puta madre que lo parió.
1: ¿Qué pasó?
2: Odio la lluvia, odio.
1: Bueno, bueno.
2: Más que digan que suerte, que viene bien, que viene bien. Para
1: viene bien, sí.
2: ¿Qué mierda me importa a mí? A los ricos les vendrá bien. A mí no.
1: Bueno, bueno.
2: Así que bueno, como te das cuenta, estoy medio lunado acá.
1: Sí.
2: Así que
1: me
2: le mando un saludo a Serafín y Bariloche, a Contreras. A los nenes del comedor de Serrano, a la cocinera y nada, Marcelito, te voy a contar una efeméride.
1: A ver.
2: Muy, muy buena y exactamente.
1: Ajá.
2: Un día como hoy, pero del año 1985, nació una persona recontra bonita.
1: Mira.
2: Que se llamaba Darío.
1: Mira.
2: Así que hoy Darío está cumpliendo años. Mandarle saludo. Y bueno, Marcelito, no sé qué te iba a decir algo, pero tengo semejante calentura que no te voy a decir nada. La puta madre que lo parió así,
1: bueno,
2: que me van a calentar.
1: No.
2: Y la propaganda esa que tiene de ya está llegando la primavera o qué sé yo,
1: sí,
2: sacala, porque ya pasamos la primavera. Y estamos en primavera. Y la primavera todavía no se nota.
1: Bueno
2: Marcelito, te mando un saludo a vos, a toda tu audiencia, a los que te dije recién. Y chao, chao. Aguanta arriba y viva Perón.

0: Hola, Marcelito Hidalgo, ¿qué tal? ¿Cómo te va? Buen día, un saludo para vos y para toda la audiencia de la Argentina a través de la cadena Alegría Federal. Yo hoy estoy transmitiendo desde los estudios centrales en Córdoba capital, zona norte, barrio Cerro Chico, con una mirada atenta a lo que pasa con el clima. Pedías el clima vos. Bueno, está parcialmente nublado a nublado. Hay un poquito de sol ahora. Esta mañana arrancamos con 14 grados. La máxima para hoy podría estar en los 24 grados, pero hay cierta inestabilidad en el ambiente. Dicen que puede haber lluvias en toda la región central del país. Algunas lluviecitas de 5, 6, 7, 10, 15 milímetros. Por lo menos para las varillas. Estaba viendo el pronóstico para mañana. Mañana 7 de octubre, Día de la Virgen del Rosario, la patrona de las varillas, fiestas patronales en las varillas, también en Salsipuedes, en Villa del Rosario, en Rosario también, son las fiestas patronales por la advocación a la Virgen del Rosario. Así que bueno, para las varillas mañana hay un pronosticado de unos 10, 11 milímetros de lluvia, precipitación, lluvia suave, aunque también me decía recién un colega, Ariel Porta, desde Carrilobo, que hay alerta por posible caída de granizo para mañana en la región central del país. Marcelito Hidalgo, decime algo, querido amigo, ¿qué pasa con Roberto Fragatti, el hombre de Nogoyá en Entre Ríos? La abogada... ¿Qué dice la abogada? La abogada de Rufino.
1: Arrancó con todo.
0: Un rato más tranquila, con audio más cortito, me parece, ¿no?
1: Sí.
0: ¿Puede ser?
1: Sí, sí.
0: O me parece a mí nomás. Bueno, un saludo para los chicos del comedor de Serrano, para las cocineras de Serrano, para el hombre de la bocina de locomotora. Espectacular el camionero, ¿eh?
1: Sí.
0: Un saludo para todos los transportistas, camioneros que viajan por toda la Argentina. Con la sintonía en Cadena Alegría. Si pasan por las varillas, sintonicen 88.5.
1: Mirá.
0: En Córdoba, 94.1. Por supuesto. En el Valle de Punilla, en Carlos Paz,
1: sí.
0: 92.1.
1: Qué bueno.
0: Y así recorriendo la Argentina con las frecuencias de la gran Cadena Alegría Federal.
1: Qué grande.
0: Abrazo, Marcelito. Luis Alberto Sacabino, desde Córdoba capital, para la antena en las varillas, 88.5. Feliz día para mi pueblo, ¿eh? Fiestas patronales mañana.
1: ¡Vamos!
0: Abrazo, Marcelo. Y como siempre te digo, decime algo.
1: ¡Eso!
0: Marcelito Hidalgo. Vámonos más. Metele gas. Dale gas. Como decía el negro González Oro.
1: ¡Dale gas!
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0: Hola, muy buenos días, Marcelita Hidalgo, bendecido martes, genial, está el programa, te escuchamos en el trabajo, te saludan Marianela, María Laura y María Paz, y deja de pelear. Chicos, ¿con quién peleo? No estoy peleando, ustedes se pelean. Yo acá le doy aire para que hable y ustedes se pelean, abrazo de las tres, malo, te escribí, soy Mariela, ahí te estoy leyendo, Mariela, tranquila, Saludos grandes para las trillizas aquí de la provincia de La Pampa, Ahí están escuchando la radio. ¿En dónde están? ¿En dónde me dijo que estaban? No me pusieron dónde. Bueno, en Toay pueden llegar a estar, Pórtense bien ustedes, Pórtense bien. Que le vamos a mandar a la policía si no, Guarda,
1: Marcelito querido, ¿cómo estás? Buenos días. Me pasaría un temita del Loco Amato. Dios, Marcelita, muchas gracias.
0: El Loco Amato, qué bueno, qué bueno. Hola Marcelito, soy Rosita. ¿Cómo estás, Rosita? ¿Todo bien? De General Roca. Estamos en casa tomando unos mates, escuchándote. Está especial para unas tortas fritas. Pasame algo de la conga, qué rico, unas tortas fritas, vamos. Hola, de Nuevo Ya Entre Ríos, Julia, te escucha siempre, felicitaciones. Hola, Julia, ¿cómo estás? ¿Todo bien? ¿Dónde está mi amigo Roberto Fragatti, de Nuevo Ya Entre Ríos, que hace rato que no lo escucho, Vamos, vamos, vamos, vamos, vamos, vamos.
2: Marcelo Hidalgo,
0: decime algo.
2: Acá en Río Negro está lloviendo que se parte la tierra y la inundación y todo en canoa.
0: Mirá.
2: Encima el intendente se nos pone a hacer asfalto, pero no hace las entradas de las aguas, la boca de tormenta, nada, un desastre.
0: Bueno.
2: Que vamos a estar nadando en unas horas.
0: Bueno, chicos, no se quejen, por lo menos el intendente le hace asfalto.

0: pasaste, dale, pero decime algo. ¿Cómo carajo estropeas el programa poniendo al viejo diario mojado ese que no se le entiende ni por otro lo que te habla?
1: Bueno, chico.
0: Y andaba saludando al gobernador de Córdoba, a ese corrupto que tienen ahí. Bueno, este debe estar durando algún plan, algo, para saludar al gobernador. Yo no lo saludo a los corruptos. Y este debe ser amigo, mira. Pasadito de algo, no sé dónde anda Jorge Polo, porque con esta humedad y la lluvia, viste que las gallinas se apichonan todas, están llenas de ojillos, no van a ganar nada. Bueno, pasame un tema, el que más te guste, y aguante boquita. Chao, Marcelito Hidalgo, no pongas más, Oscar Contreras. Sí, Fragatti, ¿qué le pasó?
1: Y lo estamos buscando.
0: Se llevó la nieve, no apareció más. Chao, Marcelito Hidalgo, un abrazo a la distancia. Chao, chao.

0: juego revuelto como Rengo a las muletas.
1: Mirá.
0: Con los pagos de Eusebia, Santa Fe. Hicimos un repiquete nuevo de huevo de campo. Así que nada, he estado escuchando los oyentes, Marcelo. Las rutas nacionales y provinciales, lamentablemente tienen más pozo que el Kini 6. Yo digo que son las rutas del amor, del amortiguador, que tenemos que cambiar si agarramos un pozo, Marcelo.

0: día, Marcelito Hidalgo, decime algo.
1: Buen día.
0: Acá estoy.
1: ¿Qué te pasa?
0: Escuchándote.
1: Ah, bien.
0: Tomando unos mates para preparar de comer.
1: ¿Qué vas a hacer de rico?
0: Mi comandante te está escuchando.
1: Ajá.
0: Pasarle un tema del Negro Tecla.
1: El Negro Tecla.
0: DJ Tao, ah. Elegante.
1: Ajá, ¿qué lo qué?
0: Y Negro el Tecla.
1: Ajá, mira.
0: Muchas gracias.
1: Bueno.
0: O si no, pasame un tema de Los Palmeros, Desacatado con Mala Fama.
1: Bueno, estás tranquila.
0: Muchas gracias, que tengas un lindo día.
1: Bueno, Sandra de las Varillas, pero qué tranquila que está Sandra, ¿eh? Parece la Rebeca cuando hace los sándwiches sentadita. Eso que me pusieron. Penélope.
2: Con su bolso de piel marrón.
1: Ah, bueno.
2: Y sus zapatos de tacón.
1: Buah.

0: Le mandamos un saludo grande para Sole Bordilla, que está haciendo, mirá, qué rico, bifes a la
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Señoras, señoras, señoras y señores, tengan todos ustedes muy buenas tardes. Bienvenidos a Cadena Alegría, bienvenidos a este Festival de Éxitos, donde estamos arrancando este miércoles 6 de octubre, en este codito de la semana, a través de la campeona del dial, a través de Cadena Alegría para toda la República Argentina, donde vos nos estés escuchando en cualquier parte del territorio. ¡Bienvenidos! Bueno, damas y caballeros, el día de hoy, y bueno, por un par de días, vamos a estar reemplazando al PP, a Pablito Pérez, acá en Cadena Alegría, por supuesto, en este Festival de Éxitos, hasta la hora 14, acompañándote hasta el viernes. Vamos a estar, por supuesto, de a partir de la hora 12 en adelante, por supuesto, hasta la hora 14, llevando toda la alegría y toda la música a lo largo y a lo ancho en toda la República Argentina, a través de Cadena Alegría, la campeona del dial. Bueno, le mando un gran abrazo para Pablito Pérez, el PP de Cadena, que por algunos problemitas personales no va a poder estar esta semanita, así que me pidió que lo reemplazara y acá vamos a estar firme, al pie del cañón, como venimos haciendo siempre a través de Cadena Alegría. Nos presentamos en la conducción de este programa, quien te habla, Juan de Río Huilo. Muchísimas gracias a toda la gente que está ahí del otro lado, a lo largo y a lo ancho en toda la Argentina. Bienvenidos. Bueno, te vamos a comentar que estamos emitiendo desde la provincia de Mendoza. Estamos situados a 45 kilómetros de la capital mendocina. Estamos en el departamento del General San Martín. Desde este lugar estamos emitiendo nuestra señal para Córdoba Capital, 94.1, y sus repetidoras oficiales y sus más de 300 repetidoras a lo largo y a lo ancho en toda la República Argentina. Bueno, damas y caballeros, bienvenidos a este Festival de Éxitos hasta la hora 14. Te vamos a estar acompañando con mucha música y canciones. Vamos a empezar a habilitar ya las líneas telefónicas para que vos te comuniques. El WhatsApp oficial de Cadena Alegría, 351-3492-367. Mi WhatsApp personal para que te comuniques también, habilitado hasta la hora 14. 26-34-74-30-70. Bueno, productor, ¿cómo se está preparando usted para el último partido de Messi? El día de hoy, esta noche, juega el último partido de la selección argentina. Se va una era realmente cargada de muchos éxitos y también de no tantos éxitos, ¿no? También porque, bueno, recordamos que Messi pasó por todos los estados anímicos, donde le tocó perder con la selección argentina. En un momento se dijo que no iba a estar más en la selección y que iba a renunciar. Sin embargo, continuó en la selección argentina de fútbol. Y después, bueno, para llegar a ganar el Mundial de Qatar y, bueno, ser el subcampeón de este último Mundial, realmente es algo muy lindo el día de hoy poder observar y ver este partido, donde esta noche se despide la Pulga Messi, se termina una era para que comience otra era, por supuesto, ¿no? Por supuesto, con nuevos jugadores, nuevas cosas que se están preparando. Bueno, 12.35 minutos la hora en toda la provincia de Mendoza. Estamos en vivo hasta la hora 14, acompañándote para toda la República Argentina. Bueno, vos podés empezar a comunicarte con nosotros a las líneas telefónicas 26-34-74-30-70, mi número personal y el número oficial de Cadena Alegría, 351-34-92-367. Bueno, estamos saliendo a través de nuestro canal de YouTube. Aquellas personas que se quieran empezar a sumar, estamos saliendo por nuestro streaming. Estamos saliendo a través de nuestro canal de YouTube, Radio Hits TV Argentina. Abren la aplicación en el teléfono celular, en el Smart, donde ustedes quieran. Van a buscar Radio Hits TV Argentina, y donde estamos saliendo por nuestro canal de YouTube para toda la República Argentina. Por lo menos hasta la hora 14 te vamos a estar acompañando a través de nuestro canal de streaming.
En esta primera media horita del programa se va rapidísimo realmente. Bueno, le vamos a poner música, le vamos a poner canciones. ¿Le parece si arrancamos y le ponemos música? Nos vamos a la música, primera canción de esta, de este Festival de Éxitos. Y cuando retornemos, empezamos a escuchar los mensajes de todo el país, donde vos quieras que nos estés escuchando. Bueno, muy bien, música, así de esta manera arrancamos este Festival de Éxitos y enseguida venimos, dale.

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0: Bueno, muy bien, damas y caballeros, estamos de regreso. Por supuesto, sí, esta mañana estamos arrancando este festival de éxitos hasta la hora 14. Y vamos a estar acompañando a lo largo y a lo ancho en toda la República Argentina. No te olvides, estamos saliendo a través de nuestro canal de YouTube en vivo, a través de Radio Hits TV Argentina. Así nos buscan, donde salimos para todo el mundo. Bueno, damos las líneas telefónicas para que vos te comuniques con nosotros. Teléfono oficial de Cadena Alegría 351-34-92-367. Mi WhatsApp, pero personal 2634-743070, para que te puedas comunicar conmigo también. ¿No tomaste nota? Te lo reitero nuevamente. 2634-743070. Bueno, por acá me están escribiendo a través de nuestro canal de YouTube, a través de Radio Hits TV. Por acá me dicen, hola, desde 28 de noviembre, Santa Cruz. Saludos para todos, me dicen por acá. Mi amigo o mi amiga, ahí está, Dominga Rojas. Ahí está el saludo grande. Ahí está para la gente que nos sigue a través de nuestro canal de YouTube. El saludo para la gente 28 de noviembre, Santa Cruz, de donde nos están siguiendo a través de nuestro canal de streaming, a través de Radio Hits TV Argentina. Bueno, por acá me está llegando un mensajito. Hola, Juan, te estoy escuchando. Me pasaría un tema de la banda El Rojo Vivo a elección para escuchar y saludar a todos desde Río Cuarto.
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0: Vieja nomás. ¡Qué grande! Gracias, Nueva Gales.
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0: Bueno, muy bien, damas y caballeros, estamos de regreso a través de la campeona del día. Estamos a través de Cadena Alegría para toda la República Argentina. Estamos de regreso después de la tanda comercial, después de haber escuchado algunas lindas canciones a través de la radio. Claro que sí. Bueno, atención, atención, para que vos te puedas comunicar con nosotros, el número oficial de Cadena Alegría, 351-3492-367, ni WhatsAppiro personal, 2634-743070, para que te puedas comunicar conmigo. Estamos saliendo a través de nuestro canal de YouTube, no te olvides que estamos a través de nuestro streaming, a través de Radio Hits TV Argentina, así nos buscan y se pueden suscribir a nuestro canal y también nos pueden mirar en tu televisión, en tu televisor, claro, en tu smart, otra vez a través de tu teléfono celular también. Bueno, tengo un montón de mensajes por acá de muchos amigos que nos están escuchando. Y bueno, vamos a empezar a escuchar algunos audios que nos están llegando. Por acá tengo a mi amiga Elvita. Hola, Elvita, ¿cómo estamos? Bienvenida, buenas tardes. A ver si lo podemos reproducir.
1: Lo estábamos olvidando de tu hermosa.
0: A ver, espere un minuto. Ahí,
1: hola,
0: ahora.
1: Juan, qué lindo escucharte, amigo, qué lindo escucharte. Ya, como lo estábamos olvidando de tu hermosa voz. Dale, Juan, recién llego, porque me estoy guiando, viajando, así que quise ver. Bueno, así que te voy a hacer el aguante, amigo. Tu programa lindo que tenés o cuando estás en Cadena Alegría. Yo te mando muchos saludos y espero que te encuentres bien. Gracias, Juan, por estar en Cadena Alegría.
0: Dale, Elvita. Un saludo grande para vos también. Gracias por estar ahí del otro lado. Mucha gente en todo el país en conexión. A ver a quién más tenemos de este lado. Tengo a mi amiga. Ahí está Graciela de Jovita que nos está escuchando. Hola, Grace, ¿cómo estamos? Buenas tardes, bienvenida. Acá está Grace. Hola.
2: Hola, Juancito, acá escuchándote en la radio. Puse la radio fuerte acá en la copería de mi marido. Así que estaba mente escuchando el programa. Bueno, Juan, era para pasarte a saludar y que sepa que te estoy escuchando. Abrazos, amigos, a la distancia. Que tengas un bendecido día. Saludos a los oyentes. Chau, chau.
0: Listo, dale, Graciela, que nos está escuchando de la localidad de Jovita, en la provincia de Córdoba, que le mando un saludo grande ahí en la gomería, Un saludo grande para todos los gomeros, para todas las gomerías que también sintonizan Cadena Alegría, Así que, bueno, un saludo grande. Y escuchan las diferentes radios que nos reproducen a lo largo y a lo ancho en toda la Argentina, En un ratito, en unos minutitos está llegando el Chuni, con el siestero. Prepárate, En un ratito nada más, Bueno, siguen llegando mensajes por este lado. A ver qué más tengo por este lado. Hola, chicos, saludos desde Rincón de los Sauces, escuchando por la 99.1 Radio San Rafael Neuquén, Patagonia, Argentina. Muy lluvioso, mirá vos, en Neuquén. Bueno, saludo grande para toda la gente de Neuquén. Ahí le voy a mandar un saludo grande para Estefanía, que nos está escuchando desde Buenos Aires. Te estoy mirando por el canal de streamer, dice por acá. Bueno, dale, Estefi. Bueno, un saludo grande para toda la gente que nos sigue a través de la Radio Hits TV también, Escucha, cómo me gusta este enganchadito. Cómo me gusta esta versión que hace Ángela Leiva en este homenaje a Gilda. Escucha. Por acá dice, hola, saludos de Bulnes para mi papá. Bueno, y te ha mandado el saludito entonces. Vamos a Argentina, vamos país, estás escuchando este festival de éxitos. Hasta la hora 14 te estamos acompañando.

Cuántas canciones a lo largo y a lo ancho en el país. 351-34-92-367. Mi WhatsAppero personal 2634-743070. Vamos que te estamos leyendo. De cualquier parte del país donde nos estés escuchando, vamos. Escuchá, lo que está sonando. Contame cómo está tu localidad. Vamos, que está llegando el niño, Vamos, país. En algunos lugares me dice Juancito, ya llegó el niño, El Neuquén, Bueno, ¿qué otro lugar más? A ver, vamos. Qué primavera estamos teniendo, Vamos a estar pasados por agua, Según lo que dice los especialistas meteorólogos. Un saludo grande para la gente de Sarna Rafael Mendoza, para toda la gente que nos escucha, la gente de Bus Sarna Rafael Mendoza. Un saludo para mi amigo el Samu, que siempre está prendido a la radio, prendido, ahí está. Y para todas las que están prendidas también a la radio, en cualquier parte de la Argentina. En un ratito llega el siestero, vamos que te estamos leyendo. Hola Juancito, ¿cómo estás? Soy Elena, te estoy escuchando desde General Alvear, provincia de Mendoza. Está muy buena la radio, me dice por acá. Dale, saludo. Otro mensaje por acá, Juancito, desde Santa Rosa, provincia de Mendoza. Soy Macarena. ¿Me puedes pasar algo de Germaín? Bueno, ya vamos a buscar algo de Germaín para que salga en un ratito. Vamos, que te estamos leyendo. Estamos saliendo por nuestro canal de streaming a través de Radio Hits TV Argentina para que se sumen, vamos, a este streaming del día de hoy, de este miércoles.

0: Vamos a Argentina. Vamos, que estamos en vivo hasta la hora 14, acompañándote. Bueno, acá me está llegando otro mensaje. Hola, Juan, dice, qué lindo, te vamos a tener por unos días, dice. Y suerte para Pablito y su familia. Besos, soy Betty de San Jorge, Santa Fe. Bueno, listo. Hasta el viernes vamos a estar acompañándote. Hasta el viernes vamos a estar haciendo Festival de Éxitos por unos días, haciéndole el aguante a nuestro amigo Pablito Pérez en este Festival de Éxitos, claro que sí. Por acá tengo a mi amigo, por acá tengo al Samu, hola Samu, ¿cómo estamos? Buenas tardes, feliz miércoles.
1: Hola,
0: amigo
1: Juan.
0: Bueno,
1: aquí escuchándote, nos llamamos Laura. Vamos a saludar a toda mi familia Carmenza, todos los amigos de Carmenza. Acá escuchándote por la radio de Dani Ávila, por la 96.3. Fíjate con un lindo tema. Y a toda la gente del grupo. Soy Samuel.
0: Dale, Samu, un abrazo grande para vos y para toda la gente de los grupos. Y que siguen. Cadena Alegría también, Vamos, que los estamos leyendo, vamos. Otro mensajito por este lado. Hola, Juancito, te estoy escuchando. Dice Dila Tomás San Luis. ¿Me puedes pasar algo de los playeros? Soy Esteban. Bueno, Esteban, ya buscamos algo de los playeros para que salga en un ratito, vamos. Vamos, que estamos en vivo. Estamos disfrutando de unos matecitos musicales a esta hora, Arriba país, arriba Argentina. Estás escuchando Festival de Éxitos hasta la hora 14.
2: ¿Lo cantan conmigo?
0: Tienes razón, por acá me están corrigiendo. No es miércoles, es martes el día de hoy. Mañana es miércoles, bien. Claro. Bueno, me adelanté un día, claro, creo que termina la semana rápido. Bueno, cierto, cierto que hoy es martes. Bueno, 26-34, 74-30-70. ¿Tomaste nota? 26-34, 74-30-70. Pero lo hice dudar, usted se la creyó, Se la creyó nuestro productor, se la creyó. Claro, no es miércoles, es martes el día de hoy. Bueno, como que hoy día me levanté como pensando que era miércoles. Yo ya quería que fuera el codito de la semana, ¿no? Ni ahí. Bueno, atención, 351. 351-3492. 367 y mi WhatsApp, pero personal, 26-34-74-30-70, para que tomes nota. Bueno, estamos saliendo por nuestro canal de YouTube Radio Hits TV Argentina para que se sumen a esta emisión. Nos vamos a ir a la música. Y para Mari de Victorica, que nos está escuchando, se viene. La música de Germain sonando en La Campeona del Día. Ya venimos, dale.

0: Gracias.
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0: Llegando de los amigos del otro lado que nos están escuchando, de toda la República Argentina. A ver qué tengo por acá, tengo mensajito. Hola.
1: Hola, parece buenas tardes, te llamo Rubén y Piedrita. Hoy programa quiero un tema de Banda 21.
0: Bueno,
1: un abrazo, maestro.
0: Dale, maestro, otro abrazo grande para vos también, algo de Banda 21. Ya lo vamos a poner en programación para que salga en un ratito, dale. Bueno, tengo otro mensaje por acá, a ver qué nos dice por acá. Hola.
2: Hola, Juan, mandame saluditos. Yo había comenzado el mensaje pensando que iba a estar Pablito, pero bueno, te estoy escuchando y me gusta mucho cómo haces radio.
0: Dale, gracias, Susi. Un saludo grande para Susi, que nos está escuchando desde Luigi. Susi, un abrazo grande, saludos para vos. Gracias por estar aquí. Bueno, hasta el viernes te vamos a estar acompañando, Estamos saliendo en vivo por nuestro canal de streaming a través de Radio Hit TV Argentina. Nuestro canal de YouTube, para que nos puedan ver en la tele también, Hasta la hora 14 estamos en vivo, vamos. Bueno, ¿qué tengo por acá? ¿Tengo otro mensajito? Hola.
3: Hola, genio, ¿cómo estás? Buenas tardes.
0: Buenas tardes.
3: Te felicito por tu hermoso programa. Tenés una voz encantadora.
0: Gracias.
3: Te cuento que estoy tomando sol porque hace un día espectacular acá en mi pueblo. Pasame algo del Loco Amato. Soy Sole de Porteña, Córdoba.
0: Bueno, dale, Sole de Porteña. Un saludo grande para Sole que está tomando solcito, Bueno, aquellos que tienen la suerte de tomar solcito, en algunos lugares está en medio lluvioso. Así que bueno, hay que aprovechar el solcito para aquellos que tienen sol, para aquellos que están con algo de lluvia, algunas tortitas fritas, algunas sopa y pizzas, como quieras llamarle, ¿no? Bueno, ahí está. Bueno, ¿qué más tengo por acá? Tengo otro mensajito por este lado, otro mensaje.
4: Me encanta.
0: A ver qué nos dicen por este lado.
5: Hola, ¿cómo estás? Buenas tardes. Te escuchamos en Catamarca Capital con mi bebé Mateo. Acá escuchándote, como siempre. Me regalaría algo de Dale que va. Está. Soy la Morocha.
0: Dale, Morocha, gracias por estar ahí en la sintonía. Y todavía tenemos algo del Loco Amato por ahí programado también que va a salir en un ratito. Vamos, que te estamos leyendo desde donde vos quieras. Podés escribirnos a través de estas líneas telefónicas. 351-3492-367. Mi WhatsApp, pero personal, 26-34-74-30-70. ¿Tomaste nota? 26-34-74-30-70. Estamos saliendo por el streaming también de nuestro canal de YouTube, Radio Hits TV Argentina. Buenas tardes, genio, te estoy escuchando de General Madariaga. Acá un día espectacular. Me pasarías un tema de Euge Quevedo para el Turco. Gracias, dice por acá. Bueno, listo, ya lo vamos a estar buscando también.

0: Bueno, muy bien, damas y caballeros, estamos de regreso aquí en la radio con algunos mensajitos que están llegando. Vamos, que estamos sobre el final del programa. Vamos, último 10 minutos, vamos.
1: Hola, Juancito, buen día.
0: Hola.
1: Como verán, lo estamos escuchando.
0: Qué bueno.
1: Te habla Lucy de Rosario.
0: Hola, Lucy.
1: Está en reemplazo de ¿cómo es Pablito?
0: De Pablito, bueno, Pérez.
1: Que yo a él nunca lo llamé, pero bueno, ya lo voy a llamar. Son todo amable, todo amoroso, toda la música hermosa.
0: Qué bueno. Bueno,
1: Juancito, perdón que le llamo tan tarde.
0: No, por
1: mucha
0: favor.
1: Suerte, buen martes, lo queremos mucho.
0: Gracias, igualmente,
1: habló,
0: Lucy.
1: Le habló Lucy de Rosario.
0: Dale,
1: de
0: Lucy.
1: Suerte, Lucy de toda la familia.
0: Dale, Lucy.
1: Suerte, saludo a sus seres queridos.
0: ¿Ves? Gracias, gracias, Lucy. Buen día, martes, para vos, Lucy. Buena jornada, para el día de hoy. Qué grande, Lucy. Hola, Juan, te estoy escuchando. Muy bueno el programa. Andrea de los Berros, provincia de San Juan, aquí con una temperatura 23 grados, soleado. Un abrazo a la distancia. Dale, dale, dale. Saludos para la gente de San Juan. Saludos para Andrea de los Berros, San Juan. Saludos, San Juan. Bueno, vamos, ¿qué más tengo por acá? Rápidamente, porque si no, no llegamos con el tiempo. Celia de Alberdi, Tucumán. Bueno, un saludo grande para Celia. Qué grande el loco, Amato. Hola.
2: Bueno, al día.
0: Víctor, ¿cómo estamos, Víctor? Un abrazo grande. Hola, te puedo pedir un tema, puño de diamante, debe ser. Para Dorgui Ruiz. Sí, el paracaidista de Recreo, Catamarca. Dale, capo, sos genial, dice por acá. Bueno, listo, dale, gracias. Hola, Juan, sí, eres un genio. Hola, selección de música, ¿qué pasa? Seguís así, nunca cambies. Nadia te saluda. Sí, alcanzás, pasás un tema de Gary. Gracias, dice por acá. Bueno, vamos a buscar algo de Gary. Vamos, estamos ya casi sobre el final de este programón que estamos haciendo. Este festival de éxitos ya está llegando. Nuestro amigo el Chuni con el siestero, vamos. Vamos, que estamos ya casi finalizando este programa, vamos. Vamos, ¿qué tiene por ahí? Vamos, un poquito, aunque sea, vamos. Qué temazo, ¿eh? Claro que sí. Hay mujeres que hacen mal. Gary, el ángel que canta al país, vamos.

0: Bueno, muy bien, damas y caballeros, ahí está la música de Gary, un poquito, aunque sea ya sobre el final del programa. Pero tengo un audio que quiero compartir con toda la gente que nos está escuchando en todo el país. A todos los seguidores del PP, a todos los seguidores de Pablito Pérez. Este audio lo acaba de mandar y lo voy a compartir con toda la audiencia. Así que bueno, toda la fuerza, Pablito querido, te mando un abrazo enorme. A ver qué nos dice Pablito para la audiencia.
1: Hola, Juancito querido, ¿cómo estás vos? ¿Cómo anda toda la audiencia de la cadena Alegría? Bueno, yo acá estoy de San Francisco, de esta mañana, estamos con todos los estudios a Lucas. Lucas es mi bebé, de 1 añito y 9 meses, en la cual mañana lo van a estar operando nuevamente desde el corazón, allá en Córdoba, para su segunda operación, y bueno, acá estamos haciendo todo, por eso mismo que bueno, hoy no pude estar, ni toda esta semana, voy a estar en falta. Y bueno, quería hacerle un pedido a toda la audiencia, a toda la gente que sigue al PP, a mí, a Pablito Pérez, pedirles que bueno, que nos acompañen mañana con oraciones de fe, acompañando a mi niño Lucas, Rafael Pérez, que bueno, mañana va a ser intervenido quirúrgicamente en la ciudad de Córdoba. Un abrazo para todos, los quiero y saludos muy grandes. El PP, saludos.
0: Bueno, ahí está Pablito Pérez. Bueno, algo que queríamos compartir con toda la audiencia. Y nosotros como colegas de radio y toda la audiencia, que sabemos que realmente cada uno de los conductores y locutores siempre se ponen al pie cuando alguien está atravesando una situación de esta magnitud, ¿no? Realmente hay que poner toda la fe en Dios. Y seguramente todo va a salir muy, pero muy bien para el pequeñito de Pablito, ¿eh? Así que toda la fuerza de parte mía, de parte de toda la familia y de parte de toda la audiencia de Cadena Alegría para él. Toda la fuerza para mañana, todo va a salir más que bien, así que le vamos a poner la fe y la esperanza. Y todos los que son creyentes ya saben, hay que poner un poquito de cada uno de nosotros, de nuestra fuerza, tirándole para este pequeñito, ¿eh? Así que bueno, y para Pablito, para su familia, así que toda la fuerza. Y vamos, que se puede, que se sale adelante y con toda la energía de la cadena, ¿eh? Así que un abrazo grande, Pablito, ¿eh? Todo lo mejor para mañana y que salga todo lindo, ¿eh? Ojalá. Bueno, 13:57 minutos. Estamos ya casi sobre el final. Eres un amor, Juan, sí, gracias. Soy Nadia, dice por acá, dale Nadia. Vamos, que estamos cerrando.
2: Hola. Buenas tardes, amigo. Una consulta, quiero. Te saluda acá Tony de Río Negro de Viedma, escuchando por la 88.5 de Carmen de Patagones. Y lo que quería saber de qué parte está haciendo radio. Mío, sé que lo está haciendo por Cadena Alegría, pero de qué zona, qué parte, de qué ciudad. Comentame un poco.
0: Bueno, te comentamos que estamos desde la provincia de Mendoza, departamento San Martín, a 45 kilómetros de la capital mendocina. Somos la provincia del sol y del buen vino, ¿eh? Ahí está, maestro. Fuerza, Pablito. Él va a salir bien, dice. Ya pediré por él. Un abrazo a la distancia, Pablito, dice por acá. Por acá dice mucha onda positiva, Pablito. Muchas bendiciones. Celia de Alberdi. Todo saldrá más que bien, dice tu bebé, dice bendiciones. Paulín, dice Claudia, de Juan Bautista Alberdi, cuánta energía la gente. Paulito, tu fiel oyente, dice, estamos con tu bebé. Confía en el Señor y en todo poderoso, dice. Bueno, seguramente va a salir todo bonito, ¿eh? Vamos, que nos vamos, que nos sacan del aire, vamos.
3: Juancito, ¿cómo estás, corazón? ¿Todo bien vos?
0: Todo bien.
3: Bueno, te cuento acá en casa, está lindo el día. Y qué decirte, con respeto a Pablito, le deseo todo lo lindo, todo lo mejor, que va a salir todo bien. Le mando un abrazo para los tres, un beso grande. Vamos a estar con ustedes, chicos. Fe y bendiciones, besitos.
0: Bueno, muy bien, gracias a toda la gente, gracias por todos los mensajes que están quedando, que no podemos leer porque nos sacan del aire. Bueno, será esta mañana a partir de la hora 12:15 aproximadamente, 12:20. Estamos nuevamente aquí haciendo Festival de Éxitos. Gracias totales. Buen martes para todos. Será esta mañana. Que Dios los

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Bueno. Hola. Buenas tardes, bienvenidos. Amigos y amigas del país, bienvenidos a la tarde de la radio, bienvenidos a la alegría absoluta de la cadena campeona del dial, de la número uno del país, bienvenidos a la radio que llegó para conquistar el corazón de todo el país.

0: Lindo, lindo, lindo, lindo. Vamos, che, bienvenidos, bienvenidos a los amigos del país. Qué grande, acá el DJ me trajo unas papas fritas con coca. La... Qué buena vida, Papas fritas me trajeron con coca, claro, porque dice, mañana te vas a las vertientes, te van a tratar bien allá. Así que ahora acá también te tengo que agasajar, me dijo el DJ. Y me acaba de traer unas papas fritas con coca. Muy bien. Listo, en el próximo bloque le entro a las papas fritas. Esta como mormona al timbre, hermano, dale, dale, dale, dale, dale. Sí, sí, sí, ahí ya, olvídate, ya, pero ¿sabes qué? Olvídate, sí. En el próximo bloque ponemos un enganchado de 30 minutos y me morfo todas las papitas fritas que están acá, Bienvenidos amigos y amigas, ¿cómo les va? ¿Cómo andan todos? Che, qué placer enorme saludarlos en este bonito día, en este hermoso de martes ya, preparándonos para ir mañana, reitero, vamos a estar mañana haciendo radio desde las vertientes, Mañana el programa lo estaremos emitiendo desde la 104.9, la radio FM Sueños, allí en las vertientes, mañana. Mañana el tío Chuni se toma el bondi, se va tempranito a las vertientes. Así que a prepararse, Mañana nos encontramos y haremos radio y televisión, Mañana hacemos radio y televisión porque vamos a estar saliendo por la tele, en el canal ahí de las vertientes, en el canal de la televisión local. Señora, señora, señor. Chicos, yo no me hago cargo del apagado masivo de la televisión, Cuando lo vean al tío ahí en internet, en la tele, a la mañana, al mediodía, ¿sabes qué? Se van a asustar esos niños. Mañana en vivo, desde las vertientes. Y el jueves ya estaremos en Río Cuarto, El jueves ya estaremos en Río Cuarto. Así que atención, hablando de Río Cuarto, el jueves vamos a estar dando una charla, han convocado al tío para dar una charla allí en uno de los salones de la municipalidad de Río Cuarto, así que me da vergüenza, chicos, esas cosas, pero me pidieron que las cuente al aire, pero me da cosa, ellos saben que soy muy de perfil bajo para esas cosas y no creo ser ejemplo de cosas buenas, pero bueno, me han convocado. Y justamente así me toma la municipalidad de Río Cuarto, a quien agradezco. Voy a estar el jueves dando allí una especie de conferencia a las 7 de la tarde en uno de los salones allí culturales de la municipalidad de Río Cuarto. Así que agradezco a Franco Castaldi y a toda la gente de la municipalidad de Río Cuarto que me ha convocado nada más y nada menos. Un lujo para mí, un gusto que me tomen como... una persona referente, digamos, de los medios y de todo esto para poder dar esta charla que vamos a estar dando el jueves, una conferencia radial allí en la municipalidad de Río Cuarto, así que ahí estaré el jueves agradecido con la gente de la municipalidad del Imperio. Bueno, atención, habilitamos el WhatsAppero, habilitamos el número para que ustedes empiecen a participar con la radio, con el programa, con todo. Vamos, vamos, vamos, vamos, vamos, vamos, vamos, vamos. Hola.
1: Querido, ¿qué rayo, Ichuri? ¿Qué rayo? ¿Cómo estás, mi hermano? ¿Qué locutor? Te saluda la banda del... recién me levanto, hermano. Le saca un parise a las patas de la cama, mi hermano.
0: Está bien.
1: Anoche, mi hermano, ese proceso, mi hermano querido.
0: Qué grande, maestro. No, yo digo, no, le iba a escribir esta mañana, le iba a mandar un mensaje y digo, no, debe estar durmiendo, debe estar gestionando ahí mi amigo el capo, desde las oficinas de la radio, debe estar gestionando y laburando. Y digo, no, le voy a dar la mañana, le voy a dar el descanso en la mañana, claro. Grande, mi amigo, un abrazo enorme, un abrazo gigante. Puede ser que se nos den ahí. Estuvimos dialogando ahí con mi amigo anoche. Muy piola, muy piola, muy buena onda. Le mando un abrazo enorme a los amigos de la 92.1, Cadena Alegría, Valle de Punilla. Ya en un ratito vamos a estar comentando ahí un par de cositas ahí de la 92.1, así que atentos los amigos de Punilla, la gente que nos escucha allí en Carlos Paz y en la zona. Atención que en un ratito vamos a estar ahí comentando unas cositas, Bueno, ahí estamos. Me voy con otro audio que llega, dale.
2: Hola, hermano, muy lindo el programa, che. Te mando un abrazo. Pásame el tema de Loco Amato. Ahí en el Villa Tulumba.
0: Bueno, un abrazo a la gente de Villa Tulumba, bienvenidos a la radio, gracias, Huito, como siempre, aguante la gente de Villa Tulumba, presente en sintonía de la radio, abrazo a los chicos de Viedma, también presente, escuchando la Cadena Alegría. Hola chicos, pongan una repetidora en Añelo, se van a llenar de guita, dice Gustavo. Hola Gustavito, ¿cómo andás? Ojalá pudiéramos poner una antena ahí, Gustavo. Qué bárbaro, Te mando un abrazo a Gustavo, quiere que pongamos una repetidora en Añelo, tomamos, bueno. Hola, buenas tardes, me dice Jorgelina María de Andalgalá. Hola Jorgelina María, ¿cómo te va? Genia, bienvenida Jorgelina María.
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0: Saludos para Coqui Varela, viejo campero, dice acá. Bueno, perfecto, le mandamos el abrazo para el amigo entonces. Ahí estamos con todo, dale, perfecto. Lo tenemos a Walter que nos manda su audio por acá. Lo escuchamos a Walterio, dale.
4: Acá estamos viajando desde Iriarte. Acabamos para las Ondas Rojas. Viajando. El Pulga que habla. Pasa cualquier temita. Acabamos por Ruta 7.
0: Toma vos. Vamos, Pulga. Te mando un abrazo, amigo. Justo me morfé una papa frita, por eso me escuchan así. Bueno, me abrazo, capo. Aprovecho cuando largamos un audio y me morfo una papa antes que se me enfríe. Chicos, claro, ahí está, buenísimo. ¡Dale! ¡Qué grande los amigos viajando por Ruta 7, escuchando a la campeona de la radio de la música popular con mayor cobertura del interior argentino! Hola, desde Catamarca Capital, les mando un saludo, dice Ricardo. ¿Qué haces, Ricardo, querido? Te mando un abrazo, hermano mío. ¡Aguante Catamarca Capital, papá! Hola, soy Eliana Micaela, te escucho desde La Rioja Capital, me encanta la radio. Hola, Eliana Micaela. ¿Cómo anda la gente de La Rioja, che? ¿Cuántos amigos, 96.1. Me gusta FM, integrante de Cadena Alegría La Rioja. ¿Cómo andan mis amigos de La Rioja?
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0: Ahí está Celeste de Sipo, nos pedía este tema.

0: bienvenida, Belu. Belu, ¿cómo estás, Belu?
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2: Haciéndote la segunda, estamos acá con los muchachos en el laburo. Estamos con el Andy, Pechocho, el Ariel, el Dylan, escuchando la radio. Ya tipo 5 nos estamos yendo a casa, así que más tarde nos vamos a estar preparando para el partido, el último partido de Messi, así que vamos a estar comiendo el asadito, nos vamos a estar juntando todos juntos acá con la familia, así que ya queremos terminar la hora de trabajo. Pasamos un tema del auge Quevedo, Chulí. Gracias.
0: Último baile. Ay, me cuesta tanto hablar de este partido. Me cuesta porque me pone triste, loco. Por un lado me pone triste, pero me pone contento a la vez porque tenemos el privilegio de haber sido contemporáneos de este animal, de este extraterrestre. Y lo hemos disfrutado tanto y le hemos... no sé, nos queda chico todo lo que se puede decir de Lío, ¿eh? La verdad que nunca queríamos que llegara este día. Uno siempre se lo imaginaba como lejano allá de hace unos años atrás. Y lamentablemente, bueno, es la ley de la vida, ¿no? Se va, nos pasó, me acuerdo que a mí también me puso triste cuando se fue el Bati. Y así, ¿no? Pero en la selección, lo que ha hecho el Messi es tremendo, ¿eh? Y da tanta cosa saber que hoy van a ser los últimos minutitos que lo vamos a disfrutar con la camiseta de la selección. Así que, ay, cosas del fútbol, ¿no? Tantas cosas que nos diste, capitán querido. Vamos, vamos. Y no sé si quisiera que venga el fútbol argentino a retirarse. O sea, si fuera por mí, quisiera que venga siempre, que juegue hasta los 82 años, pero con todo lo que está pasando, que con lo que... todas las cosas que se ha sucedido con el tema del fideo, con lo que se ha dicho, que esto, que el otro, no sé si le haría bien, porque después van a fogonear, seguro que van a empezar a fogonear los medios con eso, que ay sí, pero porque ahora lo van a ayudar, como si le haría falta que lo ayuden, ¿no? A Messi, pero falta que venga y empiecen con eso, ¿viste? No me gustaría que se apañe, que se, digamos, que se interrumpa o que se cuestione a un jugador que termine retirándose con parte de la gente enojada y negativa y todo, como le ha pasado al Fideo, ¿eh? Que yo soy de los que lo aplaude cuando venga, ¿eh? Pero hay mucha gente que, claro, con todo esto y los medios de Buenos Aires que fogonean, meten púa. La gente consume mucho, todo lo que te están vendiendo, Caruso, todos los vendehumos ahí que te meten gilada. Y a la gente se le mete eso en la cabeza y pum. La cuestión es que no me gustaría que Messi pasara por eso. Por eso no me gustaría que viniera el fútbol argentino, para que no tengan que sufrir ese tipo de cosas. Y por otro lado, quisiera tenerlo, ojalá que se pueda sumar al cuerpo técnico, no sé, que se pueda quedar de alguna forma, que se sume al cuerpo técnico de Scaloni, que Scaloni siga, seguí, quédate, Scaloni, quédate. Que se quede Scaloni y se sume Messi, porque Messi haga lo que haga en el cuerpo técnico de la selección. Imagínate que ya estando ahí con su presencia, como le pasaba al Diego, cuando estaba el Diego, entraba a la cancha y en el vestuario, ¿te imaginas para esos jugadores que te hable el Diego, que te dé la charla?

0: Zuli, buenísimo el programa. 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Uy, ¿sabes qué, no? Chuleta de puma. Uy, con las papitas fritas estas de postre. ¡Ay! ...3517-64-12-74... Aníbal dice, hola, ¿cómo estás, hermano? Soy Aníbal, pasamos un tema de cachumba, el tema Amor de Papel. Hola, Aníbal, qué temazo ese, ¿eh? Qué temazo de cachumba, Amor de Papel, la voz del Turco.
1: Amor del bueno, el que quieras,
2: como siempre, presente en el laburo escuchando tu programa. Escuché el programa acá el nuestro compatriota mendocino,
0: Juancito,
2: que Pepe tiene el internado, que mañana si os quiere va a salir todo bien, así que eso es muy importante.
0: Claro, negrito querido, por supuesto, va a salir todo bien, lo del Pepe, le mandamos un abrazo al Pepe de la campeona, vamos, un saludo ahí al Pepe de la campeona, bien ahí, vamos, a ver qué más tenemos, me voy a seguir actualizando mensajitos que llegan a la radio.
3: Estamos trabajando y haciendo el aguante, vamos nomás, Chuni, felicitaciones por el programa, un abrazo amigo, cuídate, Rubén de San Francisco, Córdoba.
0: Vamos, Rubencito, vamos, San Francisco. ¿Cómo les va? ¿Cómo andan mis amigos de San Francisco presente en la tarde de la radio? Dale.
4: Hasta el final.
3: ¿No hay novela o no hay más choclero? ¿Cómo es el tema, Chuni?
5: ¿Qué te parece que tengo en...
0: Ya lo vamos a sorprender con la novela de nuevo. Ya lo vamos a sorprender de nuevo. Pasa que tenemos tanta cantidad de mensajes que no nos ha dado tiempo, pero en cualquier momento aparece. Aparece Joana Estefanía de los Pirineos y aparece el señor del choclo. Ya vamos a andar por la Boulage, ya vamos a andar por allí, ¿cómo andamos? Saludos ahí para Belu, para Roxy, para todas las chicas que están laburando a full ahí a esta hora. Bien, acá ya estaremos haciendo radio por la Boulage en unos días nomás. Ya les vamos a decir cuándo andamos y nos damos el gusto de volver a la Boulage a realizar el programa desde la 102.1. Vamos a ir, vamos a ir.
6: Como siempre, en el siestero, saludar a Pablito, desearle todo lo mejor para mañana. Todo va a salir bien. Bendiciones para Luquita y para toda su familia. Mari de Victórica, que tengas una buena tarde, Chuni.
0: Gracias, Mari, vos también, por supuesto que nos acoplamos al mensaje positivo para acompañar a Pablito, a Luquitas, a la familia. Dale, de eso se trata. Otro más que va llegando por aquí a la mesa de laburos, amigos. Saludos, amigos, soy Lucas. Hola, Luquita, ¿cómo andamos? Un abrazo enorme para los amigos de Concordia presente. Escuchando el amigo Lucas. Saludos para Evangelina también ahí. Presente, vamos. Hola, Chuni, ¿cómo estás? ¿Sabés lo que sería hacer un programa juntos todo el día? Joda, risa, buena onda para transmitirle a la gente. No sé si te acordás, yo hice una novela con el amigo Chucky. Sí, que donde esté le mando un beso grandote al cielo para el amigo Chucky. Dice, pero sí, ¿cómo olvidar, Marita, esas bonitas épocas? ¿Cómo olvidar? Por supuesto que me acuerdo. Tengo esos bonitos recuerdos de toda aquella bonita época, Marita. Sí que me acuerdo, claro que sí, obviamente. Y de nuestro querido amigo Chucky Bartolo, por supuesto.
7: Bueno, yo me sumo también, ya desde anoche me comuniqué con Pablito, el Pepe, de la cadena Alegría, por su hijito, rogando por su hijito, rezando por él y ayudándolo económicamente también. Hay un pedido, así que bueno, todos los que se puedan sumar, bienvenido sea. Un abrazo.

0: San Francisco, me parece que dijo. Pasamos un tema para Rodrigo, que recién se levanta. Soy Valeria de Villaguay, dice: hola, Vale, bienvenida, genia, ¿cómo te va?
1: Los mosaístas de Rosario. Hablaré una payada ahí para los chamanes que escuchamos ahí la propaganda. Anoche, anoche, anoche, porque lo que anoche, anoche, se olvida. Es un tema de Grupo Cali, Soy el Peor, o un temita de La Contra. Saludos para todos los mosaístas ahí de las provincias, de acá de Rosario.
0: Dale, hermano mío, te mando un abrazo para vos y para todo Rosario. Vamos, qué lindo, la gente de Rosario presente. Para mi amiga la Pau de Trelew, hola, sí, ya lo pasamos, Paolita, bienvenida, genia. ¿Cómo anda la Pau de Trelew, que está con sus amigos ahí disfrutando, disfrutando, disfrutando con el marcha atrás, ahí en Trelew, dale? Saludos para mi amiga Paola, Alejandra, Pamela, che, vamos. Hola, tío Chuni, buenas tardes, un gran abrazo, soy Miguel El Betún de Río Tercero, vamos, Master. A ver qué me dice Cristina por acá. Para que están entrando todos.

Dale, dale, otro para vos, por supuesto, por supuesto. Ahí está, nos sumamos con todo acompañando. Susi, vamos, genia. Gracias por estar allí del otro lado, como siempre. Y le mandamos un abrazo al Pepe que nos está escuchando. Creo que dijo que estaba en

0: por no decirme hola. Ah, tenemos tema nuevo de Alegrísimo para presentar también. Tenemos tema nuevo en un ratito. Cierto, cierto, cierto, tenemos tema nuevo. Me puse muy triste cuando se fue Fideo de la selección. Voy a llorar de ver cómo se retira este genio futbolero, me dice Cris por acá. Claro, sí, sí, por supuesto. Los futboleros, esas cosas nos cuestan, nos duele, nos pega, nos apuñala el alma, che. Y son las cosas del fútbol, claro, son las cuestiones que tienen que ver con el tema del deporte, que lamentablemente sabemos que como todo tiene un comercio y todo tiene un final. Pasa que ha sido algo tan distinto lo de Messi, ha sido algo tan superlativo, algo tan grandioso, que cuesta un montón, porque hemos tenido la suerte de ser contemporáneos de este grande, dentro y fuera de la cancha, ¿no? Así que la verdad que, bueno, como digo, ojalá pueda seguir ligado como sea, para que su legado y su esfuerzo y sus ganas de superación nos puedan seguir llevando adelante, ¿no? Así que ojalá que así sea, ¿eh?
1: Tarde, ¿cómo estás? Te habla Rosita de acá de La Valle, de por Radio Tiempo de Mendoza. Te deseo todo lo mejor y te mando un abrazo a la distancia. Que estés bien.
0: Gracias, Rosita, genia. Mirá vos, todo el país, La Valle, Mendoza, nos vamos a Rosario, Catamarca, La Rioja, todos lados, todo lado, el país elige la cadena Alegría, el país nos escucha. Gato querido, hacerle saber a los jefes ahí que el país nos escucha, que van a hacer una buena inversión. Dale, gato querido, hacerle saber que un país está del otro lado escuchando.
2: Muy buen programa, me encanta. Soy de La Rioja. Mira, quiero agradecer al maestro Salomón por lo que ha hecho por mí, por mi familia, tanto tiempo. La verdad que le agradezco muchísimo. Así que un saludo para el maestro Salomón. Soy Valeria de La Rioja.
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3: ¿Cómo andás, papi? ¿Todo bien? Acá, el Rosario, amigo, la planta de Bunge. Esperando que lo descarguen, amigo. Está re lerdo esto. Pone un temita acá para el pichitorro de General Villegas. Soy yo el que te estoy hablando, Chuñi. ¿Todo bien? Saludos a todos los colegas, camioneros. ¡Qué calorcito, Chuñi! ¡Qué calorcito! Por Dios, y esta gente no lo descarga, amigo.
0: ¡Qué grande, mi amigo, el pititurro de General Villegas en Rosario, descargando! ¡Vamos, que le apurándose, muchachos, que se tiene que volver el piti a Villegas a ver el partido de Messi! ¡Vamos! ¡Vamos, los chicos del puerto!
4: El 11 de octubre. ¡Venite, hermano!
0: Dale, Huguito, si conoces a la gente que organiza esa fiesta, deciles que publiciten acá, deciles que publiciten acá en Cadena Alegría, deciles a los amigos de la fiesta patronal de Tulumba que pauten en esta radio para que el país conozca bien sobre la fiesta, deciles. Hola, Juni, espectacular recordar al Chucky Bartolo, jamás lo olvidaremos, dice Nelly de Hacha. Hola, Nelly, pero por supuesto que jamás lo vamos a olvidar al animal. Un tema de la Euge Quevedo para Coqui, me piden por acá, dale. Hola, Chuni, saludos a mi mamá Susana y a mi hermana Ana, que seguro están escuchando. Dedicarles una payada que les encanta, dice Belén de Andalgalá. Ahí está, vamos, Belu, ahí está, saludo para Belén de Andalgalá, che. A ver qué más dice Valeria de Villaguay. Dale que me vea la música, ¿Cuándo vas a venir a Villaguay, Chuni? También tengo que ir en algún momento, Sí, sí, tengo que ir a hacer radio a Villaguay, a tantos lugares, A tantos lugares tenemos que ir a hacer radio todavía y tenemos ganas de ir, Se nos va a ir dando, de poder ir a realizar los programas a distintas repetidores y emisoras asociadas. Hola tío Chuni, ¿cómo estás? Soy Yasmín de Catuna de la Rioja, muy lindo el programa. Saludos para Pablo Pérez, mucha suerte con la operación de su hijo, dice por acá Jazz. Dale Jazz. Triste que hoy se va Messi de la selección, dice sí, estamos todos iguales Jazz, estamos todos iguales.

0: Bueno, muchas bendiciones para la familia de Pablo, para Luquitas, bueno, que está todo bien. Así que, bueno, dale a Juni, que tenga bendecido día. Chao, chao.
1: Chao, Grau, un beso. La gente de Jovita presente, señores, vamos.
2: Bésame despacio, no.
1: Me voy a buscar canciones, un poquito de música y ya venimos, 3517-6412-74. Así tal cual te lo doy. 3517-6412-74.

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0: Buenísimo. Ahí está la música de Juanjo Piedra Buena. Che, bien, bien, bien sonando. Me voy a los mensajes, me voy a los mensajes que son un montón. Me voy a leerlos y luego voy a dar el número lento, para los amigos que recién se suman, la gente que recién se acopla. Ya les voy a dar el número lento para que lo anoten, para que lo tengan y puedan participar con nosotros, Ahora me voy a escucharlos y a leerlos. Vamos a leerlos. Los amigos del país se van prendiendo. Se van acoplando con nosotros.
1: Hermano, ¿cómo estás? Soy Aníbal Camino de San Francisco del Chañar, departamento Sobremonte. Está muy bueno el programa, hermano. Te felicito. ¿Me podré pasar un tema, el Tano Romero? ¿Algún temita el Tano Romero de tu edición, puede ser?
0: Bueno, como no, querido amigo, dale, vamos, Master, un abrazo, abrazo enorme para todos los amigos que están allí escuchando. A ver qué dice el amigo Gustavito por aquí también que aparece. A ver qué dice. Hola, muy buenas, bueno, la radio viajando de Rosario, General Pico, ¿por qué te pusieron peluquero? Ay, ay, ay, no sé, el Ato anda con eso, escuché anoche que estaban con eso del peluquero.
2: Hola, ciudad mía en Córdoba.

0: ¿eh? ¿Cómo le dicen? Peluquero. A ver atrás.
1: No. ¿Viste? Tenía razón el tóxico. Claro, ahí está.
0: ¿Sabes cómo le dicen? Peluquero. A ver atrás.
1: No, chicos, no se prendan en eso.
0: ¿Sabes cómo le dicen? Camisa. Manga larga. Y hasta las manos. ¿Sabes cómo le dicen? Zapato roto. Pisa con el hueco.
1: No, no, no, no, no, no, no, no. No, no, no, no te lo voy a permitir, eso, tóxico. No te lo voy a permitir, carajo. Está enojado porque no le di una papa frita.
2: ¿Cómo andan? Buenas tardes, buenas tardes. Acá escuchándolos como siempre. Acá acompañándome en mi trabajo. Acá ando con la venta de indumentaria de trabajo, calzado, seguridad, todo eso. Acá por la zona de Jovita, Mataldi. Así que al palo, cadena alegría. Saludos, el Pocholo Luisetti. Mañana voy para Delia María, San Basilio. Chau, chau.
1: Vamos, Pocholo, abrazo, amigo, abrazo, abrazo, capo. Ahí estamos, con todo el amigo Pocholo, presente y escuchándonos como siempre, acompañándonos, vamos. Miguelito de San Pacho, escuchando, reitero, mañana hacemos el programa desde las vertientes, mañana estamos en la 104.9 FM Sueños, mañana hacemos el programa desde las vertientes para todo el país.
3: Coyuyo, hermano, ¿qué pasa con el Coyuyo? La paella para acá, para los zapacheros.
1: Dale, Miguelito, hablando de San Pacho, le mando un saludo para la Magui, que está cumpliendo años en la jornada de hoy. Está cumpliendo años la Magui, así que le mandamos un beso ahí para la Magui, que nos escucha siempre allí en San Pacho. ¡Feliz cumpleaños, Magui! Tenemos más, mensajitos que llegan a la radio. Dale, que me quiero tratar de poner al día, aunque no voy a poder ponerme al día, pero quiero avanzar lo que más podamos, ¿eh? A ver qué dice por aquí, dale. Hacenos una payada para la fábrica de caños de escape. Hola, Chuni, soy José. A las 4 se corta la radio. No, pero sigue.

0: 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Ya en un rato presento nuevo de Alegrísimos, en un ratito presento nuevo tema, presentamos nuevo tema, se llama En Esa Tribuna, atención, que en un ratito presentamos nuevo tema de Alegrísimos, Hola Chuli, saludos para el traidor Elías, que estamos trabajando, dice por acá, bueno, un abrazo al amigo que está en meta a laburar allí, dale. Hola Chuli, para el Pitu, que anda de electricista, mandale un saludo, vamos Pitu, muy bien, aguante el electricista, mientras no sea como la gotita. Claro, que queda pegado, digo, no, guarda.
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2: La verdad te digo, amigo, la verdad. Cuando se fue el fideo de la selección, me lloré 3 horitas, amigo. Triste me puse. Porque otro veloz como él no vamos a tener, amigo. Y ahora se lo va otro grande. Pero de nuestra mente no se lo va a ir nunca, hasta el día que dejemos de existir, Muy grande, Lionel Messi. Lloraré 4 horas también, porque lo voy a extrañar mucho. Su juego, su morisqueta, su cosa que hacía. Dios mío, amontonar 4, 5, 6. Te da, parió, amigo, qué jugador. Qué monstruo, por Dios. Dentro y fuera de la cancha. Tenemos que estar contentos como argentinos de tener grandes valores del fútbol, como lo fue en algún tiempo Maradona, ¿no? Tampoco lo olvidamos, más allá que no lo tenemos, está lejos de nosotros. Pero para adelante, Chuñi, ¿qué va a hacer? Son unos grandes estos, unos grandes. Monstruos son estos. Y la planta que estoy acá de Bunge, Chuñi, la planta de Bunge, mandale fruta. Algo lindo, amigo.

Lluviecita, lluviecita, dice la DAI. Se esperan lluvias, che. Bueno, algo de la Mona vamos a estar colocando en un ratito. Bienvenida, DAI. Qué bueno que apareciste otra vez, ¿eh? Apareciste firme.

0: ¿todo bien? Te hablo acá de Guatrachela Pampa. Acá diluvia, hermano. Diluvia. ¿Nos podrá pasar un temita de la conga o qué locura, algo? Le estamos dando firme al pique igual. Firme le estamos dando al pique, hermano. Que tenga buena semana.
1: Gracias, capo. Gracias, hermano mío. Bienvenidos los amigos allí, así que diluvia, diluvia en todo el sur, diluvia en la Patagonia, me dice la DAI, diluvia en la Pampa, me dice mi amigo, bueno.

0: te estoy escuchando de acá desde Catamarca, por entremedio de Radio Chumbicha. Soy Jorge, estoy en la hora, las 24 horas. Muy bueno el programa, podía poner algo de Piso Murúa o de los Herrera.
1: Dale, Master, dale, dale, te mando un abrazo gigante, enorme, bienvenido, bienvenido a la campeona del dial. Gracias por estar allí participando, acompañándonos en la gran jornada. Más mensajitos que llegan. Hola, tío Chuni, mira lo que te perdés desde Orano, haciendo el aguante, un surubí del río Bermejo. Hola, capo. Estamos escuchándolo para mi mamá Susana y mi hermana Belén. Pasó un tema lindo, dice Analía, Analía de Andalgalá.
2: Trelew, te saludo a vos y a toda tu audiencia de Cadena Alegría. Mandale un saludo campero a la familia Márquez de La Calera y a la familia Domínguez, a la familia Corbalán, perdón, a la familia Corbalán de Nueva Córdoba. Saludo grande para vos, Churi. Transmití alegría.
1: Gracias, hermano mío. Un abrazo para vos, para todo Trelew, para todo Chud, enganchados con la radio. Trelew, Maiten, Esquel, Madryn, Dolabon, Trevelin, todos, todos, todos, Gaiman, Rawson, todos enganchados a la radio.

0: Ya se me loco. Te saludo de acá, de la capital de la cordillera, se llama la hermano. Acá andamos con Fabián, mi hermano. No me acuerdo cómo se llama, pero bueno, ahí están. Venimos de la cordillera, hermano. ¿Qué nos puede saludar, boludo, antes que nos congelemos?
1: Ahí vienen con frío los muchachos de Fiambalá, vamos. Ahí estamos en Multimedia Baucán 95.5 en Fiambalá 105.1 en el cerro para todo el norte del departamento.

0: Patricia de Roca dice: hola Chuni, General Roca presente, pasados por agua. Hola Patri, bienvenida, genia. Vamos la gente de Roca, 97.9 en vivo.
1: ¿Cómo andas? Soy Andrea. Quiero saludar a Silvina, a Yolanda, a Cristina, a Susana, con algún tema de los charros los macos, por favor.

José de San Javier, este grupo profesor de Champaquí, detrás de la sierra. Me llamo, me dicen Chiquito Altamirano. Ponete algo de Gary. Muy lindo tu programa. Mucho todos los días.

San Juan, para mi hermana querida de Santa Lucía, para Laura, mi hermana. Pasame un tema para Maijao Caucete, que está escuchando la radio. Nico, un fuerte abrazo de parte de Pititorro, el mejor, el camionero loco, loco, loco, para hacer kilómetros. Vamos, Chuñi, vamos, estamos trabajando en la zona de Santiago del Estero, amigo. Acá estamos, amigos, estirado un rato, esperando, escuchando la radio, que está muy linda la programación, amigo. El general Villegas, que pronto va a volver el Piti, pronto, pronto.

acá un poco viento. En Perti La Pampa, el Coco Basile escuchándote como todas las tardes. Abrazo. Qué bárbaro. Diluvio dijo en Cuatraché, La Pampa. Acá en Perti un sol espectacular, un poco viento. El Coco Basile.

0: estás? Bueno, pasaba a dejarle un saludito a Dylan, decirle que su hermana lo espera y bueno, dejarle muchos besos y que sepa que lo amamos mucho. Feli sigue igual, pero estamos en casa. Bueno, muchas gracias, Chuni.
1: Dale, amiga Mica, un beso enorme para vos, un abrazo para Dylan, saludos para Feli, vamos, vamos, vamos todavía, vamos, bienvenido, me alegro que Feli esté mejor, vamos,
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1: Otro más que llega por acá, dale, dale que seguimos en la tarde del siestero, vamos. Hola, buenas tardes, que Dios los bendiga y los proteja siempre. Pasó un tema para nosotros que estamos viviendo en Villaguay, el tema por primera vez de Los Palmeras para Julio y Alejandro Méndez, dice por acá, dale.

mando un beso. Ali. Hola, Chuni, Dios te bendiga. Buenísima la radio. Julio y Maxi de Rosario, acá trabajando. Vamos todavía, muchachos, vamos. Atentos que voy con el número, voy con el número, lo voy a dar lento porque hoy no lo he dado lento todavía. Y acá me está retando el productor porque dice que claro, no damos el número lento todavía. Y siempre hay que darlo lento porque la audiencia se renueva y hay gente de todos lados que aparece. Y tiene razón, cada vez que damos el número lento aparece gente nueva. Así que atención, atención que les voy a dar el número lento para que lo tengan ya los que aún no lo han agendado. El número mío lo van a agendar como Chuni Radio, ¿sí? Lo van a generar como Chuni Radio. Atención que ahí se los doy lento, lento, lento. Agarrando el teléfono, agarrando el teléfono, te vas a donde dice añadir nuevo contacto. Allí vas a poner Chuni Radio y en un minuto te doy el número. Para José Castro, de parte de una admiradora con el tema Me Muero de Amor, dice, bueno, hay...

0: Me piden la música de la Mona. Voy con el número y luego ponemos la música de la Mona. Vamos con un clásico de Jiménez. Clasicazo de la Mona se viene, pero antes doy el número lento como lo prometí, ¿eh? Lo agendas como Chuni Radio. ¿Todo listo para agendarlo? Teléfono en mano, te di tiempo para que estaciones si estás en el auto, te di tiempo para que dejes de hacer el trabajo si estás en el trabajo, te di tiempo para todo, ahí voy con el número lento. Mientras tanto, leo el mensajito de la Caro de Villa Mercedes y del Tony de Viedma. Luego de esos dos mensajes, voy a dar el número lento. Hola, Chuni, ¿cómo estás? Espero que bien. Pasamos un tema, gracias, dice Carolina. Hola, Caro, ¿cómo anda la gente de Villa Mercedes? 100.7, estamos en vivo. Hola, Mili, ¿cómo estás? Pasame algo del Toro Quevedo, me pide la amiga Mili, Mili de Bariloche. Bienvenida, Mili, gracias por estar allí del otro lado, 97.9, y estamos en Bariloche, sonando firme. Saludos para el Chatrán, saludos para el Serafín, para toda la gente firme de Bariloche, que está siempre, siempre, siempre.
1: Sí, te había mandado mensaje por la cadena Alegría, pero no pasó, no, todavía no llega. Pero bueno, decirte que acá en invierno está nublado, llueve mucho, que este año no va a haber choclo. Así que bueno, va a pasar mucho de agua y no va a haber choclo. Bueno, amigo, muchísimas gracias. Lo escucho acá de Viedma, de Río Negro. Gracias por estar todos los días, por poner esa buena onda. Que Dios te bendiga, amigo Chuli. Pásame el coyuyo, ¿cómo era? Algo así era, ¿no?
0: El coyuyo, ¿quiere escuchar el Tani?

A ver qué más dice la Mili. Bueno, ahí está. Dale un beso Mili. Vamos todavía. Ahora sí, señores, el número lento, ¿eh? Así tal cual te lo doy. Ni un número más, ni uno menos. Hola, Chuni. Un tema de Giancarlo, sentimiento y palabra para Norma, Rosy, Mari. Te escuchamos siempre. Las chicas de Serrano, les mando un beso enorme. Un beso enorme a mis amigas de Serrano, che, Norma, Rosy, Mari.

0: 5, 1, 7, 6, 4, 1, 2, 7, 4. ¿Sí? Así tal cual te lo doy. Ni uno más, ni uno menos. Lo reitero una vez más, 3, 5, 1, 7, 6, 4, 1, 2, 7, 4, así de fácil, así de simple, como te lo doy, ni un número más, ni uno menos, vamos.
1: Ese coño se le acabó el combustible, ¿qué pasó? Qué cagada, Churi, no, no va a haber choclo. Se acabó la venta, mi hermano.
0: Ay, mamita querida, me voy a la música, señores, me voy a la música. 3, 5, 1, 7, 64, 12, 74. Así de fácil, ¿eh? 3, 5, 1, 7, 6, 4, 1, 2, 7, 4.
2: Para sopa, para sopita. Venga, gente de Mendiolaza. Para Luca le mandamos un abrazo. Mendiolaza. Y bueno, de ahí vino un gran éxito de nosotros. Nadie confía.

Señoras y señores, el número lento, así tal cual te lo doy. Ni un número más, ni uno menos. Lo agendas como Chuni Radio y el número es el siguiente. 3.

música de la Mona, señores, la música de la Mona. Me pedían la música de la Mona Jiménez. Ahí estaba este lindo clásico de la Mona, señores. ¿Quién se ha tomado todo el vino? Haciendo la previa de la despedida del Messi, la despedida de Messi. Hola amigo, pasó un tema para la comería el Carlito, es parte del Gato, la gente de Villa Huidobro presente, un saludo para mi amigo el Gato, la gente de Villa Huidobro, ahí están presentes escuchando la radio a esta hora de la, no, de la tarde. Gracias, Chuni, dice por acá, abrazo. Bueno, un saludo enorme, enorme el amigo José, que está prendido escuchando la radio a esta hora. Bienvenido, maestro, vamos, capo. Hola, Chuni, ¿podrá poner un temita? Soy César de la Toma, algo del Seba, me está pidiendo el César de la Toma. Bueno, un saludo para César, la gente de la Toma presente. Adriana de Tostado dice, hola, Chuni, somos Adriana y Natalia. Acá estamos en el taller de costura. Hola chicas, ¿cómo les va? Bienvenidas. Un beso enorme, bienvenidas las chicas, Adri y Natu. ¿Cómo les va? Bienvenidas, ¿eh?

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A ver, ¿qué más tengo por acá? Bueno, bueno, bueno, bueno, bueno, bueno.

0: Piolín, buenas tardes. Pásamele a un temita de Sebastiana, mi prima, que vive en Córdoba. Le pusimos el Margata Rosa.
1: No, no, Alpargata Rosa, porque ningún gaucho se la... Bueno, bueno, eso, pobre prima, che. Hola, amigo, buenas tardes. Para el amigo Joaquín, que está trabajando, dice, perfecto, le mandamos el saludo. Joaquín Ferril, que está trabajando, dice acá, listo. Abrazo, abrazo a los amigos que se prenden, que están laburando y escuchando la radio a esta hora de la tarde, dale. Señor Churi, tiene un tema del conejito, me pide Nelly por acá, dale, genia. Hola, hola, excelente la transmisión desde Río Turbio, aguante San Juan, soy Emma Luna, vamos, Emma. ¿Cómo andás, mi hermano? Bienvenido.

0: Te mando un saludo desde Santiago del Estero, recorriendo las rutas Villa Tamisqui Loreto. Espectacular la radio, loco. Se escucha de 10 por aquí. La sintonizo en la 90.7. Te pego un temita. Fíjate, Bocamero ahí en el YouTube. Soraya Bravo. Tiene unos temas cuarteteros. Espectacular. Un abrazo, mi viejo. Hermoso el programa.
1: Gracias, capo. Abrazo, hermano mío. Grande los hermanos santiagueños, che. Por la 97, sintonizando entre Atamisqui y Loreto.

de los amigos de Santiago, muy escuchada la radio allí, Hola Capo, te escuchamos en Tostado para Pelota y Piqui Piqui que está trabajando, dice por acá, vamos la gente de Tostado, 93.5, un abrazo por allí. Hola Churi, te escuchamos del Bolsón, te queremos, para la gente de la comarca, aguante la Patagonia, loco. Pero claro, por supuesto que sí, aguante la Patagonia, aguante la hermosa, la linda, la bella Patagonia. Abrazo ahí para el amigo del Bolsón que no me dijo el nombre. Abrazo a toda la Patagonia hermosa. Hola Chuni, ¿cómo estás, amigo? Ganamos 6-1, ¿no? Sí, el otro día dije de Sipo, Leo querido, sí, felicité a Sipo el otro día, Leo querido. Ahora tienen que jugar contra Alvarado, che, está cerquita la final, cerquita. Hola Chuni, acá como siempre, escuchándote. Un día de esto me gustaría que me pases una guaracha de Jorge Vélez, pide Cele de Ojo de Agua. Hola Cele, pero con todo gusto, Jorge Vélez, a mí me gustaba una que decía ping-pong, ping-pong, tu juego preferido, ping-pong, ping-pong, me engaña como un niño y juegas con el amor, nena, sin compasión, y sabe que yo por ti pierdo la cabeza. Ping-pong, ping-pong, mi juego preferido, ping-pong, ping-pong, me engañas como un niño. Sí, Jorge Vélez. O si no, me gustaba ese que decía, esa gitana, porque esa gitana me dijo así, y se marchará por siempre el amor de mi vida. Sí, qué temazo tiene Jorge Vélez. Hola, buenas tardes, soy Sebastián de Esquel. Hola, Seba, querido, ¿cómo anda la gente de Esquel? A ver qué dice el Seba, porque se me fue el mensaje que estoy leyendo, porque entra uno nuevo, revienta, revienta. A ver qué dice el Seba de Esquel. Quiero saludar a mi mujer Micaela Barrera, que estamos esperando una hermosa bebé. ¡Vamos! ¡Qué grande, Seba! ¡Qué grande la Mica! Mirá vos, ¡vamos! Felicitaciones, a esperar ese nuevo ser que viene al mundo rodeado de amor y cariño. Mirá vos, qué copado, Seba. Un abrazo para vos y para la Mica, che.

99.7, somos en Esquel, señores. 99.7, estamos sonando en todo Esquel y la región. Explota la radio allí, revienten Esquel. Bueno, ahí está la Pau mandando mensajes, ya voy a ir a escucharlos a la otra línea. Ahora me voy a la tanda, ahora me voy a la tanda. A la vuelta seguimos leyendo lo que más podamos leer, que son muchos, muchos mensajes los que tengo para leer, así que no te vayas de la radio. Tanda y vuelvo. 15:59, a las 4:15, estamos acá de nuevo, dale.

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Lo nuevo de Los Palmaes, señores. Lo nuevo de Los Palmaes, versión modo fiesta, sesión 2. Ahí estamos, 4:19 minutos en todo el país. Suena lo nuevito de Los Palmaes por acá. Me vengo a los WhatsApp porque si no, no llego, no llego, no llego, no llego, no llego. Me vengo a los WhatsApp, dale. Hoy se retira el más grande, dice mi amigo el gato. Vamos, gato querido, miau, miau. Hola, dice Oli, bendecidas tardes de Comodoro Rivadavia para mi nieta que está estudiando en Córdoba. Algo de Ulises Bueno me pide por acá Ana Yolanda. Hola, Ana Yoli, bienvenida, Ana Yoli de Comodoro Rivadavia. Ahí estamos sonando en vivo, suena con todo. La cadena Alegría está sonando, mucha audiencia de Comodoro. Saludos para Antonella también de Comodoro que se ha sumado y la escucho en todos los programas, Antonella también. Así que mucha gente de Comodoro se va sumando con la campeona del dial.

0: Sigo actualizando por acá, dale, que sigo actualizando el WhatsAppero de la radio. Bienvenidos a todos los amigos del país. Forman parte de la cadena Alegría. Se eliminó este mensaje. Mira vos, me lo eliminó, no me tuvo paciencia. ¿Quién es? Fer Cornejo. Me borró el mensaje. Bueno, un saludo para Fer, que me lo eliminó.
1: Mandar el saludito a la gente de Los Berros, la 103.9 de Los Berros, de Rubén Madat. Saludito a toda la gente de aquella zona. Saludito a mi viejo Domingo y Ana, que te están escuchando por la minería 103.9 Radio Minería. Saludito a toda esa gente minera calera, y bueno, seguro que los te están escuchando la siesta sanjuanina. Aguante el vino, aguante la semita sanjuanina. Chuni, saludito.
0: Saludos, capo, qué rico, una semita para tomarse ahora con la merienda, una semita con un buen mate cocido ahí, mezclado con el chicharrón que te va quedando en el diente, así, te comes así la semita con el mate cocido, qué rico. Bueno, vamos, que sigue la fiesta, dale, que nos vamos de a poquito, tengo los últimos mensajes que van llegando a la radio, dale.
2: Hola, Chuli. ¿Cómo estás? Nombre Roberto, de acá de Almafuerte, te estoy escuchando, estoy en laburo. Pásame un tema de Sabroso.
0: Bienvenido Roberto, bienvenido maestro, qué grande la gente de Alma Fuerte ahí. Estamos entrando ahí en Alma Fuerte por la 98.7 y por la 102.3. El otro día escuché, salimos por las dos radios, la de Río Tercero y la del Valle de Calamuchita. Entramos por las dos radios ahí en Alma Fuerte. Hola Chuni, pasemos un tema de Los Charros, de Lumaco. Saludos al barrio Terminal del Bolsón. En la mesa del Ricón, dice acá. Bueno, ahí está, un saludo para... no me dijo cómo se llama. Te quiero, Chuni, me dice. Bueno, yo también, pero no sé cómo te llamás. En el perfil tiene un extraterrestre, así que no da para agendarlo como extraterrestre del Bolsón. Saludos, dice por acá. Bueno, muchas gracias. Gracias por estar allí del otro lado. Desde Concordia, de parte de Lucas Soria y Evangelina Ruiz, me dice la gente de Concordia. Escuchando la campeona del dial. Bien ahí, vamos. Hola Chuni, pasamos el tema de Sebastián, soy Berta, hoy es mi cumpleaños, vamos Berta todavía, que los cumpla Bertita, que los cumpla feliz. Cañitas voladoras.

Bien. ¡Pah! El miércoles nos tiramos toda la pólvora, carajo. Hola Marita, ¿cómo te va? ¿Cómo anda la Marita de Plotier? No, ¿cómo nos vamos a olvidar? Es más, me falta una semana para andar por allá, una semana y media para andar por allí por Plotier. ¿Cómo me voy a olvidar? ¿Eh? No, si ahora voy a andar por allá cuando vaya, ¿eh?

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Hola Capo, soy Rodrigo de Colonia Santa Rosa, te escucho mientras trabajo, ponete un tema de Cachumba, me dice el amigo Rodrigo, dale Capo, te mando un abrazo amigo, a ver qué más dicen por acá.

0: Qué grande, mis amigos ahí del Bolsón. Qué buena onda que tienen. Che, qué buena onda. Vamos.
1: Hola, Juni. Acá te escuchamos.
2: Hola, Juni.
0: Qué grande. Quiero hacer radio en el Bolsón algún día, ¿eh? Quiero hacer radio ahí en el Bolsón con el Piltriquitrón de fondo. Quiero hacer el programa en vivo desde el Bolsón y que se escuche por todo el país desde la 105.5, che.
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0: Ya vamos a andar algún día por allí, ¿eh? Ya vamos a volver. Hola, Juni, te estamos escuchando en la pelu, dice. Con Luli, que está trabajando a full en la cabina. Bueno, vamos, Marita, un beso enorme para vos y para Luli, que está a full en la cabina, trabajando a full en la peluquería. Vamos.

0: se podía pasar un tema de cumbia o cualquier otro. Soy Dante de Trenel, La Pampa. Me interesa trabajando.
1: 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Dale, Dante, querido, te mando un abrazo. Ya viene Marito, ¿eh? Yo no alcanzo a poner más temas completos ya en el día de hoy, pero ya viene Marito Bonito, que te va a seguir acompañando con Ritmo Popular. Hola, Chuli, hermano, pasa un tema de Los Sultanes para el Fran Vega, que está full con La Sembradora. El Afeminado, dice, desde San Pacho. Ay, mamita, bueno, listo, dale, un abrazo, vamos, vamos, vamos. Hola, tío, desde Villanueva, Córdoba, te escucho por la 99.7 de Villa María, soy Roberto. ¿Qué haces, Roberto? Un saludo ahí para Roberto, que está escuchando la radio en Villanueva. Hola, Chuni, soy Alejandro de Rosario. Saludos a toda la gente de Chazón, Córdoba, en especial a Pablito Leguizamón con algo de la LBC. Bueno, perfecto, un saludo enorme para la gente de Rosario y de Chazón.

tal? Buenas tardes. ¿Qué tenemos para grabar hoy? ¿Ritmo popular? ¿Mario Boneto? ¿Otra vez ese pibe? Bueno, vamos. Bienvenidos a las tardes más populares del país. Bienvenidos al programa con más años de permanencia en la radio argentina. 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

0: hola, hola, hola, hola, ¿qué tal? ¿Cómo andan todos? ¿Cómo les va? Muy, pero muy buenas tardes, bienvenidos a este ritmo popular de este día, martes 6 de octubre. Acá estamos en vivo y acá estaremos en vivo hasta la hora.
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0: Hasta la hora 18:30 seremos tu compañía aquí en el aire de la radio, en el aire, en la cadena.
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0: Número de teléfonos, vías de comunicación que tenemos para que ustedes participen es el 35 13 49 23 67. El WhatsAppero de Radio Cadena Alegría, te lo vuelvo a decir, 35 13 49 23 67. El WhatsAppero de la cadena, que por supuesto está habilitadísimo para que ustedes se sumen a hacer con nosotros el programa del día de hoy. También tenemos el WhatsAppero de

0: 35 64 19. Te lo vuelvo a decir, 35 64 62 94 19, nuestro WhatsApp, pero también está habilitado. Ahí están las dos vías de comunicación.
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0: Ya están dichas. Ahora falta que ustedes se sumen.
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0: Para que ustedes digan presente.
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0: A través de uno o otro.
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0: De los dos números que tenemos aquí. A disposición de ustedes. Así que los queremos por acá. Vamos, vamos, vamos, vamos. A sumarse, a sumarse. Que arrancó la fiesta.
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0: la alegría, la diversión.

0: Marito. ¿Qué me dice Rubén Olien?
1: Hola, Marito. Buenas tardes. Acá estamos trabajando y haciendo el aguante. Vamos, Marito. Si podés pasarme un tema de Chévere. Gracias, amigo. Un abrazo.
0: Listo. Ahí estaremos con algo de Chévere. Ya. Y los rompehielos. Hola, Marito. Pásame Corazón Sin Cara de Simón Aguirre. Aguante River, aguante la campeona del dial. Aguante Cadena Alegría y aguante, Marito. Mi amigo el Mar, se dejando por acá el mensaje. Vamos, Marcelito. Un abrazo grande. El Mar CG. Dejando acá su mensaje.

0: Pero bueno, acá estamos tratando de ponerle lo mejor. Espero que estén bien, que anden bien, que tengan un día hermoso. Acá esta mañana parecía que iba a llover, pero no, gracias a Dios tenemos un día precioso, un día de sol. Ahora, en estos momentos, un solazo hermoso, hermoso, hermoso, precioso, precioso, precioso. Así que,
1: bueno,
0: disfrutando de esta tarde, pero trabajando como siempre, ¿no? Así que bueno, chicos, ¿qué más decirles? Trato de ponerle la mejor, pero bueno, pero me cuesta porque todavía no puedo recuperarme de algunas cosas que me han pasado y ustedes lo saben, vos lo sabes, Marito. Me cuesta todavía poder recuperar. Yo por ahí pienso que ya está, pero no. Pero bueno, trato de escucharlos, de escuchar la radio, de escuchar la música, de escucharlos, esperar que lleguen la hora para estar ahí al pendiente para eso, pero ya va a aparecer la abogada. Hasta ahora aparece la Mariela nomás, la abogada no aparece. Bueno, chicos, les mando un abrazo grande, un beso grande, saludo a toda mi gente de Rufino, para todos ellos, tanto amigas como compañeras de trabajo, para mis sobrinas, para todos mis amigos también que tengo conocidos, para todos los que me fían.
1: Sí,
0: que si no fuera por ellos no sé qué haría.
1: Sí, importantísimo.
0: Para todos ellos también, un abrazo, un beso grande para ellos también. Así que bueno, un beso grande, chicos, y un abrazo grande para ustedes, los quiero un montón.
1: Gracias, querida Mariela. Ahí está Mariela dejándonos su audio. Grande, genia. Sigo con algún mensaje más por acá. Hola, Mario. Algo de Jean Carlos, o nos pide Nicolás. Bien, ya lo vamos a programar. Tercer tema pedido. Tenemos Chévere, tenemos Simón Aguirre, ahora Jean Carlos. Sigo sumando por acá mensajes. Buenas tardes, ¿cómo estáis? Acá me deja María Rosa su mensaje. Hola, María Rosa, ¿cómo estás? Genia, un abrazo enorme para vos, gracias por estar. Marito, hola, ¿cómo estás? Acá por bailar un poco mientras ordeno la casa. Besos, ahí está la querida Anto dejándonos el mensaje. Hola, Anto, querida, gracias por estar, gracias. Voy a ir con mensaje. ¡Olé!
2: Hola, Marito. Buenas tardes, papá. Buenas tardes. Marito, pasame algo de cachumba para romper el hielo, Marito. Acá estoy haciendo compañía, laburando full, Marito.
1: Grande, ahí estaba Juancho, dejándonos el mensaje. Ahora, Juancho, querido, un abrazo, papá. Sigo con audio, hola.
3: Hola, amigo Marito, ¿cómo andás? Soy Pablo de San Gregorio. ¿Qué contás, amigo? Pasame un tema, que te estoy escuchando a full en la nuece. Algo de Lucas Hugo, si tenés amigo. Hoy estuve con mi amigo Marcelo, andaba a trabajar. Parecía un carpintero, como andaba vestido de verde, Marito.
1: No me diga. Saludos para Pablo, que acá nos anda dejando su audio. Sigo con más. Hola.
4: Hola, Marito, buenas tardes.
1: Buenas.
4: ¿Puede ser el tema de Sebastián del duelo? Bueno, Marito, acá escuchándote como siempre. Siempre escuchando tu programa. Bueno, abrazo, saludos a los oyentes. Chau.
1: Chao, ahí estaba mi amiga Gracielita, lo de Jovita. Grande, Graciela. Un abrazo enorme, genia. Gracias por estar. Voy a ir con más mensajes de audio en este caso.
5: Hola, buenas tardes, Mario.
1: Buenas.
5: Estamos acá con Máximo esperando a mi mamá para tomar unos mates con bizcochuelo.
1: ¡Epa!
5: Le queremos decir que la amo mucho, que la extrañé mucho, que la estoy esperando. Muchísimas gracias, Mario. Besos, que estamos bien. Que ya en tu rato ya me voy a trabajar. Muchísimas gracias, Mario.
1: Chao, genia. Chao. Que andes bien. Y bueno, disfrutar de esa mateada. De esas charlas. No saquen. Saquen el cuero. Tanto, por favor, que los pido. Bueno, un abrazo. Sigo con más. Hola.
6: Hola, Mario. ¿Cómo estás? Acá desde Frontera Santa Fe. Hermoso el clima, no sé en San Francisco cómo estará. Nosotros acá se ha nublado un poquito. Estamos pintando una pileta acá el amigo Rulo Fernández. Quisiéramos escuchar algo de Monada. Estamos acá con el amigo Moreno terminando de la pileta. Bueno, te mandamos un abrazo grande desde Frontera Santa Fe. Néstor.
1: Muy bien, ahí está Néstor dejando el mensaje.

0: Tremendo. Bueno. No voy a opinar. Dije que no. No quiere, no le gusta que opine después de los mensajes. Que no agregue nada. Bueno, saludos para Tiago, que nos ha dejado por acá un link de YouTube. No lo podemos abrir, Tiago. Bueno, pero gracias por estar. Hola, ¿me puedes pasar un tema de Sebastián? Para Mimo y Pinocho. Somos de San Gregorio, Santa Fe. Bien, ahí estaremos con eso. Hoy justo nos habían pedido el duelo. Nos pidió Graciela, así que ahí lo vamos a estar programando para ustedes, chicos. Acá lo tengo a Víctor. Víctor Hugo.
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0: Que me deja un audio, ahí lo vamos a escuchar. Al amigo. Pero antes de escucharlo a Víctor Hugo, voy a ir a la música porque ya estoy pasado 2 minutos. Me están retando acá. Ya es momento de estar, ya tendría que estar sonando los rompehielos, ¿ves? Acá por previo. Pero bueno, yo me copé leyendo mensajes, escuchándolos a ustedes. Leyéndolos.

Vamos a ir a la música, vamos a escuchar a Chevene. Y ahí nos venimos con más. Aquí está la música con Chevene. Sueño contigo, son los Rompehielos.

bien, así pasaron los rompehielos de este día martes. Espectacular los temas que han ustedes seleccionado, que han programado.

0: Vamos a leer algunos mensajes, a escuchar algunos audios. Bueno, me había quedado pendiente el audio de Víctor. Olé.
1: Buenas tardes Marito, buenas tardes a la audiencia de Cadena Alegría, la campeona del Dial, amigo, acá en Patagones, nubladito, frío, y bueno, para tarde, noche, esperamos lluvia.
0: Ajá.
1: Y bueno, Marito, pasamos un tema, no sé, algo de Alegrísimo puede ser, o algo de Rodrigo Tapar y algo de eso. Y bueno, saludo a Mario Chip, de Villa del Carmen, acá en Patagones, y a todos los barrios acá, de Patagones y Viedma, y saludo a mi novia que te está escuchando de Viedma, acá, la capital de Río Negro. Para Verónica, que te está escuchando de Viedma, y para todo el barrio Esperanza ahí en Viedma, y para todos los barrios ahí de Viedma, che, nuestro vecino, la comarca Viedma Patagones. Te habla Víctor Hugo, te mando un abrazo y que Dios te bendiga, amigo.
0: Dale, un abrazo, papá. Ahí está Víctor Hugo dejando su mensaje de audio también. Hola, ¿cómo estás? Soy Alicia, de General Roca, Río Negro. Saludos, bendiciones, feliz martes. Por acá, lloviendo a full. Muy buena la música, que es genial. Felicidades por el programa, Alicia, de General Roca, Río Negro. Gracias, gracias. Gracias a vos, Alicia. Gracias por la buena onda. Abrazos. Ya tengo que ir cerrando. A ver, lo tengo Franquito por acá. Hola, Franco.
2: Hola, Marito. ¿Todo bien? Che, Marito, ¿cómo le gusta hacerse el serio al Nero Pereira, no? Terrible, el torrante. Y ahora se hace el serio.
0: No quise opinar nada, ¿sabes?
2: Un saludo al Nero Pereira, que se ponga la obra.
0: No quise, me contuve. O sea que lo dicen ustedes. Rubén también, ¿qué le pasa a Néstor? Jaja, un abrazo. Ya es el romántico, el serio.
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0: A la tarde, a la mañana es un desastre tremendo, no lo puedo contener. Pero a la tarde se hace el serio.
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gente. Los dejo por un ratito. Ya volvemos con más en un rato.

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Seguimos así viviendo este programa del día martes. Seguimos acompañándonos en esta tarde espectacular, fantástica, porque estamos así conectados. Estamos conectados como siempre. Gracias a todas las amigas y amigos que nos escriben, que participan aquí de nuestro programa. Muchísimas, pero muchísimas gracias. Ya voy a seguir con más mensajes. Sigo por ahí leyendo y escuchando más audios que nos dejan aquí en nuestro WhatsApp. Pero les comento que ahí les voy a decir el número de teléfono de la cadena ya de a un numerito. Así que bueno, vayan preparándose porque se los voy a dictar para que se sumen a

0: Bien, lo tengo por acá, Juancho. ¿Qué me dice, Juancho?
1: Oye, Marito, ¿me trajo los correos de la casa? ¿Qué tal, laburando
0: también? Ajá. No sé, no me hagas entrar en detalles, por favor, Juancho. Que les tenga que preguntar.

Yo acá preparando unos mates. ¿Me podés pasar un tema de Euge? Claro que lo hice, gracias. Te mando un abrazo, muy bien. Ahí está Celeste de Ojo de Agua dejándonos su mensaje. Hola Mario, buenas tardes. ¿Podés poner un tema de Sebastián? La toqué en el hombro. Muchas gracias, amigo. Muy bien, ahí está Daniel dejándonos su mensaje. Tengo audio de Víctor. Ahí lo vamos a poner al aire, Víctor.

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1: Felicitaciones por el programa, genio. Un abrazo y bailando, disfrutando de la música, mi amigo Rubencito. Vamos, Rubén, querido. Gracias por el aguante, loco. Tengo audio, hola.
2: ¿Cómo andan, Marito? Tomá un mate.
1: Muy bien.

0: Digo con algún mensaje más de audio. ¡Ole!
1: ¡Hola, hola, hola, Marito!
0: ¿Te manda el gato?
1: ¿Cómo estás, Marito, querido? ¡Mi locutor! ¡Mi crack! ¡Y lo escucha todo el mundo, mi estimado Marito! ¡Te saluda la banda del... ¿Qué contás, Marito? ¿Cómo pasó el fin de semana, Marito?
0: Bien. Bárbaro.
1: Ayer no te pude escuchar, Marito, porque estaba a full time.
0: Bien, muy lunes ayer.
1: Pero hoy te escucho, Marito, querido. Te escucho a vos y a mi hermano Johnny.
0: Qué grande, qué grande.
1: Bueno, Marito, mandate un tema. El que más te guste, hermano. Levantando el ánimo. Estamos, ¿ves? ¡Te firma el contrato!
0: Bueno, menos mal. Peor sería firmar renuncia. Bien, a ver, ¿qué va por acá, Olé?
2: Hola, amigo Marito, ¿cómo anda, amigo?
0: ¿Cómo le va, Eduardo?
2: Un abrazo, amigo, le mando un abrazo al número uno de la cadena, papá. Y el fan número uno de Marito Boneto, el número uno de la cadena.
0: ¡Qué grande!

0: Buena música, que va activando así la tarde, querido Oscar. Bien ahí.
1: ¿Por qué será?
0: Ahí les voy a decir el número de teléfono de la cadena de a un número.

Bien, ahí estaba la música sonando. Ahí estaba otro de los pedidos, de los pedidazos que han sonado por acá. Ahí para Pablo, que había pedido algo de Lucas Hugo. Romántico, Pablo.

Voy a decirle el número de teléfono de la cadena de un número para que se sumen todas y todos los que tengan ganas de participar aquí de nuestro programa. 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Y se suman a hacer conmigo el programa de este día martes. 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Te lo digo de a un número. Te lo agendan. 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Te lo vuelvo a decir, si no lo agendaste, que sea ahora. Así te sumas. Y lo que nos queda todavía por delante, unos 40 minutos más o menos nos queda de programa todavía. Así que te queremos. Te queremos acá, te queremos sumar. Número de teléfono de Radio Cadena Alegría, te lo digo nuevamente, de a un número.

ritmo que vamos disfrutando en esta tarde de la radio. Me voy a ir a escuchar uno completito. Se viene Sebastián. Bueno, hoy no han pedido mucho Sebastián, pero diferentes temas. Este fue el primero que pidieron, así que vamos a pasar este y con este vamos a cumplir a todos los que nos pidieron. Seba.

0: Escuchando desde Recreo, soy Eduardo. Muy bueno el programa, ¿me pasarías? Cuarteto, gracias.
1: Bien,
0: estamos en ello. Estamos pasando eso. Bueno, hola, buenas tardes, soy de La Valle. Quisiera saludar a mi hija Brenda, que hoy está cumpliendo años. Pasarle un tema de Eugenia, gracias. Ya vamos a estar con algo de la Euge, que también está muy pedida. Hola, saludos a todo Curuzú Cuatiá, que escucha la cadena por la 99.7 Radio Chacra. Bien, gracias, gracias Silvio por estar y gracias a la radio 99.7 Radio Chacra, que ahí estamos sonando al palazo. Hola, acá en Puerto Deseado, Santa Cruz, escuchando el programa. Muy bueno, podés poner algún tema de La Mona. Gracias, soy Lucho. Buenas tardes, San Rafael Mendoza. Te escucho mientras estoy con la costura. Muy lindo programa. Quiero escuchar La Mona Jiménez, soy Susi. Mirá, Jiménez, están pidiendo mucho. También, ahí vamos, cortina. Busque algo del mandamás. Hola, ¿podés mandar un saludo para Juan Vigoroto? Puede ser así, bueno, de parte de su mujer Luz, que siempre escucha tu música. Somos de General Juan Madariaga, provincia de Buenos Aires, Argentina. Al fin pude anotar tu número. Bien ahí, Luz, gracias. Hoy en el día especial para los argentinos, hoy en la despedida de Lionel Messi, que va a ser dentro de un rato. Algo que nos va a emocionar, que vamos a lagrimear en un rato. Nos va a ganar la emoción, seguramente.

0: Hola, muy buenas tardes, señor Marito Bonito. Bueno, bendecido Marte, señor Marito. ¿Cómo, señor? Chica, Están re tirando abajo. ¿Cómo le pueden decir, señora, a un pibe de 28 años?
1: Lo que se viene, el maestro puntal en teclados.
0: Bueno, dice por acá, te escuchamos en el trabajo, soy Marianela, María Laura y María Paz. Abrazo de las tres, saludos y los tres matecitos, tres amargos, señor Marito. Acá, Marianela escribe dejándonos por acá su mensaje. Esa es la única que nos escribe, Marianela. Para mí, María Laura y María Paz no nos pueden ni ver. Con algún mensaje más.
2: Gracias, Marito, gracias, lo estoy escuchando. Gracias, gracias.
0: Bien ahí, gracias, querida Graciela de Covita. Hola, María, soy Lili. ¿Me pasás un tema? Gracias. Bien, ahí el próximo, Lili. El que cierra la hora, Euge, algo de la Euge, va para vos. A ver, ¿qué más tengo por acá? Tengo audio. Dale, metele, olé.
3: Hola, Marito, buenas tardes, amigo. ¿Cómo estás? Acá estoy escuchando esa música espectacular que estás pasando. Bueno, amigo, espero te encuentres bien, supongo que sí. Te mando un fuerte abrazo, muchas bendiciones y, bueno, saludos para toda la audiencia. No me olvido de vos.
0: Qué grande.
3: Te mando un abrazo, amigo. Cuídate mucho. Bendiciones.
0: Qué genia, qué genia. Mi amiga Silvia de Río Cuarto, que nos ha dejado por acá

0: sigo con algún mensaje más. Tengo audio.
1: Che, Pela, ese que dice ser tu fan número uno, a ver, anda poniéndolo en órbita. Que tu fan número uno, más de 30 años interrumpido escuchando no, esa canción.
0: Hace 28.
1: Porque yo lo escuchaba a tu papá antes de que arranque vos. Yo creo que estaba en los huevos de tu papá cuando arrancaste.
0: No.
1: Yo ya los escuchaba. Nada, mentira, vos sos mucho más viejo que yo. Pero bueno, estamos full. Escuchando y trabajando, hermano. Como siempre, laburando como siempre. Estamos terminando acá la pileta del rulo.
0: Muy bien, se pone ese osito negro Pereira. Bien, ahí está. Ahí es él, ese es él. No la voz que hacía antes. Bueno, Flama, se la dejamos. Mirá vos. Adivina de quién es esta mano. Papá Pitufo después. No.
2: Se me ha perdido.
0: Todo azul esa mano. Creo que pintaba con la brocha o con la mano. Metía la mano ahí en el tarro de pintura. No, poco profesional. Los que somos profesionales de la pintura casi ni nos ensuciamos. Bueno, bien, ahí está. Mi amigo, el Negrito Pereira full, pintando la pileta de mi amigo Rulo, ex operador de este

0: Pero ¿qué hice yo? ¿Qué dije ahora? Todo verdades acá. Todo verdades, Rubén. Sigo con mensaje, dale.
1: Marito.
0: Sí, dígame.
1: Andate a Chile. Ahí tenés todo el año feriado.
0: Ajá.
1: Andate a Chile. Ahora tienen todos los feriados de
0: octubre. Me voy a Chile.
1: Ahora.
0: Voy a Chile.
1: Preguntale a Gabriel. Gabriel, ¿a dónde estás?
0: Está por acá el Gabi. Está por acá con audios.
1: Todo el feriado que tienen en octubre.
0: Bien, aviso que el lunes no voy a estar, ¿no? El feriado. Y la semana que viene la arrancamos el martes. Sigo con más.
2: Dejá, pila, que se me rompió el rodillo. Estos rodillos baratos, vos le enseñaste a ahorrar al otro miserable.
0: Sí.
2: Y bueno, se rompió el rodillo. Se hizo percha. Y ahí están las consecuencias. Me puse a armarlo, me ensucié. Si no, venía de 10. Ahora me voy a tener que bañar.
0: Sí, no le va a quedar otra. Si no, está hecho un pitufo. ¿Qué más? ¿Qué más?
3: Hola, Pela. Te digo, te estás sacando años. ¿Te pusiste 28?
0: Te mandé al frente. Te mandé al frente, Rubén, por favor. Qué gente, loco, como para tenerlo de amigos.
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0: No, digo como, no, porque son mis amigos. Como para tenerlo de enemigos. No, terrible.

Chicos, los dejo por un ratito y ahí me vengo con todos los audios. Hay un montón de audios, hay un montón de mensajes que ustedes nos van dejando y que ya los vamos ahí. Armamos la listita de audios y van a salir uno atrás del otro para escucharlos a todos. Así, eso lo vamos a hacer a la vuelta de la tarde.

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Ahí estaba Jiménez sonando, haciendo Alguien Como Tú, lo que escuchábamos recién, para ir terminando nuestro programa del día de hoy. Voy rapidito porque tengo un montón de mensajes. No tengo tiempo para nada, para decir ni hoy. Bueno, saludos para mis amigas. Dice, a mis amigas no les gusta la música que pasan. ¡Apa! Pero son cordobesas trucha, entonces. ¿No les gusta el cuarteto? Y poco escuchan el programa. Caca, bye bye. Mariel escribe dejándonos por acá el mensaje. No, no me diga, mirá. Mirá la información que nos pasa por acá. Bueno, vamos a saludar a Mariela entonces próximamente.

0: sigo con algún mensaje más. Tengo audios.
1: Bueno, Marito, Oper, los dejo, chicos. Espero que ya este es el último tramo que tienen, así que bueno, la verdad que me hubiera encantado que hubiesen seguido, pero bueno, ahora empieza la Yani.
0: ¿Está la Yani hoy?
1: José lo no está.
0: Ah, bueno.
1: Así que...
0: ¿Se viene la Yani?
1: Mañana, no sé, el jueves me parece. Así que bueno, los dejo hasta mañana, chicos. Que anden bien, que tengan un bonito día mañana.
0: Igual,
1: también.
0: Igual.
1: Así que bueno, acá estoy tomando unos matecitos. Todo tranquilo. Un beso grande para los dos. Así que les digo hasta mañana y acá estaré como siempre esperándolos que empiecen, como todos los días, sentadita en el sillón, 4:30 de la tarde, esperando que arranque Marito con el Oper.
0: Bien ahí, gracias querida Mariela. Un abrazo grande, genia. Voy a ir con audios.
2: Hola amigo Mario, ¿cómo están? ¿Me puede pasar un temita en el grupo Picuche? Por favor, amigo malito. Del grupo Picuche.
0: Picuche,
2: por
0: Picuche.
2: Favor, malito de...
0: No llego, Gaby, hoy.
2: Y eso, amiguito.
0: Yo así que no llego ni con el audio.
2: Amigo, me comí unos sushi.
0: ¡Apa!
2: Y una comida japonesa y comí una rica...
0: ¿Sushi? Botecito de... ¿Qué nivel?
2: Después, ¿cómo se llama esto? Flan de... ¿Cómo se llama? De piña colada.
0: ¿Piña colada?
2: Un y una...
0: La madera que nos pegamos con la piña colada.
2: Y un matecito. Y esperando del...
0: Con jugo de durazno.
2: Escuchando tu programa hasta las 6:30 de la tarde. Horario de verano. Amigo maldito. No, hoy día está espejado. Y está lloviendo.
0: ¿Cómo despejado aquí, y está lloviendo?
2: Aquí, Moya, Santa María de Los Ángeles, está lloviendo, va a llover todo el día aquí en Los Ángeles.
0: Ajá.
2: Así que ya se viene el fin de semana largo acá en Chile, el 12 de octubre. Así que vamos a venir con todo, porque saludos para amiga la abogada de Dufino, de parte de los chiquillos de Santa María de Los Ángeles, región del Bío Bío, en Chile. Y eso, maldito, me pasa cuando te invita al grupo Picuche.
0: No, por favor, maldito. No voy a llegar.
2: Para escucharlo, gracias.
0: Dale, un abrazo. Chao.
3: Hola, ¿cómo va, Marito? Desde acá, desde Puerto Madryn, Chubú. Estamos escuchando la buena música, la buena radio. Te mandamos saludos acá con mi hija Sofía. Un poco de frío, pero muy buena música. Saludos.
0: Chao.
4: Hola, buenas tardes.
0: Buenas.
4: Soy Angie de Viedma, Río Negro. ¿Me puede pasar un tema de Sebastián? Avanza. Gracias para toda mi sobrina.
0: Chao.
4: Para todas mis amigas.
0: Muy bien.
4: Hola, buenas tardes. Soy Angie de Viedma, Río Negro. ¿Me puede pasar un tema de Sebastián? Avanza. Gracias para toda mi sobrina.
0: ¿Lo pasamos esto, sí?
4: Para todas mis amigas.
0: Sí, ahí está, lo habíamos pasado.
5: Hola, Marito querido, te habla Cachi de Santa Isabel, Santa Fe. Un día hermoso con calorcito, solcito, pero amenaza lluvia. Pero bueno, estamos. Che, Marito, soy el remisero que te lleva hasta la luna.
0: Vamos.
5: Quisiera escuchar algo por los Reyes del Cuarteto. Si se puede escuchar algo, Marito querido.
0: No voy a llegar.
5: Hola, que tenga una muy buena tarde. Un abrazo, querido. Chao.
0: Chao, Cachi. Chao. Bueno, acá dice, esperando que salga el nene de la escuela, estamos escuchando la radio. Qué linda radio. Acá está el videíto. Qué lindo.
6: Muy bueno, puedes poner algún tema
0: en el auto.
6: Gracias, soy Lucho.
0: Bien, gracias, chicos. Chao, Mario, hasta mañana, genio, un abrazo. Chao, Rubén, hasta mañana.
7: El tiempo pasó.
0: Nos van a quedar un montón de mensajes. Qué lástima, qué pena. Hola, buenas tardes, Marito, te doy... A ver qué dice, hola. Vamos viajando para Marco Juárez, volviendo de un hermoso fin de este. Pedimos un tema de Pelusa. Somos Anita, Salvador, Andrés, Elisa y Luli. Bueno, yo me despido y me quedo leyendo algunos mensajes, los que salgan. Chau, chau, hasta mañana, gente, gracias por todo. Hola, capo, me...
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0: bienvenidos a la tarde de Latina en vivo, bienvenidos a la tarde de Euforia en la cadena. Bienvenidos a todos los oyentes lindos que andan del otro lado.
1: ¿Y qué tal si salimos todos a bailar?
0: ¿Cómo andan? ¿Qué tal este día? ¿Todo bien? ¿Todo tranquilo? Por este lado, con pronóstico de lluvia para la tardecita noche. Por el momento, día soleado y re lindo día, con un poco de viento, pero bueno. Parece que se viene la lluvia por estos lados, ¿eh? ¿Qué onda? ¿Llueve por donde estás vos o no llueve? ¿Hay lluvia o no hay lluvia? Bueno, en vivo estamos, ¿eh? Yanina Liz, Regojo, Unía, mi nombre. Un placer estar con todos ustedes hasta las 20 horas. Esperemos que sea un programa

0: Prendete conmigo, prendete la tarde de Latina en Vivo y también de Euforia en la Cadena. Porque hoy día martes también hacemos Euforia en la Cadena para toda la gran cadena de radios de La Pampa, de la zona y de la República Argentina. Porque estamos conectados en Cadena Alegría, en la campeona del dial. En esta programación de Joselo, ¿sí? Siempre nosotros vamos a saludar a todas las radios que están tomando señal, conectadas, acompañándonos y también permitiéndonos llegar a diferentes hogares y lugares a través de sus radios, ¿eh? Cadena Oasis en Luigi, Cadena Energy en Embajador Martini, Cadena 100 en Caleupú, Arata, Trenel, Macachín, Rolón y Conelo, FM 2000, Quénuma, FM Integración San Miguel de Arcángel, FM Libertad, Buchardo, FM Sabrosita en General Pinto, también en FM Somos Radio, Quemú, Quemú, FM Vida, Río Turbio, FM Norte, Winca, Renancó, FM Power Pareira, FM Pampa, en General Pico, y FM Latina, acá en Eduardo Castex, 96.1. Desde acá estamos conectados a través de internet y también a través de Cadena Alegría, ¿sí? Para más de 300 radios conectadas en simultáneo, así que si quieren saludar, mencionar o comentar desde dónde están escuchando, qué radio, qué frecuencia, qué localidad, los invitamos a todos a conectarse y a contactarse para que nos cuenten, ¿sí? Desde dónde escuchan la radio, el programa. Y también, obviamente, a todo aquel que está laburando en este momento y quiere mencionarnos el lugar donde están trabajando, también son todos bienvenidos, ¿eh? Para comunicarse con nosotros, la línea está habilitadísima, es el 2334-40-87-47, ¿sí? Ese es el número para que puedas mandar tu mensaje de audio, ¿sí? Porque si no, después los audios en el de cadena se me cortan bastante. Así que si querés mandar audio, te recomiendo que agendes directamente el mío, ¿sí? 2334-40-87-47, ¿sí? Ahí está, para que te comuniques. Por acá estamos, amiga, en media hora, 35 minutos y 10 segundos. Se larga a llover, me dice. ¡No! Ya está a punto de llover. En media hora, 35 minutos y 10 segundos, dice. No, más exacto, imposible. Vamos a ver si la pegas, Jorgito, ¿eh? Vamos a ver si la pegas. En 35 minutos y 10 segundos me volvés a escribir y me contás. A ver si llueve o no llueve. Abrazo grande, 99.7, ahí a Jorgito Salcedo. La radio que suena fuerte en los pagos de San Rafael. Mendoza también está conectada, ¿eh? Con la radio de Jorge Salcedo y 99.7. Tengo mensajito de audio de mi amigo Paisa. Buenas.
1: Muy buenas tardes, ¿qué tal?
0: ¿Cómo estás?
1: Yanina Lee, acá con el cielo gris y llovió espectacular.
0: Mira, mucho.
1: Con esta lluvia especial para que amasen las clinudas. Yo por eso, por las dudas,
0: sí,
1: ya me fui a comprar harina. Por si aparece una china, tengo todo por las dudas.
0: ¡Pasa!
1: ¿Cómo andás, amiga?
0: Hasta la china.
1: Buen
0: nomás.
1: Buen martes para vos y toda la audiencia en general. Saludos a todos y todas. No te voy a robar mucho tiempo.

0: Puedo pedir para a escuchar ver. Hoy, un día como hoy.
1: A ver, decir.
0: Los nombradores del Alba, pasame el Nono Luigi.
1: Oh, qué lindo, ser, sí,
0: amiga,
1: me gusta.
0: Muchísimas sí. gracias y bueno, te dejo, no te robo más tiempo.

0: muy picante ese tío, ¿eh? Yo conozco varios así. Conozco varios así de picantes, che. Este muchacho se toma los lunes, recién hoy apareció. Bravo los festejos del cumple, sí, me imagino. Este Pablito recién hoy apareció ahí a FP. Labura poco y se queja que le falta plata, dice, ¿viste? Claro, bueno, si no tiene mucha plata tiene que trabajar. ¿O no, Darío? ¿Vos qué decís? Después llora, llora, el niño llora. Abrazo grande para la gente de FP. Bienvenido, bienvenido. Quemu, Quemu 92.5, la radio de Matías Andreoli.
1: Hola, Yanni.
0: Hello,
1: estás?
0: ¿Cómo andás?
1: Ayer te escuché, bueno, pero no te mandé mensajito. Escuchaba que te estaban peleando.
0: Sí, ayer me dieron con todo.
1: Creer. ¿Cómo te pueden pelear a vos?
0: Montón.
1: Bueno, acá escuchándote, te pedí un temita de Germaín. Ahí puede ser susurro. Discreto.
0: Susurro indiscreto.
1: O si no, corazón herido. Cualquiera de los dos. Para mi novia Celia y para mi mamá Marta, que hoy cumple años.
0: ¡Ah, feliz cumple!
1: 78 años la vieja.
0: Pero qué lindo.
1: Así que bueno. Que bueno, también te voy a dedicar un temita para vos.
0: Y sí.
1: Así que estoy acá conduciendo. Estoy conduciendo en la ciudad de Venado Tuerto. Y te escucho a través de la 94.3. Así que saludito, gracias.
0: 94.3, ahí en Venado Tuerto. Feliz cumple para tu mamá, que siempre escucha también la radio, así que felicidades para ella, 78 años, una grande, grande, grande. Y por supuesto, algún día me encantaría almorzar con ustedes tres, porque siempre ellos almuerzan los sábados y escuchan la radio. Y me dicen todos los menús que van comiendo y la verdad que me dan ganas de almorzar algún día con ustedes. Grande para tu mamá, para tu novia y para vos. Y si estás conduciendo, deja el celular. Y de paso lo retamos, ¿viste? Claro. Y sí, ayer me anduvieron peleando, pero bueno, hoy va a ser tranqui el programa, ¿eh? No, uno me peleó y después todos los otros me defendían. Era así en realidad, así era. Hola amiga, esperando el programa un poco ansioso, me dice. Lo mejor, ¿por qué ansioso? Hoy va a ser tranquilo el programa, ¿no? No te me pongas loco, Oscarcito, Saludos, Oscar de la Maruja. Sí, ayer me dieron con un caño y vos no saliste.

0: Oscar, ¿eh? Ah, digo, nomás digo, claro.
1: Buenas tardes, princesa.
0: Hola, Mari.
1: Acá, escuchándote como siempre, haciéndote el aguante. Bueno, cualquier temita a tu elección, si puede ser. Y quiero saludar a Martita de Selva, a Martita de Rancul, a Adelita, a Betita de Corriente, al Doc, a Samuel de Carmenza, a las Tres María, al Paisa, a Serafín de Bariloche, a Eduardo Ariel Honorato, al Gus de Puerto Deseado, a Gustavito Igor y familia, Marcelo, Patri y Coco de 90-10, Johnny de Buchardo, Marcito de Río Tercero,

0: al Ale Quiroga cantando, el dueño de FM Norte en Cuenca, Renancó. Este fin de semana pasado estuvieron celebrando los 7 años de su radio, así que acá lo tenemos también cantando, ¿eh?
1: Hola, Yari, Yari, querida, ¿cómo estás, Yari?
0: ¿Cómo va?
1: Sí, va a ser un día y un programa hermoso, no te preocupes, Yari, querida.
0: Ay, no, ya me da miedo, ¿viste?
1: Va a ser un tema para la banda del gato.
0: ¡Del gato! ¿Le sale tan bien?
1: ¿Qué contás, Yari, querida?
0: ¿Cómo andás?
1: La locutora. ¿Todo bien, estimada?
0: Todo bien, sí, tranquilo,
1: ya
0: tranquilo.
1: Vamos a andar por esos lugares para conocerte, Yari.
0: Muy bien, venga nomás.
1: Bueno, Yari, te mando un abrazo y saludo a la banda del gato.
0: ¡La banda del gato! ¿Qué onda? ¿Cómo hace ese sonido?
1: Yari, mandate un temita para la banda del gato. Saca a bailar esa morocha.
0: Que saque a bailar. Que saque a bailar la morocha.
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0: Sí, que sea un programa tranquilo, dale. Saludos a la banda del gato. No, yo ya arranqué el programa, digo, no sé, me da un poco de miedo arrancar, ¿viste? Por la duda. ¿Qué sé yo? Hola, Yani, saludos y fuerzas y bendiciones para la familia de Pablo y su angelito. Bendiciones, bendiciones. Hola, Yani, es la primera vez que te escribo, pero siempre te estoy escuchando. Soy de Winnie, Gladys. Muy lindo el programa. ¿Qué haces? No hagas caso lo que te digan. Las palabras electrizantes, dice. Oídos. ¡Ah! Nunca había leído esa frase. A palabras electrizantes, oídos desenchufados, me dice. Toma, mira. Saludos a Gladys. Qué genia, Gladys. A palabras electrizantes, oídos desenchufados, dice. Tiene razón, Tiene razón, así es. Mira qué linda. Bueno, un beso para Gladys de Winifreda. Y estamos en FM Compacto, la radio de Joselito Lang. En el programa de Joselo también haciéndole el aguante. En esta tardecita de martes. Baila conmigo.
3: Hola, hola, hola, buenas tardes.
0: Hello.
3: Qué placer escucharte desde San Rafael, Mendoza.
0: ¿Cómo estás?
3: Un fuerte abrazo. Te mando a la radio más escuchada de Córdoba. Soy Sergio.
0: De todo el país, la más escuchada de todo el país, Sergio. Saludos a toda la gente de Mendoza y bienvenidos. Según el amigo Jorgito, se viene la lluvia por aquellos lados, ¿eh? Dijo Jorge, no sé.
4: Hola, hola, Yanina, muy buenas tardes.
0: Buenas.
4: Yo soy el ingeniero Luigi.
0: ¿Cómo estás?
4: Acá estoy escuchándote. Quiero que me pases un tema de los número uno, Revancha.
0: Revancha.
4: Aquí el tema de los chicos. Muchísimas gracias. Chau, chau, que andes bien. Besito.
0: Gracias, Corchito. Un besito grande, la gente de Ingeniero Luigi. Ahí estamos, en Cadena Oasis, la radio de Marcelo Hidalgo.
5: Hola, Yani, ¿cómo estás?
0: Hola, Carlitos.
5: ¿Todo bien por ahí?
0: Sí, ¿vos?
5: Bueno, me alegro que estés de vuelta. Espero que esté todo bien. Bueno, saludo a toda tu audiencia, que es mucha. Así que, bueno, que disfrute con nosotros, disfrutamos con vos. Te mando un abrazo grande de acá de Casba, Carlos Carrasco.
0: Gracias, Carlitos.

0: música pedida solicitada. Aquí estaba entonces el grupo Revancha con Recuerdos. O sea, un clásico acá también sonando en esta tardecita de martes.
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0: Hola, ¿todo bien? ¿Podés pasar un tema de La Mona? Bueno, dale, no me deja el nombre, no sé quién es. Luciano dice ahí, me parece, ¿eh? Hola, mi reina, ¿podés pasar un tema de La Mona Jiménez? Un ramito de violetas, gracias, dale.
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0: Escucha, Paquito Caño, este fin de semana estuvo en la expo de Santa Rosa, tremendo, Paquito la rompió. Qué lindo, Paquito Caño. En la expo el día domingo estuve con el gran Nacho Martín. Un cariño grande para Nachito. Ahí el director de Cadena 100, un genio, laburando. Estaba destruido, pobre, estaba recansado porque anduvo laburando todo el fin de semana, haciendo locución, tomando vino, bueno, hay que hacer un poco de todo. Y el domingo estaba trabajando, pero claro, estaba recansado, ¿viste? Lo agarré justito ahí. Abrazo grande para el gran Nacho Martín. Ojalá algún día vuelva en las mañanas del folclore también, ¿eh? Aguante Latina, Daniel y Diego de Santa Cruz, Puerto Deseado. Hola, chicos. Buenas tardecitas a la gente de Puerto Deseado. Estamos ahí en la radio de Gustavito Álvarez. Por acá casi nunca llueve. Hola, Yanni, Yanni. Bella tarde para todos. Paula de Andalgalá dice que casi nunca llueve. Mira. Acá salís en la 106.3 Radio del Fuerte, dice. Mira qué bueno. Che, ¿en serio casi nunca llueve por aquellos lados? ¿Por qué será? Bueno, puede ser, ¿viste? Claro, por ahí casi nunca llueve, dice. Tengo un montón de mensajes y en Cadena Alegría entramos a tanda publicitaria. Pero yo le meto derechito y hasta las 20 horas estamos dando vueltas en el aire.

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0: mensajitos porque la verdad que tenemos un montonazo, ¿sí? Vamos por acá a escucharlos a ustedes, a ver quién aparece del otro lado, quién está, quién se encuentra.
1: Hola, buenas tardes, Janina, ¿qué tal? ¿Cómo te va?
0: Soy bien, nuevo, ¿vos?
1: Soy Fabio, exlocutor de FM Libertad, aquí en Buchardo. Hace poquito meses que, bueno, que volví de la ciudad de La Carlota, Buchardo. Muy lindo tu programa, seguí así. Con todo respeto y de corazón te digo, vos en la radio, ojalá Dios te dé que puedas llegar a un programa televisivo para, como animás, te vendría bien un programa televisivo animando. Déjame mandar un saludo al Johnny, tuvimos más de media hora conversando los dos y cada vez que conversamos con el Johnny hablamos de la radio. Gracias a él, yo estuve hace unos años atrás haciendo locución en FM Libertad. Te mando un abrazo, Fabio de Buchardo. Bueno, por aquí te comento, está nublado, está bastante pesado, hay una humedad altísima, bueno, y está pronosticado lluvia para esta noche. Te mando un abrazo, Gianni. Seguí así, no cambies, no te pido ningún tema porque todos los temas tuyos están muy bonitos. Abrazos.
0: ¡Qué genio! Bueno, bienvenido. La primera vez que nos llega un mensajito de él, ¿eh? Fabio, dijo, Fabio de Buchardo. Ha sido locutor ahí de la radio de León y Ariel. Y me imagino, media hora charlando, dice. Imagínate, si a mí me manda mensajes de Johnny de 4 o 5 minutos. Imagínate cuando te pones a charlar con él, no te vas más, ¿eh?
2: No suena lógico.
0: Olvídate, Fabio. Bueno, un abrazo grande para vos. Ojalá vuelvas a hacer algún programa de radio. Gracias. Un abracito, como dice el paisa. Besito, besito. Te estoy escuchando desde Winca por FM Norte. ¿Me pasarías un tema de Uriel? Ulises, infiel, gracias. Infiel, dice, dale. Saludos, Daniel. Saludos a la gente de Winca, Renancó. Vamos con un audio más. Hola.
3: Hola, buenas tardes. Te hablo acá de...
0: ¿Dónde?
3: Pionero, mi sí. Nombre es Jorge Lo Verde, recitando Ruta 22 con dirección a Chuelechuel. Llueve hermoso, hermosa la ruta, tranquila, pero con lluvia. Hermosa radio, te escucho todos los días.
0: ¡Qué genio! Bueno, con cuidado, ¿eh? Anda con cuidado, con mucha precaución. Te mando un abrazo y buena ruta para vos y para toda la gente que anda en diferentes rutas del país. Acompañados de la radio, disfrutando también, nos dejan ingresar a sus viajes y acompañarlos por algún trayecto, ¿no? En algún pedacito que agarra alguna radio. Así que bueno, un placer.
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0: Yanni, como siempre, hermosa música. Te escucho desde Casbas. Gracias. Hola. Yanni, te estoy escuchando de Chimpay, Río Negro. Acá está lloviendo. ¿Me podrías pasar? El tema herido por Germaín. Gracias, soy Adriana. Ahí está, pará que me había trabado. Pasar, ¿qué? ¿Cómo era? Bueno, ahí está, herido de Germaín. Saludos, Adrián. Está lloviendo en Chimpay, Río Negro. Radio Latina, ahí estamos en la radio Adrián Curiqueo.
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0: Buenas tardes, Yanni. Un gusto, soy Darío de Chaco. Muy bueno tu programa, qué lindo. Estamos en Chaco también. Hola, Yanni, por acá Luifa de Río Ceballos, Córdoba. Saludos para vos y para toda la gente linda que te escucha. ¿Podrás hacer algo de Amato para minimizar la tarde? Abrazos. Estuvo sonando Luis ahí de Loco Amato, así que también te lo regalamos a vos, ¿eh? Luifa, entonces, de Río Ceballos, también está presente en compañía.

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Este tema le gusta a Gracielita ahí de Calebufú. Así que si está escuchando la radio, yo se lo voy a regalar, ¿sí? Yeah. ¡Oh, escucha, pero qué bonito! 25 minutos de la

0: Hola, ingeniero Luigi.
1: Hola, Yanni, buenas tardes. Te llama Rubia de Ingeniero Luigi La Pampa, la señora de la feria El Timbre.
0: ¿Cómo andás?
1: Tenemos la feria El Timbre abierto, acá estamos esperando que vengan a ver ropa, que traigan donaciones. Y bueno, muy lindo tu programa, escuché el tema que pasó la Corchito, quiso pasar, ¿va? Besos para mi hermana la Corcho, mi hermana la Elena, mi hermano el Coti, el Pato, para mi papá, Darío, Viviana, Mónica, Coti, para las chicas allá de la quinta, para todos, que la pasen bien, un beso grande y muy lindo tu programa. Y bueno, pasame algún tema lindo de Claudio Nadal.
0: Dale, Claudio Nadal.
1: A ver si me podés pasar el tema, de Nay Viera.
0: Nay Viera.
1: Me perdoné varias veces. Si me lo podés pasar, si no, igual.
0: A ver, voy a buscar.
1: Te quiero mucho, besitos. Vengan a la feria El Timbre. Vamos, que los esperamos.
0: Vamos, que está la Rubia esperándolos ahí en la feria El Timbre. Saludos. Saluditos para la Rubia. A toda su gente ahí en Ingeniero Luigi, la feria El Timbre. Amor multiplicado por dos. Bueno, la tengo a ella, la abogada. Hola, Mariela.
2: Hola, Sanito.
0: ¿Cómo andás?
2: ¿Cómo andás, hermosa? ¿Todo bien?
0: Tranqui, tranqui.
2: Espero que sí, que andes bien. Bueno, ¿qué contarte? Acá en Rufino está lindo, hay un aire fresquito, hermoso. Hubo sol a la tarde, a la mañana, estuvo toda la mañana nublado, parecía que iba a llover, pero no llovió nada.
0: No llovió.
2: Y a la tarde saqué un sol hermoso y ahora está como fresquito, lindo. Hizo tres cambios el día en un día. Así que, bueno, saludar a todos, a todas mis amigas de acá de Rufino, a mis ex compañeras de trabajo, que somos amigas, para toda la gente de Rufino, para la gente que me conoce, para los que no me conocen también, para todos ellos. Así que, bueno, un abrazo, un beso grande de mi parte. Y bueno, un beso grandote, inmenso, inmenso, inmenso para vos. Se dé cuenta que es una bocina.
0: ¡Mua!
2: Chao, Janito.
0: Sale con
2: potencia. ¿Mañana vas a estar?
0: No, mañana no. Sale con potencia ese beso, ¿eh? Muchas gracias, Mariela. Yo estoy como siempre en la cadena de La Pampa, ¿sí? Mi horario es 18:30, 20 horas en la cadena de La Pampa. Y cuando José lo necesita, me conecto a su programa también. Así que estoy haciendo mi programa, pero para la cadena de La Pampa mañana, ¿sí? Creo, qué sé yo, porque viste que el José lo 2x3 me engancha, así que no sé. Por lo menos el trato era hasta hoy.
3: Hola, Chan, ¿cómo estás?
0: Bien, vos.
3: Tomando unos mates, tranqui, escuchándote como todos los días, así que bueno, y coincido con el paisa, fans de Facundo Toro, así que pasate nombradores del Alba, al Nono Luigi o cualquier tema. Gracias, muy linda la radio.
0: Lo pasé, no sé si alcanzaron a escucharlo, pero lo pasé a ese tema, ¿eh?
4: Shakira, querida, la verdad, totalmente impresionado por el poder que tiene tu programa, la radio.
0: ¿Qué pasó?
4: Porque escucharon la décima y enseguida me llamó una amiga,
0: sí,
4: de acá, no muy lejos de acá de mi casa,
0: sí,
4: y me dice, ¿querés que te vayas a hacer unas tortas?
0: Sí.
4: Y bueno, me
0: vale.
4: Tuve que decir que sí. Besitos, besitos.
0: Ay, besitos, besitos. No me digas que fueron a hacerte las tortitas. Bueno, se ha puesto a amasar la vecinita entonces. Mirá qué bueno, ¿eh? Menos mal que tenías harina, ¿eh? Claro. Menos mal, siempre hay que tener harina, yerba, azúcar para el mate, ¿viste? Completito el paisa. Bueno, a disfrutar, paisa. Me alegro mucho, ¿eh? El programa tiene mucho poder. Espero que tu vecina algún día también nos mande algún mensaje, ya que estamos. Podría mandar algún mensajito saludando. La gente que no manda nunca mensaje y que escucha la radio, ¿eh? Se pueden poner ahí la 10 y mandar un mensaje. Yanni, soy Germán de Freire, Córdoba. Qué buena onda que le metes al programa que haces. Tenés un aura especial que alegra nuestros días. ¡Ay, qué lindo! Muchas gracias, Germán. Germán en Freire, ahí estamos en la radio de Pablito Pérez. Saluditos, saluditos, Germán, para vos. Y también quiero saludar, ahí hablando de Freire, a Universo Electrónica, ¿eh? Saludos para Universo Electrónica. Hola, Yanni, buen martes. Por escucharte, ¿eh? Podés pasar, Sergio Denis. Eran las 6. Rosa y Javier. Rosa y Javier. ¿Cómo andan los chicos? De una manera estúpida. Hola, de Pigüé, muy lindo el programa. René, Dorita, besos. Besos para ustedes, besito, besito. Me lo pegó el paisa eso, ¿eh? Me lo pegó el paisa. Sé que no me importa
5: Por ahora acá en la ciudad de San Rafael se encuentra parcialmente nublado, pero aún sin lluvia. Alrededor por la ruta 144 hacia Malargüe está lloviendo.
0: Ah, mira.
5: Y después hacia San Luis por la ruta 146 en Berlay, San Luis está lloviendo y cayendo piedra.
0: Ah, mira. Nos pasan todo el parte meteorológico ahí, Lloviendo, cayendo piedras por aquellos lados. ¡Ay, qué mal! Vieron que están cayendo piedras y haciendo desastre por todos lados.

0: Quiero saludar a Miguel Luján y familia, el paracaidista Recreo Catamarca. Recreo Catamarca presente ahí con el paracaidista. Bueno, saludos.
1: Jenny, ¿cómo andás, Jenny? Un abrazo, te mando un abrazo. No le des bola a los chilenos eso, que aprendan a hablar primero, después que critiquen.
0: Besitos, besitos. Soy Patricia de Tunuyán, le mando saludos a Roberto, mi amigo. Mira qué lindo Tunuyán, me encanta Tunuyán, he ido, ¿eh? He pasado, vieron que está de paso, está en la ruta.

0: los besos que yo. Ay, qué lindo, bueno, aquellos besos que por rutina no se dieron, viste. Bueno, hoy es el día, hoy es el día, hoy es el momento de decirle a ella, a él o a cualquier persona que quieran cuánto lo quieren, ¿no? Yanni Besotes desde Río Tercero, soy Ricardo. Pasamos un tema de qué locura. Baile inolvidable, porfis. Hola, Ricardito, hola.
1: Hola, Yanni. Qué bueno poder escuchar de acá Alejandro, Eduardo, los rubios del transporte. Queremos que nos dediques cualquier temita. Y qué bueno cuando venimos por estos lados poder escucharte esa voz simpática que tenés y toda la onda que le pones a la tarde a aquellos que transitamos las rutas argentinas. Gracias por hacernos compañía, Yanni. Qué bueno poder escucharte.
0: Qué bueno recibir sus mensajes, ¿eh? Qué lindo, siempre tenemos gente muy amable, gente muy respetuosa. Y gente también que se alegra por nuestro programa. Así que, bueno, muchas gracias por la compañía que me hacen ustedes, ¿eh? Día a día. Gracias por el respeto y la buena onda y el cariño de siempre.
2: ¿Cómo anda?
0: Hola, se escucha re bajito, ¿qué pasó?
2: Parió, no, ¿qué? Me saludó a mí, el Dani de Piscinas TIJ, de Venado Tuerto, Santa Fe. A esta de Vitorica no la puedo, no sé, no la puedo registrar, no me registro tampoco.
0: Ah, claro, a vos no te saludó. Y no, ¿qué te va a saludar? ¿Te conoce a vos? ¿Por qué? ¿De dónde te conoce? El Dani de Venado Tuerto, dice. ¿Qué me dice? Escuchándote y haciéndole el aguante, el retiro de Messi. Ya se clavó una cerveza, mirá. Yanni, saludos para el Paisa y toda su audiencia, tu audiencia. Para los amigos Mario y Marta, el sábado hay Peña en Realicó. Ojalá nos veamos allá. La Peña en Realicó es el domingo, dice. No, Daniel, venite a la Peña de Castex. Tenemos la gran expo acá en Eduardo Castex. El día domingo vamos a estar bailando nosotros, ¿eh? El día domingo vamos a estar actuando con Fusión Pampa. Y este viernes, sábado y domingo hay folclore acá en Eduardo Castex. Así que, Daniel Cabrera, tenés que venir a la expo de Eduardo Castex, que tiene folclore, tiene de todo, una grilla re grande y re linda.
3: Hola, soy Lucas Bruno del Club Estudiantil. Los esperamos este viernes 9, sábado 10 y domingo 11 de octubre a Expo Castex, la mayor muestra agrícola, ganadera, industrial, artesanal y comercial de Eduardo Castex y la región. Habrá espectáculos musicales, atracciones y un gran patio gastronómico, así que los esperamos a todos.
0: Los esperamos a todos, claro que sí. Lucas Bruno ahí, el presidente del Club Estudiantil, anunciando, informándoles y además invitándolos para lo que va a ser esta gran expo. Viernes, sábado y domingo con diferentes actuaciones, artistas increíbles que van a pasar en los diferentes escenarios, ¿eh? Todo el mundo invitado, claro que sí.
4: Hola, Yanni.
0: Hola, amigo. ¿Todo bien?
4: Bueno, acá recién llego en casa, estaba arriba de un techo, tapándome el polvillo, cortando pared para un techo. Bueno, acá un día muy lindo hizo, día de sol a pleno, ahora se empezó a nublar, encapotar como para llover. Así que hoy, ¿qué pasa si llueve mañana o no? Que está pronosticado lluvia. Pero es un lindo día. Y otra vez sopa, otra vez cadena de alegría. Te dije.
0: Te dije. Cerré
4: el contrato y listo.
0: Vos sabés que.
4: Saludos.
0: José lo me dijo lo mismo. En cualquier momento te quedás fija, me dijo. ¡No! ¡No! Saludos, amigos, saludos para vos. Hola, Yanni, ¿cómo estás? Acá escuchándote mientras trabajamos las chicas de la Rosadita Center. Pasanos tinta 90 y sacatados. ¿Cómo andan las chicas? Las chicas de la Rosadita Center a pleno. Hola, genia, te estamos escuchando desde Trelew, Jorge y Juani. ¿Puede ser algo de Huito Flores? Trelew. también presente. ¿Cómo anda el amigo Sergio de SDB Producciones preparándose para otro gran baile? Este 10 de octubre, este fin de semana se viene otro gran baile organizado como siempre por la gente de SDB Producciones, por Sergio y toda su gente, ¿eh? Como siempre, gran organizador de bailes. Tema Ulises, gracias. Se viene Ulises. Sí.
5: Muy buenas tardes, Janina.
0: ¿Cómo andas? Yo
5: te llamo Julio. Julio Barroco, el boquense.
0: Sí, ya sé quién sos. Sí.
5: Bueno, pasamos un tema lindo bueno para Julio. Dos, tres, lo que vos quieras. Saludos ahí para los amigos de Machuca, ¿viste? Para Sude, que tiene la tienda allá cerca de la cancha de Racing de Castel, ¿viste? La Sude es el que me conoce a mí. Y todos los colores de Castel, va. Todos los colores de La Pampa. Y bueno, pasamos un tema lindo bueno para Julio.
0: Ahí tenés todo, Julio.
5: Un tema para el paisa, la vigerita, sino la OMA. No te olvides, pasárselo a él, al paisa de Macachín.
0: Dale.
5: No te olvides. Paisa, mandalo a la vigerita con

0: Dale. Bueno, estamos bien.
1: Bueno, saludos para el gran Julio Barocco. El otro día estuve en la expo ahí de Ingeniero Luigi y no te vi, ¿eh? No te vi. No sé por dónde habrás andado el fin de semana ese. ¡Trulala!
2: Buenas tardes.
1: ¿Qué
2: buenas
1: hace, tardes Johnny?
2: A toda la audiencia de tu programa Latina en Vivo y Euforia en Cadena. Buenas tardes para toda la audiencia de 96.1 allí en Eduardo Castell, La Pampa. Buenas tardes para todas las radios de la cadena del norte de La Pampa, para todas las FMs y colegas que enganchan con tu programa. Buenas tardes para toda la gran cadena Alegría y todas las radios que están conectadas. Aquí en Buchardo somos 101.3 FM Libertad, ya rumbo cada vez más cerquita a cumplir sus 30 años de vida en el aire. Bueno, hoy día 6 de octubre, hoy las efemérides nos dicen lo siguiente: hoy es el día del circo, Feliz día a todos los que hacen esa maravilla de vida, Andar ambulando por todos los lugares del país y bueno, haciendo divertir a la gente que tanta falta les hace en este momento. Hoy también es el día de los museos municipales. Hoy es el Día Mundial de la Alta Sensibilidad. Les cuento los famosos que nacían en un día como el de hoy. En 1866 nacía Reginald Andbray Feidensen, inventor y pionero de la radio, fíjate vos.
1: Ay, mirá el nombre que tiene.
2: Allá por el año 1991 nacía Reinaldo Martino, figura de San Lorenzo. Allá por el año 1942 nacía Gino Bogani, el diseñador. Allá por el año 1972 nacía Julieta Ortega, actriz argentina. Allá por el año 1978 nacía Pamela David, modelo, actriz y conductora argentina. Y hoy en el Santoral es el día de todos los que se llaman Bruno, Feliz día para todos los que llevan ese hermoso nombre. Bueno, ya casi me voy despidiendo de las efemérides de hoy. Quiero enviar un saludazo a un gran amigo, un gran colega de radio, que informante de nuestra zona, de nuestra región. Ahí estuvimos charlando y sacándole el cuero a algunos.
1: A mí no,
2: bueno, ahí les va a contar después en su audio también, que lo vas a estar pasando ya ni en cualquier momento.
1: Ya lo pasé.
2: A Fabio Quiroga, le mando un abrazo grandote a Fabio Quiroga. Y yo me reencuentro con más efemérides en el día de mañana, en este mismo horario. Les habló Johnny Ariel Guzmán, director dueño de la 101.3 FM Libertad.
1: Bueno, para que le quedó algo más para decir.
2: Este pedacito de audio para hacer una rectificación.
1: ¿Qué?
2: Dije 1991, no, es 1921.
1: Ah, no importa.
2: Nacía Reinaldo Martino, figura de San Lorenzo. Bien, Janina, seguí con tu programa, sigan ustedes compartiendo a Janina Leitra Gojunía. Desde la gran cadena del norte de La Pampa y para todo el país a través de la gran cadena Alegría.
1: Bueno, como quiera, Johnny, me pasó el aire, mirá. Saludos ahí para Johnny. La gente de Buchardo ahí en Libertad me dice que el mensaje de Fabio salió y 18 lo pasé. ¿Cuánta tanda tenés, Johnny? Si podés ponerme un tema de programación, me dice Darío de Chaco, dale.

0: Yanni, buenas tardes. Pásate un buen folclore, Yanni. Algo romanticón, capaz que le haga falta, Yanni. ¿A quién le hace falta? Pásale algo romanticón, capaz que le haga falta, Yanni. No sé a quién, no sé a quién. Hola amiga, sería lindo que vuelva Nacho con su programa. Se extraña, por lo menos en nuestra casa, que se escucha toda la programación de cadena desde las 6:30 hasta las 20 horas. Abrazo amiga, besos de Olga. O sea que si mañana está Joselo, alguien se va a poner contento. Sí, ya sabemos quién va a ser el que se va a poner contento. El que cuando estoy yo no está contento. Ese mismo, sí. Y bueno, está bien, claro. Vamos a ver si está José, lo vamos a ver, ¿eh? Bueno, un beso grande para Raúl y para Olga, los chicos de Macachín.
1: No puedo explicar qué pasó.
0: Y ojalá algún día vuelva a ser programa Nacho Martín, ojalá que sí.
2: Hola, Yanni, ¿cómo va? Buenas tardes. Acá estamos laburando en General Campo, La Pampa. Ahora no llueve, pero estuvo dándole lindo todo el día.
0: Ah, mira.
2: La lluvia a las 3, 4 de la tarde. Está aislada la tormenta cortada. Se ve para el norte mucha tormenta. Para el norte de La Pampa. Un abrazo.
0: Vos sabés que está pronosticado para estos lados a partir de la noche, como que va a llover todo el día, mañana 100% para estos lados. Así que capaz que se viene para estos lados, ¿eh?
3: Hola, Yanni.
0: Hola.
3: Buenas tardes, amiga. ¿Cómo andás?
0: Bien, ¿vos?
3: Bueno, hoy estoy para escucharte, Yanni, bueno. Para disfrutar tu programa, escucharte a vos. Bueno, Yanni, ¿cómo andás vos? ¿Cómo anda todo?
0: Todo bien, cansada.
3: Yo acá un poco cansado, estuve trabajando, pero bueno, ahora me senté un rato a descansar y escuchar tu programa. Así que bueno, amiga, les llamo para saludarte. No te voy a pedir tema porque la música que pasás está buenísima, así que bueno, gracias Yanni, gracias por estar siempre, y bueno, que no estoy siempre soy yo, pero a veces, bueno, ya sabes.
0: Es verdad,
3: que,
0: es verdad.
3: Como es mi ánimo, vos ya sabés. Así que bueno, amiga, gracias por estar y te mando un abrazo enorme. Gracias por siempre, te digo, por tu buena onda. Gracias, Yanni.
0: Gracias, Nanito, gracias por escuchar. Gracias por estar, Saluditos al Nanito Casale. Yanni, todo bien, pasate un tema. Y Sebastián, gracias, Richard, 106.3. Hola, Richard. Hola, Trenel. Hola Yanni, ¿cómo andás? Muy buenas tardecitas. ¿Me podrías pasar el tema? Ya es tiempo, nena, de Miguel Alejandro. Saludos, reina. Hola, Franco. Yanni, pasamos un tema de la Euge. Acá estamos pasando. ¿Eh? Acá estamos pasando doble acción. Soy de Carnerillo. Gracias. Ahí está. Bueno.

Citada, acá preguntan qué hay de interesante en la Expo. 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

0: viernes actúa Fusión Pampa, así que, ¿qué más querés, Darío? ¿Eh? ¿Demasiado? Ahí tenés un montón. Yanni, ¿cómo estás? Soy Gustavo, de General Arenales, provincia de Buenos Aires. Taller El Avispón. Gracias. Ya que estás con Sabroso, pasame el tema Tiburón. Besos. Mirá, el Taller El Avispón, dice. Toma. Nombre que metieron ahí.
1: Hola, Yanni, ¿cómo andás? Muy buenas tardes. Aquí te estoy escuchando, haciéndote el aguante. Cortito como pate de chancho los audios, ¿eh? Porque si no, se hacen muy largo y se te va el programa.
0: Se me re va el programa, se me re fue el programa. Ahí, vamos nada más.
2: Andás? Te escucho mientras voy yendo para mi casa a descansar ya. Muy buena la radio.
0: Qué lindo, buen descanso, amigo, buen descanso para vos. La verdad que se me va el programa con muchos audios, es verdad, pero quiero pasarlos a todos. Quiero tratar de pasarlos a todos.
3: Yanni, ¿cómo andás? ¿Todo bien? Un saludo para mi mujer, Verónica Cimero. Estamos viajando a Brinkman. Soy Matías Vargas. Y pasamos un tema del Loco Amato.
0: Un abrazo para ustedes. Buen viaje, chicos. ¿Cómo estás? Muy buena la radio. ¿Me podés pasar un tema de Eugenia Quevedo? Soy Oscar. Hola.

0: Johnny, gracias a vos ya no sé dónde más meter publicidades, me dice. Tómala, Johnny. Gracias a mí, dice. ¿Por qué gracias a mí? Gracias a vos, es tu radio. Facture, facture.
1: Hola, Johnny. Buenas, ¿cómo estás? ¿Cómo estás? Bien. Muy buen programa. Acá estamos en Bicicletería González. Te mandamos un saludo, Román, César, Ezequiel y Adolfo, en Bicicletería González, acá en General Alvear Mendoza. Te mandamos un gran saludo y bueno, que sigas así, muy buen programa. Cualquier temita de, que esté a tu gusto, lo queremos escuchar. Gracias.
0: Gracias, chicos. Bicicletería González, siempre escuchando Cadena Alegría. Un placer, gracias. Saluditos.
2: Hola, Yanni, buenas noches.
0: ¿Cuánto te amo?
2: De Rosario. Pasaba a dejarle mi saludo a Dylan, decirle que con Feli lo amamos mucho, le dejamos muchos besos. Y bueno, pedirte si le podés pasar el tema de Uge Quevedo con Uriel Lozano, Me Enamoré.
0: Me enamoré.
2: Bueno, muchas gracias y buenas noches.
0: Me enamoró. Se enamoró la mica, se enamoró de Dylan. Bueno, ahora sí, claro, algo romántico para el paisa, decían, porque andaba ahí medio romántico, ¿no? Hoy anda mantecólico el paisa. Bueno, viste que los días ahí con un poco de pronóstico de lluvia o con lluvia por aquellos pagos también, por ahí te dan un poco de romanticismo, ¿no? Bueno, gente, nosotros hemos llegado a la parte final de nuestro programa. Agradecerles de corazón a todos por la buena onda, el cariño y el respeto de siempre. Es un placer estar y compartir con todos ustedes esta linda hora y media que hacemos de programación en vivo para toda la cadena de La Pampa y también del país cuando así nos toca. El día de mañana vamos a estar solamente acá en La Pampa, así que los esperamos mañana a 6:30 de la tarde. Vamos a volver. Janina Liz, Regojo Unía, mi nombre, desde Eduardo Castex, La Pampa. Hoy ha sido otro placer estar con todos ustedes y con todo el país. Hasta mañana.

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0: Sí. Bueno, adelante. Ahí nomás, bueno, vamos.
1: ¿Quieres que perre yo?
0: Dale.
1: Era chiste.
0: Dale, un poquito, pues. Vamos.

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